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0: vos decís, no veo a los factores de poder apostando a algo que no sea Milei, a un poco lo que decía Gaby de la posibilidad de que aparezca seriamente la candidatura de Bullrich.
1: Yo veo a buena parte del bloque de poder con algunos sectores extremadamente beneficiados que hasta el Estado ha delegado la legislación, la regulación en esos sectores. Sí. Me refiero al agro, a finanzas, a Vaca Muerta, al Grupo Clarín. Con muchos incentivos para la continuidad.
2: Me parece que la derecha consiguió, y lo vimos con Macri y lo vimos con Milei, no solamente organizarse, sino renovarse cada vez que necesitó para poder ganar elecciones, algo que el peronismo no consiguió hasta ahora.
0: ¿Cómo es esa renovación?
2: Y esa renovación que tiene que ver con lo discursivo, con lo comunicacional, no con las políticas que lleva adelante.
3: Realmente yo creo que si hay un resurgir de una fuerza, ponele, democrática, de izquierda, popular, peronista o lo que sea, va a tener que haber algún cambio en la subjetividad colectiva más fuerte. Por eso creo que realmente la fuerza motriz de esa reposición, de una disputa real, no va a venir de las dirigencias. Creo que las dirigencias no tienen esa capacidad. Va a venir de abajo.

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0: Damas y caballeros, les damos formalmente la bienvenida al comienzo de un nuevo día, en total normalidad.
1: No les resultó nada fácil detener a Alcebíades, completamente bajo los efectos de muchas bebidas alcohólicas, las que peligrosamente había combinado con un blister de medicamentos, atacó e hirió al menos a 5 personas antes de ser Alcebíades finalmente capturado. Captura que llevó más de 3 horas de trabajo y espera, todo dentro de un predio residencial en San Salvador de Bahía, donde Alcebíades cometió la totalidad de sus violentos actos, justamente hasta ser detenido. Lo curioso del hecho es que el autor de estos ataques, bajo el influjo de alcohol y drogas, no fue una persona. Alcebíades, el protagonista del pánico y la violencia en ese centro residencial, es un mono capuchino, que dicen parece, pertenece o pertenecía a un ex diputado estatal de Brasil. Aunque el nombre del presunto propietario ilegal del animal no se difundió, sí se difundió el del animal, Alcebíades, este ex diputado brasileño

0: podría enfrentar cargos por tenencia ilegal de animales salvajes. Alcebíades, el mono capuchino, autor de estos ataques, ya está más tranquilo, ha pasado toda la etapa de estar bajo el influjo de estas conductas que alteraron su normal funcionamiento de su sistema nervioso central y está bajo el control del centro de triaje de animales silvestres. Son las 7 y 3 minutos, 16 grados, una décima, 19, la máxima prevista para el día de hoy. Estás en la República Argentina, estás en Futuro y estás en total normalidad. No lo dejes ir, no lo dejes ir. Alcebíades, no Alcides. Diego Urán, buen día. Flor Gutiérrez, ¿cómo estás?
1: ¿Cómo les va? Muy buenos días.
0: ¿Te sacaste el piloto?
1: Me saqué el piloto, estoy con calor ahora.
0: Sí, hace calor acá adentro.
1: Y ahora tengo calor.
0: Che, ¿qué? ¿Empezamos más tarde hoy? ¿O me distraje
1: no,
0: yo o algo?
1: No, punto.
0: Sí, y son 7 y 3 minutos, ¿qué pasó?
2: ¿Qué pasa ese día? A mí no me agaje. Alcebíades fue muy larga la historia.
0: No,
1: Alcebíades, sí, fue un poquito más larga.
0: He hecho otras mucho más largas.
2: Fue larga Alcebíades.
1: Sí, yo en un momento me perdí. Buena historia. ¿Qué pasó con Alcebíades?
0: Buena historia. Quiero ver que te encargue un monito, por más chiquitito que sea, pero ¿está re loco?
1: No, olvidate.
0: ¿Está cebadito? Tomó una de más.
1: Una de más, la del mono.
0: ¿Sabes quiénes son los que cantan acá, no? En el fondo.
1: No, ¿quién es?
0: En esa canción, las vocecitas de niños que se escuchan atrás son las de los que después serían los Curiaqui.
1: Ah, mirá, es verdad, está este video.
0: El mono tremendo.
1: Bueno, ¿qué onda vos? ¿Cómo estás? ¿Cómo va tu día?
0: El mío, ayer me pasó que yo paso muchas horas en mi casa, por suerte. Salgo poco de mi casa.
1: Bien.
0: Intento salir lo menos posible de mi casa.
1: Muy bien.
0: Lo hago muchísimo esfuerzo para salir lo menos posible de mi casa. También.
1: No, eso
0: y
1: no.
0: Ayer, que fue el día, creo que el día que yo, tengo la sensación de que fue el día que más llovió en el mundo.
1: Ayer llovió, digamos, muchísimo,
0: que
1: es como, empapé ayer.
0: Sentí que no paraba de llover nunca. Tuve que estar todo el día fuera de mi casa. Pero además, como movimientos medio raros, tuve que ir al microcentro. Algo que intento evitar todo lo posible. Me parece el peor plan del mundo. El peor plan del mundo. Ir al microcentro en general. A todo esto dejé. Como iba a un lugar donde no tenía un subte directo. O sea, tenía un subte que me dejaba a 2 cuadras. Dos cuadras con lluvia torrencial. Era un plan pésimo. Entonces dije, voy en auto.
1: Paraguas.
0: Fui en auto. La verdad es que no tuve grandes problemas de tránsito. Llegué bien. El tema es que dejé el auto en un estacionamiento, en el microcentro.
1: Sí, lo rompieron.
0: Lo dejé, pero bastante menos de 2 horas, ¿eh? Te digo, 1 hora y media, como muchísimo. 20.800 pesos pagué.
1: Sí, sí, es el estacionamiento de la Ciudad de Buenos Aires.
0: 800 pesos de estacionamiento.
1: Sí.
0: Por 1 hora y media.
3: Uy, nos rompieron.
1: Igual te rompieron mal, porque yo la otra vez lo dejé sobre Corrientes. Ponerle a 2 cuadras de Corrientes y 9 de julio en uno de los estacionamientos sobre Corrientes, lo habré dejado 5 horas y me cobraron 24.
0: Sí, yo estaba acá más cerca de, no sé qué será eso, Barrio Norte, digamos, más cerca de la zona de Cancillería, por ahí.
2: ¿Fuiste a tomar el pisurno?
0: Por esa zona. No, no fui a tomar el pisurno. No estaba tomado
1: era
0: todavía.
1: Era una buena fecha hoy para que venga Amanda.
0: Hoy era una gran fecha para que venga Amanda. Estamos en proceso de negociación.
1: Ah, no, está bien. Si ella no quiere, no quiere.
0: Se está negociando. No, ella considera que no tiene que venir ella sola. Porque dice que es un logro colectivo y que solo vendría porque es la hija del conductor.
1: Y sí.
0: No sé de cuándo tanta conciencia de clase, la verdad. Demasiado.
1: No, vos
0: exceso,
1: le tenés que decir que.
0: Exceso de conciencia de clase. Exceso.
1: Es que no la tenés que escribir vos. Para formalizar la situación, la tienes que escribir. Edu,
0: sí. No, sabés, igual papá. Dice, papá, hay un adulto que me está escribiendo.
1: Hay un señor mayor.
0: Hay un señor, tiene
1: foto. Se pone un suéter de color coral.
0: Sí, me escribió uno de saco salmón arriba de camisa cuadro. No sé qué responderle, me va a decir. Vamos a ver. Yo creo que antes de fin de año va a terminar viniendo. Tengo esa.
1: Ojalá. Lo vamos a lograr. Va a llover toda la semana, ¿eh?
0: Esa expectativa. Terrible.
2: ¿Pero a qué fuiste al centro?
1: No se va a ver el sol. Ah, contá, sí,
0: dale. A una reunión de trabajo.

0: con Romina Mangel en Canal 9. Gran programa.
1: ¿Qué columna hiciste?
0: Gran programa. No, hice, sostuve mi columna de un montón de cosas que están pasando ahora, pero van a definir 2027. Hice un...
1: ¿Sabes cuándo la puedes hacer esa columna?
0: ¿Cuándo?
1: Ahora, hoy.
0: Yo soy el conductor de este programa. Imagínate si yo, imagínate si yo, además de pensar las notas, la apertura, estar permanentemente conectado, hacer las entrevistas, ¿verdad? Además tuviste que hacer una columna.
1: No, pero imagínate, ya la tenés
0: eso.
1: Hecha.
0: ¿Qué querés? No, pero eso no.
1: Por eso, ya la tenés hecha.
0: No. Yo no hago esa chantada de hacer
2: lo
0: mismo.
2: Uno, te alcanza con una.
0: Lo mismo para otra. ¿De qué te reí, Diego?
1: Hoy estamos secoños, ¿eh? Yo estoy... Patrick.
0: Sí. Hoy juega, está jugando el intendente, ¿no? ¿Está Mario Seco?
1: Juega, hoy no. Estamos secos, aparte un dolor de garganta que ni te cuento.
0: Bueno. Yendo al universo de la información y volviendo a la militancia estudiantil, hartos, realmente hartos de casi dos años de incumplimiento de la ley de financiamiento universitaria, una ley archi aprobada y archi judicializada, y todas las veces que fue judicializada salió favorablemente en favor del cumplimiento de la ley del financiamiento universitario. Un centenar de estudiantes tomó ayer la sede por un rato de la Secretaría de Educación, que funciona en el histórico y bellísimo Palacio Pizurno. Entraron a la fuerza, hicieron una sentada pacífica. Hay imágenes que podemos ya ir viendo del ingreso de los estudiantes al edificio. Ahí se ve como las personas de seguridad, incluso Policía Federal, hace algún intento por detenerlos, finalmente los deja pasar y se ve cómo ingresan con total tranquilidad, sin romper absolutamente nada. Hay otras imágenes que también podemos ver de cómo la sentada fue completamente pacífica, mostrando unos carteles y cantando esto, escúchenlo. Paga la plata. Básicamente están pidiendo lo que debería ser ya a esta altura una obviedad, y es que el gobierno tiene que cumplir una ley que se aprobó dos veces en el Congreso, incluso levantando vetos presidenciales, y que ya tiene multiplicidad de fallos judiciales ordenándole al Poder Ejecutivo que cumpla esta ley, y sigue sin cumplirla. Hablaron incluso algunos de los chicos que entraron y mientras hablaban con la prensa mostraban cómo muchos de ellos aprovechaban el rato ahí adentro para ponerse a estudiar. Miren esto.
3: Hasta que no esté la plata para la universidad, esta es la decisión que tomamos. Es una protesta pacífica, entramos pacíficamente. La policía rompió una puerta de vidrio, están los videos que ya estarán circulando por todos lados, imagino. Lastimó una compañera. Nosotros, como estudiantes universitarios, es la medida que estamos tomando porque la paciencia se terminó hace rato y vinimos a estudiar. Y lo pueden ver, estamos haciendo carteles, hay gente con apuntes. En nuestras universidades ya no podemos estudiar porque se vienen abajo, porque no tenemos docentes, así que venimos a sentarnos pacíficamente a estudiar acá.
0: Obvio que el gobierno de puesto saltó archi indignado, empezando por la ministra de Capital Humano, Sandra Petovelo, de quien, recuerden, depende la Secretaría de Educación. Recuerden que este gobierno bajó el rango de la cartera de educación de ministerio a secretaría. Esto posteó en sus redes sociales Sandra Petovelo con un nivel de caradurez supina, porque lo que puso la ministra, lo podemos ver, gracias. Dice: no queremos volver a una Argentina donde la violencia, la intimidación, la destrucción del patrimonio público y la ocupación de edificios públicos sean utilizadas como métodos de protesta. El derecho a manifestarse debe ejercerse siempre dentro del marco de la ley y con respeto por las instituciones democráticas. El nivel de caradurez. Primero porque no hay ley que establezca cuáles son las limitaciones del derecho a protesta. Por lo cual, lo que podrían haber hecho estos chicos, y no tan chicos, y por suerte no...

0: no hicieron, es hacer lo que haces vos, Sandra Petovelo, quedarse sentados. O sea, bueno, yo hasta que la Corte Suprema no me diga que me tengo que ir, me quedo acá. ¿Qué es lo que están haciendo ustedes, Sandra Petovelo, violando sistemática y conscientemente la ley de financiamiento universitario, ya que se rasgan las vestiduras tratando de explicar cómo debería ser el normal funcionamiento del orden democrático? Bueno, tal vez debería arrancar con el Poder Ejecutivo cumpliendo las leyes que aprueba el Congreso y que tiene el respaldo hasta del Poder Judicial. Es un poder rechazando lo que le indican los otros dos poderes del Estado. Al toque, obviamente, al toque se subió la comisaria de este gobierno, la ministra de Seguridad, Alejandra Monteoliva, con una fantochada, mostrando una cantidad. Eso también lo podemos ver en sus redes sociales. Nuestra Policía Federal desalojó el Palacio Sarmiento, sede de la Secretaría de Educación, que había sido tomado por manifestantes universitarios. Vinimos a terminar con el desorden en las calles, por eso la Policía Federal actuó. Hay ley y orden, un montón de imágenes. Todo bien, cumple la ley. Cumple la ley. ¿Saben de qué manera se puede evitar que haya estudiantes? ¿Cuál podría ser?
1: Se me ocurre.
0: A ver.
1: Cumpliendo la ley.
0: Mira vos.
1: Mira, ¿te das cuenta?
0: Ni funcionaria es. Y ya escuchame. Sabe lo que hay que hacer. Bueno, recordemos que el gobierno volvió a apelar otro fallo judicial, un nuevo fallo judicial que les ordenaba cumplir de una buena vez con la ley de financiamiento universitario, una ley que viene violando sistemáticamente desde el año pasado este gobierno. Y recuerden que hay una nueva marcha convocada el jueves próximo, que se decidió va a ser a las puertas del Congreso para confluir todos ahí en la sesión en la que se va a intentar derogar el DNU 7023, además de tratarse en esa sesión la ley para asistir a personas en mora o sobreendeudadas y también la posible prórroga de la emergencia en discapacidad. Mientras tanto, y yendo al Congreso, hubo una nueva reunión para discutir lo que el gobierno presenta como la ley de defensa de la soberanía nacional y que en los hechos se esconde un mecanismo que es verdad, en una parte busca aumentar penas a empresas que operen ilegalmente en Malvinas. No hay otra forma de operar en Malvinas que no sea de forma ilegal. Y, pero que también esconde ahí adentro, enmarcado en esa presentación, una serie de artículos absolutamente violatorios de la libertad de expresión, persecutorios, de vigilancia y de control social. ¿Qué pasó ahí? Bueno, el gobierno rechazó dividir la ley, como pedía el peronismo. ¿Qué es lo que decía el peronismo? Le decía, nosotros estamos a favor del título 1 de esta ley, que es subir, aumentar las sanciones e incrementar los mecanismos sancionatorios a empresas que operen en Malvinas. Pero sacá la parte, discutámoslo aparte, todo el segmento donde vos buscás perseguir a personas por su pensamiento, con límites turbios muy poco claros. Sacá toda la parte de la creación del Consejo de Seguridad Nacional, donde busca este gobierno borrar todos los límites entre seguridad y defensa, borrar todos los límites que, por ejemplo, impiden la actividad de Fuerzas Armadas en materia de seguridad, donde este gobierno busca crear toda una serie de edificios infraestructura sensible que permitiría, por ejemplo, la custodia por parte de las Fuerzas Armadas. Bueno, todo eso que es la gran doctrina de seguridad nacional que baja desde el norte, bien al norte, pero frenando justo una estación antes, es decir, sin llegar a Canadá. Bueno, todo eso es lo que está adentro de esta ley. Quien habló en el Congreso fue la secretaria de Legal y Técnica de la Nación, María Ibarzábal Murphy. Ella es la protegida del presidente Javier Milei y además alguien que Responde directamente a Santiago Caputo. De hecho, fue Santiago Caputo quien la puso en ese lugar. Y esta es su explicación de por qué el gobierno se niega a dividir la ley y dice que hay que tratar todo junto. Las sanciones a empresas que operen en Malvinas, de ahí al Consejo de Seguridad Nacional y toda una teoría de que busca enmarcar, usar el gobierno para enmarcar

0: esta ley, de una hipótesis bélica que la verdad no se manifiesta en ningún lugar, salvo en las cabecitas locas que están adentro de la Casa Rosada. Escuchemos a María Ibarzábal Murphy.
1: Actividades en las islas. Lo cierto es que el Estado Nacional hoy, incluso en sus actividades diplomáticas con otros países, no tiene las herramientas hoy necesarias para poder defender incluso el tema Malvinas. Más allá de que esta ley, es cierto que la seguridad, cuando hablamos de seguridad nacional, no hablamos solamente de Gran Bretaña, sino también de todo el resto de los países que también están teniendo una participación o no en la cuestión Malvinas, que para nosotros es fundamental.
0: Es una de las peores explicaciones que yo haya escuchado en mi vida. Muy floja, realmente. Entiendo que es un cerebro jurídico, María Ibarzábal Murphy, muy valorado por el Triángulo de Hierro, por los hermanos Milei y por Santiago Caputo. Su presentación pública de ayer fue no floja, flojísima. Probablemente, tal vez no sea su responsabilidad, probablemente al ser tan indefendible la ley, cuesta mucho encontrar argumentos sólidos para defenderla. Estoy tratando de ser lo más ecuménico posible, pero ¿cuáles son esas otras hipótesis bélicas que demandan dotar al gobierno, y digo al gobierno argentino porque es solo al gobierno con la creación del Consejo de Seguridad Nacional, que no tiene participación de ningún otro sector público, ni de la oposición, ni del Congreso, es 100% darle unas herramientas de control social absolutamente brutales a ese órgano? Bueno, deberían explicar cuáles son esas hipótesis de conflicto bélico que están barajando, que hacen inminente, urgente, que el gobierno tenga facultades como si estuviéramos a milímetros de una guerra. Es ridículo y es vergonzoso, y quedó esto muy de manifiesto en la presentación que hizo María Ibarzábal Murphy en el Congreso. Realmente no se entiende de qué otros países habla o cuáles son esas otras amenazas externas, y cómo es que se van a cruzar la defensa y la seguridad, es decir, las Fuerzas Armadas y la policía, por ejemplo, o la Gendarmería, para esas amenazas que desconocemos. Todo un mamarracho muy mal explicado, básicamente porque no tiene explicación, no hay mucho más misterio que eso, me da a mí la sensación. Fue espectacular esto, peor defensa de la historia. Peor defensa de la historia. Hay un diputado, se llama Federico Pelli, de la Libertad Avanza, libertario, que para acusar al gobierno, en realidad para acusar al kirchnerismo, decirles, ustedes levantan acá el dedito de Malvinas, pero en 16 años no hicieron nada de Malvinas, para decirles eso, arranca diciendo, es verdad que el presidente en 3 años no hizo nada, pero ustedes no hicieron nada en 16. Yo quiero, parece un chiste, pero escúchenlo, mira.
2: Al kirchnerismo que tanto critica esta iniciativa, a quienes gobernaron 16 años y se espantan porque el presidente Milei no hizo nada en menos de 3 años. La causa Malvinas, yo les preguntaría, ¿qué estructuras de defensa de la soberanía dejaron funcionando ustedes? Les preguntaría, ¿qué avance duradero tuvieron durante 16 años y qué impacto generaron? Y yo creo que nada, porque lo de ustedes fue el dibujito de Pacapaca haciéndole bullying al niño Kelper. Lo de ustedes fue la sanmartiniana.
0: Escucharon, ¿no? Que arranca diciendo, bueno, ustedes dicen que el presidente no hizo nada en 3 años, ustedes no hicieron nada en 16.
3: Sí,
0: no lo defiendas tanto. Así, no lo defiendan
3: sí.
0: Más.
3: Sí, aguante,
0: si
3: es Pacapaca,
0: Si esa es la mejor defensa que tienen, entrenen un toque. Estaba leyendo encima, no es que se le ocurrió ahí de la nada, porque no pueden hablar sin leer, básicamente. Fue re picante la sesión, la reunión en realidad de comisiones de ayer, pasó de todo. Entre esas cosas, esto que contó y que vamos a escuchar de Florencia Cariñano, diputada de Unión por la Patria. Resulta que hay una nota, muy buena nota, de eldiario.ar, donde cuentan que al gobierno lo asesoró en esto de que estamos discutiendo la posibilidad de vender la ciudadanía, o sea, pagar para ser argentino. Imagínate lo groso que es ser argentino, que quieren pagar. quien asesoró al gobierno, eso fue un estudio de

0: de abogados. ¿De dónde?
1: No, para.
0: Un estudio británico.
2: No, no, no.
1: Sí. Tiene que cerrar el estado.
3: Británico. Dudo que sea un hijo de puta o que esté loco.
0: Ese estudio se llama Henley and Partners, y que son los creadores de este invento llamado el pasaporte dorado. Que presentaron acá como una total maravilla Toto Caputo, el ministro favorito de Florcita, y Diego Santilli, el jefe de gabinete. Recuerden que lo presentaron, como vos lo contaste, era pasaporte por inversión, se llamaba.
1: No, hay dos. Vos tenés la posibilidad de comprar la ciudadanía argentina. Una es a través de un aporte directo al Tesoro Nacional, $350,000. La otra es invirtiendo, sí, en un título argentino por $850,000.
0: Sí, pero el título, que lo que ellos presentaron es el pasaporte por inversión, ya sea o comprándolo directamente por una suma menor o poniendo más pero en bonos.
1: O poniendo más, claro, bueno, sí, el tema es que pongas la tagui. En algunos países tiene un efecto de recaudación, pero estamos hablando de países como Benín, por ejemplo. Uh-huh. Benín fue el que jugó en la selección. Sí. Como Dominica, por ejemplo. Uh-huh. Pero en el caso como Argentina no tiene ningún impacto recaudatorio. Es
0: Benín, Benín, está conmigo. La cuestión es que ya está esta posibilidad de pagar la ciudadanía argentina parcialmente en decretos que se fueron publicando desde el año pasado. Que decretos que las diputadas Cariñano y Paula Penaca, de Unión por la Patria, quieren derogar, que presentaron un proyecto de ley para derogarlos. La cuestión es que estos tipos estuvieron varias veces en la Casa Rosada, hay fotos, y miren esto que cuenta Cariñano ya. Lo que cuenta Cariñano es, che, miren estos casos que ya se dieron en otros países, que fueron asesorados y que están administrando este mismo estudio que está ingresando a la Casa Rosada, asesorar al gobierno. Cada vez que van a un país, lo que le consiguen es la ciudadanía a personas que están siendo perseguidas por la justicia de sus países.
1: Sí, chicos.
0: Y termina este audio, que es un poquito extenso, pero lo vamos a dejar completo, al estilo Cariñano.
3: ¿Quiénes eran los que habían comprado en este estudio, estos señores acá, todos con trajes, que estuvieron en la Casa Rosada, con el presidente, seguramente estuvieron con la secretaria? Bueno, estuvo el iraní Ali Zar Hashein Nahat, postulante para la ciudadanía de San Cristóbal y Nieves. Al año siguiente fue arrestado este señor por lavado de dinero en Estados Unidos. También estuvo Rubén Vardanian, considerado un oligarca ruso, también acusado de lavado, y también, junto a 8 miembros, obtuvo la ciudadanía con este mismo estudio que está vendiendo ahora nuestra ciudadanía. El empresario, por favor, silencio, el empresario petrolero nigeriano también tuvo la ciudadanía y está prófugo desde el 2014. Hermoso estudio al que le encargaron la venta de nuestra ciudadanía. Se nos va a llenar de esta gente que ni siquiera va a venir a vivir acá, pero va a aprovechar. Perdón, secretaria, ¿podría escuchar lo que estoy diciendo? No sé si...
4: Pero hay una... ¿Está escuchando?
3: No, porque hay como un cotorrerío...
4: Está molestando
3: el cotorrerío.
0: El cotorrerío que, bueno, está escucharon, ¿no? A los personajes que les consiguió pasaporte en otros países, este gran estudio de abogados que está asesorando al gobierno y que, recuerden, es británico. Parece una joda, pero es británico.
5: Tal vez son los terroristas esos que dijo Javo, los 30.000.
0: Puede ser, había 4 o 5 ahí. Otro escándalo en Diputados por un Libertario, que celebró la visita a los represores. ¿Se acuerdan allá, muy en forma muy incipiente de este gobierno, cuando un grupo de diputados nacionales de Libertad Avanza fueron a visitar a un grupo de personas de genocidas y exgenocidas detenidos en la cárcel de Ezeiza?
1: Sí. Implicó que una de las diputadas, Arieta, leyera el Nunca Más.
0: Lourdes Arrieta, exactamente. Y que había otras diputadas que no bajaron, algunas que sí. Bueno, la cuestión es que, ¿quién organizó ese viaje? El nexo entre el bloque de diputados y ese grupo de genocidas, encabezado nada más y nada menos que por el hijo de Remil, de Alfredo Astiz, es un diputado libertario que se llama Beltrán Benedit. Un diputado que después de aquellos hechos, teniendo en cuenta la repercusión absolutamente negativa que tuvo para el gobierno, brutalmente negativa que tuvo para el gobierno, un diputado que, recuerden, iba por los militaba, iba con una carpetita que le habían dado los propios represores, estudiando algunos mecanismos para que esos tipos puedan conseguir la libertad. Sí. Uh-huh. Eso hizo este...
1: Decilo.
0: Que van a escuchar ahora este diputado, que después de eso estuvo uno o dos añitos calladito, le hicieron bajar bien el perfil, para que se deje de hablar y dejemos de recordar que hay un grupo de diputados de La Libertad Avanza que organizó una excursión para ir a visitar a genocidas presos en la cárcel de Ezeiza. Bueno, después de ese escándalo y después de que lo hayan escondido a este diputado, Beltrán Benedit, recuerden ese nombre, Beltrán Benedit, volvió a hablar de eso, Beltrán Benedit, en el marco de la discusión de esta ley de defensa de la soberanía nacional. Prendan, preparen el indignómetro porque va a pegar contra el techo. Escúchenlo.
6: Déjeme terminar. Ustedes saben que en este país, como les decía, es una buena costumbre para la gente de fe, para los cristianos, acompañar a los enfermos, señor Martínez, visitar a los presos y ayudar a los necesitados. Cualquiera sea la necesidad, déjame hablar.
7: Diputado, por favor, no dialogue.
6: Te duele.
7: Por favor, diputado Martínez, no dialogue.
6: Cualquiera sea la necesidad. Y ahora, bueno
7: por favor, diputado Martínez. Diputado Beltrán, concluya, por favor.
0: Lo escucharon a este ser siniestro, ¿no? Diciendo que lo que estaba haciendo era un acto cristiano de acompañamiento a ancianos. Eso dijo que hacía cuando fue a abrazarse con Alfredo Astiz y compañía y otro grupo más numeroso de personas privadas de su libertad por ser responsables de un genocidio, por haber violado, secuestrado, desaparecido, torturado, robado bebés, robado bienes. Todo eso, personas que están condenadas por todas esas, en algunos casos por varios de esos delitos en simultáneo, son los ancianitos que dice Beltrán Benedit que religiosamente o por una motivación religiosa o católica fue a visitar. Detrás de eso se escondió, detrás de la fe, se esconde Beltrán Benedit para decir que lo que estaba buscando era encontrar mecanismos para que sus amigos, esos represores criminales, brutalmente, inhumanamente criminales, obtengan su libertad. Pero dijo más todavía Beltrán Benedit. Beltrán Benedit dice que en la Argentina no hubo ningún genocidio.
6: Acá se ha hablado, como decía, y se ha instalado la palabra genocidio en un país donde, hasta donde yo sé, no hay ninguna persona, ningún ciudadano procesado y menos condenado por genocidio, a pesar del prevaricato del Poder Judicial. Sin embargo, sí hubo un plan, pero precisamente de las fuerzas contrarias que combatieron, que fueron las fuerzas subversivas terroristas.
0: Este tipo es diputado de la Nación.
8: Yo la verdad no puedo creer que me digas eso.
0: La Argentina tiene un sistema de representación parlamentaria que tiene una representación que varía la cantidad por provincias de acuerdo a la cantidad de habitantes de una provincia, algo que está una representación completamente atrasada, con provincias sobrerepresentadas y provincias subrepresentadas en la Cámara de Diputados, como por ejemplo la provincia de Buenos Aires, y después tiene una Cámara de Senadores, donde el esquema es de 3 senadores, 3 bancas por provincia, 2 para la primera minoría y una tercera banca para la segunda minoría. Bueno, este tipo ocupa una de las 200, solo hay 257 personas elegidas de popular y democráticamente para representar los derechos del pueblo.
9: ¡Por Dios!
0: Para representar la voluntad del pueblo. para representar los intereses del pueblo. Con las propias diferencias que tiene el pueblo, no es una cosa homogénea, por eso esa representación es heterogénea. Hay de distintos sectores políticos, distintas vertientes políticas. Bueno, uno de esos 257 representantes de uno de los poderes de la democracia, es este tipo, es Beltrán Benedit. Y se hacen los boludos, todos se hacen los boludos en La Libertad Avanza, se hacen bien los boludos porque tienen a este personaje siniestro, completamente siniestro, adentro de su bloque. Y se hacen los boludos y miran para otro lado, como si no existiera, como si no pasara, como si fuese un pensamiento aislado, como si visitar a Alfredo Astiz fuese una excursión. Bien los boludos se hacen. Florcita, ¿hubo datos de la industria y de la construcción?
1: Sí, así es. Se conocieron en la jornada de ayer, son del mes de agosto. Y la imagen terminó siendo un agosto en el cual dos sectores importantes para la economía tuvieron un rebote en el intermensual, es decir, en agosto, en relación al mes de julio, pero siguen con bajas interanuales muy pronunciadas. Yo quiero que veamos lo siguiente que traje para compartir con ustedes de la publicación que hizo el INDEC, porque ustedes saben que hace tiempo ya, hace unos días, que desde el Ministerio de Economía nos vienen insistiendo con que hay que mirar la tendencia ciclo. No hay que mirar el desestacionalizado. ¿Por qué? Porque, según Caputo, bueno, no tenía en consideración los cambios que se estaban haciendo estructurales en el país. Bueno, miren el informe de agosto. Lo que dice es que la producción industrial manufacturera marca una caída del 3,2% respecto al igual mes de 2025, es decir, baja 3,2 en el interanual. El acumulado, enero-agosto, presenta una disminución del 2,7% respecto a igual periodo del 2025. Y acá hay algo que agrego yo.
0: A ver.
1: Y es que está entre un 10 y un 11% por debajo del 2023. ¿Se acuerdan que contamos hace poco acá que en el ranking de desplome industrial que publicó la ONU, Argentina está cuarto, detrás de países como Gaza, Bulgaria, que están en guerras o afectadas por la producción del petróleo? Bueno, pero miren lo siguiente. Dice, en agosto del 2026, el índice de la serie desestacionalizada muestra una variación positiva del 1,9. Es este rebote que yo les estaba contando.
0: Sí.
1: Ahora, el índice de tendencia ciclo registra una disminución de 0,6 respecto al mes anterior.
0: Nadie entiende cuál es la diferencia entre tendencia ciclo o desestacionalizada. ¿Se puede explicar eso más o menos?
1: La desestacionalizada es cuando vos comparás un mes contra el otro, y lo que le hace el trabajo que le hace el INDEC es quitarle el componente que pueda llegar a tener de estacionalidad, producto de que vos ya sabés que determinado mes va a haber más o menos actividad por algo en particular que pueda llegar a suceder. Ahora, la tendencia ciclo utiliza promedios ponderados. Entonces lo que hace es toma promedios de periodos de 6 meses anteriores y 6 meses posteriores. Pues me lo puse a estudiar después de la vez que no te lo había podido explicar. Entonces, al tomar esos promedios, lo que hace es suavizar las caídas, porque toma promedios puntas a puntas y además toma como 6 meses posteriores donde todavía...
0: En síntesis, un dato muy poco representativo, digamos.
1: No, pero ¿por qué lo traje esto? Porque es cierto que no hablamos nunca de la tendencia ciclo. Porque si nos tenemos que tomar de lo que dice Caputo, hoy deberíamos decir, che, la tendencia ciclo está bajando.
0: Sí.
1: Y el desestacionalizado está subiendo. Pero vos nos decías que no miremos el desestacionalizado, que miremos la tendencia ciclo.
0: Caputo decía que miremos la tendencia ciclo.
1: Exactamente. Por eso digo, no hay que pelearse con los datos, porque este mes en particular, Caputo, el mismo Caputo, dice, che, creció en el intermensual. Pero como vos no dijiste que hay que mirar la tendencia ciclo porque el otro no es representativo, bueno, ojo con esas cosas porque es lo que suele pasar cuando te peleas mucho con los números.
0: La campaña podría ser, no se peleen con los datos, no sean Toto Caputo.
1: Totalmente, totalmente. Bueno, algo similar sucede con el sector de la construcción, que sigue con una baja muy fuerte del 4,4% en el interanual. Crece 0,8% 0,4 respecto al mes anterior en el desestacionalizado, y también la tendencia ciclo muestra una tendencia negativa del 1,1%. Encima es más fuerte la baja de tendencia ciclo, que hay 1,1%. Así que, ¿quieren mirar todos los datos? Vamos a mirar ahora todos los datos y también les da para abajo.
0: ¿Quieren datos? Ahí está.
1: A ver, no es casualidad que entre ambas ramas de actividad perdieron desde noviembre del 23 a junio del 26.

0: es más de 150.000 puestos de trabajo. Es el 60% del empleo privado registrado se concentraron en esas dos ramas, ¿sí? De hecho, la industria perdió 88.400 puestos de trabajo, mientras que el sector de la construcción 62.700. Y por otro lado, siempre hablamos también de las empresas que cierran sus puertas. Hay 31.300 empresas que cerraron. Más de 4.000 pertenecen al sector industrial, 2.100 pertenecen al sector de la construcción. Es decir, una de cada cinco empresas que dejan de estar registradas como empleadoras se dedicaban a estas ramas de actividad. Bueno, para entender un poco más el contexto de este tipo de datos que les traemos que publica el
1: INTEC. Y hoy hay marcha.
0: Bueno, y tomándonos de estos datos, la CGT decidió hacer una marcha a la Secretaría de la Industria. Les está pidiendo a los trabajadores que vayan con casco, con sus herramientas de trabajo, con sus mamelucos, para visibilizar un poco más esta movilización. Miren la publicación que hizo la CGT en Twitter, en X ahora, ya hace bastante tiempo. Lo que dice básicamente, ahí está: movilizamos en defensa de la industria nacional. Este jueves marchamos al edificio del ex Ministerio de Industria por una Argentina con producción, empleo y desarrollo. Vení con tu ropa de trabajo, cascos y cualquier otro elemento representativo de tu actividad. Que el gobierno entienda que en la calle está la voz de quienes defendemos el futuro productivo de nuestro país. Y abajo está el flyer para quienes quieran movilizar. Va a ser a las 15 horas en Diagonal Sur y Perú. Bueno, 15 horas es un horario quizás medio complicado para muchos para movilizar. Pero lo que están es tratando de estos números industriales ponerle un poquito...
1: Bien.
0: El cuerpo a lo que está pasando.
1: Veremos cuánto junta la CGT en esta movilización. Son las 7:40, 20 minutos para las 8 de la mañana, 16 grados en el área metropolitana y vos ya sabés todo lo que tenés que saber. Abrimos así esta mañana. Nubladísimo todavía, ¿eh? Alguna lluviecita preanunciada por el Servicio Meteorológico Nacional. ¿Cuándo vendrán? Se pregunta la renga. Los días de sol. También nos preguntamos nosotros. Buen día.

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1: ¿Quién no tiene una familia muy normal? Toda esta jodita de los jueves arrancó un día que hablamos en este programa, convocamos a ustedes a contar secretos bien guardados de sus familias. Secretos bien guardados de sus familias. Vamos a volver a intentarlo, a ver si vuelve a pasar. A ver si otros cuentan sus secretos, a ver si los mismos que han contado grandísimos secretos. No tenemos para recordar alguno de esos, ¿no? Como el de...
2: Yo no me acuerdo ni qué conté.
1: Vos contaste el de cosas de tu primo, ¿no? Tu primo, el tío.
2: No, ¿cómo eso se llama? No era secreto.
1: Sí.
2: Ese lo conté en otro.
1: Ah, no, ese era...
2: Eso no era secreto.
1: Ese era el Etitor. Tu familiar turbio.
2: Claro, el Etitor.
1: Sí, el Etitor.
2: Lo del oso creo que conté, no, lo expuse al oso.
1: Acá fue...
3: Contaste algo, una parte del oso y otra parte fuera de aire.
2: Puedo actualizar.
1: No, déjalo ahí, ya está, no actualicemos más, pobre oso, déjalo.
2: Pero
1: ahí
2: pasaron cosas, ¿eh?
1: Pasó Morris y dijo que déjese pasar el oso. Ya está. Pará, cortá la música. ¿Qué pasó?
2: Bueno, resulta... Ay, cómo me encanta ventilar.
1: Es terrible, ¿eh?
2: Resulta que el señor oso, bueno, empezó a portarse mejor, digamos. Uh-huh. Empezó a hacer malas tareas, los deberes, estar un poco más en casa. Uh-huh. Bueno, mi madre lo ha perdonado, digamos. O sea, perdonado algo que igual él nunca aceptó, que hubo una infidelidad, él nunca
1: claro.
2: aceptó. Pero se han reconciliado un poco a nivel que se empezaron a llevar bien, iban a cumpleaños juntos, algo uh-huh. que no se hace mucho. Bueno,
1: Habían recuperado algo del amor.
2: ¿Qué es lo que pasó esta semana?
1: Ah, esto es fresco.
2: Fresco, recién salido
1: fresco,
2: del horno.
1: Fresco.
2: Resulta que mi papá ayer yo te conté que tenía que hacerse un estudio. Uh-huh. ¿Quién sí. lo acompaña a mi papá a hacerse el estudio? Mi mamá.
1: Sí.
2: Entra mi papá a ese estudio, una colonoscopia, vamos a decirlo, que tiene que ponerse anestesia todo, le deja las cosas a mi mamá. Dentro
1: no.
2: de lo que le deja. Le deja el celular. Yo les voy a leer un mensaje que mandó mi mamá. Le deja el celular, mi mamá. Revisa, porque vienen de un momento, y dice, manda mi mamá después al grupo. Llegamos del estudio, medio dormido, se comió todo el mediodía. Hoy tenía asado después del pádel. Después se queja que tiene el estómago mal y se come los postrecitos que le hacen las amigas. Manda a mi madre, me voy a dormir. La próxima que se lo banque otra al clavo.
1: Se muere de risa ella. No te...
2: Entonces yo le escribo
3: razón,
2: a mi hermana.
3: ¿Cuánta razón el dicho ese de que cría cuervos y te sacarán los ojos, eh?
1: No, es espectacular que lo que
2: mira, mira, mira. Mira esto. Mira que me manda mi hermana.
1: ¿Eh? ¡No!
3: O sea, pará. Pero el oso recapitulando, el oso no está yendo más al gimnasio.
2: Está, sí, el oso sigue haciendo su actividad, gimnasio, pádel, pero bueno, la chica sigue estando y habrá llevado un postre, no es grave.
1: El oso tiene amistades que... Pero no más que eso, tiene amistades.
3: ¿Acaso es prohibido tener amistades?
1: Que no se pueden tener amigas. ¿Qué es lo
3: no
1: que
3: se
1: está
3: pasando?
1: ¿Se puede tener amigas?
3: No estábamos en esto de uh-huh. la amistad entre el hombre y la mujer. ¿Es posible?
1: No sé.
3: Y acá el oso lo está probando.
2: El oso se está comiendo el postre.
3: Le está comiendo el. toda la cantidad de chistes con.
1: No, flancito, sí, el flan a las tres leches, todo eso.
3: Todo,
1: sí.
3: Pero.
2: Bueno, actualice, ¿viste?
1: Está muy bien. 1140-660000. ¿Hay más secretos familiares en esta audiencia que tengamos que saber? ¿Hay más? Mirá, este vino de Francia, de los chalecos amarillos. Sí, buen día. ¿Cómo estamos?
4: Buen día. Vine muy desabrigado, no lo pensé, la verdad. Pensé
1: no, hacía más frío. Yo casi salgo igual que vos. Te comprendo y te abrazo.
4: Este es un secreto que no se habla, entonces no lo tengo muy completo. Entonces es como, hay algunas, tengo
1: está
4: una
1: ahí,
4: sensación.
1: Subyace, digamos.
4: Claro, tengo una sensación en la familia, uh-huh, que tengo un tío claramente político, la que es de sangre, es mi tía, uh-huh, que creo que tiene una segunda familia. Que ya está, parece que está blanqueado como entre ellos, pero yo no lo sé. Entonces de repente aparece como si fuese, como no es una prima, porque entiendo que no la tratan como,
1: claro,
4: prima.
1: Claro, porque claro, no es que tiene otra pareja, digamos, no es que...
4: No, pero viene como la hija y creo que ya hay una nieta dando vueltas.
1: No es que muestre al animalito en dos zoológicos distintos,
4: no,
1: sino
4: no,
1: que
4: ya
1: lo
4: está
1: que
4: blanqueado,
1: hace...
4: viene a veces a las navidades, uh-huh, a la fiesta, qué sé yo.
1: ¡Ah, a ese nivel!
4: Claro, pero como que no está blanqueado hacia todos, capaz solo internamente. Uh-huh. Entonces, mi conclusión es, después de muchas fiestas, es como... Uh-huh. Me parece que el tío tuvo una doble vida y está perdonado.
1: Y está ahí, está incorporada.
4: Está incorporada, por lo menos, claro, la descendencia.
1: Aplaudo ese es como... Económico. Hay como una Dieguito, Dieguito Junior en tu familia.
4: Sí, así que creo que es un secreto porque nadie me terminó de contar ni de confirmar. Si está alguien de mi familia escuchando, que me cuente un poco más de este secreto.
1: Che, mira, acá dicen, tengo un poco de celos del oso. Separate, oso, y salimos de gira por zona oeste.
2: Ese Julito.
1: Otro dice, ¿acaso amar es un pecado? Se está preguntando acá el control de Futurock.
2: La culpa del oso es querer.
1: Claro, ¿qué es lo que hace mal? ¿Amar? ¿Tener amor de más? ¿Amor de más? 1140-660000. Hoy volvemos a escarbar en los secretos de la familia. ¿Están para esa? ¿Están para esa? Un desafío a nuestra audiencia. Pero ahí queremos lo más turbio, lo más oscuro, esa cosa que no se puede explicar. Todavía nadie superó la historia de
2: la abuelita.
1: La abuelita que se...
2: Para cobrar el seguro.
1: Sí, que se suscribió de la vida y le hicieron pasar por la accidentada para cobrar el seguro. Qué gran
2: eso
1: historia,
2: boludo.
1: Qué gran historia que fue ese día.
2: Qué buenísimo.
1: Gran historia. 1140-660000. ¿Secretos familiares hay por ahí? Cuenten.
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0: Temprano lo que fue una de las noticias de ayer, esta toma momentánea por un rato de un grupo de estudiantes universitarios de un sector del Palacio Pizurno, donde funciona la Secretaría de Educación, en reclamo de qué, bueno, en reclamo de algo tan básico como pedirle al gobierno que cumpla con la ley de financiamiento universitario. Ley que nos hemos cansado de decir múltiples veces aprobadas por el Congreso de la Nación, además de estar respaldados por múltiples fallos de la justicia federal. Está en línea nosotros Agus Costi, ella es estudiante de la Universidad Nacional de las Artes, de la UNA, además de ser secretaria general de la agrupación estudiantil La Mella, ahí en la UNA. Agus, ¿cómo te va? Nico Fiorentino te saluda, buen día para vos.
1: Buen día, ¿cómo les va?
0: Agus, ¿participaste de la toma del edificio el día de ayer?
1: De la sentada pacífica, en Pizurno ayer.
0: La sentada pacífica, sí. A mí tengo ganas de que sea una toma. Entonces es como... Se me escapa a mí, es mala mía. De la sentada pacífica hemos mostrado las imágenes como ingresaban sin ningún tipo de violencia y permanecían sin ningún tipo de violencia. Lo primero que quiero saber, ¿el desalojo fue violento o pudieron salir de forma más o menos ordenada?
1: Pudimos salir de manera ordenada porque nosotros fuimos quienes no resistieron ante la policía, porque nosotros no queríamos eso, no estábamos buscando la represión, no estábamos buscando un enfrentamiento con la policía, pero la realidad es que se formaron para sacarnos como sea, o sea, eso es lo que transmitieron.
0: Uh-huh. ¿Cómo se decidió la decisión de, vamos a llamarle, la incursión al ministerio, ex Ministerio de Educación, ahora Secretaría?
1: La realidad es que los estudiantes creo que fuimos perdiendo la paciencia porque ya venimos, o sea, vamos a hacer la quinta marcha federal universitaria, venimos de tomas en las facultades hace 2 años, o sea, 2 años seguidos, venimos de salir a la calle un montón de veces, de hacer semaforazo, cartelazo, todas las medidas que se te ocurran. Y bueno, nada, o sea, llega un momento que ya hay algo que, o sea, hay que escalar un poco, hay que subir el nivel de conflictividad porque así todo sigue sin cumplir la ley que está aprobada, judicializada, que otra vez la justicia salió a favor nuestra, pero parece que no venía alcanzando con todas las medidas que tomábamos.
0: Y en esto de subir el nivel de conflictividad, acciones como la de ayer, ¿vamos a ver más?
1: Y, a ver, la realidad es que esto fue una medida que tomamos, la realidad es que no sabremos cuál es el próximo paso, es la realidad, ahora en principio, el jueves la marcha, y nada, hacer un montón de calle, lo más que podamos, ver cómo sigue.
0: Se cortó al final, Agus, decías que vamos a ver cómo seguimos, pero...
1: Sí, que vamos a ver cómo seguimos, pero lo que tenemos en principio es la marcha del jueves que viene.
0: La marcha del Congreso. Sí. Agus, ¿vos qué edad tenés?
1: Yo tengo 22.
0: ¿Y estudiás en la UNA? ¿Qué estudiás?
1: Estudio actuación en la UNA.
0: Actuación. ¿Hay conexión? Bueno, además sos militante de una organización que tiene representación en muchas facultades, pero ¿hay algo más allá de las propias organizaciones políticas que militan y participan de la actividad política de las universidades que esté pasando? Digo, ¿hay un caldo de cultivo el movimiento estudiantil que pueda hacer o que deba hacer una alerta para el gobierno?
1: A ver, mi universidad es obviamente una universidad como bastante particular por fuera de lo que son la UBA y demás, uh-huh. Que estando hace ya 3 años, que venimos conjunto con todos los departamentos de mi universidad, pero bueno, claro que venimos también desde la Mella y demás, en comunicación con todas las otras facultades, no solo de Capital, sino con la Universidad de La Plata, con la USAM, con la UNLA, como hay toda una conexión entre universidades, un diálogo que vamos fomentando todo el tiempo, porque bueno, nada, entendemos que la lucha es de todas las universidades y no solo de la propia que habitamos, Así que nada, siempre obviamente en comunicación y viendo qué medidas podemos tomar juntos para enfrentar al gobierno y de toda la ley.
0: Miran, se habla, se espejan, no le dan bola a lo que está pasando con otros movimientos universitarios en otros lugares del mundo.
1: Obvio que es lo mismo. O sea, después de lo de Fisur no era, bueno, como que los franceses los impulsaron y demás. Obvio que es noticia, que lo veníamos viendo y que lo seguimos, porque, bueno, nada, noticia, o sea, imposible no verlo. No sé si hay una tomada de eso, de decir, ok, ellos lo hicieron, vamos nosotros. Ya en este país, de mucha lucha y de mucha organización, alrededor de toda la historia, y que, bueno, nada, nos toca tomarla, o sea, nos toca representar a los compañeros que lo hicieron antes y hacerlo. No tenemos que tomar de ninguna parte del mundo porque creo que hay gran parte de la historia nuestra para tomar.
0: Naturalmente. Agus, te hago la última. Cuando hablamos de financiamiento universitario, de vaciamiento, de desfinanciamiento universitario, por eso justamente hubo que avanzar hacia una ley, ¿vos le podrías explicar a nuestra audiencia en el día a día de alguien que utiliza el sistema, que se está formando en el sistema universitario, cómo se verifica ese desfinanciamiento?
1: Sí, claro. El de financiamiento lo vemos desde, o sea, niveles estructurales de las condiciones de la facultad, de no poder mejorarlas para que los alumnos puedan cursar en condiciones más cómodas, pero también la vemos en la realidad de los docentes, que bueno, sí, hay un montón de paros, ya sea docentes o no docentes, porque es una medida de lucha que tienen ellos para el bajo salario. Pero lo que vemos es eso, o sea, una cursada que está afectada por los paros, pero que a la vez los paros son las medidas de lucha de los docentes y los no docentes, que por ahí los textos que vemos en clase los tenemos que ver en casa, que por ahí nos llegó un parcial y tuvimos solo dos clases, y hay nada, como muchos baches en la cursada, cómo viene la situación. Y después a niveles estudiantes lo que está pasando es que hay muchos compañeros que vienen abandonando la cursada porque, por ejemplo, no pueden pagar el bondi. O porque les quieren aplicar la beca para empezar, fueran 35 mil pesos, o sea, está desactualizada hace 3 años la beca. Una realidad a todos los niveles educativos. Los docentes, estudiantes, que nada, eso, que hay pibes que se ponen para cursar todas las materias en un día, porque si no, no pueden venir 2 días a la facultad. O después tenés a un docente que lo ves comiéndose una boludez de clase y te dice que eso es lo único que va a comer en el día. O sea, eso lo escuchamos, lo vemos y no nos podemos hacer los boludos frente a esa situación.
0: Agus, te agradecemos este ratito que te tomaste para charlar con nosotros. Te dejamos un abrazo grande a vos. Extendelo al resto de tus compañeros y compañeras. Que tengan lindo día.
1: A ustedes, gracias por visibilizar la voz de los estudiantes. Es
0: Hasta luego.
1: necesario.
0: Agus Costa era estudiante de la Universidad Nacional de la

0: Las Artes, la una participante ayer de lo que fue, yo decía, la toma del edificio, me dijo, bueno, para un poco. La sentada pacífica en el Palacio Pizurno.
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0: técnicamente no es viernes. Pero si lo mirás con cariño y cerrás un poquito los ojos, se parece bastante. 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
0: Descorchemos como si fuera mañana. ¿Te despertás?
1: Y no sabes si es martes, marzo

0: entre lo que es, sin dar nombre, llamémosle el área, digamos, el sector producción periodística, para decir una institución, digamos.
1: Jerez Juárez y Edu Santa Quita.
0: Lo que es la parte, llamémosle, de operación, no de video.
1: Diego Durán.
0: Estoy tratando de no dar nombre.
1: Yo sí.
0: Hay una tensión ahí que puede terminar de dos maneras, eso. Puede terminar o a las piñas o a los besos. Son las únicas dos maneras de lo que eso puede...
2: Ya hicimos una competencia de quién ganaba...
0: ¿Los besos?
2: En este grupo, si alguien se agarraba a trompadas. Todo el tiempo dicen que ya yo gano, no sé por qué.
1: Sí, pero porque es mucho macho acá,
2: Sí, eso es verdad.
1: Mucho macho, mucho huevo.
2: Además es una relación de puro amor, ¿eh? Uh-huh. ¿No es cierto, Edu? Puro amor.
0: Sí.
2: Hay veces que contesto mal nada más. Uh-huh. Solo pocas veces.
1: Y falta, mirá, si se suma Javi, ahí tenés todos los huevos completos.
0: Javi
1: hace la media docena.
0: Para mí Javi se los come crudo 2-3, mano a mano, pero es una sensación mía.
3: No, lo que pasa es que Diego es muy barra brava, ¿entendés? Entonces sabe todos los truquitos para jugar sucio y ya gana todo.
0: Vos lo que decís es que vos lo ves así y perdés, no porque te queda trompada, sino porque tiene un destornillador afilado,
3: claro,
0: adentro del boxer.
2: Hubo un tiempo que yo laburaba a la madrugada y tenía que ir en bicicleta desde Flores a Congreso.
0: Sí.
2: Flores a 9 de julio.
0: Sí.
2: Iba en bicicleta a la 1 de la mañana y tenía que pasar por la zona de Congreso y se ponía picante la zona de Congreso y llevaba una navajita, por las dudas.
1: No.
0: Está bien, Diego, déjale.
2: 1140-660000.
0: A ver qué dice la audiencia de este programa, Secretos de Familia.
4: Lula Almagro.
0: Hola, Luli.
4: Bueno, mi familia es un secreto. Yo tengo un primo, es hijo del hermano gemelo de mi papá.
0: Uh-huh.
4: De chico nosotros con este primo nos veíamos muchísimo chicos. Bueno, de grande yo tuve un mini crash. Estuvimos juntos, unas noches, chapamos nada más, éramos chicos. Este aquí, que unos años después, me voy a encontrar que ese primo no es hijo de mi tío. Me entero, o las familias nos enteramos, porque parece que la historia es que un guerrillero muere y mi tía se larga a llorar cuando estaba embarazada de mi primo. Y mi tío le pregunta por qué llorabas. Bueno, es una historia muy larga, de la que nunca se habla, o por lo menos yo nunca la hablé.
0: Sí.
4: Sí, con mi papá y con mi mamá, pero no con mi primo. De que mi primo parece que no es mi primo. Entonces,
0: claro.
4: Bueno, esa historia de amor que nunca fue, que no sé si hubiese sido una historia, porque somos muy chiquitos, éramos muy chicos, 18, 19, 20.
0: Claro.
4: Que quedó truncada porque, bueno, porque somos primos y no se puede. Re podría haber sido, porque en realidad no es mi primo de sangre.
0: Claro, o al revés.
4: Hay una cosa ahí. Parece que mi tío lo sabe, pero no lo dice. No sé si lo hablo con mi primo. Bueno, nada.
0: Se entendió. Gracias por tanto. O al revés, o solo te resultó atractivo mientras creías que era tu primo y cuando dejó. Esto ya lo dijimos, ¿no? Cuanto más primo, más rimo. Eso ya.
1: No.
0: Bueno, pero no lo inventé yo.
1: Estaba haciendo dedo por ahí cuando llegaste con el Jeep.
0: A ver qué más dicen.
5: Hola, Normis. Buen
0: Hola,
5: día.
0: ¿Cómo
1: buen están? Día.
5: Bueno, en mi familia hay un secreto un poco turbio. En realidad era porque la persona a la que estaba ocultada la información no está más entre nosotros.
3: Este audio va en dos partes. Vamos con la siguiente parte. ¿Están listos?
0: Sí, a ver.
3: Lo editamos en vivo.
0: A ver.
5: Salud de los enfermos.
6: Pasó algo parecido. Mi abuela era una mujer mayor que tenía un grado de demencia leve, pero sí lo tenía. Y mi tía, que vivía con ella, enferma. Bueno, a los 10 días más o menos mi tía fallece y todos estábamos diciendo, ¿qué hacemos? ¿Qué hacemos ahora con la abuela? No le podemos decir porque la matamos y le decimos. Entonces, bueno, decidimos no decirle nada. Y cada vez que preguntaba le poníamos una excusa y era muy raro porque mi tía no tenía otro lugar para irse.
0: Claro.
6: Bueno, pasó un tiempo, mi abuela fue empeorando y un día estaba internada ya con una CV avanzado, ya no hablaba, hacía un mes que no hablaba.
0: Sí.
6: Y a mí me preguntó, ¿qué pasó con la tía? Casi me muero porque yo tenía en esa época 16 años, no sabía qué hacer.
0: Ah.
6: No le dije nada.
0: No.
6: Y siempre pensé qué mal que estuvimos porque le negamos esa información.
0: Bueno,
6: perdón por bajarla.
0: Está bien, estamos para

0: beso
1: muy grande a todos.
0: Beso grande para vos.
2: Secreto que le guardaron.
0: Acá alguien dice, Ale Pérez dice, mi amiga se casó con el primo hermano, tuvo dos hijos, los famosos hijos de primos. Bueno, pero son hijos de... Si, no es que...
2: Ay, Dios.
3: Soy profundamente monógamo.
0: Completa la oración, dice, cuanto más primos más rimo, prima hermana con más ganas. Dice que no sabía que seguía así. Sí, ¿qué más dicen? A ver.
4: No.
5: Hola, Fito, soy Juana, tengo 11 años de La Plata. Y mi tía tiene una aplicación medio rara que empieza con Twitter y con Tinder. Saludos.
2: Qué cosita hermosa. Tu tía está soltera, ¿no?
0: Me imagino. Tu tía, claro, ¿cómo está la tía?
2: Instagram si está soltera, de la tía. No pasa nada, tiene Tinder la tía y ay, conoce.
0: Besitos, corazón, gracias por el mensaje.
2: Tío.
0: ¿Qué más? A ver. ¿Qué querés? ¿Qué se está guiando un avión?
2: ¿Qué dice?
0: 1140 66 0000 y tu secreto familiar, ¿cuál es?

0: ¿Quién pudiera tener lo que dice LCD Sound System que tiene? ¿Qué dice LCD Sound System que tiene? Que tiene a Daft Punk playing in my house. Eso dice LCD Sound System, siendo las 8 y 18 de la mañana.
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0: El fin de semana pasado y parte de la semana pasada tuvo un lugar importante en la agenda nacional lo que fue una nueva versión de la Argentina Week, en este caso en París, más que por los logros anunciados en términos de inversiones, todos de ellos, incluso no porque lo diga yo, lo dijo el propio presidente, muchas de esas inversiones anunciadas condicionadas a que Javier Milei sea reelecto. Eso dijo el presidente, que en realidad la gran mayoría de las inversiones previstas están esperando que el electorado argentino les dé una certidumbre. Considera el presidente que esa certidumbre sería su propia reelección. Bueno, pero además de eso, fue noticia porque representantes de 14 provincias viajaron con el presidente, con la delegación en realidad presidencial, a París. Entre esas personas que viajó Miriam Prunoto, vicegobernadora de Córdoba, que está en línea con nosotros. Miriam, ¿cómo te va? Nico Fiorentino te saluda. Buen día para vos y gracias por atendernos.
1: Hola Nico, muy buen día. ¿Cómo estás vos?
0: Bien. Miriam, ¿con qué te volviste de Francia? No estoy hablando del free shop.
1: Mira, no. Sí, no. Estuve 20 horas, así que imagínate. Las tres veces que vi la Torre Eiffel fue sobre el Uber. Así que imposible de free shop. Mira, la verdad que nosotros en Córdoba ya tenemos una cultura que hacemos este tipo de actividades. La Agencia Pro Córdoba hace 90 misiones al exterior por año, que llevamos aproximadamente unos 1.000 empresarios que nos acompañan. O sea, ya tenemos una gimnasia bastante interesante en este sentido. Así que entendemos que son generalmente estas reuniones que se generan además del acto protocolar que tenés con el presidente o que cuando vos presentas tu provincia o lo que sea, empezás a armar una agenda paralela de reuniones bilaterales con distintas empresas, emprendedores, con los emprendedores y empresarios nuestros, como para poder buscar algún tipo de inversión para Córdoba o poder poner nuestros productos en el exterior. Así que para nosotros lo más rico siempre tiene que ver con eso, más allá que el acto protocolar, que las lecturas políticas, sino que tiene que ver con que posicionamos Córdoba. Y bueno, fuimos una delegación que más reuniones bilaterales llevó adelante, una agenda que se empieza a trabajar con cada uno de los ministerios en Córdoba, principalmente en salud. Vamos a llevar algunas cuestiones con Roche, Sanofi, Danone también, que estuvimos reunidos. Y esperando a que se dé su fruto cada una de estas inversiones. Córdoba tiene un RIGI, que le decimos a la cordobesa, que no pone este piso que pone el RIGI nacional de 200 millones de dólares para la inversión, sino que aceptamos inversiones también de mucha menor cuantía, que acompañamos a cada uno de los inversores con obras de infraestructura. O sea, vamos presentando nuestra provincia, así que lo rico para mí y lo bueno para Córdoba fueron esas reuniones bilaterales.
0: Miriam, ¿y cómo fue la convivencia con el presidente? Prefiero preguntarte a vos que seguir mucho de lo que se dijo, se comentó, si hubo enojo, si no hubo enojo, si les dio bola, si no les dio bola. Desde ese punto de vista, ¿con qué te volviste?
1: Mira, yo te comento, una de las primeras reuniones que el gobernador Martín Yarzona me pide que lo represente junto a los gobernadores fue en la sociedad rural, y fue ese momento histórico que nos dijo degenerado fiscales a las provincias, ¿no? Entonces no hubo ni siquiera un saludo. Ya para el 9 de julio, que también representé a Córdoba, y ahora todavía con mayor presencia en cuanto al buen trato, ¿viste? Fue totalmente distinto. La verdad que veo un presidente totalmente distinto, que nos dedicó palabras y agradeció que estuviésemos acompañando, porque bueno, esto genera confianza para las inversiones y entendemos que la política es así. Siempre se lo dijimos al presidente, ¿no?, que tenía que tener una mirada más federal y que tenía que trabajar junto a los gobernadores más allá de los partidos políticos, porque una vez que asumimos somos los representantes de cada una de las provincias, como el de todos los argentinos, no de los que los votaron únicamente.
0: Ahora, Miriam, entonces, ese cambio, sí, en el presidente, desde tu mirada, que no vamos a saber efectivamente qué pasó, ¿crees que es fruto de la honestidad o fruto de la necesidad?
1: Ay, yo tengo que ser honesta, ¿no? Sí, fruto de la necesidad, creo. Convencida. Que es así, ¿no? O sea, ya hemos tenido algunas muestras cuando pasaron las de medio término. Antes, un poco asustado, algunos cambios para con los gobernadores y después volvemos de nuevo a un presidente más irascible. Esperemos que esto tenga que ver con esto de que realmente vea que esta transformación

0: ¿no? Esta forma de tratar y actuar con los gobernadores, que le traiga buenos resultados a los argentinos, cambie y mantenga esta postura. También tengo que ser sincera, la verdad que estuvo muy, muy amable, muy atento, conversó con nosotros, más allá de la reunión que tuvimos antes con los ministros, la noche anterior. Después tuvimos una reunión después del acto con él, con Karina, con la secretaria general, que también yo nunca había tenido la oportunidad de poder charlar con ella, y la verdad que me llevo una impresión totalmente distinta de lo que veía, pero con ella directamente del desconocimiento, que no había tenido ningún tipo de relación, ¿viste? Entonces ahora, yo la verdad que vuelvo a repetirte, por el bien de Córdoba, por bien el bien de la Argentina, creo que es lo que necesita la Argentina, ¿no? Que para confiar en nosotros, para que vengan las inversiones, tenemos que mostrar cordura, tenemos que mostrar que estamos dispuestos, que trabajamos en un proyecto político que, más allá de las circunstancias partidarias, tenemos o le damos una seguridad jurídica y política a quienes vienen a invertir en la Argentina.
1: Miriam, y en esto de la necesidad, ¿qué necesita de Córdoba el presidente? ¿Los votos para suspender las PASO, por ejemplo?
0: Mira, de las PASO, sinceramente, no se habló. Sí se habló del presupuesto, de que obviamente nosotros las provincias no estamos de acuerdo con el presupuesto que se ha presentado, y bueno, y que iban a empezar las reuniones para cerrar, bueno, estos acuerdos y ver qué es lo que se necesita en las provincias. Y donde también se planteó que nosotros queremos que los acuerdos sean bilaterales, o sea, con participación de las dos partes, no imposiciones, y que se cumplan después lo que se lleva adelante. Así que de las PASO no se habló, sinceramente.
1: Miriam, ¿es un buen gobierno el gobierno de Milei? Te lo pregunto desde las dos miradas, desde la tuya personal, como dirigente, como militante político, y si es un buen gobierno para Córdoba.
0: Nosotros, la verdad que vemos, yo cuando el presidente dijo en su momento que si estuviéramos tan mal, habría gente muerta por las calles, recorro toda la provincia de Córdoba, estoy en contacto con los gobernadores también, y si eso no sucede es porque los intendentes de cada uno de los municipios, como los gobernadores, estamos sosteniendo para que eso no pase. Todo lo que el gobierno nacional ha abandonado, incluida la discapacidad, los jubilados, y imagínate que en Córdoba aumentó el 44%, 44% la atención pública de nuestros hospitales, 30% la matrícula de las escuelas públicas, 20% el PAICOR, que es un programa que tiene Córdoba, que da de comer a los niños en la escuela, ¿no? Aumentó un 20%. Entonces, es como que no, yo de macroeconomía no entiendo mucho. Pero no veo que, o sea, se refleja directamente las medidas que se toman en la falta del plato de comida en la mesa de la gente, y en estas decisiones que tienen que tomar. Nosotros, ayer mismo, tengo vecinos que me llaman para decirme, por favor, conseguime un banco en una escuela pública porque no puedo seguir pagando el colegio de mi hijo. Y los que son de clase media, los que estamos pichuleando por ahí para llegar, lo último que dejamos cuando tomamos la decisión de mandar a un colegio privado a un hijo, es de mandarlo al colegio privado. Es el extremo. Dejamos de pagar la obra social, dejamos de salir, dejamos de hacer. Y lo último, el colegio. Y bueno, y todos los días tenemos este tipo de demanda de los cordobeses, ¿viste? Y eso que Córdoba, dentro de todo, tiene una infraestructura que bueno, que seguimos, que se siguen abriendo puestos de trabajo, que tenemos el programa Primer Paso, que nosotros no subsidiamos al desempleo, sino subsidiamos las empresas para que contraten a gente, o sea, subsidiamos el empleo, ¿viste? Tenemos un montón de programas,
1: Sí.
0: pero se ve, la verdad que estamos pasando en un muy mal momento, todas las instituciones dedicadas a la discapacidad que han sido abandonadas. Bueno, nuestro gobernador Martín Charlora ha invertido de manera fuerte para poder sostenerlas, tanto a las públicas como a las privadas, ¿no? Porque son los que cuidan, y nosotros tenemos que ser los que cuidamos a los que cuidan, porque que si no, ¿qué va a pasar con toda esa gente,
1: Ahora,
0: no?
1: Miriam, yo si te escucho la respuesta a mi pregunta original sería, entonces no, no es un buen gobierno, es un mal gobierno.
0: Es un gobierno que se ha olvidado de la gente. Y cuando, por lo menos cuando en mi caso, como en el caso de Martín, nos metemos en política, es para la gente, para que

0: formar en cierta medida la vida de la gente.
1: No,
0: Entonces
1: no te quiero
0: nos
1: forzar a
0: cuesta
1: decir nada,
0: mucho.
1: pero un gobierno que se olvida de la gente no es un mal gobierno, Miriam.
0: En mi concepción sí, pero bueno, obviamente yo entiendo que hay gente que piensa que hay que tomar estas medidas. Yo creo que había medidas que a lo mejor sí hacían falta, pero tenía que ser con la gente de adentro. Nosotros en Córdoba tenemos superávit hace más de 27 años, de 20 años, perdón, hace 27 está el gobierno, más de 20 años que tenemos superávit fiscal. Y no fue dejando a la gente afuera, dejando de pagar a los jubilados, son los jubilados mejor pagos del país. Estamos construyendo 15 sedes de la Universidad Provincial de Córdoba en toda, a lo largo y a lo ancho de la provincia. ¿Me entendés? Cuando se está discutiendo el financiamiento de la universidad pública. Entonces, nosotros tenemos otra concepción de la política. Aparte, yo estoy orgullosa de hacer política. No me siento casta y no siento que sea una mala palabra y soy convencida de que la Argentina se cambia con más política. Ahora, que hay varios políticos que se la han mandado y sí, ¿qué querés que te diga? Que realmente nos han hecho quedar muy mal, pero no por eso voy a ir en contra del Estado, que es el garante del desarrollo de las comunidades. Y Córdoba se demuestra eso. Nosotros estamos llevando adelante en Río Cuarto la obra vial más importante de la Argentina. Estamos construyendo más de 40 kilómetros de circunvalación y es la más importante. Y da mano de obra a 1.000 trabajadores de manera directa. Imagínate lo que es el derrame económico de eso. El presidente de la Cámara de Construcción, Horacio Berra, explicaba muy bien, ¿no? De todo lo que se va perdiendo al no hacer el mantenimiento de rutas, bueno, todo lo que tiene que ver con la infraestructura de la Argentina y lo que nos va a costar levantar eso. Estamos creyendo que nos estamos ahorrando por guardar. En realidad, cuando el capital se nos viene abajo, vamos a tener que invertir 50. Entonces, no creo que sea un gobierno que tome buenas decisiones, sobre todo para. ¿No? O sea, lo veo muy complicado en ese sentido.
1: Miriam Perunoto, quien habla, vicegobernadora de Córdoba. Miriam, te agradezco todo este rato que estamos charlando. Hay una pregunta que me surge bastante natural hacer, que es, yo te escucho y te escucho como una dirigente, además con responsabilidades políticas muy concretas, soy la vicegobernadora de una de las provincias en términos de población y económicamente más importantes de la Argentina, y te escucho como refractaria al modelo económico y al modelo político del gobierno nacional. Ahora, ¿cómo se explica desde esa posición y por ahí escuchando a nuestra audiencia explicárselo, cómo se explica desde ese lugar que los representantes de la provincia de Córdoba en el Congreso de la Nación hayan acompañado muchas de las cosas de este gobierno como si fuesen cosas divisibles, como si, bueno, si acompaño esto, pero esto otro no, y no fuese todo parte de un gran modelo? Perdón por la extensión de la
0: Mira,
1: pregunta.
0: no, está bien y nosotros tenemos la concepción con el gobernador y Córdoba siempre ha sido distinta, lo habrás visto a lo largo de la historia. Nosotros no somos oposición por oposición misma. En el momento, como te dije anteriormente, que asumimos las responsabilidades de gobierno, gobernamos para todos y por eso acompañamos lo que creemos que es beneficioso para Córdoba. En su momento la ley ómnibus no la acompañamos porque realmente tenía mucho perjuicio para Córdoba y después acompañamos, ay, no me acuerdo ahora cómo terminó siendo la ley ómnibus, pero bueno, acompañamos la próxima, ¿no? Y así permanentemente estamos discutiendo el biocombustible. Para nosotros cada corte, cada punto que se da en el corte del biocombustible son más de 400 puestos de trabajo que se generan en Córdoba, le da valor agregado a nuestra producción de maíz, de soja. Entonces, nosotros no acompañamos todo y no estamos en contra de todo. Analizamos lo que es mejor para los cordobeses y de acuerdo a eso vamos tomando las decisiones, que tiene que ser, desde nuestro punto de vista, tiene que ser así. Nosotros en la legislatura tenemos una legislatura en paridad, tenemos 35-35, somos, o sea, no tenemos mayoría, y obviamente que está la política, que está el juego político, tanto de la oposición como del oficialismo, pero nosotros presentamos algún proyecto de ley y se discuten en las comisiones, trabajan en las comisiones, incorporamos lo que nos parece bueno y lo que consensuamos con la oposición, y es una oposición bastante fuerte, ¿no? O sea, fuerte en cuanto a la agresividad, que toman un poco el modelo de Milei, ¿no? Ahora son todos mileístas los opositores aquí en Córdoba. Entonces, viste, y sin embargo, cuando vemos que es algo bueno, lo acompañamos. Y es lo que ha diferenciado siempre a Córdoba. El ADN de Córdoba no es que, fíjate que las elecciones se vota distinto. Gana, yo soy radical, acompaño a un gobernador justicialista, y cuando fui 3 veces intendente de mi ciudad, las 3 veces gané como radical, y en el mismo momento ganaba el gobernador justicialista. Y el presidente lo votaron a Macri, lo votaron a Lavagna, y lo votaron a Milei. ¿Me entendés? Entonces, el cordobés tiene esta cuestión de elegir lo que vota en cada momento. Las de medio término, el oficialismo provincial nunca ganó una elección de medio término. Siempre acompañan y dan ese voto de confianza o darle el tiempo a los gobiernos nacionales. Entonces tiene una forma distinta. Y está en el ADN.
1: Depende
0: nuestro,
1: de qué color político sea el gobierno nacional, ¿no? Las elecciones de medio término.
0: No, generalmente en Córdoba, sí, viste, o sea, a ver, Córdoba sí, te voy a decir, es antikirchnerista, eso todos lo saben, y bueno, o sea, nosotros tuvimos en el 2012 fue, tuvimos, la verdad, un levantamiento de la policía y nos dejaron solos, ¿no? Entonces, eso el cordobés lo factura, o sea... No es fácil, ¿viste?
1: Está Vanessa, entonces, la actual ministra de Seguridad de la Nación, ¿no?
0: No estuvo.
1: ¿No era Alejandra Montolivo, no era funcionaria en ese
0: cuando,
1: momento?
0: Ah, perdón, cuando estaba en ese momento, sí, tenés razón, perdón. Estaba en la mesa, te entendí, por eso, discúlpame. Sí, estaba ella en ese momento. Por eso te digo, o sea, a ver, yo creo que decir que, a ver, lo que los cordobeses votamos, lo que nos ponen, lo que no, sino que lo piensa, puede estar equivocado o no, pero es el voto de la gente y es lo que hay que respetar.
1: Miriam, te hago la última pregunta. Sí. ¿Tiene decidido el gobierno de Córdoba cómo va a mandatar a sus representantes en el Congreso en la sesión del jueves, donde se va a discutir la posible derogación del mega DNU 7023?
0: No, la verdad que no lo he hablado con el gobernador, y generalmente, obviamente, esas negociaciones y esos acuerdos los lleva adelante el gobernador.
1: Bien.
0: Y no me ha pedido que participe, algunas veces lo he representado, pero no me ha pedido que participe en este momento de esa negociación, así que no te puedo dar esa info.
1: Miriam Prunoto, vicegobernadora de Córdoba, de verdad te agradecemos, un rato largo charlamos, pero nos pareció interesante abordar todos estos temas. Te dejamos un abrazo grande, que tengas lindo día.
0: Bueno, muchas gracias a vos y a toda la audiencia.
1: Chao, hasta luego.
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4: Total normalidad, pero aún sin inaugurarse, ya se inundó la nueva sede del Museo del Cine, que depende del gobierno de la ciudad, y tuvieron que rescatar muchísimo material histórico. Hay imágenes que han compartido sus redes sociales, la Asociación de Amigos del Museo del Cine, que fue mudado. Yo fui este año, que tiene su sede principal, está ahí en Barracas, ahí en la misma manzana donde está el... perdón, decímelo en el micrófono, Dieguito, por favor.
5: Al lado de la Usina del Arte.
4: Exactamente, exactamente. La misma manzana de la Usina del Arte, gracias, no me salía el edificio. Pero acá están mudando a Parque Patricios, o sea, ahí a la avenida Amancio del Corta. Pueden ver las imágenes de cómo se inundó todo, y ahí hay material que se pierde, material, archivo histórico de la historia de nuestro cine, uno de los cines más prolíficos y más valorados del mundo, como es el argentino. Al parecer se puso todo un patrimonio invaluable, en riesgo por una bomba de desagote que no funcionó, lo que inundó los depósitos por las fuertes lluvias que hubo ayer. Quiero que repasemos rapidito un hilo que hizo Daniela Kosak. Ella es periodista especializada, escribió muchas notas sobre, fue siguiendo el caminito del Museo del Cine. Dice, va por la séptima mudanza de su historia, cuenta Daniela. Y resulta que sigue sin tener un depósito definitivo, porque este tampoco es propio, es alquilado. El patrimonio audiovisual no le importa a nadie, cuenta Daniela. Sigamos, quiero repasar un poquitito la publicación que hizo. Gracias, Javito. Dice, en 2011 escribí esta nota en El Guardián. Lo que contaba sobre la nueva sede de Cafarena, que es donde está ahora, y el historial de mudanzas del Museo del Cine. Ahora mudaron las colecciones no fílmicas al depósito que se ve en los videos. Bueno, ahí vimos los videos de todo lo que está pasando. Podemos bajar un poquitito más. Dice, el patrimonio audiovisual está hace años a la deriva. En Argentina no le importa ni al gobierno nacional, ni a este, ni a los anteriores. Por eso no tenemos Cinemateca Nacional, ni al gobierno de la Ciudad de Buenos Aires. Que la Argentina no tenga Cinemateca Nacional, con la historia del cine que tiene. Y algún día busquen, hay mucho material de cómo se ha destruido, perdido en manos de la dictadura, en incendios. Digo, intencional o accidentalmente se ha perdido una grandísima cantidad del material cinematográfico, insisto, de un país muy rico en esa área tan, tan maravillosa como es el cine. Florcita,
6: bueno, o lo que queda de vos. Tenemos que hablar de lo que está pasando en la industria automotriz. Particularmente, Sola es quien está al frente de Stellantis, que son los que tienen fábricas que producen autos acá en la Argentina. Una está en el Palomar, la otra está en Córdoba. Lo que asegura es que las dos fábricas que Stellantis tienen en la Argentina,
4: sí,
6: no tienen garantizada la continuidad. En una entrevista que da un medio de Brasil, lo que dice es, todo puede suceder. Consultado por si podría cerrar las fábricas que tiene en la Argentina. Es un tema que están mirando. Son dos fábricas que trabajan 5.000 personas. Primero quiero darles un poco más de detalle del contexto. Ahí lo están viendo, lo levantó Clarín, igual hoy ya lo levantaron muchos medios de comunicación. Primero, lo que fue detallando es la situación en Peugeot, que pasó de trabajar dos turnos a solo un turno, con la desvinculación, o rajaron básicamente a 600 trabajadores u operarios. ¿Qué es lo que detalla? Dice, Peugeot tenía una cuota de mercado que era el 9% en Argentina el año pasado. Hoy bajó al 5%.
4: ¿Del 9 al 5?
6: Sí, dice, era el mercado más importante de la región para la marca, para Stellantis, que también está en Brasil, ¿no? Esta baja por sí sola explica los ajustes que tuvimos que realizar en el Palomar.

0: de donde llegaba la mayor parte de nuestro volumen. Estoy leyéndoles textual, ¿eh? Uh-huh. Lo que dice es, está relacionado con la apertura del mercado argentino el año pasado. Y lo que dijo es, hasta mediados del año pasado manteníamos una cuota del mercado que era relativamente adecuada. A partir de entonces, el avance chino se produjo a un ritmo vertiginoso y todas las marcas que producían en la Argentina sufrieron en el mercado interno. No fueron solo los chinos, los autos producidos en Brasil también comenzaron a ingresar ahí con mucha más competitividad que los producidos en la Argentina. Viste, muchas veces cuando hablamos del vínculo político también entre los gobiernos es dentro de lo que es el Mercosur, y si Brasil es un aliado estratégico, uno podría decir, che, me está comiendo el mercado China.
1: Sí.
0: Ten en consideración la industria automotriz argentina. Digo, no sabe cuándo pasa entre presidentes que tienen buen vínculo.
1: No está pasando eso.
0: Bueno.
1: Ni va a pasar.
0: Lo cierto es que dijo, sí, podríamos cerrar, podríamos trasladarnos a otra región, podríamos mantener una, podríamos cerrar las dos. El costo de la maniobra en la Argentina es el doble que en Brasil, todo puede suceder. Es decir, dejó un titular fuertísimo.
1: Muy fuerte, es que una alerta gigante para un sector muy delicado.
0: Sería la destrucción de una industria tan importante en la Argentina como es la industria automotriz.
1: Gracias, Florcita. ¿Te puedes ir a descansar?
0: Bueno, muchas gracias.
1: Anda a descansar, mi vida, que está remando con lo que queda. Vean, esto es una profesional. Esto es Florencia Gutiérrez viniendo a trabajar como pueda, pobrecita. No debería haberlo hecho. Hizo lo que pudo, llegó hasta acá. Gracias, corazón. Anda a dormir un ratito.
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0: Y vamos a seguir un poco en el ámbito del Congreso, un poco en el ámbito de la oposición. Varios temas para charlar con él. Siempre muy interesante, Miguel Pichetto, diputado nacional por la provincia de Buenos Aires, presidente además del bloque Encuentro Federal. Miguel, ¿cómo te va? Nico Fiorentino te saluda. Buen día para vos y gracias por atendernos.
1: ¿Qué tal? Buen día, Nico. Y lo que estaban hablando recién tiene que ver con el ingreso libre de los autos chinos. Ese favor que el gobierno le hace inmenso al señor Dietrich para que empiecen a entrar vehículos de la gama china que lógicamente impactan en el mercado y destruyen todo.
0: ¿Por qué a Dietrich?
1: Es uno de los principales importadores de autos chinos. ¿O no lo sabías?
0: Sí, lo sabía, pero quería
1: que
0: lo
1: digas vos. Hay un montón de agencias que se han abierto sobre la Avenida Libertador. Lo menciono porque que es un dato concreto, uh-huh. No es que esté difamando a nadie. Lo que digo es...
0: Hay varias en la Avenida Córdoba también, a la altura de Almagro.
1: Hay varias, sí. Pero se han abierto con todo porque, lógicamente, que nadie puede competir con los productos chinos que tienen financiamiento del Banco Central y que ingresan a la Argentina sin ningún tipo de aranceles o libre de impuestos. Es atentatorio y es realmente... muy grave lo que se está haciendo con la industria automotriz. Estuve hace poco, en 3 de febrero, ya la crisis de Stellantis estaba planteada. Habían bajado un turno, trabajaban 24 horas, habían bajado un turno. Y los productos que estaban impactados eran la Kangoo y varios otros vehículos que uh-huh. se hacen en la Argentina con mano de obra argentina. En Brasil, a diferencia de la Argentina, que somos estúpidos y además... trabajamos para la destrucción del empleo argentino y de los trabajadores argentinos, obligan a los chinos a abrir las plantas en Brasil. Tienen que fabricar los autos, armar los autos en Brasil.
0: Claro.
1: Acá ni siquiera eso, acá viene el auto completo. No sé si viste una foto cuando entraron por el puerto y bajaron sí, claro. todos los autos. Bueno, esta es la historia. Y lo que viene es peor porque ya hay más de 30 marcas chinas en Argentina dando vuelta.
0: Miguel, te quiero llevar a...
1: Es la historia de la industria nacional y la destrucción de las PYME, de las empresas. En poco tiempo, frente al fenómeno chino, no queda nada. Es un industricidio, como lo llaman algunos, pero realizado con la lógica más perversa, ¿no?
0: Uh-huh. En esto de que está un poco vinculado a lo que tiene que ver con las importaciones, un amplio modelo desregulador, podemos llamar, por parte del gobierno, tiene cuerpo central sí. normativo el DNU 70, Miguel, que el jueves que viene se va a discutir en la Cámara de Diputados, entre lo que

0: sabés y lo que intuís por tu experiencia parlamentaria, ¿va a sobrevivir el DNU a la sesión del jueves que viene?
1: Hay que ver qué hacen algunos gobernadores que viajaron a París. Me parece que ahí está la clave, fundamentalmente porque siempre que hemos logrado mayorías para temas trascendentes, importantes, como fue universidades, como fue discapacidad, que después el gobierno tampoco cumple con la ley, porque este es un país que no se cumple con la ley. En leyes que se insistieron con dos tercios y que todavía después las discuten en la justicia, y la justicia demora en las resoluciones para que no se cumplan. Este es un modelo muy complejo, muy difícil, y que además es mirado con preocupación desde Estados Unidos, porque es incomprensible para los americanos que no se cumpla con leyes del Congreso. Amamos tanto a Trump, lo queremos tanto, pero después hacemos lo que se nos da la gana acá adentro. Y lógicamente esto impacta en la credibilidad y en las inversiones. Vamos a ver, está prevista para el 15, la voluntad es de derogarlo, porque están haciendo uso y abuso de este decreto, que en un primer momento les sirvió para generar unos primeros instrumentos de gobernabilidad, pero luego, lógicamente, en manos de un personaje como Sturzenegger, destruye todo, destruye la industria. Algún día van a tener que rendir cuentas de lo que están haciendo.
0: Miguel, el día martes, perdón, que es el día que da las conferencias el vocero presidencial, sí. Manifestaba o alertaba.
1: ¿Se escuchan las conferencias del vocero?
0: A mí me resuelven los programas del día miércoles, sí, en general, bueno. Pero hay un poco, con vos ya te conozco hace muchos años, puedo confesar que hay un poco de consumo periodístico y un poco de consumo irónico, si me permitís la confesión. Sí. Decía el vocero que o alertaba de una serie de riesgos que cree que va a pasar si se deroga por completo el DNU 70 por todo el resto del marco normativo que había modificado ese DNU, además de la ley de tierra, que parece ser hoy el corazón de la discusión. ¿A vos te preocupa eso?
1: A mí no me preocupa porque se pueden sanear rápidamente con leyes. El tema alquileres, por ejemplo, se puede ordenar. Creo que en ese sentido hay temas que pueden analizarse rápidamente y el Congreso cumplir con el rol de sancionar las leyes necesarias. ¿Qué era lo que se debería haber hecho? Desmalezar todo lo que nos sirve, porque además hay un montón de regulaciones que no han utilizado, las tienen por las dudas, intentan estupideces como la de los prácticos, que violentan todo el esquema económico, bloquean la navegación, pero bueno, la verdad que después de tres años casi de gobierno, me parece que no tienen ninguna necesidad y deberían haber trabajado en el marco normativo con el Congreso para poder ordenar la cuestión, y lo que es útil, lo que sirve, se deja, y lo que no, se le sacan las atribuciones a personajes que no están preparados para el ejercicio del poder y lo usan con discrecionalidad. Lo de la ley de tierras me parece un disparate. También la Corte se equivocó. Esperemos que en el día de hoy la Corte analice el tema que está pendiente, un recurso que presentó una asociación de Bariloche,
0: sí,
1: de defensa de la tierra y del medio ambiente.
0: Árbol de pie, creo que se llama.
1: Árbol de pie. Uh-huh. Sí, hay una representación también de pueblos originarios. Uh-huh. Fíjate que se puede dar la contradicción increíble. En esta Argentina increíble, que terminen dándole la razón a los pueblos originarios y no al CECIN y a los que convirtieron por Malvinas. Pero bueno, lo importante, dicho esto, lo importante sería que la Corte reflexione y modifique lo que resolvió para tratar de frenar cualquier operación inmobiliaria que pueda realizarse. Y tenemos que tratar de trabajar e investigar cuáles son las que se hicieron en este periodo.
0: ¿Tenés información de alguna que te haya llamado?
1: No tengo información. Los que tienen información son los registros de propiedad inmueble de la Patagonia y de las distintas provincias. y también de

0: del norte, pero en algún momento se sabrá, porque estas cosas no se pueden, no se pueden ocultar mucho tiempo.
1: Miguel, estamos en línea con diputado nacional Miguel Pichetto. Yo lo escuché, o por lo menos se puso, a mi humilde entender, hábilmente al frente de una demanda tu colega en la Cámara de Diputados. Hablo de Martín Lustó, de convocar a un gran espectro opositor, una especie de cordón sanitario a la francesa, esa por lo menos es mi interpretación,
0: Bueno.
1: de reunir a todo aquello que esté en contra de este gobierno. ¿Estás para esa voz?
0: Yo vengo hablando de la idea de un frente nacional con las fuerzas democráticas, si es algo parecido. También lo he dicho en varias oportunidades. Sí, hay que coincidir en un programa económico, una visión productivista de la Argentina, que tiene que ver con la defensa de la industria, de la pyme, de generar empleo. La Argentina tiene oportunidades en los recursos naturales, en la generación de energía propia, combustible, gas, que son recursos muy importantes en el mundo en el mundo actual, y también la agroindustria, pero hay que defender el trabajo en las zonas urbanas, en las empresas de la industria nacional que están quebrando, cerrando. Todos los días hay un dato nuevo, dramático. 200, 500, 1000 personas que van a la calle y se quedan sin trabajo. Y me parece que el plan tiene que ser un plan productivo, tiene que ser un plan para sacar el país adelante. Hoy, cuando vos analizás cualquier encuesta de estas que publican todos los días en la Argentina,
1: Sí.
0: que en general son encuestas hechas a medida de alguien, para joder a alguien o para poner arriba a alguien, pero bueno. Lo que surge claramente es el miedo a la pérdida del empleo y la pérdida del poder adquisitivo. Son los dos temas que están impactando muy fuertemente en el pensamiento de la gente. La gente tiene miedo, tiene temor de que este proceso económico se lleve puesto su trabajo, su destino personal y la imposibilidad o inviabilidad de conseguir otro trabajo. En estos tiempos no se sustituye rápidamente un empleo. Y la salida siempre es a través de la mayor precarización del mundo moderno, que es el trabajo este de plataformas, que con los algoritmos es el capitalismo más salvaje, ¿no? Estoy hablando del Uber, Cabify y
1: Sí.
0: todos esos servicios que se prestan de manera autónoma y que donde ganan más rápido, pero también en cualquier esquina puede perder la vida porque lo pueden pasar por arriba andando en bicicleta o en la moto.
1: Miguel, cuando ves al presidente Javier Milei como se vio en los últimos discursos, exultante, volviendo, yo siempre hablo del Milei de los años pares y el Milei de los años impares. En los impares que hay elecciones tiende a regular un poco. En los pares me parece que se ve el Milei más genuino. Este Milei que dice que todos los males se van a solucionar en 2028 solo si él es reelecto. El Milei tuitero furioso insultando a todo aquel que marca algún tipo de diferencia. ¿Qué ves vos en ese Milei?
0: No, yo veo un gobierno en una profunda crisis política, con un presidente muy ausente de la gestión pública todos los días, apareciendo de vez en cuando. Te diría que la percepción es de aislamiento. Y después la pregunta sería, ¿quién gobierna la Argentina? Pero bueno. Todos sabemos medianamente que esa tarea está siendo suplida por la secretaria general de la presidencia. Y veo al círculo rojo y a los sectores económicos que además el daño infligido a la industria no es solamente a las pymes y a las medianas sino también a las grandes. Veo en retirada y en derrota a los grandes empresarios que han sido agraviados y humillados, que han perdido licitaciones recientemente con Mascanosa, que no tiene ningún antecedente en la Argentina. Esto es una cosa tremenda. Viene un empresario, pseudo empresario de Miami, que no hizo nunca ninguna obra de oleoductos o gasoductos en la Argentina y se lleva una obra de envergadura.

0: y pierde este Techín, bueno, empiezan a importar caños de aluminio de China. En fin, las empresas pseudo privadas con YPF a la cabeza, la que no es privada, YPF tiene mayoría estatal, pero que en el consorcio de empresas petroleras maneja las licitaciones, le adjudica a los chinos, a los indios. Bueno, veo que están también reformulando todo esto. Me parece que el impacto también es sobre ellos, que antes miraban esto y apoyaban este gobierno. Lo veo en un proceso muy complicado, donde la sociedad no va a votar a alguien que ha perjudicado tanto a la clase media, a los trabajadores, le ha hecho perder nivel de vida.
1: ¿Lo ves perdedor?
0: A los jubilados. ¿Cómo?
1: ¿Lo ves perdedor?
0: Yo, para mí, este gobierno pierde las elecciones. Indudablemente que en la oposición hay que armar una propuesta y se va a hacer, pero no le veo posibilidad de reelección. No veo espíritu de reelección en la sociedad. Muchos de los que han votado sostienen que no van a votar o no lo van a votar, porque además han sufrido pérdidas irreparables. Y acá lo que se pone también en cuestionamiento es este discurso estúpido de algunos colegas tuyos en el principio del gobierno, que había que sufrir, que era importante el sufrimiento, todas pavadas. Por supuesto que ya son los mobileros del gobierno, no tienen vergüenza, muchos de ellos van a tener problemas para caminar por la calle.
1: ¿Cómo quién? ¿En quién pensás, en alguien especial, Miel?
0: No voy a darte nombres, pero vos sabés quiénes son los que...
1: Lo sé.
0: Bueno, entonces es obvio a quién me refiero.
1: Lo sé, te hago la última y te agradezco que te hayas tomado todo este rato para charlar con nosotros. Lo venís contando, además, teniendo conversaciones, reuniones con la expresidenta Cristina Fernández.
0: Con todo el mundo, estoy hablando con todos y con ella también hablé, y me parece importante hablar porque es una figura central de la recuperación del peronismo.
1: ¿Es cancha inclinada la elección con Cristina imposibilitada de ser candidata?
0: Bueno, esto se va a dirimir pronto. Hay una gestión que se está haciendo con los abogados en las Naciones Unidas, en la Comisión de Derechos Humanos. Que está claro, porque algunos pseudo-constitucionalistas han dicho que no es de aplicación, no es obligatorio,
1: no si hubiera una resolución
0: dice. No vinculante. Uh-huh. Bueno, todo eso es mentira. La Corte tiene, en el caso Espíndola, ya precedentes, que son materia obligatoria, que son parte de la letra de la Constitución y que darían lugar, por supuesto, a esa resolución, si es favorable, a interposición de un recurso de revisión ante
1: ahora,
0: la justicia.
1: Con una mano en el corazón, Miguel, una mano en el corazón, y sabiendo cómo funciona el Poder Judicial de la Argentina, lo que ha fallado la Corte Suprema, ¿vos creés realmente que, incluso aunque asista a este razonamiento y esta validez jurídica, esa vinculación de una decisión de un organismo internacional va a generar esa reacción en la justicia Argentina?
0: Salvo que se vayan de los pactos que han firmado, la Argentina ha firmado pactos de derechos civiles y humanos que integran la letra de la Constitución, por lo tanto, bueno, te podés ir del mundo, sí, lógicamente, podés dejar de ser un país que está integrado y que defiende los derechos humanos, podés hacerlo, sí, pueden hacer cualquier cosa, pero eso se paga con pérdida de prestigio. Y no dura para siempre. Y además te digo, el Poder Judicial también es un gran poder intuitivo de lo que pasa en la sociedad. Mm. Entonces, en la medida que vean que hay un marco de mayor equilibrio político, van a actuar con más responsabilidad también frente a los eventos que tengan que decidir.
1: Miguel Pichetto, diputado nacional por la provincia de Buenos Aires, presidente del bloque Encuentro Federal. Gracias, Miguel, por tomarte
0: este rato para nosotros. No, que sigas bien.
1: Te dejamos un abrazo grande.
0: Un abrazo, Nico.
1: 9:03. Déjame hacer una aclaración muy breve, porque estuve viendo que llegaban varios mensajes respecto a la votación o no votación. El DNU 7023 nunca se votó en la Cámara de Diputados.

0: Es decir, no hay diputados que lo hayan acompañado, ya sea en favor o en contra. Lo que sí pasó con el DNU hasta ahora, recuerden que la ley, la 22, ¿cuál es el nombre de la ley? La ley que regula el trámite de los DNU establece que una vez que un presidente firma un decreto de necesidad de urgencia, ese decreto tiene fuerza de ley, es decir, tiene el mismo valor normativo que una ley, hasta tanto las dos cámaras del Congreso lo rechacen, o con que una sola no lo rechace, ya está, porque no podés cumplir con la cláusula del rechazo de las dos cámaras. El DNU 7023 fue rechazado por el Senado el año pasado. Es decir, ya tiene el rechazo de una de las dos cámaras, le falta el rechazo de la Cámara de Diputados, que para eso está convocada la sesión del jueves de la semana que viene. Uno podría en todo caso sí preguntarse por qué la Cámara de Diputados tardó más de un año para tomar la decisión de ir en contra de este decreto. ¿Por qué tuvo que esperar que haya un fallo de la Corte que vuelva a poner en esquema de derogada la ley de tierras para retomar esta agenda? Esa es una discusión de índole política. Ahora, desde el punto de vista normativo, porque vi que había varios mensajes que decían ¿por qué lo votó? ¿Por qué lo votó? Ni Pichetto ni ningún diputado votó en ningún momento el decreto 70, porque nunca se puso hasta ahora en consideración en el recinto de la Cámara de Diputados. Está convocado una sesión, decía, para el jueves 15, que entre otras cosas va a discutir ese decreto. Son las 9:05 de la mañana.
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1: Son las 9 y 9 minutos, 16 grados, una décima. La temperatura en el área metropolitana de Buenos Aires, 19. La máxima prevista para el día de hoy, un día nublado, un día lluvioso. Por ahora no cae el tormentón que cayó ayer, pero la amenaza está ahí latente. ¿Sabés qué más está? Está total. Normal.

Hoy abrimos de nuevo la valija de lo más oscuro, la mugre, la suciedad, lo más profundo de la miseria de tu familia en nuestra sección de los jueves, una familia muy normal. Y que recuperamos hoy aquel puntapié inicial de este segmento que fue abrir la cajita de los secretos familiares. Los secretos familiares más oscuros, más turbios, más sucios. 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

0: casi damos inicio formal a esta tercera hora de Total Normalidad. Vamos a escucharlos a ustedes. Nos quedan secciones, nos queda el móvil, nos queda un montón de cosas de acá hasta las 10 de la mañana. Así que si ustedes no se mueven, yo tampoco. Me quedo acá. Y ustedes, si ustedes se mueven, yo también me tengo que quedar porque básicamente me pagan por esto. Ideal, ideal sería que quedemos conectados, que para eso trabajamos para ustedes y para eso tenemos este programa tan, pero tan hermoso.
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1: Buen día, chicas. El secreto familiar es que mi tío tiene 3 hijos de 2 matrimonios. Uh-huh. Y los 2 más grandes, él asegura y recontrasegura que son hijos biológicos de él. Y todos sabemos que no. Incluso después de separados, mi tía formó pareja con un señor que casualmente es idéntico a los chicos. Pero bueno, todos fingimos demencia. Si él quiere decir que son hijos biológicos, aceptamos, pero no juzgamos.
2: Buena historia, buena historia. Bueno, entonces la tía volvió con el que había, digamos, fecundado.
3: Sí.
2: Esa sería la narrativa. Bien, ¿qué más? A ver.
4: Buen día. En mi familia, o sea, de parte de mi familia materna, ajá, una prima mía se enamoró de un primo mío, entre ellos primos, pero primos de primer grado. O sea, el hijo, ella se enamoró del hijo de la tía. Y
2: sí, primo.
4: Tienen más o menos mi edad, son de Moreno.
5: Uh-huh. El primo
2: y le gustó el Moreno.
4: Hijos, toda la bola. Y lo peor de todo.

0: no es que tanto que sean primos, bueno, qué sé yo, pasa. Es que todos en la familia actúan con total normalidad. Y que ella, mi prima, vendría a ser, con quien yo compartía mucho cuando éramos chicos. Está bien, son de Moreno, pero por ahí a veces nos íbamos de vacaciones juntas, qué sé yo. Ella se enamoró de él cuando él estaba casado y él dejó a la mujer o la engañó con ella. O sea, estuvo un momento en el que hubo como una doble familia. Y todo el mundo de la familia actúa con, esto le digo, total normalidad.
1: Total normalidad.
0: Sobre todo a mi mamá, que me parece un poco hipócrita, porque se hace la moralista a veces y con esto nada.
1: ¿Cómo sale el cuanto más primo más rimo? Después me dicen a mí, pero sale, tiene más salida que Guaymallén de dulce de leche. Sí, a ver qué más.
2: Hola Normis, buen día.
1: Buen día. ¿Cómo andan?
2: Bueno, aquí les voy a contar un secreto que tenía con mi papá. Mi papá falleció hace un par de años. Bueno, él tuvo sus momentos, épocas, como todos acá en Argentina. Y hubo un momento donde él prestaba plata y, bueno, hacía tipo una bicicleta con los cheques, no sé, una cosa muy turbia para sobrevivir. Y, bueno, un día tenía a alguien que le había prestado dinero y no se lo devolvía, Y mi mamá, muy tacaña, muy que le gusta la guita, la cuida en realidad, pero no la tiene, o sea... Era muy hincha pelota con este tema de cobrarle a esta persona. Y mi papá le había contado que había fallecido de cáncer en un momento, ¿no? Para que mi mamá deje de insistir con eso. Y un día íbamos por un barrio acá de Pergamino y lo cruzamos al tipo. O sea, iba yo con mi papá en el auto y lo saluda, qué sé yo. Y le digo, papi, ¿no había muerto este señor? Y bueno, él me dice, no, esto es un secreto que tenés que guardar con mamá porque.
1: Mamá nada, me mata.
2: Bueno, nunca me pudo pagar lo que me debía.
3: A la brillantez del ministro Caputo.
1: Claro, dámelo del ministro. Sí, ¿qué más? A ver.
4: Buen día. Bueno, el secreto familiar, la verdad que bueno, no es un secreto así de ocultamiento, de bebés de otra persona, infidelidades, no. La abuela se llevó a la tumba el secreto de cómo hacer la tarta de jamón y queso, su tarta de jamón y queso, porque nunca hubo una igual, nadie pudo imitarla.
1: Sí.
4: Se la llevó a la tumba.
1: Aguante la abuela. Aguante la abuela, sí, claro. Pero... ¿Tiene secreto una...? No me quiero poner que entrar en esa. ¿Tiene secreto una tarta de jamón y queso? Es una tarta de jamón y queso, ¿no?
5: No.
1: Pero bueno,
5: no,
1: habrá quien lo hace...
5: Es una tarta de jamón y queso.
1: Por encima de la media,
5: es una,
1: ¿no?,
5: tarta de jamón y queso. Es una tarta de jamón y queso. Hasta yo la cocino. Está viendo... Leo a Paulina, cocina y la hago. ¿Qué pasa? ¿Qué me están gritando?
1: ¿Qué dicen ahí? Dale, ¿qué más? A ver.
6: Buen día.
1: Buen día.
6: Hoy ya no son secretos, pero fueron secretos durante 20 años. Mi papá nunca nos contó que para zafar de la colimba se hizo pasar por loco. Y mi mamá nunca nos contó que no había terminado el secundario. Nos contaron unos tíos. Y medio por error, porque ellos no querían que se supieran.
1: Claro. Cuenten esas cositas. Lo de hacerse pasar por loco para zafar de la colimba, hay muchas historias de esas.
5: Eso es para otro día. ¿Cuál sería, hubiese sido tu excusa para zafar de la colimba?
1: Yo no hubiese zafado de ninguna manera.
5: Se me rompieron los ligamentos, no puedo. Pero a esa edad entraba.
1: Charlie García creo que tuvo algún gesto así, algún intento de zafar, y creo que terminó zafando de la colimba o dejando la colimba, haciéndose pasar por loco. De ahí viene la canción Yo formé parte de un ejército de locos. Tenía 20 años y el pelo muy corto. ¿Qué más?
7: Hola chicos, yo conocí a mi hermana menor cuando ella tenía 27 años. Somos los dos más grandes. Tiene mi mismo apellido y fue toda una historia conocernos. Era un secreto familiar y resulta que se destapó después toda la olla. Años después,
1: sí,
7: conozco yo a una hija mía. A los 15 años conozco a mi hija mayor. Tengo 6 hijos. Conozco a mi hija mayor cuando ella cumple 15 años. También toda una historia muy larga. Pero todo blanqueado con todo el mundo. Bueno, nada. Son historias de vida igualmente, ¿eh? Fueron muy duras en su momento, pero historias de vida al fin. Un beso.
1: Beso grande para vos, en eso estamos. 1140 66 000. ¿Cuál es el

secreto de tu familia? Lo contás acá. Los jueves hablamos de nuestras familias. Y hoy jueves, así, con este ritmo electrónico, pero de chacarera, básicamente. Señor Gustavo Cerati. De un gran disco. Un gran disco, gran disco. Gran disco. Infravalorado disco. Llamado Siempre Soy. Disco que además dio su nombre después a un gran, gran, grandísimo programa de radio que estamos extrañando. Beso grande a mi amigo, tipazo, señor Dani Tognetti. Qué disco Siempre Soy, ¿eh? Cosas Imposibles se llama este disco. Adelante, señor Cerati, lo estábamos esperando.

0: yo posteé un meme.
1: Alejémonos un poco del mundo de Twitter.
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3: Dos cositas. Primero quiero que veamos una... Yo no entiendo bien. Lo quiero compartir directamente y que hagamos un análisis en vivo de por qué hizo lo que hizo o qué quiso decir el ministro de Economía Luis Toto Caputo, que ayer medio de la nada hace esta publicación que trajimos para... Dice, tengo un jefe que de la nada llegó a presidente de la nación y en 2 años y medio cambió la forma de votar de un continente entero. Todo muy normal. ¿Quién no podría haber hecho lo mismo, no? Pero se entiende que está completamente descontextualizado. No es que venía hablando. Da la sensación de... Ojalá que no, porque no quiero que ni Toto ni nadie se quede sin trabajo. Yo no le deseo la desocupación a nadie, tampoco la genero como hace Toto Caputo, pero de mínima no la deseo. Da la sensación del que está tratando de tirarle un centro al jefe porque sabe que está tambaleando en el puesto de laburo. Pongámoslo o no, ¿lo podemos mostrar de nuevo? No entiendo qué quiso decir con esto. O sea, entiendo el mensaje, naturalmente, no es que tengo problemas lectocomprensivos, pero no entiendo el sentido completamente descontextualizado de esto de Toto Caputo hablando de política exterior, una chupada de media sin ningún sentido, caída, bueno, yo qué sé.
4: Para mí,
3: sí,
4: para
3: vos tenés mí, tu hipótesis de ahí.
4: Tengo mi hipótesis. Toto está sintiendo el serrucho. Uh-huh. Está sintiendo el serrucho del juguito Hades.
3: ¡Ah! El que estuvo...
4: Para mí está sintiendo el serrucho del juguito Hades.
3: Quiere sumar, lo que vos decís, quiere sumar jefemillas.
4: Sí, jefemillas, hay que sumarla a la jefemilla porque uh-huh. Toto está... Está queriendo inflar y no
3: pues, infla. No, y no infla, ¿no?
4: Hay algo que no está inflando.
3: Pero además de Toto Caputo, trajimos otra cosa para compartir que es... Bienvenido Robertito Funes Ugarte a la precarización laboral. Te estábamos esperando. Es rarísimo que trabajes en medio de comunicación. ¿Hace cuánto? ¿20 años? ¿No sé hace cuánto que trabajas en medio de comunicación? Ah, bueno. Y que recién ahora te hayas desayunado con que formamos parte de un universo absolutamente precarizado y sin derechos laborales.
5: Desde el monotributismo todo parece más fácil.
3: Quiero que escuchen lo que cuenta como novedoso Robertito. Es espectacular, es realmente espectacular. Escuchen porque parece que lo cagaron a Robertito en Telefe.
6: Los talentos en teoría tienen que facturar, pero yo, además de ser talento, era empleado en blanco, o soy empleado en blanco. Por eso estoy hablando medio indefinido. Sería empleado en blanco, estaría en la situación de empleado en blanco todavía. Me informan que por la nueva disposición, ustedes saben que Telefe se vendió a un nuevo grupo. Un grupo de empresarios que en este último tiempo ha hecho muchísimos cambios. Mm. Algunos están bien, otros son bastante cuestionables, pero bueno, sí. Son los nuevos dueños de la empresa, entonces vos trabajás para ahí.
3: Claro.
6: Cuando una empresa compra también a la gente que trabaja dentro de ellos. O sea, tenés el valor agregado de la empresa, es el talento justamente que se tiene, ya sea en los noticieros y demás. Yo estaría dentro de los talentos que están en blanco, es decir, con mi sueldo. Etcétera, etcétera, etcétera. Uh-huh. Me avisan hace un mes que ya no iba a pertenecer más a esta modalidad y que tenía que empezar a facturar. Y dije, ok, facturo, pero ¿cómo arreglamos? ¿Cómo hacemos? Tenemos que llegar a un acuerdo donde yo pueda contar con ese dinero que aporté durante 8 años y así sí, no hay drama, vamos y arreglamos. De muy buena manera me explicaron todo como tenía que ser. Entonces, tenía un contrato para firmar. Que les cuento la verdad a ustedes, yo lo invento, así que
3: sí,
6: la verdad
3: no, es esta. No, Robert,
6: como yo
3: adelante.
6: No tengo todavía impresora en mi casa, porque está todo guardado en un guardamuebles, pues
3: ya
6: estoy
3: que
6: en plena obra de mi casa y tal. Dije, bueno, ya lo voy a imprimir, y tenía que imprimirlo. Y cuando lo empecé a buscar para imprimir, bueno, lo leo.
3: Sí.
6: Y algo no me cerraba.
3: ¿Qué no cerraba, Robertito?
6: Pero ¿cómo me están pidiendo que pase a facturar si de repente sería? Uh-huh. En 8 años, casi 9 de empleado en blanco. Entonces, ¿qué es la situación? O sea, le pasa a todo el mundo. No es que me pasa a mí porque soy Robertito Fogón y así que sé yo. No, nos pasa a todos. De repente, las empresas deciden que hay gente a la que pasan a retiro voluntario, hay gente que la despiden, hay

0: gente que la pasan a facturar, pero todo eso se tiene que consensuar y tiene que haber un reconocimiento económico. En este caso, hasta el momento estamos en charlas, por eso yo estoy siendo bastante cauto, porque estoy en conversaciones con las personas que se harían cargo de esta situación, y yo los quiero mucho a la gente en este tiempo con la que he trabajado.
1: Me río para no llorar. Robertito usa su canal de stream para apretar a la otra empresa que lo pasó de blanco a facturero. A monotributista, bienvenido, Robertito, te estábamos esperando. Aparte, es espectacular el desconocimiento completo del sistema que tiene. Dice, bueno, yo hice todos estos años en blanco, hice aportes, bueno, que me los devuelvan. No, no te los devuelven, es un sistema solidario, los aportes quedan ahí y se contabilizan. En algún momento, cuando te jubiles, se contabilizarán. Si llegaste a los 30 años de aportes, ninguno de nosotros vamos a llegar, vamos a vivir todos en la más profunda y oscura de las miserias cuando seamos personas jubiladas. Todos fingimos un poco de demencia en ese sentido, pero no te van a devolver lo que aportaste en el sistema jubilatorio, Robertito. Ya lo aportaste, está ahí, es parte de tu archivo, digamos, de tus aportes.
2: Robertito ha estado en empresas donde han habido estos retiros voluntarios, como dice él, de sus downgrades de empleado en blanco a monotributista.
1: Sí.
2: Nunca lo vio él.
1: No lo vio, ¿no?
2: No lo vio porque...
1: ¿Zafó?
2: Él ha estado en empresas... Yo he estado en esa empresa.
1: Ajá.
2: Que ha pasado esas cosas. Y pasan esas cosas. Y no la vio.
1: Y no se enteró.
2: No se enteró.
1: Mira, con lo buen periodista que es.
2: Con lo buen periodista. Ojo, Robertito, porque por lo menos ahí vi que tenés el colchón Piero atrás en el streaming ese. Uh-huh. Vamos a ver cuánto dura ese streaming también.
1: Sí, hablando del colchón Piero, se murió Piero. No contamos hoy esa noticia. Un artista muy importante de la música popular argentina, del que la verdad que no quiero decir mucho más, porque no conozco mucho más que eso. Sé que ha sido alguien con un compromiso político muy importante, que ha compuesto muchas canciones incluso de protesta, y esta canción...
3: Yo lo miro desde lejos.
1: Clasicazo. Su padre, ¿no? Uh-huh. Era un buen tipo su viejo,
3: pero
1: como el mío.
3: Tan distintos.
4: Mi papá.
3: Es que creció con el.
1: No lo voy a dejar escuchando Piero. Son las 9:30 de la mañana, el día está horrible y me hace dejar escuchando Piero. Se murió. Un artista más importante de nuestra cultura popular que nos deja en vida, queda su obra.
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1: 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Por favor,
2: no,
1: te lo
2: bueno.
1: pido. Chicas,
3: yo mandé mi video
2: solo.
1: También para... solo, ¿no?
2: Sí, sí, ya está, sí, lo viste y ya
1: una
2: está.
1: Mujer se aprendió.
2: Pero por favor. Ya estoy garchado.
1: ¿Te calentaste, Werner? ¿Vos no, también?
2: La miradita, además, mirá la miradita.
1: No, pero por...
3: Qué grande el señor legislador Daniel Lipovetsky.
1: Ay, por favor, pero no digas, ¿por qué tenés que arruinar todo? Volvés a buscarle parecidos a Silvio y te juro que te juro que te echo, boludo.
3: Para mí
1: basta,
3: no, no
1: basta. Canté en serio, ¿viste? Me fue igual, porque lo estoy viendo.
4: Una mujer huye como una gaviota.
3: Mira Silvio Rodríguez.
1: No.
3: ¿Cuándo?
1: Me provoquen. Yo pido un lugar feliz y me lo pone a Lipovetsky. Para compararlo con Silvio Rodríguez.
2: Se pone Lipovetsky,
1: loco. Tranquila en un lugar feliz.
3: Che, muy buena la,
2: esas partes,
3: la nueva canción de basta, Pablo Granados. De...
1: Bueno, basta. ¿Sabes
3: no,
1: qué?
3: No, no, no,
1: para, lugar feliz.
3: Para, no, no, no, no, no,
1: te voy a poner
3: no,
1: una,
3: no, no,
1: lugar feliz.
3: No, por...
5: me hola, ver,
1: te lo arruino yo a vos ahora. Yo te jodé, te lo voy a arruinar.
3: ¿Sabes? No,
1: tirar todos los pares. De Georgetta,
3: no, no, para, todavía no. Todavía no, todavía no, todavía no.
1: Lugar feliz. 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
10: Queridísimo Bernie Nucera, seré curioso, ¿por dónde estás?
11: Muy, pero muy buenos días, y déjame decir algo antes de anticipar el lugar donde me encuentro y de quienes vamos a hablar. Para todos los que están en la aplicación o en la página de internet, porque estamos transmitiendo en vivo junto a Emi Tawil con la cámara, que siempre también lo hace. Así que vénganse a la pantalla de YouTube para este cierre de programa en el que vamos a hablar con la gente en el barrio Almagro, Corrientes.
12: Ernie, está muy cerca de mi casa, ¿eh?
13: Todo la
11: hasta cuando no está, aparece.
10: Hasta cuando no está, aparece. Hermoso, me encanta cuando salimos con cámara. El agradecimiento natural, como siempre, a Emi, que se copa para esa.
11: A Emi Tawil. Che, amigo, vamos a hablar sobre la realidad laboral de los argentinos, inspirado en lo que recién escuchamos del colega Roberto Funes Ugarte, que decía que lo habían pasado de contratado a factura y él estaba bastante en desacuerdo con esto. Vamos a preguntar a los trabajadores cuál es la modalidad en la cual están contratados.
10: Me gusta, una gran encuesta de condiciones de laburo.
11: Totalmente, y si es con factura, si están de acuerdo, si prefieren ser independientes porque la economía en negro está volando también. Y esas cuestiones que a veces nos dicen. Así que vamos a arrancar la consulta del día. A ver, hay una persona que está parada acá en la esquina. A ver, amigo, buen día, ¿cómo andás? Te hago una breve consultita. Sí. Vengo a preguntar por el laburo, ¿cómo viene la mano?
14: Bien.
11: Bien, ¿vos estás laburando de qué?
14: Cuidado. Soy plomero.
11: Plomero, ah, en general me imagino que facturás o sea... No tenés, no estás en blanco.
14: No estoy facturando, pero trabajo para una persona que sí.
11: Ah, él factura y te va pagando.
14: Claro, y yo hago el laburo y nos repartimos la plata.
11: ¿A vos te gustaría estar en blanco o te gusta esta modalidad en la cual vos pones el precio, cobrás y simplemente recibís dinero, digamos?
14: Y depende, todo depende de la situación, porque también tengo mis hijos y tengo que cobrar la asignación hasta un cierto punto. Si es que facturo, tengo que empezar a moverme más, ¿viste? Si es que facturar, tenés que empezar a tener gente y va a moverte mucho más, ¿viste?
11: ¿Cómo estás resolviendo el tema? Porque imagino que para eso tenés que pagar vos una prepa o sí. No sé, vas a salud pública, porque cuando vos viste laburás tenés eso de las obras sociales y demás.
14: Claro, y ahora lo tengo por Mercado Pago, ¿viste? Me tengo un seguro ahí y lo voy pagando ahí, ¿viste?
11: ¿Cómo es eso? ¿Que hay un seguro de salud?
14: Sí, tiene un seguro de salud. Eso va, yo al 100% no sé, eso se encarga mi mujer, ¿viste?
11: Pero paga a través de Mercado Pago y cuando necesita algo, van a alguna clínica o así.
14: Claro, así, tiene un seguro apartado, digamos. Sí, no, no sé exactamente cómo es, pero...
11: ¿Y cuánto sale? Tampoco lo sabes, ¿no?
14: Y más o menos, creo que 500 y pico, algo así.
11: ¿500 lucas?
14: Sí. Ahora 300, creo que bajamos a 300, me parece.
11: ¿Y es como un plan familiar que tienen cobertura?
14: Sí, sí. Sí, claro, exactamente.
11: Ahí está. Bueno, gracias, amigo, ¿eh?
14: No, de nada.
11: Está perfecto. No sabía que además de tener una billetera, era banquero y ahora tenía una obra social. El señor Galperín, no tenía idea de esta situación. A ver, vamos por acá. Buenas, ¿cómo le va? ¿Todo bien? Es breve la consulta que, por el laburo. No, está bien. Amigo, ¿cómo le va? ¿Bien? Es breve, para saber, ¿está trabajando o no? ¿Está en actividad laboral?
7: Me tengo que cruzar. Gracias.
11: Bueno, ahí está, perfecto. Nosotros seguimos entonces consultando por acá. Buen día, ¿cómo andas? ¿Todo bien?
8: Hola, ¿qué tal?
11: Una breve consulta.
8: Sí.
11: ¿Se puede saber de qué laburás?
8: Yo soy profe.
11: ¿Profesor?
8: Sí.
11: ¿De qué?
8: De informática, tecnología de la información, educación tecnológica.
11: ¿En nivel secundario, primario?
8: Primario, secundario.
11: Sí. ¿A los dos?
8: Sí.
11: Che, ¿cómo viene el aula? ¿Cómo los chicos?
8: No, bien, qué sé yo. Me encanta la experiencia con los chicos. Dentro de todo, bien, bien. Bárbaro.
11: ¿Cómo? Me imagino que al ser docente estás contratado con recibo de sueldo y obra social, ¿no?
8: Exacto, sí.
11: ¿Cómo viene ese tema? ¿Vos estás conforme con la modalidad de contratación?
8: Con la modalidad, sí, pero bueno, prácticamente casi, yo creo que ningún docente de ningún nivel gana bien. Qué sé yo, ganamos muy poca plata, pero la modalidad, 10 puntos, porque como es en blanco, sé que hay muchísima gente ahora que por una cuestión u otra tiene que laburar en negro.
11: Claro. ¿No?
8: Está complicadísimo eso, sí, lo sé. Gente sin recibo de sueldo que tiene complicaciones después para el tema alquiler, que te piden recibo de sueldo.
11: Ah, también, eso es terrible.
8: Es terrible, sí.
11: Así, son muchas las condiciones que te piden.
8: Muchas condiciones, te piden una plata que, no sé, pareciera que es de otro planeta o no.
11: ¿Estás con problemas de alquiler vos?
8: No, por suerte no.
11: ¿Pero sabés de eso de que...?
8: Sí, sí, es complicadísimo. Encima, no solo para el que está laburando en negro, sino mucha gente que labura en blanco también. Tienen recibo de sueldo y todo, pero capaz ni se alcanza la plata para un alquiler.
11: ¿Se puede saber cuánto estás cobrando más o menos?
8: No, prefiero no decirlo, pero bueno.
11: Pero es algo insuficiente, digamos.
8: Claro, prácticamente cualquier docente cobramos poco, así que sí.
11: ¿Qué te pasa con el gobierno vos y su política económica?
8: Qué sé yo, no estoy de acuerdo con la política económica prácticamente de ningún gobierno, sean los actuales, los anteriores. Nunca, siempre de alguna forma u otra termina ayudando siempre a ellos, sean del color político que sea, y nosotros la gente común de a pie nunca terminamos ganando.
11: ¿Decís que más o menos son todos los gobiernos iguales?
8: Sí. Lamentablemente, sí. Qué sé yo.
11: Bueno, ¿estuviste en mejores condiciones o peores condiciones en determinados periodos históricos?
8: No, nunca sentí que los políticos me representaran, la verdad.
11: Ah, eso es otra cosa, claro. No te representan.
8: No, para nada. Ningún color político.
11: ¿Nunca te pasó? ¿Nunca te sentiste representado por nadie?
8: No, siempre me tenían decepcionando. Es como que, ok, está bueno que podamos votar, está bueno vivir en democracia y todo, pero no siento que al votar gane. No siento que al votar yo diga, uy, qué bueno, alguien me va a representar a mí.
11: ¿Cuál fue tu última frustración o decepción política?
8: ¿Cuál no fue? Con todas.
11: ¿Y pero cuál fue la última? Que votaste y dijiste, no sé, me siento defraudado.
8: Sí, tendría que generalizar demasiado, pero sí, no hay ningún color político que me haya representado.
11: Muchas gracias, amigo.
8: No, a vos, un gusto.
11: Igualmente, ahí está. Igualmente, buen día. ¿Cómo estamos?
13: Un trote, los quería venir a saludar.
11: Ah, una vecina del barrio, oyente de la radio.
13: Sí, sí, sí.
11: ¿Estás cómo? ¿Te agitaste un poquito?
13: Un poquito, pero...
11: ¿Estabas haciendo deporte, por lo que veo? ¿O ibas a hacer deporte?
13: No, yo soy profe.
11: Ah, ¿profe de educación física?
13: Sí, sí, sí. Estaba yendo en una hora adentro a laburar.
11: Ok, ¿dónde trabajás? Para que no te escucho bien, Nico, voy a subir un poquito el volumen porque creo que me estabas hablando y no te estaba recibiendo. Ahí está. Perdón, profe de educación física, ¿en dónde?
13: Estoy como personal trainer y en gimnasia artística.
11: Ok. Vengo a preguntar por temas de laburo. Me imagino que venías escuchando. ¿Cuál es tu modalidad o tu forma de contratación?
13: Y estoy como monotributista.
11: O sea, ya me lo estás diciendo, no preferirías otra forma, ¿no?
13: Sí, el año pasado entré a un par de suplencias en el gobierno de la ciudad y es otra cosa, vacaciones, aguinaldo.
11: Claro, básicamente son esas cosas, ¿no? Las que marcan la diferencia.
13: Totalmente, las vacaciones.

0: Vacaciones sobre todo. Ahora, encima mis alumnos se toman vacaciones, no las cobro.
1: Claro, cuando vos no vas a laburar, no cobras.
0: Claro.
1: Che, ¿obra social?
0: Estoy con una prepaga, que es la única que acepta monotributristres.
1: Ok, pero más o menos tenés ahí
0: ¿sí?
1: una buena cobertura.
0: Sí, me.
1: O sea que la tenés que pagar.
0: Sí, obvio, de mi bolsillito.
1: ¿Y duele?
0: Sí, aumentan 3% todos los meses, todo, todo.
1: Che, ¿vos estás contenta con tu profesión más allá de la modalidad?
0: Ahora estoy estudiando abogacía porque como veo que no van a atrasar la jubilación, no me veo haciendo esto hasta los 70, ponele.
1: Claro, porque me imagino que como profe de educación física, tu cuerpo
2: perdió
1: todo
2: alumnos.
1: Tiene una vida útil.
2: Ernie.
0: Sí, encima ya me empieza a doler todo, imagínate a los 70, no llego.
1: Claro, che, ¿perdiste alumnos con esto de la crisis, gente que se
2: eso.
1: baja? No sé si lo haces de forma personal o en el lugar donde te toca laburar.
0: Por suerte, conseguí más, pero es todo de la clase social alta. Los que tenían más clase media se han cambiado a gimnasio o cosas, porque bueno, sale caro el personal.
1: Pero hay gente que te ha contratado, o sea, nuevos clientes o no sé, ¿se dice clientes? No sé cómo se dice.
0: Sí, clientes.
1: Clientes, nuevos clientes de clase social alta.
0: Sí, trabajo con la clase social alta.
1: ¿Y qué, vas a algún parque y ahí hacen el ejercicio y demás?
0: A su casa, parque, lo que ellos me digan.
1: ¿Qué es lo que más cuesta para un alumno tuyo en términos físicos, digamos, cuando vos tenés que empezar
2: buena pregunta.
1: A ablandar?
0: Uh-huh. Lo que estoy haciendo ahora es rehabilitación más que nada. Entonces, nada.
1: ¿Lesionados y eso?
0: Sí, sí, sí. Les cuesta mucho como el... Lo que siempre me dicen es que cuando yo toco el timbre es como, bueno, tengo que bajar. Si no, no lo harían, digamos.
1: Claro, porque bueno, llega el momento, no, es una cagada, pero lo tengo que hacer.
0: Claro, ya está abajo.
1: Mucho varón con problemas de rodilla, imagino, cosas así.
0: Tengo un solo varón, todas
1: mira,
0: mujeres.
1: Todas mujeres.
0: Sí, sí, sí.
1: Y rehabilitándose lesiones múltiples, diversas.
0: Hay mucha lesión, tema cervical, por la...
1: Ah, mira.
2: Claro.
0: Celular y lumbar. Mucho, mucho, mucho.
1: Mucho sale de acá, claro, y mucho dolor de cabeza, dolor de cuello.
0: Exactamente, y mucha escoliosis.
1: ¿También responde a la vida sedentaria o el tema de la tecnología?
0: Sí, y al llevar las cosas como de este lado, entonces empezás así.
2: Hay que usar la mochila colgada de los dos hombros, ¿no?
0: ¿Quieren una rehabilitadora?
1: ¿Podés pasar ahí tu contacto o lo que quieras? Quizás del otro lado tengas alguien
2: sí,
1: que
2: sí,
1: le
2: sí,
1: gustaría.
2: Sí.
0: Vitalite Training en Instagram.
1: Vitalite Training.
0: Sí, no quería nada en inglés. Okay. En inglés no, fuera.
1: Digo, training.
0: Bueno, ahí...
1: El Vitality que supongo que es latín, no sé, o italiano.
0: Francés.
1: Ah, francés. Ok, bueno, la raíz de la lengua también.
2: Claro,
1: bueno, muchísimas gracias.
2: Vitalité.
0: Un placer, lo sería. Quiero mucho, Normi. Si aguante la comunidad.
2: Ay, qué linda que es. Mandar un beso muy grande, Erni.
1: Una Normi. Te mando un beso grande, Fiorentino.
0: Gracias.
1: Chao, bueno, muchas gracias.
2: Hermosa ella.
1: Bueno, sí, sí, sí. Hasta ahora no estamos encontrando monotributistas que estén felices con su modo de contratación. ¿Cómo les va? ¿Todo bien?
3: Hola. ¿Todo bien? ¿Qué hace? ¿Cómo andás?
1: Bien. Los encontré en un buen momento. Se están riendo, por lo menos. Sonriendo.
4: Nos estamos acordando que hace un tiempo nos entrevistaste tú también.
1: Ah, ya habíamos hablado.
3: Plaza allá.
1: ¿En qué? ¿En la plaza?
3: Plaza allá, en el mercadito, que te contamos la historia esta de... Como la conocía ella, que es de Venezuela.
1: ¡Ay! ¿Se acuerdan? Sí, en el programa anterior.
3: Un año y todo eso.
1: Que se habían conocido a distancia de alguna manera y chatearon durante. Así. Me acuerdo ahora la historia, sí, y al final ella vino.
3: Sí, vino. Sí, sí, sí.
4: Hace 11 años, justo.
1: Hace 11 años. Hagamos un breve resumen de la historia de ustedes dos para los que ahora le estamos poniendo cara, es otra cosa.
3: Bueno, a ver, como estuvimos hablando un año por internet.
1: Instagram.
3: No, en ese momento estaba una aplicación que era Skype, ahora la cambié
1: ¿sí?
3: por otra.
1: ¿De video?
3: Sí, de video.
4: Nos conocimos por una aplicación, en ese momento no era aplicación, era una página web que se llamaba Badoo.
1: Ah, que también para conocer gente.
4: Claro, en ese momento existía WhatsApp y bueno, ahí seguimos charlando. Y...
1: O sea, se conocían Badoo. ¿Y vos estabas en Venezuela? ¿En qué ciudad?
4: Carúpano, Estado Sucre. Pueblo chiquito.
1: Pueblo chiquito, hay playa, hay mar, hay...
4: Sí, sí, sí, todo.
1: Ay, qué lindo, ¿no?
3: Sí.
1: ¿Fuiste?
3: Sí, fui. Fui, o sea, ella primero vino, estuvo como 2 meses, y después yo fui para allá.
1: ¿Cuánto tiempo estuvieron hablando antes de pensar en verse?
3: Un año.
1: Un año de chat.
3: Uh-huh.
1: Ahí está, sí, me acuerdo perfectamente. Bueno, finalmente, ¿quién es la que vino? ¿O vos fuiste
3: bueno,
1: ella?
3: Ella vino, terminó la carrera allá. Y después yo fui, en el medio yo fui, habrá sido 15 días, Volví, después ella se vino para acá.

0: Qué gran historia de amor, Ernie, por favor.
1: Ya de por medio, 7 años, el nene, así.
2: Ah, esto pasó hace muchísimo tiempo.
1: Sí, hace ya 13 años.
2: Trece años
1: que ya estoy acá.
2: ¿Cómo fue tomar la decisión de venirte? Me imagino que también la situación de Venezuela te hizo que vos quieras...
1: No, en ese momento no, la verdad que mi decisión fue netamente por amor.
2: ¿Solo por amor?
1: Sí, no fue nada ni político, ni huyendo de nadie, ni me estaba persiguiendo a nadie.
2: Nada, fue por el bar, económica,
1: ¿no?
2: Nada.
1: No, por suerte no. Y bueno, me vine con él y estamos juntos desde ese momento.
2: ¿Qué pasó la primera vez que se vieron? Porque pasar de la virtualidad a bueno, el contacto físico, por lo menos la mirada, no sé.
3: A ver, para que te des una idea, ella creo que el vuelo caía más o menos como a las 9 de la noche y yo a las 12 y media del mediodía yo ya estaba esperando en el aeropuerto.
2: Estabas con un poquito de ganas, ¿no?
3: Un poco de ganas y además estaba bien vestido ya.
2: Te habías empilchado para la ocasión.
3: Sí, lo peor de todo es que me había comprado... Me compré un para la espera, me compré un café, se me resbaló y se me cayó en la ropa.
2: Pero no
3: tuve tiempo de lavarlo, no sé qué.
2: Como muy nervioso. Estabas en Ezeiza, me imagino.
3: En Ezeiza, y en el momento de llegar, nada, espectacular, no sé, como por suerte.
2: ¿Hubo química instantánea?
3: Sí, la verdad que sí.
2: ¿Hubo beso en ese mismo momento?
3: Sí, hubo beso, sí, yo también pensaba en eso, digo que...
2: ¿La beso o no la beso?
3: ¿Qué va a pasar ahí?
2: ¿Cómo se saludaron en ese momento?
3: Un beso,
2: directamente.
3: Un abrazo, un beso, bueno, nada, eso.
2: ¿Y a vos qué te pasó? Él nos contó que la espera fue algo vergonzosa, de hecho, que estaba como producido, con mucho nervio, se tira el café encima.
1: En ese momento... En ese momento, en el proceso de que nos íbamos a ver, los dos bajamos mucho de peso, nos preparamos para ese momento. Después pasaron cosas, bueno, una cosa fue una a la otra, pero fue muy lindo.
2: Fue muy lindo.
1: Encuentro, sí.
2: Y ahí dijiste sí, lo confirmé, ahora que sí, la presencialidad me hizo validar lo que ya pensaba, que era que...
1: Era
2: lo...
1: raro igual, porque en ese momento, si bien estábamos lejos, era como, estábamos todo el tiempo hablando, él conoció a mi familia a través de la cámara, yo conocí a la familia de él. Entonces era como que medio conocernos, era como algo más, pero ya como que estaba muy entre nosotros. Entonces fue como una confirmación, digamos.
2: ¿Cómo te recibió Argentina?
1: Bien, en este momento muy bien. En este momento también, un poco diferente a la situación, pero bien.
2: Porque después empezaron a llegar muchos compatriotas tuyos, que quizás en ese momento no tanto.
1: En ese momento me acuerdo que, no sé, algo muy gracioso era que yo quería hacer una arepa en ese momento y no encontraba cómo hacerla. Y me compraba el maíz y lo ponía a hervir y hacía toda una situación para hacerme una arepa. Y después con el tiempo era como que ya incluso hacen la harina acá. Entonces como...
2: Bueno, ahora la arepa la conseguís en cualquier calle.
1: Exacto, sí. Pero bueno, no, bien, lindo.
2: ¿Tenés algún tipo de reflexión, perdón por cortar este clima, sobre la situación de Venezuela? Porque me encontré con vos que me dijiste de otra manera. En general, cuando te encontrás con un compatriota tuyo, te hablan de otra manera.
1: Y justo ayer hablé con mis padres de algo que está pasando en Venezuela, que es justo la situación que está ahora con Estados Unidos. Que Estados Unidos particularmente siempre estuvo muy involucrado con Venezuela, sí, en esta situación. Entonces ahora se muestra como el salvador, y en realidad este salvador es el que en un momento también te robó la posibilidad de que en Venezuela hubiese inversiones, de que, no sé, otros países pudieran hacer acuerdos con Venezuela. Entonces es como una situación que es...
2: ¿Te dolió lo de Maduro?
1: Me dolió lo de Maduro, sí, por cómo sucedió todo. Si bien estuve en desacuerdo con muchas cosas del gobierno de Maduro y demás, pero creo que en un país donde hay democracia y que venga otro país y se presente como El Salvador y se maneje con ciertas políticas que no son las adecuadas dentro de lo que se llama la democracia, me parece que no fue la mejor manera.
2: ¿Y Delcy, sentiste de alguna manera algún tipo de traición o entendés la situación por la que estaba pasando el país y dijiste, bueno, no tuvo mucha opción?
1: Paso por cierto, como por las dos cosas al mismo tiempo. Por un momento
2: general,
1: siento, bueno,
2: pero...
1: hubo un momento de mucha lucha de la gente por luchar justamente por esto que Chávez dejó en su momento, de luchar por la patria, por la independencia del país, porque el país sea independiente y que además se convierta en un país fuerte. Y al mismo tiempo pienso que Delcy como que no tuvo escapatoria, como que el no haber cedido en cierto modo era como poner más el país en una peor situación en la que está. Me encuentro con otros momentos en los que digo, bueno, tal vez, no sé, no es realmente sincera con sus acciones. Entonces estoy como que...
2: Vas y venís.
1: No sé qué pensar. Y lo comparo un poco con la situación de acá y a veces, te soy sincera, siento como que un poco de desolación digamos, por lo que en un momento se lucha, que es por la patria misma, por la
2: soberanía.
1: Ahora la siento como mi patria, por la soberanía, por todo. Y a veces
2: no te gusta Milei, claramente.
1: No, no me gusta y no me gusta a nadie de lo que los acompaña, la verdad. Y siento que a veces es como un poco de desolación, porque digo, bueno, seguir luchando y a la vez siento como que se van metiendo un poco más. Entonces es como, ¿será que lo que nos toca? No sé, pienso a veces. Pero bueno.
2: Es el momento que hay que pasar. Bueno, gracias a los dos.
0: Decirle,
2: para cerrar, está empezando a llover ahora.
0: Sí. Decirles que este programa se declara completamente fan de su amor y que la audiencia está encantado con ellos.
2: Dice que el conductor del programa, Nicolás Fiorentino, que este programa en el que estamos se declara fan del amor entre ustedes dos. Y que los oyentes también acompañan con muchos mensajes amorosos.
3: ¿Es en vivo el programa?
2: Esto está saliendo en vivo, por eso los oyentes están comentando sobre su historia en este momento.
3: Bueno, espero que sea cosa positiva.
0: Todas, 100%.
3: Nada, cortando con el tema de lo, volviendo al tema anterior, en el momento que nos estábamos conociendo y todo parecía, a mí me gustaba, hablaba en esa época, pensaba que era una utopía todo lo que estaba pasando.
2: O sea, claro, ese momento amor, con...
3: ¿no? O sea, algo que parece un sueño inalcanzable. Sí,
2: no puede ser que me esté pasando esto, no puede ser, estoy completamente enamorado, nervioso, esperándola.
3: Obviamente que había gente que... Gente cercana, ¿no? Mi vieja, por ejemplo, cuando le conté, mirá, mamá, estoy conociendo a Ale, me dice, es un poco lejos. Y le digo, ¿de dónde? Me pregunta, ¿de dónde? De Venezuela.
0: ¿Venezuela y
3: si
0: qué?
3: No podía ser de Mar del Plata, por lo menos.
2: Se queda un poquito de la playa, 8, pero...
3: 8.000 kilómetros. Y no, pero bueno, nada, es así. O sea que, a ver, un poco para todo, ¿no? O sea que hay que luchar por lo que uno quiere. O sea, seguir adelante y luchar por lo que uno quiere. Y bueno, en este caso, por gracias a Dios, quien sea, salió bien. Y bueno, y acá estamos juntos.
2: Con un hijo.
3: Con nuestro nene.
2: ¿Cómo se llama?
3: Simón.
2: Ah, bueno, está claro la pertenencia política acá de los compañeros.
0: El segundo nombre es Bolívar.
3: Y bueno, nada.
2: Y el segundo Ernesto, ¿no?
1: No.
2: Ah, ok.
3: David. Y bueno, y con respecto a digamos al presente, tratar de seguir adelante, lo que vemos y que hablábamos con ella, ahora justo bajé porque estoy laburando, de la indiferencia, lamentablemente la indiferencia de la gente es muy notable. Yo creo que lo que se está como notando mucho, no en todos los casos, ¿no? Hay casos que no, es el individualismo. No sé si eso apunta como algo global. Por lo de Brasil también lo digo, y bueno, en todos los países, pero acá no hay que ir muy lejos.
2: Como o sea, que la gente está cerrando en sí misma.
3: Sí, o sea, capaz que hay un chabón que, no sé, ayer pasó justo acá en la esquina, se cayó uno de estos delivery o...
2: Sí, y nadie le dio una mano.
3: Y se cayó y sí, hubo mucha gente que pasaba por al lado y después hubo otra que nos acercábamos, le preguntábamos cómo andaba y hacía 33 horas. Que andaba pedaleando. Es no, increíble, claro. ¿No? Es algo que. Pero bueno, eso es lo que estamos ahora. Esperemos que la cosa.
0: ¿Cuáles son sus nombres, Cerny?
3: Pero depende también de nosotros.
2: ¿Cómo se llaman ustedes dos?
1: Yo, Ivana.
2: Ivana.
3: Y Damián.
2: Ivana y Damián. Ivana y Damián, para cerrar este móvil que veníamos a hablar de modalidad de trabajo, otra cosa, pero la historia de ustedes.
0: Super, el amor ganó
2: con,
0: todo.
2: Claro. Con esta.
1: Se habla de la modalidad de trabajo, nosotros justo los dos. Trabajamos desde casa.
2: Sí. O sea, trabajan en negro.
1: Sí. No.
2: Ah, ¿tienen recibo de sueldo?
3: No, recibo. Sí, recibo. Bueno,
1: trabajamos de...
3: Farmacia.
2: Home office.
3: Justo a la farmacia.
2: Y acá nos encontramos.
3: Te vi, ¿no?
2: Amigos, para cerrar esto, me gustaría, en la medida que ustedes se quieran prestar a esta situación, que se digan algo. Después de 13 años de esta historia de amor, en la cual nosotros la retratamos hace algunos años en algún otro lugar de la ciudad de Buenos Aires, hoy nos volvimos a encontrar, pasó un tiempo, y me gustaría que... No sé, lo revalíen en vivo, que se digan algo, que se digan lo que ustedes quieran y cerramos de esa manera.
3: Bueno, arranco yo.
0: Es su mandado, lo amo, bueno, lo amo.
3: Ahora para la cámara y para acá para el muchacho. Que siempre supe que a lo que iba. Que me encanta estar con vos y desde la virtualidad y esos chats e imágenes sin texturas a poder verte en vivo y bueno,
0: me voy a morir acá.
3: Años acá en Argentina, cual agradezco Siempre, siempre agradecido, no que hayas abandonado tu tierra, sino que hayas venido

0: para estar acá, formar una familia, seguir adelante y sé todo lo que dejaste, que es hermoso, aparte de los paisajes y todo, la gente, la familia y todo eso. Y la verdad que te amo y espero que esto siga para siempre, digamos.
1: No, él es el número uno,
2: no,
1: total.
2: Bueno, quiero que sepas que no es algo que pasa solo porque nos estén filmando. Es algo que siempre intentamos decirnos. Y que bueno, que a veces la rutina nos va llevando a que a veces nos olvidemos un poco de toda la historia inicial. Y que está bueno que justo, bueno, en este momento tú nos hayas hecho recordar todo eso tan, tan bonito. Y que bueno, que sigamos adelante.
3: Cerremos con un besito. Sí, ahí está, y viva el amor.
1: Por
3: amigos,
1: cosas como esta.
2: Normalidad.
1: Por cosas como esta, bueno, es que Hernán Nucera es el mejor movilero de la República Argentina. Gran, gran.
3: Bajo la
1: gran
3: lluvia,
1: gran momento. Todo,
3: este
1: todo, móvil. Todo es épico. Todo que Wes Anderson saca del medio. Abrazo, amigo. Dejale un abrazo a Damiana, a Ivana. Besos para Simón. Los queremos un montón. Gran momento para cerrar el programa. Quédense en la continuidad del futuro. Ya llega Julita Mengolini y equipo con Seguro Le Habana. Nosotros con ustedes nos volvemos a encontrar mañana, como siempre, a las 7 de la mañana. ¿Dónde? Si no es acá, en total normalidad. Todo lleno de amor. Nos vamos a mirar muy, muy, muy arriba. Gracias por tanto.

0: Les damos un caluroso agradecimiento por habernos acompañado. Les deseamos que tengan un gran día y que todo transcurra en total normalidad.
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0: Es jueves. Digo bien. 8 de octubre. Ni 7, ni 9. Un día como hoy, pero de 1895, nacía Juan Domingo Perón en Lobos. Un baby Perón.
1: ¿Sabés en el 48 que nacía mi papá? Mismo día.
0: ¡Me estás
1: increíble,
0: jodiendo!
1: Sí,
0: ¿cómo se llama?
1: Lito, feliz cumpleaños.
0: ¡Feliz cumple,
2: feliz
0: Lito!
2: Lito.
1: Tres años, apenas tres años.
0: Fíjate vos, qué loco, ¿eh? Pero no todo es festejo. Te desordenan la vida. Más de 10 cuadras de fila en Mar del Plata por 70 puestos de trabajo en un espacio de fiestas. La nueva arena. Sí. Como 3.000 personas había para 70 puestos. La momia se pudre. La CGT marcha en defensa de la industria nacional. La convocatoria es a las 15 en Diagonal Sur y Perú. En redes es tendencia hashtag Robertito. Porque descubrió la precarización laboral.
1: Fue impactante.
2: Fue impactante, ¿no?
0: Fue pornográfico.
1: Yo me solidarizo, lo digo en serio.
0: Yo también me solidarizo.
1: Lo digo sin ninguna ironía. Yo me solidarizo,
2: yo
1: en serio.
2: Okay. Cero.
0: Perfecto, yo me solidarizo por Julio también.
3: Yo creo que puede llamar a Cipreva y empezar a sindicalizarse.
0: Exacto.
3: Estoy a favor de eso.
2: Y que no él se solidarice irónico. Con el resto de la gente.
3: No estoy siendo irónico.
0: Perfecto. Nadie está siendo irónico. Quizás yo un poquito. Pasaron 8 minutos de las 10 y se levanta el telón de Seguro de la Habana. Bienvenidos al show. Are you ready for the rumble? Con la manito para arriba, pa' ir.

0: tranquilos, tranquilos. No, no, no, no, no. Tranquilos, tranquilos. No, no pasa nada.
1: Agarrame,
0: no, no,
1: agarrame no, que no, lo. No. Soltame.
2: Hola, ¿qué tal? ¿Cómo va? Hola, Maturrosu.
1: Espectacularmente.
2: Hola, Werner Partot.
3: ¿Qué onda?
2: Hola, Pipi Sherman.
3: Saludar, hola a todos.
1: Hola, Bibi, hola. Hola,
2: ¿cómo están? ¿Cómo están?
1: La verdad, muy agitado.
2: Yo ayer tuve un día tan de mierda.
4: No, ¿por qué?
2: Que realmente solo puede mejorar.
4: Igual puede ser que hubiera algo, porque yo bueno, también. Puede ser que hubiera algo.
2: Como una lluvia espantosa.
3: Sí.
2: Ajá. Sí. Como que la nena pisó caca y entró al auto con la caca todo adentro.
1: Ah, bueno,
2: sí,
1: eso trae suerte. Eso
4: al del lavado te le trae suerte.
1: También, también.

0: Che, tenemos tantas cosas de qué hablar, muy profundas y muy importantes, pero no sé si antes contarles un pequeño, ¿cómo decirlo?, inconveniente, un middle class people's problems que tuve.
1: Además de lo
2: white
1: de la
2: people
1: caca.
2: Problem.
0: Fue, no, ni siquiera white, es algo que le podría pasar a esa women's
2: people problem.
0: Middle class.
1: A ver.
0: Any class. Fui a una conocida cadena de perfumería.
2: Sí.
3: Ok.
0: Especializada, supuestamente. Ni hacía tanto falta porque yo me quería comprar simplemente una tintura para el cabello.
1: Sí.
3: ¿Qué vos usás?
0: Yo me tapo las canas, amigo, desde el año pasado.
3: ¡Qué traición!
2: Pero recién desde el año pasado.
0: ¿No? Recién desde el año pasado. Traición. Ya tengo 44 pirus.
1: ¿Desde cuándo vale? Yo voy 2 o 3 años.
0: Y desde que te empiezan a salir las canas,
1: las
0: a mí
1: canas,
0: me salieron
1: depende
0: tarde.
1: Depende del estrés.
0: A mí me salieron tarde. Y de cuestiones genéticas, seguramente. Bueno, entonces voy y le digo a la chica que me atiende, de una cadena especializada, le digo, véndeme mi color. Mira, digo, mírame bien
1: para
0: la
1: mí
0: raíz.
1: Para mí es 6 tu color. Ah, para ir más hacia tu color natural.
2: ¿6 tiene el número de los colores?
1: Sí, es 5 o 4.
0: Bueno, pero se ve que depende de la marca. Porque ella me dice, para mí es 6 tu color.
1: Eso es lo mismo que dije yo. Bueno. Es lo mismo que dije yo. Bueno. Pues 6 a simple vista, así a ojo.
3: Yo también diría,
0: perdón,
3: así es 6.
0: Me da una cajita de Alfapar. Color 6. Y me dice, yo no me he tenido sola nunca. Y me lo vende con el agua oxigenada. Me dice, haces una mezclita acá. Me vende el peinecito ese que es para coso. Llego a casa, me empiezo a pintar el pelo. Y veo, sospecho, porque era muy claro.
1: No, después oscurece igual, después oscurece. Te lo pones y se va poniendo marrón.
0: Bueno, claro. Pero era muy claro el menjunje.
3: Sí. Cede con el uso.
0: Desconfío, vuelvo a mirar y dice, rubio.
1: Sí, está bien, 6, rubio oscuro. Yo uso ese también. Ahora ayer justo fui a la peluquería y quedé más oscura de lo que hubiera querido, pero 6, rubio oscuro, está perfecto.
0: No, igual, después fui al peluquero para que me haga algo.
1: ¿De urgencia?
0: Por supuesto.
1: No puede ser. ¿Pero probaste la
2: habías quedado una Julia rubia en algún momento del día de ayer?
0: Me la puse...
1: Esperaste 40 minutos.
0: No esperé los 40 minutos.
1: No,
0: cuando leí que decía rubio, entré a la ducha.
1: No, pero 6 rubio oscuro está perfecto.
0: ¿En serio?
1: Te digo en serio.
0: ¿Pero qué sentido tiene,
1: y después,
0: Ivana?
1: ¿Y el peluquero que te puso?
0: No sé, lo que él sabe ponerme.
1: ¿Sabes
0: lo
1: hablé esto con Connie Ballarini? No,
3: saludo.
1: Te juro, me dijo, sí, 6 es el color.
3: 6 es el color.
1: Somos todas morochas.
3: ¿Pero qué quiere decir rubio de morocho?
0: ¿Pero cómo puede ser?
1: No, porque es la base, después es la base. Pasás a 5 y ya es demasiado oscuro y no puedes volver atrás, como me pasó ayer. No puedes volver atrás, ya no se puede aclarar nunca más. 6, rubio oscuro es nuestro color.
3: Ah, rubio oscuro.
0: O sea que no voy hoy a los gritos a la.
1: No,
0: a
1: mucho
0: las margaritas.
1: Una cajita de
2: que
1: lucas.
0: No, yo ya eso ya sé.
2: Se llamaba castaño oscuro, ¿no?
0: Pero
2: rubio
0: no por
2: oscuro.
0: Las 15 lucas, sino por la negligencia.
1: Sí, no, 6 para mí está ok. Y yo cuando te veo antes de ayer, sí. O sea, antes de que ayer te tenía.
0: Está demasiado claro.
1: No, yo siempre digo, ¿qué color usa la Julia? Para mí es 6. Te juro, siempre lo pienso mientras te veo hablar. Para mí, Julio, son 6, estoy segura, como
0: bueno,
1: yo.
0: No sé, al final fue Fer el que me tiñó el pelo.
2: Como diría Aníbal Fernández, una discusión de alta peluquería.
1: Sí.
0: De alta peluquería.
1: ¿Qué chisme de peluquería diría, mira, ¿qué color te puso el peluquero?
0: No lo sé. Le dije, Fer, poneme el color que corresponda.
3: Es gravísimo lo que estás contando.
1: Puede ser un 5,7. Puede ser un 5,7.
0: Bueno, chicos, vamos. Si vos lo decís, yo a vos te creo. Todo.
3: Igual, si querés ir a los gritos, anda a los gritos.
0: No.
3: Vos tampoco. Mandate.
0: Pero no, yo no, pensaba decirle, che, ¿por qué no prestás atención? Porque por ahí
1: para
0: yo terminaba rubia naranja.
1: Hermanas, a las que empiezan ahora, empiecen por 6. Para oscurecer hay tiempo. Para oscurecer hay tiempo. Empiecen por 6. Rubio oscuro.
3: El rubio no es rubio.
1: Rubio oscuro.
3: La inflación baja, es todo así.
1: Porque además el amoníaco te baja 2 tonos. Mientras te lo pones, te baja 2 tonos, te decolora un poco y después te tiñe.
0: Bueno, todo esto no lo sabía.
1: Entonces, bueno. Yo
0: soy nueva.
1: Investigué muchísimo.
0: Vamos a las cosas que importan realmente. La lucha estudiantil intercontinental. Ayer tuvo una expresión de lo más interesante ahí en el Palacio Pizurno, donde funciona el Ministerio de Educación.
1: Secretaría de Educación, te corrijo. Perdón, si me
0: disculpas. Ay, gracias.
2: No hay más ministerio, no hay más.
0: Ya no tiene jerarquía de ministerio.
2: No nos importa la educación.
0: Ya no tiene jerarquía de ministerio.
1: Secretaría.
0: Nuestros jóvenes universitarios fueron, ellos no le llaman toma. Dicen sentada pacífica. Entraron, tenemos algunos videos muy interesantes del momento de la entrada. Este es el momento que entraron. Ponelo con sonido.

0: con sonido porque...
1: Angosta la puerta, ¿eh?
0: Me hubiese gustado estar ahí.
2: Están los molinetes.
0: Salta moliente.
1: Esa yo me la sé.
0: Me gusta la... Me gusta el trovador.
1: Vamos.
0: Somos estudiantes de la UBA.
2: La Policía Federal agarra a un estudiante, cada policía, y el resto pasa, ¿no? Porque...
0: Vamos.
1: Tranquilo.
3: Y se sentaron.
1: Tranquilo.
4: Sentados, silencio, sentados.
1: No pasa nada.
0: Entran y se sientan. Y van pasando. Bueno, lo que estaban exigiendo...
2: Que se cumpla la ley.
0: Era que se cumpla la ley.
2: Y el fallo.
0: Y también que vuelvan las becas Progresar. Y algunas otras cosas, pero para que nos lo cuente mejor, estamos ahora en comunicación con Valentina Aira, consejera superior de la UBA por el claustro estudiantil. Estuvo ayer mismo en la toma y entiendo que también en... Bueno... Alguna reunión que se sucedió luego, que ellos estaban pidiendo, obviamente, juntarse, que los recibieran las autoridades. Hola, Valentina, ¿cómo estás? Julia Mengolini te saluda.
5: Hola, Julia, ¿cómo andan todos?
0: ¿Qué tal?
5: Hola.
0: ¿Qué tal?
5: Buenos días.
0: Bueno, contanos, contanos cuándo, cómo fue que fueron tomando la decisión, por qué la tomaron, qué los llevó, tomaron la decisión, no a la secretaría, que entiendo que no fue toma.
5: Así es, lo que hicimos ayer fue una sentada pacífica para reclamar por la ley de financiamiento universitario, por la beca Progresar, y llegamos a esta instancia porque ya no nos queda otra cosa que hacer. Estamos hace 2 años y medio reclamando la implementación de una ley que pasó por el Congreso y se aprobó 8 veces entre diputados y senadores, salimos a las calles 4 veces en todo el país, la justicia falló 80.000 veces a favor de las universidades, o sea, no están cumpliendo una ley, ya no tenemos más cosa que hacer. Fuimos a Pisurno, que es la Secretaría de Educación, durante este mes 3 veces a presentar petitorios por la beca Progresar y no nos dan ningún tipo de respuesta. Entonces decidimos ir a tocarle la puerta a los funcionarios de este desastre, que son Álvarez, Torrendel y Petovelo, a ver si tenían algo para decirnos en la cara.
0: ¿Y se lograron juntar con Torrendel? Porque durante el día...
5: logramos juntar con Torrendel.
0: ¿Y? ¿No era que no estaba, no iba a laburar?
5: Nosotros llegamos a las 5 de la tarde y ya no había ningún funcionario, ¿no?
0: Nadie.
5: Cualquier ciudadano después de las 5 de la tarde está laburando o en el subte volviendo a su casa, ellos no estaban. Nosotros lo primero que pedimos fue una reunión con Torrendel, porque veníamos ya intentando tener algún tipo de diálogo con Álvarez y no había manera. Es un villano muy berreta, decimos nosotros, no te escucha y se va. Logramos tener una reunión con Torrendel que duró alrededor de 3 minutos.
2: ¿Cómo 3 minutos?
5: Que le interrumpió una llamada de Petovelo. Literalmente, llamó Sandra, le explicó que estaba conversando con estudiantes universitarios, se paró, se fue, se escucharon los gritos, se bajó el volumen del celular, volvió a sentarse e intentar seguir con la reunión, y entró el secretario de Legales y Administración de Capital Humano y le dijo que con nosotros no había nada que hablar, que no había nada que negociar, y se lo llevó. O sea, no hay secretario de Educación.
0: Detente, vamos a repasar de vuelta esto. Entraron. Empiezan a hablar con Torrendel. Ustedes llegaron a decirle cuáles eran las demandas.
2: Porque estaban ahí. Igual, ¿no?
5: Nosotros llegamos a plantearle un poco el escenario general y cuando estamos arrancando a hablar de la beca Progresar, que para nosotros es uno de los puntos más importantes. Hola, Sandra.
0: Hola, Sandra. ¿Y ustedes escucharon que se escuchaban los gritos de Sandra del otro lado?
5: Escuchaban los gritos de Sandra, lo veíamos a Torrendel bajarle el volumen al celular.
1: Ay, qué incómodo, boluda.
0: Y Sandra,
3: me parece que Sandra quería que los escuchen, porque si no, no se va a poner a gritar así.
0: Y Sandra diciéndole por qué recibiste que, o sea, ¿qué pensás que fue lo que le dijo? Le dijo, no tengas esa reunión.
5: Sí, ella no quiere tener ningún tipo de diálogo con nadie. Cortó la reunión directamente y después entró un funcionario de Capital Humano y le dijo que con nosotros no podía ni hablar ni negociar y que no nos tenía que escuchar. Lo levantó y se fue.
0: Y Torrendel se fue. Después de recibir la orden de irse.
5: Un títere absoluto de este gobierno. O sea, no hay secretario de Educación.
0: Claro.
5: Ese chabón tiene que renunciar. No está a la altura del cargo que está ocupando. Va a tener una reunión con estudiantes universitarios. Le llaman y le dicen que tiene que hacer y que tiene que dejar de hacer en su propia oficina. O sea, un escándalo. Un escándalo realmente.
0: Entonces, la reunión naufragó, quiero decir. ¿Y ustedes? ¿Y ahí cómo siguió la acción entonces?
5: Mira, esto se pone cada vez más absurdo. Nosotros nos quedamos ahí un rato más, o sea, estuvieron 10 minutos tomándonos el pelo sin darnos ningún tipo de respuesta ni explicándonos qué es lo que estaba pasando. A nosotros nos obligaron a dejar los celulares afuera. Ah.

0: decir que estamos completamente incomunicados.
1: No, ¿dónde quedaron los celulares?
0: Los celulares se los dejamos a nuestros compañeros abajo.
1: Ah, ok, ok. Suban sin celulares, le dijeron.
0: Exactamente, que con celulares no podíamos subir, nos quisieron revisar las riñoneras. Nosotros estábamos incomunicados, sin saber lo que estaba pasando abajo, mientras nos decían y amenazaban a nuestros compañeros que los iban a reprimir y los iban a sacar. Y nos quedamos ahí 10 minutos exigiendo que nos den algún tipo de respuesta. Nos avisaron que estaba llegando Álvarez y lo que hizo el galleguito fue entrar, esperar que la persona que tenía atrás saque un celular para grabar un reel y gritarnos que nos iba a echar de ahí. Se dio media vuelta y se fue. O sea, vino a hacer un reel de Instagram.
2: Es
1: el secretario de Políticas Universitarias, para los que no lo ubiquen, es el que vino, armó un reel de Instagram gritándole a los estudiantes y se fue.
3: El de carajo.
1: Y el de carajo, exactamente.
2: ¿Y lo subió el reel?
0: No, es que es un video malo.
2: Es malo el reel. Salió mal encuadrado.
3: Claro, se
0: ve que le mataron. Una persona.
4: Pasó Oría y dijo, se ve medio flojo.
2: Hizo el show y después salió mal la toma.
0: Es una persona que entra en una habitación a gritarle como loco. Nosotros nos reíamos que nuestros papás no nos gritaron así en nuestra vida.
2: Sí.
0: Termina de gritar y se va. Es un mal video, realmente.
2: Hubiese sido muy gracioso que dijera, chicos, salió mal. Voy a volver a gritarles.
0: Vamos de nuevo.
2: Vamos de vuelta.
1: Hubiera sido muy posible. Álvarez supo contexto, es una persona a la que, según cuentan en Pisurno, no se lo ve nunca en su lugar de trabajo, pero sí se lo ve muy severo en carajo.
2: Claro.
1: O sea, parece que trabajar en carajo más que para él. Bueno. O trabaja en carajo con un sueldo del Estado, no sé.
2: Ayer hablábamos, ¿eh? Política del entretenimiento también. Uh-huh. Son influencers.
0: 100%.
2: Son influencers. No están gestionando, o en todo caso, lo que buscaron ayer fue mostrar mano dura. Contanos cómo siguió, porque después llegó la policía. ¿En qué momento llegó la policía?
0: Nosotras, acá hay un detalle también gracioso y me parece importante de la reunión. Nosotros cuando salimos, después de que pasa lo de Álvarez, queremos bajar con nuestros compañeros porque seguíamos sin saber qué era lo que estaba pasando y nos dijeron que no nos iban a dejar bajar hasta que nuestros compañeros no salgan de Pisurno. O sea, no nos iban a llevar a la salida hasta que nuestros compañeros no se vayan, nosotras ahí arriba incomunicadas.
1: Pero qué tipo un secuestro, no entiendo.
2: Pero vos ahí le dijiste esto.
0: Exactamente.
1: Porque no es que te estaban deteniendo. No te dijiste, usted está detenida, no sé.
0: No.
3: Tremendo.
0: No nos iban a dejar bajar.
1: Pero no existe eso,
0: puerta,
1: ¿no?
0: Cerramos la puerta, bajamos, nos acompañaron.
3: ¿Pero quién no la dejaba bajar?
0: Arrancó a avanzar la policía. ¿Cómo?
3: ¿Quién no les dejaba bajar?
0: Nos acompañaron policías federales, Fuerza de Seguridad de Pisurno.
1: O sea, la policía te decía, usted no puede irse. Primero estaban reclamando que se fueran y después te decía, usted no puede irse.
2: ¿En la oficina había policías no dejándolos bajar ustedes?
0: En el hall de afuera de la oficina había personas de la Fuerza de Seguridad que nos dijeron que hasta que nuestros compañeros no salgan de Pisurno, nosotros no íbamos a poder bajar.
2: ¿Y eso cómo se resolvió?
4: Es una privación de la libertad, es una privación legítima de la libertad.
2: ¿Cómo se resolvió
0: nosotros
2: eso?
0: Les preguntamos si estaban haciendo eso y no nos supieron contestar.
4: Sí, claro. Lo estaban haciendo.
2: Claro, vos preguntaste, ustedes están privándonos de nuestra libertad. Y ahí se quedaron como...
0: Exactamente, les pregunté eso textual.
3: Y sin los celulares para poder registrar. Claro.
0: Sí, además, la imagen de 4 estudiantes adentro de una oficina de un secretario de educación incomunicados y entra el secretario de políticas universitarias con un celular a grabar y gritarnos, o sea... Realmente un absurdo.
2: Y policía afuera, no dejándolos bajar porque había compañeros abajo. Bueno, entonces, ¿cómo sigue la cosa? ¿Ustedes terminan pudiendo bajar?
0: Bueno, cuando nos llevan abajo, nuestros compañeros ya estaban afuera de Pisurno, digamos, de los movimientos para afuera, y nosotros estamos ahí. Y al rato, o sea, los 5 minutos que estábamos ahí abajo, arrancó a avanzar la policía a sacarnos del edificio muy violentamente, realmente. Entonces no podíamos salir porque teníamos un cordón de policías afuera también. Es decir, nos empezaron a encerrar en el hall de Pisurno. Y nada, nuestra intención ahí no era generar ni un clima de violencia, ni un escenario de represión. Nosotros queríamos una reunión con los responsables de todo esto y algún tipo de respuesta después de 2 años y medio. Así que decidimos retirarnos pacíficamente, tranquilamente, comentarle a nuestros compañeros qué era lo que había pasado ahí arriba. Y después nos vimos las publicaciones del Ministerio de Capital Humano que van a iniciar una denuncia por la sentada pacífica dentro de Pisurno. Que era algo que nosotros, la verdad, con cómo actúa este gobierno en la calle, cada vez que hay una instancia de un reclamo, era lo que nosotros nos imaginábamos, pero que nos parecía importante igual poder estar ahí presentes y poder, nada, demostrar que no nos importa que haya un gobierno que se niega a cumplir la ley, que quiere disciplinarnos permanentemente, que los estudiantes estamos para poner el cuerpo, para aguantarle y para reclamar lo que es justo que es cumplir una ley, ¿no? Algo que en cualquier país normal... que no se pondría en discusión en ningún momento.
1: Sí, está claro. Y de hecho, este hecho que hicieron ayudó a que por lo menos estemos hablando de vuelta de esto, por más que acá lo comentamos muy seguido, que se esté hablando de esto una vez más. Perdón, estoy viendo en las imágenes que hay muchos estudiantes con barbijo. ¿Eso es porque tiraron gases o algo por el estilo? ¿O por qué fue?
0: y afuera estuvieron tirando bases y nos amenazaban todo el tiempo con que nos iban a reprimir y tirar bases.
2: Y además, digo, toda la amenaza de violencia con la que llegaron las fuerzas de seguridad se contraponía con una sentada realmente muy pacífica. Ustedes tampoco tenían la intención de quedarse.
1: Y no.
0: No, no.
2: De hecho, por eso
0: realmente
2: se fueron.
0: Era una instancia pacífica, un reclamo. Nuestros compañeros están pintando carteles y estudiando. O sea, literalmente.
3: Claro.
0: Sí. Literalmente.
2: Fueron con los apuntes, bien hecho ahí.
4: Ayer la justicia hizo como una última intimación a Milei, a que, bueno, el gobierno en general, ¿no?, que tiene que respetar la ley de financiamiento universitario, que durante 2 años ya pasó por el Congreso y demás, pero después el comunicado de Petovelo es hay que adaptarse a la ley y no sé qué, porque hicieron esta sentada, pero no entiende bien cuánto más queda si van 2 años y pico de ida y vuelta en el Congreso, y ya con una intimación final a que cumplan la ley de financiamiento universitario, el gobierno ayer apeló también.
2: Sí.
4: O sea, inventan instancias judiciales nuevas, ya hasta la Corte dijo, loco, tienen que hacerlo.
1: Concretamente lo que dijo el juez Martín Cormi, que es inconstitucional el decreto que buscó evitar cumplir la ley de financiamiento universitario, y también planteó que va a poner, hay un término judicial que no lo voy a usar, multas diarias si no cumplen el fallo, que es lo que están tratando de apelar, porque si no va a haber en la cabeza de Petovelo, de Milei, van a empezar a descontarle del sueldo, no sé, 1 millón por día.
4: Sería.
1: Es que esto ha pasado, cuando no se incumplían fallos judiciales en el gobierno de la ciudad, se ponían multas diarias hasta que se cumple el fallo.
4: Es que ya no es fuera de la ley, sino fuera de la Constitución, porque no respeta la instancia en la que el Congreso vota algo, el tipo lo vetó, el Congreso lo ratificó, listo, no hay doble veto.
1: No,
4: entonces
1: doble
4: ya
1: veto.
4: Es fuera, no, de la ley, de la Constitución Nacional.
1: Es una cosa que inventó Milei, el doble veto.
2: Valentina, ¿cómo sigue la lucha? Porque evidentemente respuestas no hubo a los reclamos que ustedes llevaron, que eran muy concretos.
0: Exactamente. Respuestas no hubo y tenemos una parada importantísima el 15. Nosotros ya teníamos convocada una quinta marcha universitaria que se junta con la ley de tierras, y para nosotros es fundamental ese día explotar la calle, poder escaparle un poco al disciplinamiento que este gobierno nos quiere tirar, que dice que nos va a denunciar por hacer una sentada pacífica, cuando, como decían muy bien ustedes, los que están incumpliendo la ley son ellos, los que tendrían que estar denunciados son ellos, los que están fuera del marco de la ley son ellos. Y el 15 tenemos una instancia importantísima en todo el país para salir a marcarlo una vez más en la calle, donde tiene que estar toda la sociedad, no solo los universitarios, sino también defendiendo nuestra soberanía, defendiendo a la salud pública, defendiendo a los jubilados, defendiendo a los residentes y a todos los sectores de este país que estamos siendo atacados y lo estamos pasando mal. Así que convocar con total fuerza al 15 es fundamental, que ese día nos encontremos todos en la calle y que sigamos haciéndole frente a este gobierno, contagiando coraje, mostrando que hay lugares todavía para ir a dejar nuestros reclamos, que no nos vamos a quedar quietos y que no nos vamos a resignar a un gobierno que se niega a dar respuestas y que se niega a cumplir la ley. Para nosotros eso es inadmisible, y el 15 tenemos una instancia más para poder demostrarlo en toda la Argentina.
3: Valentina, ustedes como estudiantes, ¿cómo ven lo que está pasando con los estudiantes en Francia y en otros países de Europa?
0: Lo estuvimos hablando mucho estos días, sobre todo en el marco de lo que viene pasando con la universidad acá, ¿no? Donde en 2 años y medio hicimos de todo, o sea, realmente de todo. Tomamos 100 facultades, 4 marchas, semáforo, brazo, gazebo, conferencia de prensa, todo, hicimos todo, absolutamente todo. Y lo que vemos es que en otros países hay estudiantes que no se están quedando en el molde, que no están aceptando la realidad tal cual como viene, y que no tienen miedo a las amenazas de un gobierno como este. O sea, nosotros sabemos que lo que estamos haciendo tiene un costo. Seguíamos ahí adentro, el Ministerio de Capital Humano ya había dicho que nos iba a denunciar. Para nosotros hay un ejemplo ahí. Y para nosotros lo que hicimos ayer también es un ejemplo de eso, ¿no? De poder contagiar coraje, de poder animarnos a salir, de entender que los estudiantes no estamos solos, que hay un montón que está en la misma que nosotros. Es organizarnos, que poner el cuerpo, que seguir reclamando. Y creo que hay algo que está pasando alrededor de todo el mundo que en Argentina tenemos que poder replicar.
2: Te mandamos un abrazo. ¿A alguien le queda alguna pregunta para Valentina?
3: Muchas.
2: Bueno.
3: ¿Hay algún tipo de articulación con ellos?
2: ¿Con los franceses?
3: ¿Con los franceses o con estudiantes en la región?
0: Por ahora no, ojalá la haya.
2: Bien, perfecto, me parece bien. Movimiento estudiantil universal.
3: Por supuesto.
2: Un abrazo, Valentina.
0: Internacional.
2: Dale, sí, una internacional hace falta de una buena vez. Era Valentina Aira, consejera superior de la UBA por el claustro estudiantil, contándonos un poquito cómo había sido. Lo que pasa es que cuando te gobierna gente que no tiene ni idea de nada, Hay como una suerte de impunidad también, ¿no? Cuando con los papelones que hacen.
1: Pero realmente, podemos repasar un segundo. El secretario de Educación, que tenía que ser ministro, pero es el secretario sentándose. Yo nunca vi esto. O no te reciben, o te reciben, te escuchan, te dicen, bueno, lo vamos a considerar, estamos trabajando en eso, no sé qué. Pum, pum, pum, y tenés la reunión. Ahora, dar la reunión, que te llame la ministra Petovelo y te grite del oído delante de los estudiantes, bajarle y volver, irte, volver. O sea, que entre el secretario de Políticas Universitarias, no importa, ya sabemos que es un jabalí, pero. Y haga un reel y se vaya de. O sea, nada de eso es. ¿Cómo decirlo? Serio. Son gente que no puede ocupar esos cargos. No pueden, no están haciendo su trabajo.
2: Yo a veces tengo la sensación como que es gente que no es seria, not serious people.
1: No, claramente.
2: Y al mismo tiempo saben bien lo que hacen, ¿viste? Es un poco, pero dentro de una lógica del espectáculo. Ayer Monteoliva también llevan, lo más importante para ellos es mostrar las cámaras, mostrar las fuerzas de seguridad y tuitear ley y orden.
1: Ley y orden, por
2: Dios. Y como
1: Dios.
2: Confiar en ese electorado de ellos, que es la gente que ve a Feynman, que existió toda la vida, que ahora tiene una representación política y qué bueno que al mismo tiempo en realidad pone ley y orden mientras se cagan en todas las instituciones. Esto es todo lo contrario a ley y orden. En realidad, cuando vos lo que necesitás es fuerzas de seguridad, no solo y ni siquiera como en una represión, sino en una especie de show. Porque ayer no necesitaron ni reprimir, porque los pibes ni siquiera que estaban haciendo bardo. O sea, no son como las escenas que vemos en España. En Francia. Sino que los pibes estaban re tranqui, no tenían ni siquiera la intención de quedarse. Y a mí me da la sensación de que no había ninguna necesidad de mandar a la policía. Y Monteoliva y Bullrich se dijeron: manda,
3: por ahora.
2: Chicos, y los chicos emperifollándose, ¿entendés? Como, montémonos. Sí. Y se montaron.
4: Una cara medio queer en este caso.
2: Exacto, sí. Como una cara que se monta para ir, porque saben que es el momento de las cámaras. Entonces hay algo que tenemos que empezar a entender: que esto es entretenimiento lo que hacen ellos, ¿no?
1: Sí. El horror. Ahora, yo sé que no hay entrevista y no hay pregunta, pero ley y orden. ¿No cumple de una ley?
2: Bueno, es que
1: explícamela. ¿Dónde está la ley?
4: Ya se te cayó la pregunta. Reclamo por ley y orden. Que se cumplan una ley y que eso permita ordenar la cursada, ordenar la infraestructura, ordenar el salario de las personas que tienen que. Ordenar que sigan existiendo los docentes, que no se vayan a laburar a otro lado, como viene pasando hace un millón de años.
3: El caso de. Francia. Sí. Y si nos vamos más atrás.
2: Vámonos a Francia.
3: Y si nos vamos más atrás a Chile también, pero vuelvo a Francia. Tenés un ejemplo de un gobierno que elige aumentar la violencia, aumentar la beligerancia, con fines seguramente electorales y de imagen y punitivistas y demagógicos y qué sé yo, pero que le sale el tiro por la culata también porque los estudiantes resisten.
2: Sí.
3: La situación escala, tristemente, pero al mismo tiempo. Se le va de las manos al gobierno.
2: ¿Vos decís en Francia?
3: En Francia y en Chile también.
2: Bueno, sí.
3: Entonces.
2: Y con lo que decíamos ayer, ¿no? Como nunca sabes el chispazo, no sabes hasta dónde llega la bronca.
3: Digo, esa cosa de salir a reprimir para la tribuna, digamos, puede funcionar, pero si los estudiantes están organizados y hay una situación, viste, de lucha firme.
4: Bueno, en Chile el antecedente es muy reciente. A la vez, si lo pensamos ahora que pasaron, no sé, 10 años, un poquito menos, ya dio la vuelta, la Constitución no se aprobó, gobierna Kast. También decís el chispazo, bueno.
3: Es que después hay que darle un cauce político.
4: Después no pasa nunca nada.
3: Pero para mí no hay que juzgarlo por ese resultado de 10 años después, lo que pasó en ese momento.
4: O sea, como que pasó algo ahí, que efectivamente
3: hizo
4: un giro. Igual, sin embargo, no se pudo pasar absolutamente nada y ahora gobierna.
2: Yo no estoy tan de acuerdo con eso, porque también lo que creo es que más a largo plazo, si vos lo ves así, sí, decís como, bueno, termina siendo como un ciclo que casi hasta podría haber salido exactamente mal, como tiro por la culata. Pero cuando pensás un poco más a largo plazo, es como, sin momentos de esto, sin momentos igualitarios, sin momentos de lucha, anda a saber lo que sería la humanidad, ¿no? Sí. Como sería un páramo. Y me parece que es un momento de resistencia. Qué bueno que viene Nico Lantos hoy, ¿no? Que vamos a hablar de esto en lo que él viene pensando.
3: Saquen sus libros de Lantos.
2: Saquen sus libros de Lantos. ¡Ay! Acá tengo mi libro de Lantos.
5: ¿Qué no lo tengo?
2: Que es un momento como. ¿Lo trajiste?
1: Saquen mi libro de Lantos. ¡Oh!
2: Es un momento muy clave de la historia, el que estamos viendo ahora. Y me parece que todas estas expresiones de resistencia. son muy importantes. No sabemos cómo van a terminar, pero qué sé yo. Creo que la verdad es que creo que son importantes para vivir, para transitar este presente también. Y para resistir a todo lo que... Si fuera por ellos, vuelven a la esclavitud, ¿entendés?
4: Sí, así es.
2: Si fuera por ellos, volvemos a la esclavitud, al trabajo infantil.
1: Totalmente. Sin resistencia es
4: porque
1: todo
4: además
1: mucho
4: esto
1: peor.
4: Lo vienen diciendo explícitamente.
2: Sí, y hasta hace nada, el mundo era eso.
4: Sí.
2: El mundo era un mundo con esclavos, un mundo con trabajo infantil, un mundo sin ningún tipo de derechos. Lo fuimos conquistando y posiblemente, bueno, ahora hay una reacción, hay otra vez una... como una tensión nuevamente como con esos poderes concentrados, pero estas son expresiones que en definitiva son muy importantes que existan.
1: Voy a destacar en este momento, Ñoño, sí, los dos Spider-Man franceses que vimos pasar,
3: sí,
1: recién.
3: Sí.
1: Antifascismo cosplay. Listo, ya.
3: No puedo creer que me olvidé el libro de Lanto si tenía marcado para preguntas.
2: Ay, qué pena.
3: No importa, está todo acá, está todo acá.
4: También algo que pasó, bueno, después de sí, la toma de educación, la toma, no, la sentada en educación, Feynman como muy cómodamente se puso también a decir esto es lo que el gobierno considera terrorismo. Yo no sé si es que él lo concluye, o sea, que sí, él lo deduce, o que le han dicho esto es terrorismo. Mira, Eduardo,
2: vos decilo.
4: Pero sí sé que él también abona a ese discurso que está bueno prestar atención, porque Milei en aquella nota de hace una semana y pico completamente falopa que dijo, no, expulsamos a 30.000 terroristas, ¿dónde?
2: Sí.
4: Eran 200 personas que no pudieron entrar, una cosa así, que tenían los papeles no al día.
2: Sí,
4: él
2: sí,
4: dijo,
2: sí,
4: expulsamos 30.000 terroristas.
1: Eran 18.000 que no pudieron entrar, pero no es lo mismo una expulsión que alguien que no tenía los papeles.
4: Y no es lo mismo tener un problema de papeles que ser terrorista.
1: Que echaron.
4: Y lo mismo la ley que bajo el halo de Malvinas, ¿no? Están ahora intentando tratar, que medio que habilita a Fuerzas Armadas a estar en seguridad interna y demás. Entonces, sí, un poco de ojo con que se va armando ahí como un sistema, ¿no? De sentido, una retórica, esto es muy chiquito, bueno, que un rato los privaron de su libertad y no sé qué ahí adentro, la sentada y qué sé yo, pero como que hay un montón de elementos de para dónde está yendo, ¿no? Para prender una alarma, ¿no? Para comparar cosas que no tienen nada que ver.
3: Podríamos hablar con la Ofelia Fernández de francesa.
2: ¿Con el Juan?
3: Que es el pibe. Sí.
1: ¿Hablar español? Hay muchos franceses que hablan español.
2: No, pero tenemos oyentes socios en París que nos pueden contar cosas.
3: Uy, nos puede traducir algo. Ey, es un notón. Sí,
2: mira, además también voy a decirles esto otro que a mí me parece fundamental de este tipo de expresiones de resistencia y todo, que no son solamente como retóricas y demás, que de verdad frenan lo que podría ser un avance mucho peor.
4: Sí. Sí, sí, todas las discusiones son desde un nuevo piso cada
2: exacto,
4: vez, en cada oleada, obviamente.
2: Exacto.
4: Sí.
2: Y al mismo tiempo son grandes formadores de cuadros. O sea, sí, el Juan, no sabemos cómo se pronuncia.
3: ¿Cómo se llamaba el chico?
2: El Juan. Nah, o sea, pero... se escribe el Juan.
3: Ah, ok. Pensé que estaba diciendo, es, como, es el Juan.
4: No, como el nombre de fantasía, claro, que se puso.
2: No, no, se escribe, es un nombre así, en francés que okay, posiblemente se pronuncie de otra manera. Pero se escribe E-L-W-A-N, el Juan.
4: Ok, el Juan.
1: Yo le voy a decir el convenio de 2026, los viejos me entenderán.
2: Quiero decir, estos son procesos politizadores profundamente transformadores para mucha gente.
4: Uh-huh.
2: De acá saldrán los cuadros del futuro y los luchadores del futuro también, los luchadores del presente. Entonces, eso también es interesante. Cuando vos ves a un El Juan que sale de acá, bueno, entonces, esta marcha o todo este quilombo francés de este momento está forjando a un pibito que posiblemente sea un cuadro muy importante de para adelante. O no, puede que se disipe. O dentro de todos esos miles haya varios que sean los que van a forjar un futuro más igualitario,
4: ojalá,
2: o por lo menos los que van a resistir a que el planeta no vuelva a ser un planeta esclavizado, ¿no? Entonces, me parece que de todo esto, todo lo que está pasando es importante. También tiene que ser contagioso, porque de repente decimos, ah, ¿qué me importa lo que está pasando en Francia? Y mira, muchas veces las revoluciones son así como... contagiosas.
4: Sí, esto te va a gustar. Decían ayer en las manifestaciones, nos quieren dar 1939, les vamos a dar 1789.
2: Qué bueno.
4: Esa, esa sí, yo sabía que te iba a gustar.
2: Sí, claro. Estos tienen lindos antecedentes. Estos tienen lindos antecedentes, lindas inspiraciones también, que cambiaron, o sea, la Revolución Francesa cambió la faz de la Tierra. Bueno.
4: Fue la gran oleada, si lo pensás. Esto que decimos la de oleadas, sí, de lucha, es que, sí, que va por subiendo al piso.
1: Yo pues siento
4: la
1: igual que, si lo querés ver de nunca pasada, se faltaron un par de monarquías, mira, que siguen hasta hoy.
4: Y
1: cada pueblo se podía haber hecho más.
2: Pero de ahí salieron parlamentarismos también.
1: Ya, sí,
2: pese a que algunos años antes de la Revolución Francesa se funda la gran democracia de Estados Unidos, gran democracia,
4: de Estados Unidos.
1: Democracy in America, decía Tocqueville.
4: Que se funda además en los pensadores también, en los contractualistas que surgen de Francia. Sí, sí. Después se da, poquitos años después se da la Revolución Francesa, y poquitos años después, y con las ideas también de la Revolución Francesa, es que nuestros libertadores latinoamericanos se inspiran y también fundan nuestros países, con lo cual eso fue una re oleada, o sea, fue un momentazo.
3: ¿Cómo me gustaría estar en Francia ahora?
4: Eso fue una revolución, pero digo.

0: O si pensamos que cada ola sube el piso, ¿no? Bueno.
1: Igual, Ibi, cualquiera que haya estudiado la Revolución Francesa sabe que no fue un proceso de todo para adelante. No, hubo retroceso, no. Estuvo Termidor, estuvo ahí. Digo, la restauración, o sea, los procesos históricos son así. Digo, para pensar Chile, porque el caso de Chile nos baja un poco, decimos, uy, bueno, pero al final, ¿para qué? Yo siento que también los procesos históricos tienen idas y vueltas, ¿no? No es que todo para adelante.
2: Que tenemos que disfrutar cada una de estas expresiones, porque no sabes qué tan importantes son, y por ahí en mucho tiempo no lo sabes. Vamos a saludar a Franco, que está en Toulouse y es oyente y socio de Futurock. Hola, Franco, ¿cómo estás?
3: Hola a todo el equipo. Hola. Buenos días.
2: ¿Qué haces?
3: Un gusto por estar.
2: Che, ¿qué haces allá en Toulouse? ¿A qué te dedicas? ¿Cómo fuiste? ¿Cómo llegaste? ¿Por qué te fuiste?
3: Trabajo en una asociación de lucha contra la discriminación. Viví 10 años en París y me mudé hace poco en Toulouse.
2: ¡Ay, pero bueno!
4: ¡Hola, la!
2: ¿Viste los oyentes? Clásicos oyente nuestro, realmente.
4: Reventó el futurómetro.
2: No esperábamos menos de vos, amigo. No esperábamos menos de vos. Che, y bueno,
3: un gusto.
2: ¿Y cómo se está viviendo ahí? ¿Está sucediendo en todas las ciudades? ¿En Toulouse también se vive?
3: Sí, se cuenta que no hubo algo parecido hace 40 años, que no se cierran la cantidad de liceos y universidades, sí, que se cerraron en los últimos días. Hay que saber que hay unas vacaciones que entran en 10 días, entonces el gobierno está intentando llegar a las vacaciones, sí, estirando un poco eso para que se desinfle todo. Y lo que había puesto en el mensaje por el cual me llamaron es que el 17 de octubre hay una llamada, una manifestación para que vuelvan los chalecos amarillos, y se supone que puede ser el momento un poco de aglomeración de todas las luchas un poco obreras y estudiantes. Y también acá hubo todos los sindicatos de estudiantes, todos los sindicatos de la educación llamaron a manifestar el último martes 6 de octubre, que hubo una gran manifestación en apoyo al movimiento estudiantil acá. De estudiantes secundarios, digamos, principalmente, que fueron los estudiantes universitarios que se sumaron a ese movimiento. Y hubo también un sindicato de campesinos, sería paisanos, del campo, ligado a la Francia insumisa, ¿no? También está ahí también. Lo que es interesante es que
2: se van sumando distintas fuerzas.
3: El inicio de clases.
2: Claro.
3: Claro, acá es el inicio de clases, ahora en octubre, en septiembre fue, entonces no es que agarra fin de año, todo lo contrario, arranca medio al principio de año. Suele haber movimientos políticos y de este estilo a esta época. Lo que es interesante es que las pancartas y demás, ahora el 6 cuando fui a la manifestación, de los jóvenes no apuntan tanto ni al primer ministro, que es medio de paso, ni tanto a Macron, que sí un poco más, sí, pero también contra el Marine Le Pen y el partido...
2: Claro.
3: RN, no sé cómo sería en español, pero bueno, que son las elecciones del año que viene, entonces todo es como una mezcla.
2: Son elecciones, junto, claro, ¿no? Hay elecciones dentro de poco y de acuerdo a las encuestas podría llegar a ganar Marine Le Pen ya de una vez por todas. Al mismo tiempo, estos son movimientos que intentan, bueno, dar vuelta a eso que parece un resultado fatal.
3: Total, porque también es la primera vez que la Francia insumisa con Mélenchon en el frente podría llegar al balotage, que es lo que no ha sucedido en las últimas elecciones.
2: ¿Vos te imaginás un balotage de Mélenchon con Le Pen?
3: Es lo que se imagina la gran mucha gente acá.
2: Me vuelvo
3: loco. Es a lo que se está orientando. El tema es que la verdad... Bueno, es un tema porque Mélenchon también... La persona de Mélenchon es muy... para el francés tipo acá que no le gusta la violencia, sí, es medio así como que no sé,
2: bueno,
3: qué.
2: No sé si tanto.
3: Resuena. No, pero se lo ataca mucho con el discurso, sí, y con la cuestión de él personalmente, cuando en realidad es un proyecto que es claramente superador de lo que se puede tener ahora. Y con respecto a todas las izquierdas que existen, es lo que más puede romper un poco con el esquema actual, ¿no? Mm. Y hay mucha gente de izquierda que. Le exige a Mélenchon que no lo va a votar por eso, entonces está bastante jugado el tema, pero bueno, está buenísimo que son encuestas que son una foto de ahora, y estos movimientos lo que pueden llegar a hacer es justamente transformar la película y hacer que haya una gran levantada y que sean los jóvenes los que convenzan a los abuelos que van a, sí, votar Porque muchos de estos jóvenes no pueden votar, no todos, pero muchos no, porque son secundarios, claro. Y acá se vota a partir de los 18 años.
2: Claro,
3: pero bueno.
2: Escuchá, ¿cómo se pronuncia el pibito este, el rubio que estuvimos viendo en los últimos días?
0: El Juan.
3: ¿El Juan?
2: ¿Lo viste?
3: ¿Qué rubio? ¿El que estaba con Melonchón?
2: Sí, ese. Sí.
3: Ah, sí, el Juan.
2: El Juan. Este, míralo.
3: Sí, salió en varios lados, porque bueno...
2: Ayer lo vimos en la tele discutiendo con gente mayor y bancándosela fuerte. O sea, no entendemos nada, porque están hablando francés, pero nos parece
4: que... No entiendo realmente, pero me parece que estuvo re bien.
3: Interesante. Es muy interesante y también es dentro del movimiento asociativo que yo participo, sí. Estoy también en el movimiento... infantista que intenta darle voz justamente a los niños menores de 18 años, que por lo general uno como adulto decide o supone que puede que sabe lo que el niño y adolescentes, estamos hablando de menores, sí, de edad, uh-huh, lo que manifiestan y los que han sido reprimidos sobre todo,
2: sí.
3: Hay un gran movimiento de darle la palabra y están, son ellos los que están siendo la verdad activos y participantes de su propia realidad, lo cual es bastante motivador. Es muy motivador.
2: Es motivador eso, pero escucha, vos sabés que acá es todo lo contrario, en el sentido en el que la juventud, sobre todo los varones jóvenes, están como mucho más, ¿cómo decir?, entusiasmados con las derechas del momento.
3: Acá también.
2: Acá y también.
3: Acá también.
2: Okay.
3: Acá también. Lo que pasa es que, bueno, hay.
2: O sea, los que vemos son un sector.
3: Es un sector y a ver, no llegó a pasar a lo que pasa en Estados Unidos y lo que pasa en la brecha de género que se ve en Argentina. Sí, acá no se habla tanto, no lo tengo las cifras para decirlo, pero parecería ser que va por ahí, digamos, es algo más global y general. No ha pasado todavía de que se haya hecho presente la brecha de género en las elecciones. Pero bueno, yo trabajo, intervengo en las escuelas justamente para charlar sobre discriminación y sensibilizar temas, y la brecha de género está.
2: O sea, los varones están más ahuevonados.
3: Están más ahuevonados y el feminismo es lo que vos había hablado varias veces. Fue un gran momento de politización de las mujeres que han sabido sentirse parte de algo que lamentablemente los chabones no. Y bueno... los tomaron las derechas, ¿no?
2: Franco, ¿cómo es tu apellido? Porque te saludamos así como oyente.
3: Provenzano.
2: Como
3: el provenzal.
2: Bien. Más che, estas son notas que no teníamos ni pautadas. Aparece Franco y dice, che, yo estoy acá, si quieren llámenme.
4: Habladísimo.
2: No,
0: pero que es Loma de Mirador en realidad.
2: Lo que quiero decir es que a mí me da un orgullo y me genera como una... Eso, una alegría total saber que también nos estabas escuchando desde otro lugar del planeta y tenías tantas cosas para contarnos y que aparezcan, ¿viste? También como...
0: Si están ahí, aparezcan.
2: Sí.
4: Franco,
2: si están
4: ahí, aparezcan. Volviendo a lo que está pasando con los estudiantes y la comunidad educativa en Francia, ¿qué señales ves de que eso trascienda la comunidad educativa?
3: Bastantes, porque también en la última... marcha, como hubo bastante represión policial y es una de los intentos de acallar la manifestación, salieron los padres de estos niños. Los padres ya empiezan a ser otro campo sociológico, son asalariados, digamos, son obreros, y empieza a ser un poco más transversal. Y te digo, el 17 de octubre, estén atentos porque, bueno, en Argentina va a estar el 17 de octubre peronista, pero... acá va a haber una manifestación muy grande, se espera, cada vez están llamando a que ocurra algo. Van a ser durante estas vacaciones que yo le digo, entonces bueno, hay que ver cómo eso influye en el tema estudiantil, pero se ha llamado hace bastante y es una idea de que vuelvan los chalecos amarillos. Entonces yo creo que hay una transversalidad que está por suceder, espero. En todo caso es lo que uno también desea, ¿viste? Es difícil estar entre lo objetivo y lo que uno quiere.
2: Y lo deseado. Pero bueno, son movimientos que se van extendiendo. Franco, te mandamos un abrazo enorme. Un gusto haberte conocido.
3: Gracias a ustedes y éxitos a bien todos, espero.
4: Abrazo, amigo.
2: Abracito. Franco, oyente desde Toulouse. Franco, ¿cómo dijo? ¿Provenzani?
1: Provenzano,
2: perfecto.
4: ¿Llegamos a hacer una cobertura para el 17?
2: ¿Cobertura qué? ¿Allá en la plaza?
4: No, en Francia.
2: Ah, está bien.
1: Rosy quiere que lo mandes a Francia.
2: Bueno, amigo, yo te lo tenemos traduzco. Otra cita con la historia. El 15 de octubre vamos a estar en la plaza.
4: Llegamos a todo. Tenemos dos días en el medio para viajar.
1: Parece que los aviones funcionan.
4: Pero claro. ¿Cuántos socios necesitamos para que manden a Mato a Francia? Ahí te interesó.
2: Buscate una fundación, la fundación del amigo.
4: La fundación del amigo.
1: Vos sos por la fans.
2: Sí. Ahí hacemos, ahí vamos, ¿no? Ahí vamos.
4: Y aprendo francés en una semana.
5: Sí, pero para eso necesitamos más socios.
2: Sí,
5: eso
2: sí.
5: Y si están
2: siempre
5: afuera, los oyentes que están afuera, como nuestro compañero Franco, que se asocian a Futurock.
1: Esos euros.
5: Nos escriben, tienen algo para decir y van a salir al aire a mirar.
4: Más franceses.
5: En Segurola.
2: Totalmente. ¿Podemos seguir nuestro paseo?
1: Sí.
2: Igual escriban si tienen algo para decir y son. Dicen, yo también puedo ser como Franco.
0: Mm. Algunos están en Chile, capaz.
2: Seguramente. Pero ahora seguimos por el paseo a través de este fantasma que recorre
1: Europa.
2: El mundo, sí, ¿no? Arrancamos acá, ¿eh? Arrancamos con nuestra toma en el Palacio Pizurno.
4: Claro.
2: Nos vamos a Europa porque es un tema que estuvimos cubriendo también. El tema, el acampe ahí en la Plaza del Sol y en muchas otras ciudades a partir del problema de la vivienda y el chispazo que fue el caso de Mari Carmen, esta señora viejita que había estado viviendo más de 50 años en el mismo departamento, viene un fondo buitre, compra el edificio, le dice usted se tiene que ir, la desahucian a Carmen, la sacan de la casa, esto moviliza muchísimo, de hecho el día que la desahucian hubo una gran movilización para impedirlo y la gente vuelta loca y la policía, todo ese loco que ves cuando la policía está en función del poder y la gente está tratando de defender a una viejita que se quede viviendo en su casa. Bueno, ayer la viejita falleció y no falleció en su casa. Si bien el fondo buitre había quedado en que volvieran, en que volviera, la viejita finalmente estaba desahuciada, la habían llevado, igual la habían internado y se murió. Tenemos el corte de nuestro compañero Javier Gallego de Carne Cruda para escucharlo de una editorial, de un medio compañero, un medio amigo que es Carne Cruda. Uh-huh. Un medio al que, para nosotros, cuando fundamos Futurock fue muy inspirador porque ellos se sostienen con una comunidad de oyentes.
1: Bien.
2: Y existen hace más años que nosotros. Y nosotros, cuando estábamos planeando Futurock, decíamos, che, ¿se podrá hacer esto? Entonces veíamos que había algunos casos en el mundo, algunos locos. Habían estos locos en España que lo hacían, que eran Carne Cruda. Y ellos siguen ahí. La última vez que estuve en Madrid, Javier Gallego fue uno de los entrevistados de El Mirá Quién Vino, que hice en un teatro, que lo vamos a estrenar este viernes.
4: ¡Epa!
2: Sí, señor.
4: ¿En serio?
2: Mandaron el link, está muy lindo filmado, salió muy lindo, así que lo vamos a estrenar este mismo viernes.
4: ¿Las tres charlas juntas?
2: Son cuatro.
4: ¿Las cuatro juntas?
2: Sí, señor.
4: Ah, bueno.
2: Uno de los entrevistados fue Javier Gallego, con quien hablamos sobre todo de la situación en España, hablamos de Gaza, y esta es la editorial de hoy mismo de Javier sobre la muerte de Mari Carmen, que tiene a todo el mundo súper conmocionado.
6: Se ha muerto Mari Carmen y no se ha muerto en su casa, como a ella le hubiera gustado. Para eso luchó los últimos años, los últimos seis, para poder seguir viviendo en su casa de toda la vida hasta su muerte. Pero no, Mari Carmen no ha muerto en su cama, en la cama donde murieron sus padres, ha muerto en una cama de hospital, desahuciada, antes incluso de firmar el contrato para volver a su casa, el contrato que los que la echaron le ofrecieron para limpiar su imagen, porque conciencia no tenía. Se ha muerto Mari Carmen y todos sabemos por qué se ha muerto. Se ha muerto porque los desahucios matan. Algunos se quitan la vida antes de ser desahuciados, a otros los desahucios se la quitan. Ahora intentarán decir que era muy mayor, que es normal que una mujer de 87 años se muera. Pero no. Mari Carmen no estaba para morirse. Hace un año estuvo sentada aquí. Y era pura energía, pura rabia, una luchadora, un cascabel, dice un vecino que era. Un año después la sacaban en camilla de su casa y no era la misma, la que conocimos aquí, la que nos contagiaba. Era otra. Una mujer consumida, desorientada, desvalida. El sindicato de inquilinas nos pidió por respeto que no lo contáramos, pero nos dijo que no estaba bien, que no podía hablar, que se apagaba. Y mientras eso ocurría, en las redes y medios de derechas la llamaban jeta, aprovechada, publicaron basura machista y clasista, que si no era más que la típica vieja vinguera cascarrabias. Solo les faltó decir que no saludaba en la escalera. No basta ser la víctima de un sistema atroz, encima tienes que ser encantadora, la víctima perfecta. No hay animal rastrero que tenga la bajeza de esas alimañas. El gobierno de Ayuso publica que ha muerto en la cama de un hospital público. No se podía hacer más. Total, se iba a morir igual. La derecha que gobierna en su ciudad no ve pertinente dedicarle un minuto de silencio en el pleno del ayuntamiento. Germán Terch, de Vox, pide una autopsia porque su partido dice que la ha matado la izquierda. A Feijóo le preocupa que su muerte se utilice en las urnas, pero no le preocupó Mari Carmen cuando estaba viva. Hay fondos buitres y buitres sin fondo. No lo olvidaremos cuando vayamos a votar. Pero no, Mari Carmen no pidió el voto. Pidió que no le pasara a nadie más lo que le había pasado a ella. 178 diputados votaron a favor de que siguiera pasando. Ella solo pidió que su lucha sirviera para algo. Ha servido, Mari Carmen. Has sacado al país a la calle. Has montado una acampada. Has provocado unas elecciones. Y has devuelto la esperanza a miles de jóvenes y de mayores que no creían en nada y ahora creen que pueden cambiar las cosas. A Mari Carmen no solo la desahuciaron de casa, le desahuciaron la vida. Pero el recuerdo de Mari Carmen va a seguir luchando por el derecho a una vivienda digna.
7: Os doy las gracias porque la verdad es que sentirse arropada por el sindicato y sentirse arropada por vosotros y tal es algo que me está dando muchas fuerzas. Porque hay veces que bajo, pero tengo que subir. Pero claro, hay momentos de bajada. Me recupero porque pienso que hay que luchar por algo y estoy luchando por mi vida. Y no quiero que nadie me la arrebate.
2: Bueno, es muy impactante verla a Mari Carmen porque esto, como lo contaba Javier hace un ratito, había pasado hace no tanto tiempo, ¿no? Más de un año. Uh-huh. Y bueno, y las últimas imágenes de Mari Carmen, es una Mari Carmen mucho más viejita, más desgastada. Y uno se puede imaginar que a esa edad que te estén rompiendo las pelotas para echarte de tu casa, tiene que ser desgastante. Tengo el enorme gusto de saludarlo a Javier Gallego, de Carne Cruda, en este momento en comunicación con nosotros. Hola Javi, ¿cómo estás?
8: ¿Qué tal, Julia? Encantado de estar aquí y saludaros.
2: Bueno, igualmente, Javi, recién escuchamos casi toda tu editorial porque nos parecía que resumía un poco cómo está la discusión y cómo están ahora los ánimos en España. ¿Vos ahí habías estado con Mari Carmen así como hace algo de un año?
8: Sí, aproximadamente un año.
2: ¿Y la viste eso? ¿Estaba como una señora?
8: Bueno, habéis puesto las imágenes. Sí. Era una mujer con mucha energía, además, de hecho... Quienes la han estado siguiendo, apoyando durante los 7 años que ha tenido de lucha, decían que era una mujer con un nervio especial, que tenía una energía impropia de su edad y pese a esos bajones, a esas caídas de las que hablaba en ese fragmento que habéis, que habéis retransmitido, ella era una mujer que en general tiraba para adelante con su lucha. O sea, de hecho, las propias activistas del sindicato de inquilinas lo que decían es que habían encontrado una persona que representaba muy bien la lucha porque tenía una circunstancia muy especial. Hablamos de alguien que durante toda su vida ha vivido en esa casa, que estaba pagando su alquiler, que había sido la casa de sus papás, en la casa donde habían muerto sus padres. Bueno, que estaban ahí todos sus recuerdos. No es una persona que haya dejado de pagar, sino es una persona que está viviendo en su hogar y de repente pues un fondo buitre compra uno de estos pisos y le pide un alquiler. En principio fueron 2.600 euros, es decir, 5 veces por encima. Uh-huh. Y luego, gracias a una negociación, lo bajaron a 3 veces por encima. Pero aún así, ella era una pensionista y no podía... Primero no quería pagarlo y luego tampoco podía pagarlo. Sí.
0: ¿Cuánto es una pensión allá? Más o menos, en promedio.
8: Bueno, ella tenía una pensión alta, en torno a 1.200. Pero claro, el alquiler era 1.600.
2: Claro. No, sí, totalmente
0: desproporcionado. En escalas igual que acá. ¿Cuánto es una jubilación y cuánto es un alquiler? Y olvídate de existir.
2: Claro, pero llega el fondo buitre y te dice, chao, te fuiste. Javier, ¿y cómo...?
8: Y además estamos hablando de una mujer que tenía un 50% de discapacidad, que si hubiera tenido un 65%, de hecho, no hubieran podido echarla. Y también se daba una componente legal un tanto compleja, pero que le había perjudicado. Ella pertenece a una cosa que en España se llaman los contratos de renta antigua, que se han mantenido a unos precios asequibles durante décadas. Sí. De hecho, tú lo podías heredar de la familia. Lo que pasa es que solo se podía heredar una vez. Ella lo heredó de segundas, porque primero murió su padre, lo heredó su madre, y al heredarlo ella de segundas, puede llegar un casero y decir, ya no es vigente, sí, te cobro más.
2: Mira, Javi, hay una parte ahí que me conmovió mucho, que cuando casi le hablabas a ella, ¿no? Decías, Mari Carmen, generaste una acampada, unas elecciones, ¿no? Y ahora ustedes están como en este momento muy precipitado de repente. ¿Cómo ves, si nos tuvieras un poco que resumir la discusión, ¿para dónde pensás que va a terminar todo esto?
8: Bueno, es complejo decirlo, sí, porque estamos en un momento de mucha...
2: De definiciones, ¿no?
8: De emoción.
2: Sí, de emoción.
8: O sea, creo que es un momento de mucho calentamiento general, pero sí que ha cambiado el foco de la discusión y el sentido común. Es decir, el trabajo de los sindicatos de vivienda y de inquilinas en España lleva muchos años, pero ha sido muy invisible y muy silencioso. Se han dedicado a parar muchísimos desahucios, o por lo menos intentar pararlos, pero el foco mediático, el foco ideológico no estaba ahí.
2: Sí.
8: Y aunque había desde hacía tiempo un rumor cada vez mayor de una incomodidad, porque aquí hemos pasado de la anterior crisis, que fue una crisis de la compra, a una crisis del alquiler.
2: Claro.
8: O sea, el estallido de la burbuja anterior en el año 2008 fue una crisis de compradores de vivienda y esta está siendo una crisis de alquileres de vivienda.
4: Claro.
8: Y ese rumor ha ido creciendo con los años y de repente aparece una persona que lo encarna de una manera muy particular.
2: Sí, sí, sí.
8: Por la edad que tiene, estamos hablando de que vive en un barrio de Madrid que es un buen barrio, en una zona muy céntrica, estamos hablando de que no tiene familia, no tiene dónde irse, estamos hablando de que, bueno, tiene una situación de vulnerabilidad porque tiene una discapacidad, y estamos hablando de que durante 7 años este fondo que quiere quintuplicarle el alquiler pleitea contra ella en un larguísimo, tedioso y durísimo proceso que es lo que ha ido desgastando su salud.
2: Uh-huh.
8: Y ya en el colmo llega a intervenir incluso Naciones Unidas, la relatora de Naciones Unidas, que estuvo en España, dijo que este caso era particular porque ejemplificaba,
2: sí,
8: todos los males de un sistema rentista que estaba acabando con los barrios y pidió expresamente que le dieran algún tipo de opción habitacional. No se hizo, se intentó de hecho pactar con los nuevos dueños de la propiedad, que se negaron a llegar a ningún acuerdo, y entonces de repente esa imagen de esta mujer, que además fue a muchos medios, porque como digo es muy batalladora, esa imagen que habéis visto de cuando estuvo en nuestro programa,
2: sí,
8: que estaba en plenas facultades, a esa otra imagen, el día de su desahucio,
2: sí,
8: que no era la primera vez que lo intentaban y no era la primera vez que se intentaba parar, saliendo en camilla, totalmente desorientada, enflaquecida, con aspecto de desvalimiento, que es lo que yo decía en el editorial, pues eso yo creo que rompió, fue la gota que colmó el vaso.
2: Sí.
8: Y de ahí ha venido una acampada, como habréis contado. De ahí ha venido un intento de aprobar unos decretos para, por lo menos, paralizar los desahucios y poner algunos parches y dar un poco de tiempo a intentar una reforma estructural que empiece a atajar el problema. Y como esos decretos no se aprueban, una convocatoria de adelanto electoral en solo 2 meses. Y todo eso lo consigue Mari Carmen como símbolo.
2: Uh-huh. Sí, es impactante. Y además, y
8: en este momento que me preguntabas
2: la muerte, ¿no?,
8: hacia dónde puede ir esto, es verdad que a la izquierda, que estaba, digamos, desconcertada en cuanto a cómo dirigir el discurso y estaba también incluso desaparecida y desmovilizada, aquí aparece una cuestión material que además es la cuestión material básica ahora mismo en este país, en España, que es
2: la vivienda.
8: Si la vivienda no la podemos tener, si ni siquiera podemos tener acceso a la vivienda, todo lo demás se destruye o se desmorona a partir de ahí. Y entonces la izquierda está retomando una cierta movilización, también porque lo que ofrece el otro lado, la derecha, que por cierto ha tenido, también lo decía yo, una reacción de crueldad absoluta, sí, de falta de empatía, de miserabilidad intolerable, pues esto está dando una bomba de oxígeno a la izquierda. Pero también hay que recordar que la izquierda lleva gobernando 8 años. La complejidad de esto, y ya termino, es que en España las competencias sobre vivienda no son solo del gobierno estatal, sino también de los gobiernos autonómicos, de las distintas comunidades, las 17 comunidades que tiene España. Y esas comunidades están gobernadas en su mayoría por la derecha, uh-huh, por el Partido Popular, en algunos casos con Vox, que se niega a aplicar muchas de las normas, especialmente una ley de vivienda que no era excesivamente ambiciosa, pero que se aprobó en la legislatura anterior y que estas comunidades se han negado a aplicar, porque el modelo que aquí está, yo no sé cómo es en Argentina en este momento, pero el modelo que aquí está vigente es pisos turísticos, muchos fondos y banca comprando pisos para invertir y especular.
4: Claro.
8: Las ciudades masificadas con el turismo y una tensión en los barrios, porque se van deshaciendo los barrios porque la gente no puede vivir ya en las ciudades y está empezando a ser expulsada a las periferias.
2: Claro, perfecto. Javi, te mandamos un abrazo enorme. Muchas gracias por esta charla.
8: Nada, un abrazo muy fuerte.
2: Te vamos a seguir molestando cuando tengamos que hacerlo. Ay, se cortó.
0: Encantado, bueno. Dijo.
2: Encantado, perfecto. Sí, ahí le leíste los labios. Sí,
4: la verdad, envidiable Jopo, además de todo.
2: Qué buena cabellera, ¿verdad?
4: Sí, sí. Cosita de Ben Schwartz.
2: Bueno, él es uno de los entrevistados para el Mirá Quién Vino que vamos a estrenar este viernes. Así bueno, que, bueno. estuvo bárbaro, estuvo encantador. Pero bueno, van pasando cosas, viejo.
4: La verdad que
2: un fantasma recorre el mundo y muchas cositas. Al mismo tiempo podemos decir que acá, qué vergüenza algunas cosas, ¿no? Qué vergüenza y qué tristeza.
4: Qué peligroso, qué triste.
2: Qué peligroso, qué triste. Vamos a tener que tocar

0: El tema de lo que pasó, y nos lo va a contar un poquito más en detalle la señora Ivana Sherman, lo que pasó en la escuela
1: Modelo,
0: ¿cómo se llama?
1: Escuela Modelo,
0: que es de Lomas de Zamora.
1: Es un oxímoron el nombre.
0: Claro, Escuela Modelo, pero tiene un nombre propio en algún momento.
1: ¿De qué? Sí.
0: No. Bueno. Es como Ciudad Villa Jardín, ¿viste?
1: Claro, pero es un oxímoron porque Modelo no, sí, digamos, che, no está siendo el modelo de comportamiento, de ética que uno querría una escuela, ¿no?
0: Bien, Ciudad Villa Jardín.
2: Hermoso,
0: ¿no?,
2: lugar.
0: Nos estamos refiriendo a un caso que está generando como mucha conmoción en la comunidad educativa concreta de la escuela, pero que ya empieza como a generar mucha incomodidad porque es tan horroroso lo que estamos viendo y tan aterrador que con Werner decíamos a nuestras nenas, si esto sigue así al secundario, vamos a hacer homeschooling.
3: Bueno, vamos
0: organizamos la escuelita Futurock, sí, porque dale, realmente, sí, si los peligros de ser mujer e ir al secundario y confrontarte con esta juventud de varones es esto, bueno, homeschooling, viejo.
4: Sí, igual tengo que decir que con una foto en redes sociales ya les alcanza para las cosas que hacen, ¿no?
2: Así que homeschooling...
0: Que no entiendo.
4: Claro, a ver, el caso es otro caso más donde utilizan IA,
0: sí,
4: para desnudar adolescentes menores de edad y después, ¿no? Es
0: sí,
4: eso.
0: Sí, sí, sí, sí. Contalo vos.
1: Por eso ayer hubo una sentada, sí, ¿no? Que es lo que empezaban a circular las imágenes y sobre todo un testimonio de Micaela, que es una de las mamás, que es lo que entiendo, la que accedió a hablar con la prensa, que estuvo TN ahí cubriendo, pero ahí vemos todas las chicas sentadas, también una protesta pacífica por una cuestión súper, bueno, que es un abuso, yo por lo menos lo categorizo como abuso, después si alguien es especialista en código penal lo podrá discutir o no, pero si agarran tu imagen, Julia, no sé vos también cómo lo evaluás, que técnicamente algo de ese orden te pasó, ¿no?
0: Sí, bueno.
1: Agarrar tu imagen y generar una imagen sexual sin tu consentimiento y de mentira es un abuso.
0: Mirá, cuando a mí estamos hablando del video que hacen con inteligencia artificial donde me involucran sexualmente con mi hermano y después ese video lo viraliza todo las milicias digitales de Milei, con el propio Milei, con Santiago Oría, con Lilia Lemoine dándole bomba a ese video, y yo decidí hacer una demanda penal, fue porque... Y lo conté varias veces esto. Aquel director de escuela que había dicho, che, si el presidente le está dando manija a un caso así, ¿cómo hacemos nosotros moralmente para poder decirle a los pibes de los secundarios, de las escuelas, chicos, esto está mal? No lo hagan porque está mal, si el propio presidente lo está haciendo con una periodista, ¿no? Y se está burlando de una periodista, que fue lo que Milei hizo en su momento conmigo. Entonces yo dije, bueno, listo, hagamos algo, porque además institucionalicemos este conflicto. Sí. Yo no puedo estar cacareando diciendo, esto está mal. Tiene que haber un juez que diga que está mal, tiene que haber... unas instituciones que nos resguarden y que nos protejan de... semejante daño. Y imagínate si sos adolescente,
1: imagínate si sos esas chicas, ¿no? Que de golpe toda tu propia imagen que estás todavía constituyendo,
0: sí,
1: tu sexualidad que todavía estás constituyendo, la agarran unos pibes que son además tus compañeros con los que cursas todos los días, con los que vas a una fiesta, pijama party o lo que sea, sí, y la sexualizan. Eso en un sentido más como básico y lineal, pero además hay toda una estructura, y esto lo vimos con el caso del Pellegrini de Buenos Aires. Estamos hablando todo de colegios chetos, ambos casos. El de este también, que están todos con uniforme. Entiendo que es un colegio caro, no lo conozco, pero entiendo que es un colegio caro.
0: Ahora, en concreto, lo que pasó es que estos cuatro pibes lo que hicieron fue agarrar imágenes de sus compañeras, de como unas 40 compañeras.
1: 50. 45 compañeras.
0: Sí. Con la inteligencia artificial las distorsionaron, las pusieron desnudas y las pusieron que...
1: Las subieron a una red a la venta.
0: Las distribuyeron
1: en grupos de WhatsApp y en determinados sitios, que yo obviamente no conozco, en determinados sitios donde hay otros hombres...
0: adultos
1: que consumen
4: fotos de menores de edad.
1: En el caso de Buenos Aires y el Pellegrini se vendían entre ellos, por ejemplo, eran todos menores de edad.
4: Sí, pero puede haber llegado algún...
1: Pudo haber llegado también.
4: Pedófilos hay por todos lados, evidentemente.
1: En este caso son, entiendo, cosas, plataformas más externas, incluso a la, si se le puede llamar comunidad educativa a esto, porque ya también es el término de comunidad, empieza a romperse por todos lados. Y estaban a la venta. Y además ponían, además de la imagen intervenida, ponían la imagen real de la piba. Tipo, esta piba existe. Esta chica existe, es esta, una imagen normal, no intervenida. Sí. Después las imágenes sexualizadas y después la dirección de la casa, a qué escuela iban. Entonces es de un nivel de gravedad demasiado grande, de un nivel de riesgo demasiado grande, no solo del riesgo simbólico para un humano que está constituyendo su subjetividad, una piba que está siendo vulnerada y abusada, sino además un riesgo externo de que uno de esos hijos de remil puta que compran esos contenidos a sabiendas de que son menores de edad y a sabiendas que lo venden menores de edad para pajearse, vayan un día a la puerta de la escuela o a la casa de una de esas chicas a buscarla, a hacer algo horrible.
4: La dirección es como ya el
0: lo de la dirección
4: sumum de la perversión, ¿no? No, pero ahora volviendo a lo

0: lo que decía con esta información. Sí. Yo decía, no es que no vayan a secundaria, primero que no van a poder no ir al secundario, porque además tienen que educarse y demás, pero con que tengan una cuenta de Instagram y suban una foto ya alcanza para que puedan armar eso con algo.
1: Ah, bueno, sí,
0: entonces,
1: claro.
0: El problema

0: que pueden hacer eso, ahí por eso yo vuelvo a Milei. Porque Milei habilita que eso se haga, no solamente con el uso de imágenes atrofiadas de su propio cuerpo con la inteligencia artificial, sino que hace un año, por ejemplo, se burló de mí con un video hecho con inteligencia artificial donde también me involucraba sexualmente con mi hermano. Es claro. todo de un nivel.
1: Lo alentó, lo legitimó.
0: Por eso, entonces digo, si el presidente hace eso, ¿cómo haces? ¿Con qué herramienta moral? Vos vas y le decís a un pibe de 14 o no sé qué edad tenía de estos pendejos.
2: Che, bueno, que vuelva, chicos, a la colimba.
0: Esto
2: que
0: no
2: vuelva a la colimba.
0: Es que uno... realmente.
2: Que vuelva a la colimba.
0: Realmente. Sí.
3: Que la además, colimba igual era la fuente de todas las humillaciones para los varones.
2: Que vuelvan las escuelas separadas por género.
0: Claro, pero es terrible.
3: 1950, lo vamos para atrás.
0: Te empuja a pensar que no estaban que habilitados a vivir en comunidad.
2: No están pudiendo socializar como mujeres.
0: Pero hubo un tiempo que sí.
2: Hubo un tiempo que sí. Buenas épocas.
1: Estás hablando de niños.
0: Sí.
1: Que son también los que cometieron el hecho.
0: Sí. ¿No? Delito. Ahí ahora, como se bajó la edad de imputabilidad porque ellos quisieron, estos pibes.
2: Si los chicos que se graficaban en la cárcel desde los 11 años están estos chicos igual. Me da la sensación que su imaginario son otros pibes los que están en la cárcel.
0: En su imaginario, los que están en la cárcel.
2: No son riesgo para estos chicos.
0: Son los que manotean un celular por una situación de vulnerabilidad, morochos y con gorras. Los del modelo, no sé qué, de Loma de Zamora, no eran los que estaban en su idea cuando bajaron la edad de imputabilidad. Bueno, ahora te quiero ver.
2: Igual hasta ahora, bueno, si bien hay 12 causas penales contra dos de ellos, hasta ahora la escuela solamente los mandó a tomar clases virtuales en vez de ir al aula. Yo tampoco sé la respuesta, no es que digo lo que hay que hacer es tal cosa o tal otra, porque insisto, son menores de edad, tienen que seguir en el sistema educativo, obviamente no es que sé exactamente lo que hay que hacer. Y sí, lo que denunciaban los padres es que la escuela negó todo, que ellos empezaron a ver raras a las chicas, empezaron a ver que estaban raras en su comportamiento y la escuela les decía que no hablen, que no cuenten, no se ocuparon de absolutamente nada. Entonces, más allá de que hay unos pendejos de mierda que están delinquiendo y abusando de sus compañeras y alimentando una red de abuso sexual de menores, más allá de eso, hay una estructura institucional que, si bien estamos todos perdidos y nadie sabe bien qué hacer y demás, seguro lo que no hay que hacer es decir no hablen de esto y nieguen todo.
0: Por lo que vos contás, se estuvo tapando la cosa.
2: Por eso.
3: Hay que trabajar con esos varones, claramente.
2: Pero en esa escuela van a trabajar que le dijeron a la chica no cuenten nada.
3: Bueno, no lo sé. Yo no, tampoco lo tengo claro. Voy a hacer un link rarísimo acá, ¿eh? Ayer se estrenó una serie en Prime Video que se llama Carrie. Todos conocen Carrie, sí, ¿no? Sí. ¿Saben la idea? Es una versión de Carrie con redes sociales. Y con bullying y abuso en redes sociales. Gira todas las... Es como Adolescence.
0: Sí, sí, sí, sí.
3: Pero
0: sí,
3: con superpoderes, digamos, ¿no? Así que es interesante porque este tema está en la época. ¿Por qué lo traigo esto? Porque, digo, la versión de Stephen King de hoy es esto. Es todos los pibes con los celulares haciendo cosas horribles. Haciéndose cosas horribles unos a los otros.
0: Vieron que nosotros estamos tratando de teorizar por qué los varones están mucho más forros que las mujeres. Lo pongo así, forros. Sí. Porque ya como no encuentro el término, ¿viste? Cuando ves en la brecha del voto, qué sé yo. Y yo quiero creer que en realidad no es que ellos estén más forros, sino que nosotras estamos un poco mejores porque el feminismo nos politizó para bien. Pero no sé, la verdad que nadie sabe. Pero creo que es el dato más importante y sobre lo único que deberíamos estar pensando todas las personas de las ciencias sociales es por qué demonios está pasando esto, por qué la segregación entre varones y mujeres se está manifestando tan fuertemente. No habría que pensar en ninguna otra cosa, porque si no, es como decís, o no nos queda otra que decir que vuelva a la colimba y hacer colegios separados y que los varones no voten, ¿entendés? Como y quitar el voto masculino.
2: Hacerlo del voto familiar que están proponiendo, ¿viste? Que es un voto una familia en Estados Unidos.
0: Sí.
2: Pero que el voto lo ponga la jefa de familia.
0: La jefa de familia.
2: Y se adaptan y se ordenen los varones.
3: No sé por qué piensa que la colimba va a deconstruir a alguien.
0: No, deconstruir no, pero
3: todo lo contrario.
1: A mí me parece que hay que prestar atención, obviamente, a la escuela, a todo lo que están diciendo. Pero no se debería poder usar la IA para eso.
0: No, por supuesto
1: que no. Si vos le pedís a la IA cosas y te dice no puedo hacerlo. ¿Por qué esto sí lo puede hacer?
2: Esto sí, ¿dónde se verifica? ¿Cómo? Obviamente que
0: cuando vos le pedís cosas,
2: ¿cómo verifican que no podés hacer eso?
1: Puede verificar absolutamente todo, no puede verificar esto.
2: Pero lo pone Darío Modé y eso, ¿quién lo hace?
1: ¿Cómo?
2: Mark Zuckerberg.
0: Sí.
1: Pero la propia inteligencia artificial está seteada para si vos decís, che, me quiero meter con la información de una empresa de que...
0: Te dice no puedo.
1: Te dice no puedo. ¿Por qué esto sí se puede?
2: Porque convendrá que sí.
1: Bueno, pero hay un tema ahí también de que, más allá de que los chicos son más forros o lo que quieras, que la están haciendo, lo hacen porque lo pueden hacer.
2: Quizás hay que regular algo.
1: Bueno, sí, y ahí es donde volvemos al libro de Lantos y la charla que vamos a tener
0: y menos
1: hoy.
0: Mal que Lantos está por llegar.
1: Vamos todavía.
0: Menos mal que Lantos está por llegar porque todo esto lo vamos a conversar con él. Por suerte tenemos un rato largo. Porque de verdad, la verdad que me parece que es de las personas que más están pensando en todo esto, que es sobre casi lo único que habría que pensar. Yo solamente quiero cerrar este bloque con una reinona que me crucé hoy en Instagram. Podemos.

0: Tony. ¿Por qué es esta reina que le pone, dice las cosas como son? Al mismo tiempo uno dice, bueno, los varones están más boludos, las mujeres están más boludas. Sí, lo ves en los números, lo ves en los números. No es que yo estoy flasheando, lo ves en los números, lo ves en la mayoría de las actitudes. Pero también hay hijas de puta, ¿eh? Esta Ayuso. Mamita.
1: Sí, sí.
0: Ayuso es una de las expresiones de la derecha. ¿Cómo es el nombre de pila de Ayuso?
2: Isabel, ¿verdad?
0: ¿Isabel Ayuso?
2: Isabel Díaz Ayuso, ¿no es?
0: Isabel Díaz Ayuso, muchas gracias, señor. Jefa de la Comunidad de París, de la Comunidad de Madrid. Tampoco sé bien los títulos, perdón, no estaba preparada.
3: Es como
0: presidenta Jorge de la Macri Comunidad. De allá. Claro, exactamente.
2: Es literalmente Jorge Macri.
0: La Jorgita Macri, que hace poco además tuvo un quilombo porque parece ser que se compró un piso espectacular con una terraza impresionante con fondos públicos, que dijo, en mi oficina, necesitaba un lugar para hacer reuniones. Entonces, claro, mientras vos la estás echando a la viejita Mari Carmen, la otra se compra un loft con una terraza en el medio de Madrid para hacer sus reuniones, y ahí donde le dicen, amiga, ¿cómo es? Entonces, ella es Manuela Bergerot Uncal, que es diputada de Más Madrid, el día de la muerte de Mari Carmen, hablándole ahí cara a cara a Isabel Díaz Ayuso. A ver.
4: Lávese la boca antes de hablar de Mari Carmen. Mari Carmen no debía morir y sus responsables van a cargar con ello el resto de sus vidas. Y usted, señora Ayuso, lo último que hizo mientras ella vivía fue reírse de ella, reírse de Mari Carmen y decir que cuándo podía dejar de pagar el alquiler. Usted, la del ático, levante la cabeza y tenga un poco de dignidad de pedir perdón y de decir algo antes de responder a mi pregunta. Señorías del Partido Popular, cada desahucio que se produce en Madrid lleva su firma. El desahucio de Mari Carmen lleva su firma. Cada vez que una familia se va de su barrio y de su ciudad porque no puede pagar el alquiler, es responsabilidad de ustedes. Y cada joven que tiene que volver a casa de sus padres porque no puede pagar una habitación, se lo debe a ustedes. Señorías de la derecha, hoy el decreto Mari Carmen está vigente, a pesar de ustedes y gracias a la valentía de ella, que nunca se rindió. Para eso sirve la lucha, para parar desahucios, para poner normas que protegen a la gente trabajadora, para decir hasta aquí a los que viven del trabajo de los demás. Para eso sirve la acampada en sol que usted quiere desalojar y no puede. Para eso sirve la huelga general. Señorías, el día que desahuciaron a Mari Carmen algo empezó a romperse. Hoy se ha roto del todo. Hoy en España no hay consuelo para la gente buena y en las calles de Madrid no va a haber paz.
0: ¡Buah! ¡Vieja!
1: Se lo dijo.
0: ¡Levante la cabeza! ¡Ay, qué lindo! Sí, bueno, porque parece que en España también va a haber huelga general, ¿eh?
1: Está picante la cosa, ¿eh?
0: Es gracioso porque... ¿Cómo le hace huelga general a la oposición?
1: ¿Se puede?
0: Bueno. Cosas nuevas. Vamos a escuchar a The Flaming Lips haciendo Are You a Hypnotist? Bueno, vamos a hablar de Sentimedo Gate a la vuelta y con Nicolantos también.

0: se está secando la planta.
1: Se picó y no cebolla.
2: Como decía mi abuela, se está pudriendo la momia.
3: ¡Se nos está secando la concha!
4: Se nos está quemando el puchero, gente.
5: Acá en La Rioja decimos, el horno no está pa' bollo.
6: Se está cortando la leche, seguro les.
7: Se está pudriendo el rancho.
8: Se arma la gran podrida.
9: Se me secó la sopa, gente.
10: No tienes podrido, vieja.
11: Se está quemando mal el vaso.
12: Se está superpoblando de bacterias el intestino.
13: Se está tapando el inodoro.
14: Nos están tomando de pelotudo.
15: Se está calentando la monja.
16: Seguro le llevará.
17: Se está rifando un quilombo.
18: Y lo lindo.

0: preferido. Mira el programa a la noche, cuando pasa el trapito por la mesada. Yo no vi nada de Messi, pero todos me hablaron de la marca de drones, dice alguien. Okay.
1: Sancor Seguros.
0: Sancor Seguros.
2: Te queremos, Sancor Seguros.
0: Te queremos, Sancor Seguros.
1: Sí, me dio pena porque vi que ahí en la publicación tenían cerrados los comentarios.
0: Amo Sancor Seguros y su glorioso régimen.
1: Banco a muerte a Sancor
3: Para
1: Seguros.
3: Para mí humaniza a Sancor Seguros esto.
0: Un poco está humanizando.
3: Sí, no ha pasado un gran escándalo del que después tiene que sobreponerse.
1: Sobreponerse al escándalo.
3: Sí, lo humaniza.
1: Sí, sí, sí, sí.
3: Es una marca, tiene ese tema, ¿no?
0: Che, recuerden que este fin de es el 39 Encuentro Plurinacional en Córdoba, ¿eh?
1: Sí. Va Barbie en representación de las mujeres de Futuro.
0: Perfecto.
1: Barbie Recanati con Juli Piasek.
0: Ah, qué lindo.
1: Así que mañana salen acá.
0: ¿Mañana salen de Aurora?
1: Sí, señor.
0: Mira lo que me vengo a enterar.
1: Y nos van a contar cómo están las cosas allá.
0: ¿Barbie o Juli Piasek?
1: Las dos.
0: Las dos. Perfecto.
2: Y excelente. El lunes nos actualiza entonces.
1: Sí.
3: Yeah. Qué bueno el libro de Barbie. Nunca lo dije.
1: Espectacular.
3: Acá
1: la ayer recibió bueno un reconocimiento en La Plata.
3: Bueno, ¿dónde más? Es espectacular.
1: Ayer recibió un reconocimiento en La Plata de interés general y qué sé yo, cultural. Uh-huh. Y me dijo que había estado muy lindo. Es un libro precioso.
3: Es hermoso. Yo lo tengo en la biblioteca, pero como

0: de frente, como.
1: Sí, sí.
2: Este se muestra.
0: No se muestra, está en la habitación, la biblioteca, pero bueno, me lo muestro a mí misma.
3: Claro, aprecias tu patrimonio.
0: Aprecio sí. Mi patrimonio de Futurock Libros.
3: ¿Por qué Matu se autopercibe de Montehermoso? Porque voy todos los años porque mi familia todos. Es de Bahía Blanca, que es ahí nomás.
0: Está muy frío el mar.
1: ¿Cómo decís mi familia de Bahía Blanca? ¿No hablas de Ruti?
3: No, de mi padre, mi querido padre. Dios lo tenga en la gloria. De hecho, escribí un texto que va a salir en Fin de Club, hoy o mañana, sobre Montehermoso. Así bien. Que los voy a compartir. Hola, soy diferido. Julia, sos ¿qué? Una de las referentes políticas más importantes de la actualidad de nuestra historia.
1: Sí, la verdad no exageres para nada, para exageradísimo.
3: Gracias, pero no apoyo la postura de bancar al menos peor.
1: Era algo para decirme, para discutirme después.
3: Era un disclaimer.
1: Sí, era un esto pero.
2: Te doblaba la píldora para después
1: te tirarte. Te quiero para después putearte.
3: Claro. Entiendo el ejemplo que pudiera ser coyuntural, pero debemos soñar, empujar, bregar por llegar a un gobierno que patee todo, que cambie las reglas en favor de las mayorías y nuestra patria, hoy más trojo que nunca, Mengolini y Bregman al poder.
1: Yo estoy de acuerdo con mejor que sea mejor.
3: Banco.
1: Si hay que votar menos peor, se vota menos peor.
2: Acá,
1: porque tenemos mucho para perder. Sí,
0: Tampoco hacemos nosotros las opciones.
2: Acá no. me escribe la rusa, dice que está todo bien, pero que tiene que ser Bregman Mengolini.
1: ¿Qué había dicho?
2: Bengolini y Bregman. Que ya te da vuelta la fórmula. No, pero ya presidenta.
3: Incluso más allá de Trosco o no Trosco, para el candidato que sea Peruca,
1: sí.
3: Quizás es mejor que tenga más nitidez, ¿no?
1: ¿En qué sentido nitidez?
3: En sus propuestas.
1: Ah, sí, claro, sin duda.
3: Y que no sea una cuestión.
1: Chicos, votamos a Scioli. Claro. Yo no quiero cortar la mano esa con la que me tira boleta.
2: ¿Viste el Dico del Caño de estos días?
1: Pero igual.
2: ¡Se los dije!
1: Es infantil. Nico, cortala con eso igual, ¿eh? Nosotros podemos decirlo.
3: Dilo tuyo, Nico del Caño.
1: Ya. ¿Cómo a esta altura vas a decir?
0: Pero además, Nico estuvo todos estos años diciendo que no habían dicho que eran lo mismo.
2: No sé, pero.
0: Negaban
2: ahora
0: que dijeran que eran lo mismo ahora para sí. Ahora reivindicar que eran lo mismo.
2: A mí me hizo reír igual. Me hizo, lo vi.
0: No, es que también le han hinchado mucho los huevos. Mirá. También uno un día dice.
1: Y puede ser. Puede
0: te
1: ser.
0: Lo dije, gordo.
1: Lo que pasa es que lo de Scioli es demasiado.
0: Es demasiado.
1: No es que pasa siempre con todos los candidatos una cosa así.
3: Yo.
0: Massa no se fue a trabajar con los fondos buitre estos años.
1: No, también. Eso no es tan cierto.
3: Yo sí llegué a ver un balotaje. Milei Bregman no dudaría.
1: Y no, no esa claro. Es nuestra diferencia.
3: No dudaría a
1: quien no diríamos nunca son lo mismo.
0: Muchos compañeros tuyos no dudarían y votarían a Milei de una boleta completa, te aviso.
1: ¿Compañeros tuyos de qué?
0: Del peronismo, digo.
3: ¿Cómo quién?
1: No, muchos. Iván, ¿a qué
0: te lo
1: decir?
0: Juro, antes de votar a Bregman, te lo juro.
3: ¿Te parece?
2: No, no les acomodamos las ideas antes de la elección, no te preocupes. Problema.
3: No son más mis amigos. No si hacen eso, no son más mis amigos.
0: Bueno, compañeros.
1: ¿Estás pensando en morenistas?
0: Por ejemplo.
3: No.
2: Morenistas no pueden.
3: Los moralistas no diría. Pregúntale a Moreno, pero no creo que dude Moreno en un balotaje, Bregman Milei.
2: ¿Qué duda cabe?
0: Votan a Milei, te lo digo en serio.
3: ¿Estás segura?
0: No. Es una, o sea, no me consta, obviamente, no es una conversación que haya tenido con nadie.
3: No, está bien.
0: Es una intuición.
3: En todo caso, debería ser fácilmente desmentible por Moreno, esto que está diciendo.
0: Bueno, tampoco quiero meter
1: a Moreno.
2: No, vos te metiste de esta.
3: Bueno, los morenistas, aparezcan morenistas.
0: O similares que podrían, para mí, en ese balotaje imaginario, sin dudar votan a Milei.
3: Ok. Mira, yo no lo pensaba así, pero.
2: Sí, ojalá te equivoques. Una confesión total del lugar en el que están en el mundo, ¿no? Pero bueno.
3: Mira, tengo
2: si
3: mucho.
2: Si así fuera.
3: Voy a ir mezclando. Primero que alguien dice: me estoy armando uno y acabo de caer en cuenta de algo.
1: A ver.
3: El apellido de Julia es buenísimo y tan único que lo entiendo al canciller. No tiene que poner adjetivos. Mengolini tiene la fuerza suficiente como Julita. Besos, los quiero, ¿entendés? Mengolini, dos puntos y las comidas.
1: No hace falta adjetivar. Sí, claro.
2: Es muy comentario del que estaba fumado igual.
0: Porque la comparación era Omar Dufard.
3: Claro, que le ponen la locuaz.
0: Tenés el doble de sílabas vos.
1: Finísima y locuaz. ¿Qué más ponían?
3: Sí, finísima y locuaz. A Malena siempre le ponen la compinche del canciller. Sí. Mengolini va solo.
0: Vos tenés más sílabas.
3: Mengolini, dos puntos y arranca la cita.
2: Pero no me digas que no es un comentario de ronda de porro. Que sí, estás ahí. Sí. Pero Mengolini, claro, porque. Ese
1: claro,
2: tipo de
1: como que vos decís flashes. Que el apellido es contiene. Es como las letras del Nilo, está el Nilo.
3: Claro, claro.
1: Ese es el
3: flash
1: que tuvo.
3: Che, hoy hay un plancito lindo en el Conex.
1: Ah.
3: Que es Tester de Violencia, el disco del Flaco Spinetta, interpretado por Javier Malosetti, quien supo ser su bajista.
1: Sí.
3: Y una gran banda de músicos. Está Milton Amadeo, está también el amigo Hernán Jacinto, Sebastián Lanz. Bueno, muy lindo lo que armaron ahí. Hoy a las 8 de la noche, Tester de Violencia en el Conex. Es un disco del Flaco, interpretado por grandes músicos, muchos de ellos que han compartido con él, así que tiene una mística especial. Me parece un lindo plancito que se los recomiendo.
1: Re lindo plan.
3: Sí, señor. Después acá alguien dice: sería muy difícil sin ustedes. Gracias por estar ahí. El momento mamá Cora de Mengo me hizo la vida.
1: ¿Cuál es el momento?
3: ¿Cuál es el momento?

0: En mi momento mamá Cora.
1: Por ahí hubo más de uno, no sé.
0: Parecían flancitos.
1: No sé qué, cuál era.
0: ¿Eh? O parecía mayonesa.
2: No, pensó que eran flancitos.
0: Ah, pensó que eran flancitos.
2: Azúcar, no era mayonesa.
0: Ahí está.
2: Una calamidad.
1: ¿Qué emoción es ese documental? Peliculón. Héroes Totales. Hablan del documental del vikingo, del lago escondido, donde yo
0: se
1: también
0: proyecta
1: tengo que ir.
0: Este domingo.
1: Tengo muchas coberturas por delante, me di cuenta.
0: Sí.
1: Francia.
0: Bueno.
1: El lago escondido. Hay mucho para hacer.
0: ¿Te gustó la del lago escondido?
1: Me gustó.
0: Después llega el momento y te cagás.
1: ¿Cómo me cago?
0: Sí.
1: ¿Yo?
0: No me hagas hablar.
1: Pero si usted...
0: ¿Te da fiaca?
1: No.
0: ¿No me hagas hablar?
1: No.
0: No. No podemos
1: no
0: hablar.
1: ¿No podemos hablar?
0: No, no podemos hablar.
1: Pero me tira una cosa que
2: en
1: no
2: es así. En realidad lo único que quiere uno es hacer un viaje. Si conseguimos
1: no
2: un auspicio de una agencia...
1: ¡Se cagaron ustedes!
3: Chica, no podemos seguir hablando de lo que no podemos hablar.
1: ¡Firme!
3: Es aburrísimo para...
0: No, sí, es aburrísimo.
1: ¿Quién fue la primera persona que dijo, nos cagamos? ¿Yo o ustedes? Fueron ustedes. Listo, perfecto.
4: La persona que dijo nos cagamos admite que nos cagamos. Vos.
1: No, yo.
0: Ni siquiera admitís que te cagaste.
1: Me callé la boca, pero tampoco me echen la culpa a mí.
3: Nadie sabe
1: de
3: qué estamos hablando.
1: Yo estaba firme como Rulo está. Perfecto, nadie sabe de qué hablamos. Acá diferido, el Chiquitapia es indefendible. Gracias por tu mensaje. Los amo, Julia, Werner y Pau. Matu, necesito tus columnas cholulas. Perfecto, porque ayer hicimos un columnón. Excelente el pase con Paraíso. Aplaudí a José Amore, me representa. Quiero un peronismo autoritario. Si total nos van a tildar de eso.
2: No vuelven los valores, chicos.
0: Que vuelvan los valores.
1: Durante el kirchnerismo escuchaba a los jubilados repitiendo que era una dictadura, ya que no podían comprar dólares con la jubilación.
3: No, bueno.
1: Claro, si igual te van a decir que es una dictadura. Bueno,
3: no vayamos por
1: ver
3: ahí.
1: Programas Hacela. Enteros de la nata tratando a la presidenta de chorra, yegua y tantas cosas libremente, eso no puede volver a pasar. Puta madre, ser diferido. Recién escucho la charla y veo que ya está agotada la función del lado escondido. Hagan repetición.
0: ¿Sí? Y sí, pero para, fíjate igual, ¿a dónde era que había que buscar las entradas? En el pogo. Entra a ver si hay en el pogo, anótate igual, anótate.
1: Gracias por existir, Futurock. Quiero trabajar con ustedes. Ah, bueno, perfecto.
3: Bueno.
1: Che, además de que hoy a las 20 está Malosetti en el Conex, hoy a las 22 hay Impro 2020 en el Picadero.
0: Planazo, todo.
1: Así que tenés todo el caminito. Primero vas al Conex, después al Picadero, con Juli Savioli. Como
0: ¿a las 22 es esto?
1: Sí, en el Picadero está muy lindo el line-up.
0: Che,
1: para. Vez,
0: Voy a ver si Fede quiere venir.
1: Uy, no, si viene me muero acá.
0: Porque hace mucho no te vamos a ver ahí.
1: La verdad que sí. Y hoy va a estar especial. Hoy hay un gran nivel. Está Bianquita Vilouta, Cristian Hessen, que también debuta, al igual que Juli Savioli. La vuelta de Cumbi Bustinza y Maruja Bustamante para todos los Marujers que están del otro lado. El público de Futurock es muy Marujer. Esto lo sé. De verdad te digo. Ustedes no saben de qué hablo, pero te juro que es así. Después acá alguien dice: ah, mirá qué interesante. Acá podemos ver el momento exacto en que Rosu lee con orgullo y entusiasmo mi comentario bautizando, manufacturando y o dando paso a este nuevo producto de Rosus Inc., que es la columna sin resultado.
0: Porque alguien te la puso en el chat.
1: Sí, y yo dije, resultado, totalmente. Lo vamos a ver, perfecto, lo vamos a ver.
0: Mirá
1: a ver,
0: esto,
1: reaccionamos a nosotros mismos.
0: Mira esto. Después de haber hecho una columna pésima. Joda.
4: Pero hay algo del código de que es
0: y
4: una
0: claro,
4: fiesta
0: pero
4: de
0: si
4: estilo.
0: Lo sé de mentirita.
4: No,
0: pero
4: más en serio, mira, con mis amigos teníamos una
1: con
4: en una época festejábamos el no cumpleaños.
0: Sí, bueno.
4: Y hacíamos el no cumpleaños y era como un cumpleaños.
1: Está yo bien, no puedo escuchar
0: pero yo lo que digo es, un casamiento de mentirita, al final no va a ser un casamiento.
1: Claro, no, entonces no.
0: Va a ser un casamiento de mentirita.
1: No escucho lo que decís
0: pero
1: en este momento.
0: No te estoy escuchando. ¿Qué es lo que casamiento? El casamiento, pero no tenés el casamiento.
1: No tiene la
4: mística. Sí, pero no, se abre, se
1: te
4: pone otra forma, te montas, vas sí. Decidarte en la pera,
0: hay un tema
4: ahí.
0: Pero necesitamos un casamiento de verdad, no una simulación de casamiento.
1: Pero pará, una consulta más. ¿Qué?
0: ¿Vos? Male no se casó con Lea.
1: Ah, mirá, lo recogí y me lo guardé,
0: case.
1: Que se case.
0: Que se case
1: que se vaya casando. ¿Vos a Pepe lo invitaste a tu casamiento?
0: Sí, obvio.
1: ¿Para qué no? Eso
0: no
1: duele.
0: Con Pepe ya no
1: duele la traición,
0: estamos,
1: duele la traición.
0: Yo entiendo perfecto que no me invite igual. Si yo me casara hoy...
1: Fíjate que lo que es la retención de la idea, ¿no?
0: Pero que nos casamos, estábamos montando Futurock, estábamos
1: todos
0: acá.
1: Lo mandé a la RAM.
0: Claro. ¿Y cómo sabes el momento en el que lo leíste?
1: Quiero dar un cierre a esta columna, que es... Escucha esto.
0: A ver.
1: La columna sin resultados.
0: Sí.
1: Perfecto, era eso. Malísimo.
0: Lo que pasa es que...
1: No le gustó nada con la columna sin resultados.
0: Porque fue malísima.
1: Fue malísima, fue mala. Mira, yo, así como sé venderme, tengo que admitir cuando algo sale mal, y eso salió mal.
3: Yo lo que me quedé de esto es que ustedes hacen seguro hasta las 8 de la noche, porque atrás era...
0: Sí,
3: lo mismo que es atrás.
2: Porque ayer era temporal.
3: Sí, ya sé.
2: ¿Quiénes serían los que se casarían de mentira? Es lo que no me quedó claro.
0: No tenemos.
2: O sea,
0: no tenemos.
2: Pero que se inventaron un anticasorio, ¿no?
0: Lo que pasa es que como en Gelatina todos tienen el casamiento de Pepe y nosotros acá no tenemos casamiento
1: alguno.
0: Casamiento.
1: Yo por ahí me casé.
0: Che, ¿por qué no nos casamos?
2: Por reviados.

0: No lo tienen, yo, no lo tienen.
1: El año que viene cumplo.
2: ¿Mediados?
0: Vos estás. Yo vos me señora casé, de tu casa. Escucha. Vos señora
1: pero
0: de familia.
1: Yo también me casé. Yo el año que viene cumplo 25 años. Por ahí puedo inventar algo ahí.
0: Hay que hacer las bodas de plata.
2: ¿Vos cumplí 25 años de casado? ¿Estás loco?
1: No, de casado.
0: No, pareja.
2: Ah, de novio.
1: No, nos casamos muy tarde nosotros.
2: Igual que locura, a ver.
3: Yo si viene un gobierno popular me caso.
1: Voy a decir que tengo que esperar a los 25 del casamiento, ¿no? De cuando empezamos a salir.
2: No, hacete una fiesta igual. Nosotros estamos para fiesta, ¿eh?
3: Me caso a los Mati Castañeda.
2: ¿Vos?
3: Obvio.
2: ¿Te acordás de ese casamiento?
3: Qué bien la pasamos ese casamiento.
2: Pero Mati Castañeda gastó todos los ahorros de toda su vida y se separó al año. Se separó al año.
3: Y valió la pena.
2: Todavía está pagando la comida
3: valió
2: de ese casamiento.
3: Valió la pena Mati Castañeda, gracias por ese día.
2: Ay, hay un casamiento en serio. Sí,
3: por favor.
0: A veces medio yeta casarse. A veces venís bárbaro y medio yeta casarse.
2: A veces. Algunas veces. Pero si es a veces, no sabés.
3: A veces, por ahí, no puedes saber. Al revés, por ahí venís mal y decís. Con esto.
0: Repunta.
3: Claro.
0: Tenemos un recuerdo, una evidencia.
3: No? Che, y hoy al mediodía, en La Plata,
2: sí.
3: Voy a estar en una charla de cronistas en la calle con la Facultad de Periodismo en el pueblo de Juan Milito.
0: Pero si son las 11:30, tenés una hora y media de viaje.
2: ¿Al mediodía?
3: A las 2:30 de la tarde. O 2 de la tarde.
2: ¿2 de la tarde?
3: Voy a estar con Gonza, el periodista que cubre la puerta de Racing, ahí charlando sobre hacer periodismo en la calle.
0: ¿Dónde
3: que
0: es?
3: No se lleguen a enterar que en realidad soy ex movilero.
1: Esa multa de tránsito sí se puede ver, ¿eh?
3: No, pero me esperan. Yo sé que me esperan.
2: Y te van a tener que esperar, me parece.
3: Perfecto, chicos. Ustedes
2: no llegas
3: ya
2: tan rápido a La Plata.
3: No llego. ¿Cuánto tardo en La Plata?
0: No, y tenés que ir de acá 9 de julio, tomar 129 y ahí tenés.
1: Una hora. Mínimo una hora.
3: No, pero tengo el auto de mi mamita que me lo prestó.
0: Ah, vas en auto, llegás en media
2: y
0: hora.
2: Y bueno, aquí media hora. La Plata
1: tiene
2: que ir cerca y no es cerca.
3: A las 14 tenés. Llego, Milito.
1: No, no cerca, cerca, pero no media hora.
2: No es cerca, no es cerca.
3: A las 14 llego, voy escuchando que hay hoy la calle online, la calle offline.
2: La calle offline.
3: Sí, exacto. Exacto, exacto.
2: Bien, vamos.
3: ¿A dónde?
2: A cerrar la.
3: Sí, los mensajes del programa de hoy van a ser respondidos.
2: Mañana. Ya viene Nicolantos, no se vayan de ahí.
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18: Porque hay una expresión que en estos días se volvió viral entre los jóvenes, que es farmear aura. Farmear viene del inglés, de to farm. Cultivar o trabajar en una granja. Pero de los videojuegos, ¿no? Y especialmente de los videojuegos de rol más conocidos como role-playing game, farmear aura, donde aura funciona como un sinónimo de carisma, de prestigio, de presencia, de coolness, o sea, ser cool o de capital simbólico.
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0: bien. Estuvimos toda la semana hablando de lo que... Toda la semana, porque Nicolantos dice...
1: ¿Cuándo viene Nicolantos?
0: Dice Nicolantos.
1: Si estuvo Nicolantos en Paraíso Artificial y en Total Normalidad, ¿cuándo nos toca a nosotros?
0: No, eso decíamos. Ya sabíamos. Pero Nico, bueno, venimos leyendo este libro...
1: El Escamoso,
0: el último libro de Ediciones Futurock, se llama El Tecnato del Fin del Mundo, Diario de las Crisis Concéntricas. Está muy linda la edición.
2: Sí, preciosa.
0: El contenido, bueno, está tenebroso. Y al mismo tiempo, Nico, te digo que es de la... te lo venía diciendo, no fuera del aire. Creo que es de lo único sobre lo que hay que hablar. Esto, este es el problema. Estamos en una encrucijada, la humanidad.
2: Sí, por eso hablo un poco, ¿no? Sí. De crisis concéntricas, que está en el subtítulo, ¿no? Diario de las crisis concéntricas. Diario porque justamente es un diario, va avanzando en el tiempo durante los primeros meses de este año. Y crisis concéntricas porque la idea de la que parto, para hacer la, si se quiere, la tesis que hay en todo este libro, que yo la venía laburando también en estado de malestar y demás, es que una de las cuestiones que caracteriza esta época es que es una época en la cual la crisis dejó de ser algo excepcional para pasar a algo corriente, lo cual desafía un poco hasta la idea misma de crisis. Una crisis, por definición, tenía que ser algo que de repente estallaba y después dejaba de estar. Y que esa superposición de crisis, que hay miles, uno entra en una librería y tenés el libro sobre la crisis de las instituciones, sobre la crisis de la masculinidad, la crisis con las pantallas, la crisis financiera, la crisis climática, crisis. En realidad, en algún punto, yo lo que detectaba es que funcionaban en torno a un solo punto.
0: Claro.
2: Que no significa que todo naciera de ahí, porque hay problemas que vienen de muchísimo antes, pero sí que hay un problema, si se quiere, que está adquiriendo tanta densidad que como un agujero negro hace que todas las crisis se terminen articulando alrededor de eso. Y ese punto es la extrema concentración de la riqueza en las manos ya no de una clase, como era en el capitalismo clásico, en el capitalismo que escribió Marx. Una clase son, en todo el mundo, cientos de miles, millones de personas con ideas muy distintas, intereses muy distintos y demás, sino en un grupo cada vez más pequeño de personas que además... Si no son socios, fueron socios, o compartieron la universidad, o son amigos, o viven a tres cuadras. Entonces, eso políticamente implica un salto cualitativo que nos obliga a repensar muchas cosas sobre la democracia, sobre nosotros mismos, sobre el futuro de la humanidad.
0: Son los muchachos de Silicon Valley, ¿no?
2: Los muchachos de Silicon Valley, la PayPal Mafia, como también se lo llamó en algún momento, porque todo surge a partir de la venta de PayPal, que la habían fundado Peter Thiel y Elon Musk, nada más y nada menos, pero que tenían debajo de ellos un grupo de eran pibes en ese momento, que eran o bien ejecutivos o programadores senior o demás, que cuando se vende la empresa por una suma mil millonaria, todos se quedaron con botín realmente interesante. Y lo dedicaron a invertir en Silicon Valley, con lo cual son 13, 14 tipos, pero que cuando vos ves la lista de empresas en las cuales ellos o son accionistas, o son directivos, o fueron fundadores, o fueron CEOs y demás, están todas, desde YouTube hasta, obviamente, Facebook, Google, bueno, nada, un ecosistema que fue desde un principio alimentado por un grupo muy pequeño de gente que se volvió muy poderoso con el tiempo, siguiendo un plan bastante premeditado, si se quiere, o por lo menos algunas ideas y algunas premisas, una doctrina, uno hasta podría decir, muy clara y que es abiertamente contraria a la democracia y a la idea de que todos los hombres y mujeres somos iguales.
0: Muy bien, esa es la idea y la premisa del libro, pero al mismo tiempo lo que quiero decir es que si bien es muy serio y urgente todo lo que Nico denuncia en el libro, es un libro que no es deprimente en tanto llama a la acción. Entonces eso me parece que también es importante, porque si no, uno dice, no lo quiero leer, me voy a querer matar. Y en realidad lo que querés hacer es salir a matar.
2: Que hay que dejar de deprimirse y empezar a enojarse.
0: Y totalmente, sí, me parece
2: esa
0: que...
2: Esa es una parte
0: es algo que hay un llamado a la acción y es algo que también me parece importante y se agradece, porque si no, somos Bifo Berardi, ¿viste? Pues si no, bueno, viejo, vos por viejo también te podés dar el lujo de deprimirte solamente y decir que fatalmente estamos todos camino al matadero, no nos queda ninguna otra alternativa. Y al mismo tiempo quiero decir que el formato es muy particular, porque es un diario donde vos vas escribiendo las cosas que van pasando a medida que van pasando. Entonces, ya la primera nota, No sé, la introducción, la primera página del libro dice a quién lee. Nada de lo que sigue es ficción, ojalá lo fuera. Los hechos sucedieron y están a un buscador de distancia. Las citas son reales, las interpretaciones son mías y están abiertas al debate. Este diario se escribió a medida que pasaban los días que registra, como parte de mi trabajo periodístico. Por eso quien lee sabe, en cada entrada, algo que quien escribía no podía saber, cómo sigue la historia. Esa ventaja del lector, conviene usarla. Un diario nunca se termina, sino que se abandona. Este empieza el 27 de diciembre de 2025 y se interrumpe el 21 de junio de 2026. 6 meses que, a mi entender, marcan un punto de quiebre. Está escrito desde la Argentina, pero es un llamado de atención que va mucho más allá de estas fronteras. El peligro se despliega con poco disimulo ante nosotros. Tiene alcance planetario. Bueno, empieza, Nico, el libro... bueno, en realidad el 27 de diciembre de 2025, ¿no? Pero ahí me parece que vos decís, acá en el 2026 se van a cumplir 10 años de un momento en que empezó a cambiar la historia y ponés ese punto en el Brexit.
2: El Brexit, la elección de Trump. Yo, más que decir el momento en que empezó a cambiar la historia, el momento en el cual ese cambio empezó a salir a la superficie, a verse a simple vista. Yo ese año a mí es un año que profesionalmente a mí me marcó, porque yo estuve 7 meses en Estados Unidos durante la campaña entre Trump y Clinton, recorriendo el interior de Estados Unidos, tratando de salir de los ecosistemas más de Nueva York, Chicago, Los Ángeles. Y yo notaba que había algo raro, esa cosa... ¿Viste esa sensación de que hay algo raro que no sabes qué es? El sentido arácnido, hay algo acá que no coincide con el prejuicio con el que vine a ver esta escena, digamos, ¿no? Que no terminaba de entender qué era, que me alcanzó para saber que todos los que decían Clinton gana seguro estaban demasiado confiados.
0: Sí.
2: Y de hecho eso fue lo que después de mi cobertura me terminó ganando cierto reconocimiento, porque era uno de los pocos que decía, che, ojo que miren que puede ganar Trump. No porque yo... Fue simplemente porque estaba ahí, tuve la suerte de estar ahí, qué importante para el periodismo, ¿no?
1: Sí.
2: La posibilidad de estar ahí, no hacer todo detrás de una pantalla. Y eso, me sentía con un capítulo de Expediente Secretos X, digamos, ¿no? Está todo normal, pero hay algo
0: acá
2: que...
0: Acá hay algo, ¿no?
1: Sí, de las ciudades
2: medianas,
1: ¿no?
2: Y eso es un hilito, era un hilito del que empecé a tirar, y tiré durante 10 años. Yo había hecho ese viaje con la idea de escribir un libro que nunca se escribió, porque sentía que escribir sobre 2016 ya era una pérdida de tiempo, porque claramente había algo hacia adelante que no terminaba de entender. Bueno, esa investigación fue, o está siendo, Estado de Malestar, donde me meto más a fondo en todo.
0: Que es el podcast sobre todo este asunto, ¿no?
2: Y es donde trato de ordenar 10 años de laburo en un mosaico, digamos, ir juntando ideas para que formen una sola figura. Y esto que sería la bajada a tierra, si se quiere. Yo había ido hace unos meses, el año pasado, a una charla, no importa ni siquiera con quién y demás, es una figura internacional... Sí. Muy crítica del sistema actual y demás. Y decía, hay muchos libros de diagnóstico, hay muchos libros de ensayo, hay muchos libros de fondo, pero hay pocos libros de coyuntura, decía.
0: Uh-huh.
2: Y decía, cuando uno mira hacia atrás los libros que cambiaron la historia, en general no son los grandes ensayos más profundos. Son los libros de coyuntura. El Manifiesto Comunista...
0: Más que el Capital.
2: Es un libro de coyuntura.
1: Sí. Claro.
2: El Imperialismo de Lenin...
0: Sí.
2: Es un libro donde Lenin se pone a explicar la Primera Guerra Mundial.
0: Claro.
2: No se pone a hacer una historia de los...
1: Claro. Qué interesante, qué paradoja. ¿Cómo con eso proyectás fuera?
2: Porque la coyuntura es lo que permite que esas ideas, que suelen ser complejas y demás, terminen adquiriendo significado para quien está viviendo esos capítulos. Por eso también en la introducción la idea de la ventaja del lector que ya sabe cómo sigue. Yo todos los días me despierto, abro el diario y digo, esto podría ser la continuación.
0: Totalmente.
2: Podría ser la secuela.
0: Vos podrías seguir escribiendo el libro todos los días.
2: Es un libro que se banca por lo menos hasta ahora el examen, no de la historia, sino del día a día.
0: Bueno, por eso, por ejemplo, no te queda dentro del libro estos episodios como de inteligencia artificial haciendo...
3: Autonomizándose.
0: Y haciendo las suyas.
2: Claro, llego a hablar de la parte del trabajo, de la automatización del trabajo, pero no la de las ideas rebeldes.
0: Claro, pero tranquilamente lo hubieses escrito si hubieses estado en el escribiendo el diario.
2: Y las ideas y los conceptos, creo yo, que están en el libro, sirven para entender estos episodios o lo que está pasando en Latinoamérica,
0: en Brasil,
2: todo
0: bueno,
2: el caso Cerimedo, lo de Brasil.
0: Totalmente. El triunfo de Bolsonaro, bueno, que todavía estamos en balotaje, pero obviamente el resultado nos provocó también como muchas preguntas. Y también hay algo que estuviste diciendo esta última semana, después del triunfo de Bolsonaro, que también es una idea que está en el libro con la que arrancás, que es también el malestar de las democracias, ¿no? En general, incluso citando a O'Donnell y textos más viejos de O'Donnell, cómo hay algo que se está desgastando, que está muriendo muy lentamente. Entonces, sí, claro, uno dice, che, pero ¿por qué todo el mundo no lo eligió a Lula? Bueno, que es que la herramienta ya está medio... está podrida.
2: Te diría más.
0: ¿No? Como la posibilidad de la gestión del Estado está demasiado achicada como para que haya una diferencia grande.
2: Sí, y no solo eso. O sea, es que el Estado ya no tiene capacidad de estar a la altura de las expectativas, pero también es que la democracia misma dejó de tener un sentido. Y hay una frase, yo creo que muchas veces cosas de otras disciplinas sirven para entender, ¿no? Y la política se entiende mucho cuando uno estudia un poco de teoría de sistemas. De sistemas cibernéticos y demás. Y hay una frase, una máxima entre la gente que hace sistemas, que es: un sistema hace lo que un sistema hace. Es decir, vos podés tener las intenciones que quieras, podés haberlo creado con... pero un sistema hace lo que un sistema hace. Y la verdad es que este sistema que tenemos ahora no hace lo que cualquiera que le pone la palabra democracia a algo espera que una democracia haga. Entonces, el punto que está en el libro y que para mí aplica muy bien a entender lo de Brasil y también lo que está pasando en la Argentina, en Estados Unidos, nos cuesta aceptarlo porque seguimos yendo a votar, porque sigue funcionando el Congreso, porque sigue habiendo algo parecido a la libertad de prensa y demás. Pero este sistema no hace lo que una democracia se supone que tenga que hacer. Yo hablo de posdemocracia, no para ponerle un cartelito a algo, no para decir esto es tal cosa o tal otra, porque justamente una de las características de esta época es que es todo muy difuso. Pero sí para reconocer que estamos en un proceso que ya no es aquello donde creíamos, estuvimos durante parte de nuestra vida y creíamos seguir estando.
3: Pero con sistema te referís a precisamente el sistema democrático que no hace lo que una democracia tiene que hacer, o un sistema capitalista, o un sistema globalista o de mercado, lo que te referís a la economía o a la forma política.
2: A las dos cosas. Es que una cosa no se puede separar de la otra.
3: Pero la separan, porque viste que como en todas estas derivas que estamos tomando en el pensamiento, intentando explicar qué es lo que pasa, hay una lógica de entonces la democracia ya está vetusta, la democracia ya no sirve, la democracia ya no resuelve necesidades. Y yo siento que estamos mirando el problema que tiene la democracia cuando en realidad el problema es un sistema económico que para existir necesita que no se resuelva ninguna necesidad.
2: Te lo planteo como que lo en forma temporal. Había una democracia, este capitalismo la rompió.
3: Sí.
2: Entonces tenemos que dejar de mirar con nostalgia la democracia que había y empezar a ver cuál es la democracia que puede funcionar en estas condiciones. Que no se va a parecer mucho a la que funciona. Bueno, ni idea, pero... Y acá también retomo un poco lo que hablábamos hablando de proponer y demás. Está ese lugar común que se ha repetido infinitas veces en los últimos años de: es más fácil imaginar el fin del mundo que el fin del capitalismo. La frase de Jameson que después popularizó Mark Fisher. Creo que a esta altura del partido seguir repitiendo eso es paja. Es paja. ¿Por qué? Y ahí está un poco el centro del libro. Porque a esta altura del partido está claro que para que haya democracia no puede haber super ricos. Y que si la democracia que teníamos se rompió, en parte fue porque fue destruida a propósito por un grupo de gente que, como decía antes, más poderosa y que acumuló más guita y más capital que nunca antes en la historia, y que entendió antes que nosotros. Esto se lo dije el otro día a Nico Fiorentino sentado acá y se viralizó, así que ahora hagamos otro corte. Bueno. Pero lo quiero repetir para... Entendieron antes que nosotros que su derecho a la acumulación infinita, algo en lo que creen muy fervientemente, casualmente porque les viene muy bien, era absolutamente incompatible con la idea de países soberanos, de sociedades democráticas y demás, porque hay una desigualdad de poder muy grande, pero además porque toda la guita que nos está faltando a nosotros acá para tener una vida digna es la que están juntando ellos. Entonces, preventivamente, decidieron financiar ultraderechas y armar todo lo posible para que las democracias nunca lleguen al punto de poder disputarles esa batalla. Entonces, para responder, ¿Por dónde se empieza a construir una democracia para esta época? Bueno, terminando con los superricos.
0: Uh-huh. Perdón, lo mismo me habías dicho a mí en un Mira Quién Vino. El mismo corte habíamos elegido hace bastante, más de un año.
2: Se ve que a la gente le interesa en estos temas. No sé por qué no se habla más.
0: Es que los superricos te están secuestrando.
3: Hay un dato muy tremendo que aparece en el libro, que solo Elon Musk tiene la misma plata que 3.500 millones de personas.
0: Que la mitad, que una mitad de la humanidad.
2: Eso era cuando estaba generando el libro. Ahora más todavía. Ahora más todavía.
3: Es muy impactante,
1: Nico,
3: ese dato.
1: Y un contrapunto con respecto a Brasil. Sí. Plantear en esos términos de que se perdió por la cancha tan inclinada y que ya estamos en posdemocracia y no hay, digamos, sí. No hay democracia. Solución democrática o votando para esto. ¿No es demasiado liberar a Lula de responsabilidad política por gobernar o por decisiones de campaña?
2: No, bueno, es que quizás no me expresé bien. Yo, cuando digo que estamos en un proceso postdemocrático, no estoy descartando las herramientas democráticas que quedan como parte de la caja de herramientas con la cual se tiene que construir lo nuevo. Yo, en ese sentido, creo que todavía se pueden ganar elecciones. No digo que no, aunque la cancha esté inclinada y sea mucho más difícil.
0: Y que todavía se tienen que intentar.
2: Que hay que intentarlo, ¿no? No hay otra, digamos. Sí. No. Y, pero que hay que para hacerlo hay que lograr, en todo caso, dejar atrás el discurso nostálgico y empezar a hablar en términos nuevos, planteando o parándose ante determinados temas desde lugares nuevos, construir. A ver, había sociedades que funcionaban de determinada manera, algunas más polarizadas, otras en tres partes, otras. Sí. Apareció una técnica que algunos llaman los ingenieros del caos y demás, que es lo que yo llamo el fracking social, uh-huh. Que es: rompamos la sociedad en mil pedazos y después juntemos de esos pedacitos los necesarios para tener una minoría lo suficientemente intensa que nos permita avanzar y sobre todo que los otros queden separados, ¿no? Romper a lo que hay enfrente y unificar debajo de un líder. Por eso es que se dan también estas alianzas tan extrañas dentro de estos movimientos ultraderecha, ¿no? Cosas que parecen absolutamente opuestas, católicos ultramontanos con tipos que están imaginándose una poshumanidad cibernética, los sionistas con nazis, digo, todos los espectros. ¿Por qué? Porque en realidad no hay, como en otras épocas, una mayoría, sino que hay una suma de un montón de fragmentitos. Bueno, lo que hay que hacer es empezar a volver a construir una mayoría cohesionada.
0: Bueno, hay algo que sí.
2: Y eso requiere repensar todo, me parece, de alguna manera, porque así lo exige esta época.
0: Hay algo que es como medio tremendo, porque una parte esperanzadora es, che, igual son 10 tipos. ¿No? Entonces, cuando vos decís, mirá, si hay un mono que se lleva una banana y hay otros 50 monos sin bananas,
2: y si ese mono se lleva un millón de bananas.
0: Ese mono se lleva todas las bananas, todos los otros. O sea, va a suceder.
3: No, tendría que poder resolver Mario Santos.
2: Los monos lo solucionarían más rápido.
0: Los monos sí. Ahora, lo que hay algo que tenemos un problema, y es que es un poco el secuestro del pacto social. Vos lo pones en estos términos también, que es que estamos todos sometidos a las plataformas. Uh-huh. Hacemos absolutamente todas las cosas de nuestra vida con el telefonito. Y eso, bueno, eso es lo que nos está complicando organizarnos como monos y sacar la banana.
2: Eso es parte de lo que nos está complicando, ¿no? También otra parte que nos está complicando es que no tenemos ni tiempo ni energía para hacerlo. Sí. Por eso digo, y esto me permite también redondear un poco para no huirle a la pregunta que me hizo Matu, ¿es responsabilidad de Lula? Sí, claro, por supuesto, en tanto y en cuanto. A ver, el clic que hay que hacer para mí es que no alcanza con ser los mejores administradores de esto que hay ahora. Lula fue un buen administrador dentro de todo esto que hay ahora. Porque esto que hay ahora es una pendiente inclinada. Es decir, vos, bajo este sistema, lo único que podés hacer es hacer más lenta la caída, postergarla un poquitito, frenarla un poquitito, ponerle un almohadón para que no te golpees tanto. Pero si no hay un cambio muy de fondo, básicamente, si no repensamos el tema, el problema de la acumulación infinita, no hay forma de que esto termine bien. No hay manera. Hay algo para bajarlo un poco a tierra, para pensarlo en estos los capítulos que nunca se escribieron del libro porque lo terminé antes. Hace 2 días empezó en California una votación que para mí es la más importante, junto con la de Brasil y la de Estados Unidos, que la, se habla
1: la tercera.
0: La conté ayer citándote. Sí.
2: Ah, bueno.
1: Igual total, dijimos, total. Lo vamos a hablar con Lanto.
0: Sí.
2: Hablemoslo. No, se está votando un plebiscito en California a ver si 250 tipos que tienen más de $1,000,000,000 cada uno tienen que pagar por única vez un 5% de su fortuna.
0: Ah,
2: ¿se
0: por
2: parece
0: única
2: mucho?
0: Vez encima.
2: Es por única vez. Se parece mucho a lo que aprobamos acá durante sí. la pandemia. Ajá. 250 tipos, o sea, se parece, pero con un NAND. Una vara mucho más alta.
1: Claro.
2: Imagínense, piensan recaudar $10,000,000,000.
0: Sí.
2: O sea, es una barbaridad. Perdón, $100,000,000,000.
0: Es un montón de plata que alcanza para el sistema de salud.
2: 250 tipos, para hacer público el sistema de salud de California.
1: Claro. Acá eran 10.000, me parece.
0: 10.000 eran.
2: Acá eran 12.000 familias.
1: Claro.
2: Esto surge porque juntaron 1,000,000 de firmas, un sindicato de trabajadores de la salud. Y en la ley de California, si vos juntás 1,000,000 de firmas, obligatoriamente accedes a un plebiscito.
0: Pero, sí.
2: Cuando se va a votar por gobernador, se va a votar. Además, te ponen una papeleta con un plebiscito. Hay un hilo que escribió un economista llamado Gabriel Zucman, que les recomiendo que lo busquen en X, que cuenta todo lo que hicieron y están haciendo los supermillonarios y todas las tácticas que están haciendo para negarse sí. a pagar ese impuesto.
0: Es de todo, vos lo contaste, pero lo que es increíble es decir, hermano, pagá el impuesto, te sale más barato pagar el impuesto que la guita que estás poniendo para no pagarlo.
2: Es que no se está discutiendo guita, se está discutiendo poder,
3: bueno,
2: ese es el punto.
3: Bueno, para evitar eso, después habilita que el año que viene de nuevo,
0: pero, claro.
3: que si esto funcionó, quizás un poquito más alto el impuesto.
2: Pero además, y esto es importante, la desigualdad extrema es incompatible con la democracia. Por un lado, por la desigualdad de poder que hay, porque estos tipos son los dueños de las plataformas en las que laburamos, en las que vivimos, porque pueden comprar políticos, pueden comprar cortes supremas, pueden comprar todo. No solamente por eso, sino porque es gente que tiene tanta, pero tanta plata, que si tiene que gastar $100,000,000,000, $500,000,000,000 o lo que sea en dar vuelta a una elección, lo puede hacer sin pensarlo dos veces y sin dejar de pedir pizza a la noche, digamos, ¿no? Para decir, digo, sin dejar de darse ningún gusto en el medio.
1: Y lo mismo el lago escondido, ayer lo planteaba el vikingo. ¿Qué te jode abrir el caminito para que entre la gente? ¿Vas a seguir siendo un millonario con todo?
0: Sí.
2: Entonces, hay que poner un tope a las fortunas, hay que poner un toque a la acumulación. Así, el día que un Elon Musk quiera gastarse 20 palos en pagar una elección, te va a decir, che, pará, si saco estos 20 palos de acá, a lo mejor no me alcanza también para comprarme el quinto jet privado.
3: Y lo que hay que tener en cuenta también es el componente lunático, porque parece una pavada, pero además son todos unos personajes muy lunáticos, precisamente, que están decididos a ser inmortales, porque si no, cabría la pregunta de limitar la riqueza a algo que tenga que ver con

0: tu vida, la de tus hijos, la de tus nietos, ¿no? Algo así. Ese afán infinito está bastante vinculado con esa distopía, esa fantasía que tienen de vivir para siempre.
1: Uno se pregunta por qué están tan locos. El otro día, viste que uno cuando se cruza con Bill Gates, uh-huh, decís, este chabón es medio de la misma familia, es otra generación, sí, no es exactamente Silicon Valley, pero sí fue el tipo más rico del mundo en un determinado momento por una tecnología que él inventó y desarrolló.
2: Sí.
1: Y él no está loco.
0: No está tan loco, ¿no?
1: No está loco.
2: De hecho, tiene otra.
1: Bueno, sí, pero incluso está preocupado con todo lo que están haciendo sus colegas.
3: Uh-huh. Está en contra de la herencia.
1: O sí, sea, sí, pero sí. ¿Qué? ¿Por qué habrán salido todos tan...
2: Bueno, Peter Thiel, perdón.
0: Varios vienen de Sudáfrica también.
2: Sí, hay una cuestión biográfica. Hay una cuestión...
1: Nazi, boludo.
2: Sí, absolutamente. Y después hay una cuestión interesante. Vos sabés que Peter Thiel, cuando tiene que hablar de la política de Estados Unidos, dice que es una guerra de supermillonarios contra millonarios. Dice, el Partido Demócrata representa a los millonarios de siempre. A los pobretones que tienen 20 palos, 50 palos, 100 palos.
3: Claro.
2: Nosotros... tomamos el Partido Republicano para representarnos a nosotros, somos los que queremos acelerar, somos los que queremos que todo quede cada vez en menos manos, porque necesitamos poner toda la guita en una tecnología demencial, que es esta idea de una superinteligencia artificial, que ellos creen que el primero que llega va a ser una especie de Dios, literalmente.
1: Sí, ahora por eso... El componente lunático no es cualquier cosa, ¿no? Porque otra de las cosas que vos contás que es muy impactante es cómo todos están construyendo estos búnkeres del fin del mundo. Uh-huh. Y vos lo que decís es...
2: La etapa hermosa que hizo Costanzo.
1: Ah, perfecto.
2: Que muestra...
1: El búnker.
2: Sí.
1: Si vos tenés que construir un búnker, es por el mismo quilombo que estás armando vos.
2: Así
1: es. O sea, ¿no sería más fácil que no hicieran tanto quilombo porque no harían falta los búnkers?
2: Es una profecía autocumplida.
1: Pero ellos mismos son la amenaza.
2: Ellos son la amenaza, ellos no se dan cuenta de esto. Además, bueno, vieron, entendieron al revés El Señor de los Anillos,
1: sí,
2: entendieron al revés Monster Inc., ¿se acuerdan, Milei? Que entendieron al revés la Biblia también, ¿no?
3: Sí.
2: Cuando Peter Thiel describe el anticristo por el que él está tan preocupado, se está describiendo a sí, sí mismo. Y se da cuenta cualquiera menos él.
1: No, lo de Palantir es muy impresionante, sí, también, ¿no?
2: Uh-huh. Y cómo también está esta cuestión del Estado y los privados. ¿Quién es el jefe hoy? ¿Palantir o el Pentágono? Porque en otra época ya existía el complejo, sí, industrial armamentístico y demás, pero era otra cosa. Acá los dueños de la inteligencia artificial son los dueños de la infraestructura sobre la que funciona el imperio. Entonces terminan siendo los que toman las decisiones estratégicas.
1: Contanos un poco ahí, ¿de dónde sale Elon en términos familiares? Es impresionante también, ¿no? Porque tiene esta... Ahora no me acuerdo bien la historieta, uh-huh, pero me la vas a contar mejor. El papá o el abuelo, fundadores de como estas ciudades locas.
2: En realidad,
1: ¿cómo era?
2: La historia es la siguiente. De ahí viene también la palabra tecnato.
1: Sí.
2: En la década del 30 en Estados Unidos, Canadá y demás, era una época, Gran Depresión, estaban surgiendo los fascismos en Europa, la Unión Soviética estaba avanzando, había muchos debates sobre cuál era el futuro en términos de organización política. Y surge este grupo, un grupo que se llama Technocracy Inc., Tecnocracia, sí, Sociedad Anónima sería la traducción.
1: O sea, fíjate, ya esos locos estaban en el año 30.
2: Que básicamente decían, hay que reemplazar a la democracia por un gobierno de ingenieros, tecnológico. La tecnología hoy nos da la posibilidad de controlar a las sociedades de forma mucho más eficiente que la política. No sé si les va sonando,
1: sí,
2: un poco.
1: Sí, sí, sí, años 30, por eso insisto.
2: Obviamente tenían una fijación medio fascista, usaban trajecitos grises. Es muy gracioso porque el símbolo es un yin y yang, yo digo medio en joda, sí, que llegaron tarde al reparto de símbolos esotéricos y por eso no pudieron agarrar la esvástica.
1: Claro.
2: Pero se nota mucho, digo. Sí. Hay una imitación ahí muy, muy fuerte. Y que planteaban además que en el futuro iba a haber una conflagración mundial, década del 30, y que Estados Unidos, para estar seguro y para ser próspero en ese marco, tenía que garantizar el control continental. Hay un mapita muy entretenido, sí, donde este tecnato de América, como así se iba a llamar su proyecto, llega desde Groenlandia hasta Venezuela. Muy parecido, sí, muy parecido a lo que hizo Trump en su primer año de mandato, primer año y pico. Mi tesis es que en realidad el nuevo tecnato, el de ahora, es desde Groenlandia hasta la Antártida, es un poco más amplio.
1: Obviamente.
2: Pero el concepto es el mismo. Y a lo mejor no es una casualidad. ¿Por qué? Porque el presidente del capítulo canadiense de Tecnocracia Sociedad Anónima era un tipo que cuando empezó la Segunda Guerra Mundial, y obviamente los empezaron a mirar mal a estos

0: que él cuando tenía 10 años, viste, miraba.
1: Quizás
0: y
1: simplemente eran las ideas en tu familia.
0: Bueno, como uno, seguramente eran muchas.
1: Vos te ponen dos zanahorias, son las dos la misma, los tipos, ¿no? Bueno, vos, el que vos te veo lo mismo.
0: Así es.
1: Bueno, esas son mis ideas con las que yo... Bueno, el tipo se le venían diciendo que hay una raza superior, bueno, creyó que no hace falta leer el libro.
0: No, más vale, pero digo, en el proyecto político que tiene hoy en día la Casa Blanca, el Pentágono, Silicon Valley, que son una unidad, funcionan como una unidad, en la que yo creo que el jefe Silicon Valley a esta altura del partido, es heredero directo, familiarmente, literalmente, pero también intelectual y políticamente, de esta idea de un tecnato. Y yo creo que la manera para llamar a lo que está haciendo Estados Unidos con el continente, que es, bueno, en donde tengo que secuestrar al presidente, lo secuestro. En donde tengo que robarme una elección, me la robo. En donde tengo que dar un golpe de Estado, doy el golpe de Estado. No importa la herramienta, lo que importa es que haya un control político, algorítmico, cada vez más algorítmico y demás, es un tecnato. Están refundando o tratando de fundar ese tecnato, pero adaptado al siglo XXI.
2: Bueno, no le vamos a spoilear más. Compren el libro, porque la verdad que repasamos solamente algunas cositas, pero...
0: Cómprenlo antes que se agote.
2: Cómprenlo antes que se agote.
0: Está saliendo como pan caliente.
2: Ah, bueno, qué bueno. Dijo, me alegra un montón.
1: Bueno.
2: El libro es de Ediciones Futurock, se llama El Tecnato del Fin del Mundo, Diario de las Crisis Concéntricas. Lo encuentran en las librerías.
3: Cómprenlo antes que se agote el mundo.
2: Bueno, también.
0: Claro. No. Es como el... Escúchelos antes de que crezcan, exacto, del coro de niños cantores.
3: Exacto.
0: Bueno, lea El Fin del Mundo antes del Fin del Mundo.
2: Me interesó, exacto, un montón leerlo. Me parece que también es un libro que llama a la acción y a que nos avispemos un poco de las cosas que verdaderamente importan, las que están pasando. Y bueno, igualmente pasan, viste que también las resistencias te convocan, te quiero decir, cuando vos ves, ay, quilombo en Francia, quilombo en España, ayer tomaron el Palacio Pizurno.
0: Sí.
2: Te entusiasma.
0: Sí. A ver, siempre encontrar una reacción, ver una reacción ante una situación de opresión, una situación de violencia, siempre tiene una cosa catártica. Me entusiasma más cuando empiezo a ver ideas novedosas.
2: Sí.
0: Porque creo que incluso la idea es lo que falta, la idea novedosa, la consigna, es lo que falta para que esas chispas se terminen transformando en un fuego y se unifiquen en un único fuego. Porque,
3: ¿no estás hablando de alguna en particular que te entusiasme?
0: Así
3: no cerramos tan agrios.
0: No, yo insisto. Durante mucho tiempo dijimos, estaba el proyecto de la ultraderecha, y del otro lado no hay nada. Yo creo que a esta altura del partido seguir diciendo que es más fácil imaginar el fin del mundo que el fin del capitalismo, que del otro lado no hay nada, es paja. Que está claro que del otro lado lo que tiene que haber es un sistema en el cual sea intolerable la acumulación infinita, donde, digamos, querés ser un tipo exitoso, tener 200, 300, 500 palos, después discutamos dónde ponemos la línea.
2: Podés.
0: Está todo bien.
2: Lo que no podés es tener la misma guita que la otra mitad de la humanidad.
0: Pero ahora, te pasás de eso y es un crimen de lesa humanidad, sí, porque le estás jodiendo la vida a todo el resto del mundo.
2: Está claro eso,
0: está,
2: ¿no?
0: Claro. Pero y está cada vez más claro que el proyecto... El único proyecto que se puede anteponer realmente a lo que proponen hoy en día estas ultraderechas, que son los partidos financiados por los ultrarricos para mantener sus privilegios, es justamente ir por esos privilegios. Bueno, me parece que lo que falta ahora es traducir eso a políticas concretas en el territorio, en cada país, en cada provincia, en cada municipio. Son debates que tienen mucha incidencia en lo cotidiano. No estamos discutiendo algo muy lejos. La gente escucha Supermillonarios y piensa que estás hablando de un cohete a Marte, porque también hay algo de eso. Pero el efecto que tienen las decisiones políticas de estos tipos y la influencia de su poder y de su dinero nos afecta hasta en las cosas más chiquititas de nuestra vida.
2: Totalmente. Muchas gracias, Nicolanto.
0: Muchísimas gracias a ustedes, como siempre, por la invitación. Y bueno, nos vemos pronto.
2: Cuando quieras volvés. Vamos a escuchar un poquitito de Madonna haciendo Beautiful Stranger. Enseguida volvemos.
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0: Rosario, a ver qué está pasando ahí para conversar con la gente. Está Arlen Buchara. Hola Arlen, ¿cómo estás?
1: Hola Julia, hola a todo el equipo, ¿cómo están?
2: Hola.
1: Acá estamos en la peatonal. Hola Matu. Estamos acá en la... Hola Ivy también.
0: ¿Todo bien?
1: Estamos acá en la peatonal de Rosario. Nos vinimos acá, bueno, está bastante movido hoy. Nos vinimos acá a hablar un poco también del tema de financiamiento universitario, lo que pasó ayer en la Secretaría, en el ex Ministerio de Educación, allá en Buenos Aires. Y un poco charlar con la gente, pero también estamos a media cuadra de una de las facultades de la Universidad Nacional de Rosario, así que nos vamos a ir acercando para ese lado.
0: Bien.
1: Como también para ver si podemos conversar con algunos estudiantes sobre, bueno, sobre qué está pasando con estos, este casi año que lleva cumplido el gobierno sin cumplir la ley de financiamiento universitario. Si les parece, empiezo a conversar con la gente.
0: Arranquen
1: nomás.
0: Arrancamos
1: más. A ver, que acá me esquivaron. Vamos a ver estos chicos que vienen caminando. Hola chicos, ¿cómo están? ¿Les puedo hacer una pregunta cortita? Estamos
2: peligro.
1: En vivo para Futuro. ¿Cómo se llaman?
3: Joaquín. Alejo.
1: ¿Qué edad tienen, chicos?
3: Yo 17.
4: 16.
1: Bien, ¿vienen a estudiar el año que viene?
3: Sí, sí, puedo, sí.
1: Están terminando la escuela, digamos.
3: Sí, nos faltan 2 años, pero sí,
1: puedo, vamos a tener. ¿Y tienen ganas de ir a la universidad? ¿Están pensando algo de eso?
3: Por el momento no lo tengo decidido, pero sí me gustaría ir.
1: ¿Te gustaría estudiar una carrera universitaria?
3: Sí, tengo pensado estudiar ingeniería mecánica o ingeniería industrial, alguna de esas dos carreras.
1: Okay. Ok, ¿y les gustaría estudiar en la Universidad Nacional de Rosario? ¿Dónde les gustaría?
3: Donde haya lugar.
1: Donde haya lugar. ¿Están al tanto de que hace prácticamente un año que no se cumple el financiamiento para las universidades de todo el país? ¿Saben algo de esto? ¿No saben nada?
3: No, nada. ¿Vos?
5: Yo tenía una idea, pero no vi mucho detalle.
1: ¿Y les parece que está bien, que está mal, que no se cumpla con ese financiamiento?
3: Y no sé yo, parte de, el Estado se tiene que encargar en alguna parte, pero no, la verdad no estoy enterado del tema y no tengo qué opinar. Pero sí, el Estado para mí tiene algo que ver, no en el 100%, pero apoyando un poco sí.
1: Debería apoyar un poco, digamos.
5: Claro, claro.
1: ¿En tu caso pensás lo mismo?
5: No tengo ni idea, paso palabra.
1: Bien. Bueno, gracias chicos. Paso palabra. Bueno, vamos a seguir a ver si conseguimos a otras personas que quieran opinar. Igual ahora nos vamos para el otro lado. Hola, ¿qué tal? ¿Le puedo hacer una preguntita? No quiere saber nada. Bueno, ¿me acompañan para el otro lado?
6: ¿Y alguno,
1: no sé,
6: alguno
1: que yo creo que formación ética y ciudadana es medio cuando estás
0: en la escuela en tercer año? ¿Cuándo es? No sé cuándo.
1: Claro, en la escuela, ¿no?
0: No sé, chicos.
1: Hola, ¿qué tal? ¿Te puedo hacer una...? Tengo acá gente. Hola, ¿cómo estás? ¿Te puedo hacer una pregunta? Estamos en vivo.
7: Sí.
1: ¿Qué edad tenés?
7: 18.
1: 18. ¿Estudiás?
7: Sí, en la Facultad de Humanidades.
1: Ah, en la Facultad de Humanidades. Justo nos estábamos yendo para allá. Sí, me imagino que estás al tanto del de financiamiento que está teniendo la universidad en este último año.
7: Sí, sí.
2: Regia.
1: ¿Qué pensás?
7: En los últimos años,
1: En los últimos años. ¿Qué pensás de lo que está sucediendo? ¿Cómo lo están viviendo dentro de la universidad?
7: Dentro de la universidad se nota más que nada. Yo creo que las personas que no apoyan las medidas de fuerza es porque no viven las situaciones que nosotros vivimos adentro de la facultad. Los profesores se esfuerzan muchísimo y nosotros como alumnos también, desde el boleto, la comida, las personas que alquilan. Y es difícil para todos, creo que es cruel no financiar la educación cuando Argentina históricamente ha tenido profesionales de altísimo nivel y que tenemos que estar unidos.
1: ¿Viste lo que pasó ayer en la Secretaría de Educación en Buenos Aires? Que hubo una sentada. ¿Qué pensás de eso?
7: Sí, yo no me habría animado. Pero me parece muy bien, creo que es lo que hay que hacer, que hay que unirse. Yo vi como que los querían denunciar y creo que va en contra de la idea de manifestarse justamente, que es una de las pocas formas que tenemos los trabajadores de poder dar a entender lo que queremos. Entonces, denunciar a las personas que se manifiestan es... inconstitucional.
1: Claro, claro. Además también, bueno, después de un año sin financiamiento, como que las medidas se van agotando también, ¿no? Digo, se han hecho paros, se han hecho movilizaciones. Nada parece interpelar a este gobierno en ese sentido.
7: Exactamente. Además, se han hecho medidas de fuerza también tranquilas, pasivas. Siempre la gente se queja de que las personas en las marchas destruyen, pero después cuando bailamos, cantamos, nos manifestamos de forma pacífica, tampoco nos hacen caso. Entonces,
0: ¿qué edad tiene?
7: Llega un punto que las herramientas se acaban.
0: Bárbara.
7: No puede ser todo siempre pasivo.
1: Acá me dicen del otro lado que qué bárbara que sos, tiene 18 años, le pregunté, ¿qué estudias en la Facultad de Humanidades y Artes?
7: Gestión cultural.
1: Gestión cultural. Sí, sí. Bueno, una carrera nueva, ¿no? Una carrera que empezó hace unos años. ¿Y cómo va yendo?
7: Una carrera soñada, la verdad que Es ella soñada, exactamente lo que me imaginé estudiando. Es muy lindo, las profesores son increíbles, son personas con doctorados muy inteligentes y sobre todas las cosas muy predispuestas a entendernos, a escucharnos, a estar presentes incluso cuando nosotros sabemos que sus trabajos son vulnerados. Entonces, la verdad que es el lugar en mi casa.
1: Bueno, me alegro que estés disfrutando de la facultad, gracias.
7: Listo, muchas gracias a ustedes por estar al tanto.
0: ¿Vos viste la diferencia, gracias, chicas? Dios. Pero chicas,
1: la verdad que sí, ¿no?
0: Yo quise ser buena con los otros pibes, pero tenían un año menos que ella.
2: Pero tiene que haber algún pibe.
1: No eran
2: que...
1: tampoco. No
0: eran los pibes tenían un año menos que ella. Sí, la diferencia es en abismal.
2: Arlen, conseguime algún pibe. Además, que den la también, nota, por Arlen, favor.
0: Habla solo con chicas, porque...
2: Sálvame esta, por favor, te pido.
1: A ver, vamos a ver acá, vamos a acercar. Hola, ¿cómo estás? ¿Te puedo hacer una preguntita? Está bien, no hay problema. A ver, por acá, ¿te puedo hacer una pregunta cortita?
4: No
1: tenés ganas, está bien, no pasa nada. Nos acercamos a la universidad, así también enganchamos a más chicos de la facu. Hola, ¿qué tal? ¿Te puedo hacer una pregunta? Estamos en vivo para Futurock. No sé si estás al tanto del tema del financiamiento universitario, que ya hace un año que no se está cumpliendo. Ayer hubo una medida en Buenos Aires de fuerza.
7: Estaba al tanto, pero no pude escuchar nada de lo de la tele.
1: De lo que pasó ayer.
7: De lo que pasó ayer, exactamente.
1: ¿Y qué pensás de que no se esté cumpliendo esa ley que votó el Congreso?
7: Y espero que se pongan un poco las pilas y que den un poco la universidad y que den un poco lo público, porque ya a esta altura, es como está todo lo económico, es terrible.
1: Está muy, muy difícil.
7: Está muy difícil la situación.
1: Sí. ¿Vos en qué trabajás?
7: Yo trabajo administrativa actualmente, pero bueno, el sueldo no te alcanza. O sea, lo que compras lo haces en cuotas a lo largo, vas haciendo puchitos de cuotas, lo mismo para el súper, lo mismo para todo, para vivirlo a diario.
1: ¿Te endeudaste para poder vivir en el día a día?
7: Hasta ahora no, porque uno como que se tiene que ir midiendo en un montón de cosas. Pero bueno, antes como que no vivíamos tanto así.
1: ¿Y tenés algún tipo de esperanza de que esto pueda llegar a cambiar, de que haya una escucha por parte del gobierno o no?
7: Sí, creería que en algún momento sí. Gracias.
1: Gracias. Viene el colectivo, así que vamos a seguir.
0: Hablas con mujeres, amiga.
2: No, varones también, Arlen.
1: Mujeres, sí.
2: Varones también.
0: No, pero no viste lo que sucede con el móvil cuando aparece un varón.
2: Y hay que bancarse la que venga, gente.
1: ¿Te puedo hacer una pregunta? No quiero saber nada, no pasa nada.
2: Hay que bancar la palabra, ¿qué hace?
1: A ver estos dos que vienen caminando, si quieren charlar conmigo.
2: A ver.
1: Hola, ¿qué tal? ¿Les puedo hacer una pregunta? ¿Tienen un ratito para charlar conmigo? Vale. Estamos en vivo para Futurock.
2: ¿Sabela?
1: Para Futurock.
8: Ah, yo creí que era TN, una cosa así.
1: Ah, bueno, no.
8: Ustedes están por ahí, pero no quise decir que son menos, son más que ellos.
1: ¿Somos más?
8: Sí. Bueno, bien. Ponete bien. ¿Qué tal? Buen día.
1: ¿Qué tal? Buen día. Encantado. ¿Y ustedes de dónde vienen?
8: Nosotros venimos de Miami.
1: De Miami, ¿viven allá?
8: Vivimos allá.
1: Mentiroso, me está callando.
7: Siento que acá de Rosario.
8: Somos de Rosario.
7: De Rosario somos.
1: ¿Y qué andan haciendo acá por el centro?
8: Y andamos
1: a cobrar.
8: Un par de millones.
1: Bien, tienen ahí los millones guardados. Sí, me imagino que con la mínima les alcanza.
8: Pero ¿sabés cómo vivimos con la mínima? Hoy, mañana y el año pasado tenemos que salir a volar como las palomas, comer maíz o comer cositas que encontramos en el piso.
1: Manteca el techo.
7: Sí, encontra.
1: Che, ¿están viendo, cómo están viendo el país, ya que está con tanto humor?
8: ¿Querés que te diga la verdad? Para la mierda, discúlpame.
1: Mal.
8: Total, si es para la mierda no nos va a hacer bien. En total, en general, todo. Mira, hace rato que digo, me tengo que encontrar con Canal 3, 5 o con alguno que me haga un reportaje. Yo sacaría un decreto.
0: A ver, ¿de qué?
8: Para todo el país, que se llame una nueva elección y que solamente hasta 50 años puedan ser candidatos o concejales o lo que sea. De ahí para arriba nadie.
1: ¿Cómo? ¿No te gusta que
8: se vaya el viejaje ese? Yo soy grande, no lo llamo viejo a nadie. Pero que ese viejaje que está a la época de San Martín, de Perón, de no sé quién más, que se vayan todos al carajo. Ese Guillermo Franco no se puede mover y todavía se quiere postular para presidente, no sé de qué ahora. Pero una vergüenza.
2: Era mi postre,
8: Adorni choreó y dijo que iba a pasar la motosierra para todos lados, pero no pasó nada. Yo lo voté al fulano este, pero si hoy lo encuentro, le meto un cañón en el ahí donde vos sabés.
1: Bien, o sea que está arrepentido.
8: El otro estaba cansado. Cansado, si bien a mí no me afectaba. Me afectaba en el tema de que si vos sos presidente, yo soy presidente y quiero enriquecernos nosotros cuatro, hagamos nosotros cuatro, pero no hagamos para 500 mil, 10 mil personas. Todo candidato, todo ministro de ella, sindicato, los Moyano, los Chiquitapia.
1: Todos, para vos todos de la misma bolsa.
8: Todos delincuentes.
1: todos delincuentes.
8: No, hoy no se salva nadie.
1: No, nunca, no, no encontrás nada.
8: Nada, nada. ¿Y dónde voy a encontrar?
1: En el horizonte.
8: Que baje Dios solamente.
1: O sea, bueno, estamos difícil.
8: No, bueno, pero Dios está entre todos nosotros. Dice que está en el cielo, pero dice que también está
1: por acá.
8: Yo lo estoy buscando y no lo puedo encontrar todavía, no lo encontré. Cuando lo encuentro te aviso.
1: ¿Y usted cómo no está viendo la situación?
9: Igual, muy mal, viste, la jubilación no alcanza para nada. Viste, te viene la luz re cara, ¿y con qué va a pagar?
1: ¿Y ustedes de dónde se conocen para saber?
9: Del vecino éramos.
1: Ah, son vecinos.
9: Sí, éramos vecinos. Cuando
0: son pareja,
9: en el barrio,
0: ¿no?
9: Cuando lo conocimos.
1: ¿Ahora son pareja?
9: No, de los 15 años.
1: Desde los 15 años.
0: Sí. Ella todavía se ríe con él.
9: Tengo 70.
1: Bien, y ahora van juntos a cobrar la jubilación.
9: No, ya fui.
8: Pobre. Si te encontraba temprano, antes te llevabas, te invitaba a tomar algo, a comer algo.
1: Pero ¿cómo? Típico.
8: ¿Cómo que no? Todo se puede.
1: Bueno, cuando se cobra hay que invitar.
8: Y lógico, claro, eso sí. Eso es la idea.
1: En los primeros días del mes, después ya no se puede invitar a nada.
8: Después vamos a empezar a pedir por el micrófono, traigan.
1: Quieren que dar un mensaje, porque sabemos que está todo mal, que está desfinanciada la universidad, que no alcanza la jubilación, ahora encima la corte nos metió un fallo en el
8: un
1: cual...
8: Un fallo, ¿no?
1: Sí. Bueno, pero si tienen que dar algún mensaje de esperanza en este momento.
8: Que hagan algo justamente por los chicos de colegios, de los chiquititos. Que la maestra, el gobierno,
1: educación.
8: Que todos se ocupen de la educación, porque acá no hay educación del presidente para abajo, porque él es el maleducado. Ellos son los maleducados, como era Cristina, como era todo el cristinismo, como eran todos.
1: Todos
8: maleducados, todo maltratado. Entonces, ¿qué quieren? Todo que sean todos analfabetos, y ahí lo tienen. A un país analfabeto que no saben votar, que no es que no saben votar, no hay candidato, porque el que nace corrupto.
1: ¿Y usted?
9: No, también, viste, que no haya, viste, cosas así, robos, violaciones, que te matan por una bicicleta, por cualquier...
8: Por menos,
9: viste, no...
8: Te
9: no.
8: roban y encima te matan, te pegan.
1: Bueno, claro. Muchas gracias, les agradezco un montón. Vamos a seguir un poquito. Gracias. Estamos saliendo en vivo para Futurock, así que lo encuentran en YouTube. Futurock. Futurock. Como futuro rock. Bueno, nos metemos un segundito acá en la facultad, ¿les parece?
2: Dale.
0: Sí, metete en la facultad.
2: En la facultad.
1: Les quería mostrar, porque no sé si lo pudieron ver con la cámara, que me enfoquen, que esta facultad, que es la Facultad de Humanidades y Artes, era un convento. Así que es una facultad muy preciosa.
0: Ah, mirá. Pará, ¿y estuviste el otro día también?
1: No, la otra vez estuvimos en la sede de gobierno de la universidad, que es donde funciona, digamos, toda la gestión de la universidad. Esta es la Facultad de Humanidades y Artes. Yo voy a entrar.
0: Mirá, a ver, ya ahí entras y ya se nota, ¿viste?
2: Sí.
0: Mirá lo que
1: se nota, que estoy en una facultad. Hola,
0: no,
1: ¿qué tal?
0: Que estás en Humanidades, amiga.
1: Estamos en vivo para Futurock, charlando un poco de lo que está pasando con el desfinanciamiento de las universidades, lo que pasó ayer en el ex Ministerio de Educación. ¿Qué opinión tenés?
10: No, a mí me parece que estamos en un momento muy crítico, que estamos caminando hacia una nueva marcha universitaria federal, que en un principio parecía que era una marcha más, porque llevamos 5 marchas, 9 fallos de la Corte para que se aplique la ley de financiamiento universitario, y a nosotros nos parece que confluye en un momento de mucha bronca, porque aparece el fallo este nuevo de la Corte.
1: De la ley de tierras.
10: De la ley de tierras, que ya acá en Rosario se movilizó muy fuertemente. El martes tuvimos una concentración y vamos a ir a caminar al 15. Ahora nosotros a las 6 tenemos una asamblea acá. Acá en la facu, hay otra a las 3 en política. Y me parece que es un momento espectacular para empezar a organizarnos y empezar a incentivar y radicalizar la lucha, porque ya entendemos que además la vía de las negociaciones han fracasado completamente. Sabemos además la fuerza que tiene el movimiento estudiantil, hemos hecho tomas, hemos hecho grandes movilizaciones, hemos hecho grandes asambleas. Bueno, pasó lo de Buenos Aires, acá se va a seguir.
1: ¿Cómo viviste lo de Buenos Aires? ¿Cómo lo conversaron también? ¿Fue una sorpresa? ¿Fue algo que generó, bueno, algo para imitar y seguir en las provincias?
10: Sí, me parece que, no sé si sorpresa, me parece que es un poco una reacción hacia un sentimiento generalizado del movimiento estudiantil. Digo, acá nosotros se nos caen los techos, no tenemos becas, sigue sin aplicarse sueldos de miseria, cantidad de paro. Me parece que es un poco el camino, digo. No, además que venimos del ejemplo de Francia, que fue muy importante y que empezó además a partir de estudiantes universitarios y secundarios. El ejemplo, bueno, ayer se murió Mari Carmen, una lástima, pero que es un proceso que generó mucho revuelo, entonces me parece que es un poco el camino.
1: ¿Sentís que estamos en una en el inicio de una ola internacional?
10: Ya estamos, hace mucho tiempo, me parece a mí.
1: O sea, de esperanza, digamos, sí, en contra de la derecha.
10: Sí, me parece que la ultraderecha viene organizándose a nivel internacional, tiene representación política, lo vimos con las últimas elecciones de Bolsonaro. Ahora, cuando aplican sus planes de ajuste, también reciben del otro lado, el polo de izquierda, le llamamos nosotros, una gran resistencia. En todos lados del proceso de lucha, lo que pasó en Palestina, en Estados Unidos, con los campos universitarios, también marca, me parece, un camino de hacia donde tenemos que ir. Me parece que es un poco la tónica y que, bueno, hay mucha fuerza, hay fuerza de sobra.
1: Bueno, muchas gracias. No. A ver cómo estamos, ¿sigo un poquito más?
0: Dale, a ver cómo estamos de tiempo, Connie.
11: Last shot, my friend.
1: Una última. ¿Cómo estamos de tiempo? Hacemos una última.
11: Afilá la puntería.
1: Bien. A ver, voy a enganchar acá a ella que está entrando. Hola, no quiere saber nada. A ver por acá.
0: Ahora, el muchacho, chicos, que recién era militante, ¿no?
1: Se me están acá, se me había armado acá.
0: Se te armó el... Tenía que armar. ¿De dónde son que no veo bien?
1: ¿De dónde son, chicos?
12: De acá, de Rosario.
0: No,
12: acá,
0: pero ¿de qué agrupación?
1: ¿Ustedes militan en qué agrupación?
12: Sí, yo milito acá en el Pampillón, que pertenece al Frente Patria Grande.
13: Bien. Sí, yo soy de la UJS, del Partido Obrero, y soy consejera directiva.
0: Mirá la remera ella.
1: Bien, la carrera de historia. Buena remera, me dicen del otro lado. Bien, chicos, ¿cómo están viviendo
0: lo que estuvo pasando estos
1: días con el financiamiento universitario, con lo que pasó ayer en el Ministerio de Educación? ¿Y cómo lo están interpretando y cómo nos estamos preparando de acá a la semana que viene?
12: Sí, o sea, la realidad es que hoy vamos a tener una asamblea justamente en el marco de la disputa por el financiamiento universitario. La realidad es que no hace falta como recalcar todo lo que ya viene sucediendo, porque todos más o menos estamos al tanto de que ya van más de 300 días que no se está aplicando la ley de financiamiento universitario después de que se haya aprobado 4 veces en el Congreso Nacional. En ese sentido, nos parece que es fundamental que nos movilicemos más en una facultad como esta, que es la Facultad de Humanidades y Artes de la UNR, la cual siempre tuvo problemas de financiamiento, no solamente por la falta

0: de financiamiento del gobierno nacional, sino también en parte debido al lugar de la gestión, digamos, de esta facultad. Y en ese sentido, nos parece que es fundamental que nos encontremos un poco de cara a qué vamos a hacer en esa marcha. Y respecto a lo que sucedió en el Palacio Tizurno, la verdad que para mí fue muy valiente lo que hicieron los distintos compañeros de las distintas agrupaciones, pero lo cierto también es que produce preocupación el hecho de que haber llegado a este punto, digamos, para que nos den algo de bola, que de hecho todavía no nos la están dando, digamos, ¿no?
1: Le doy la palabra cortito porque ya tenemos que ir cerrando. ¿Qué podés agregar?
2: No, bueno, la situación es crítica ya desde hace años. El movimiento estudiantil, junto a los docentes, junto a los trabajadores de la universidad, venimos protestando en todo el país. Y bueno, claramente Milei no está solo avanzando en este plan de vaciamiento de la universidad, que nosotros entendemos que apunta a un arancelamiento, un gobierno que siempre se planteó, en definitiva, que los trabajadores, los hijos de los trabajadores, no podamos entrar más a la universidad para ir a un plan de privatización. Creemos que eso solamente lo podemos evitar organizados y en las calles. Con esa perspectiva vamos hoy a la asamblea. Y bueno, también destacar esto, que no lo está haciendo solo. Nosotros hace tan solo unos meses, un conjunto de rectores, y particularmente el rector de nuestra universidad, Franco Bertolacci, quien también es presidente del CIN, bueno, se firmó una suerte de acuerdo que en definitiva fue hacia la clausura, ¿no?, de la lucha por el presupuesto. Nosotros entendemos que no es pactando entre rectores y autoridades y el gobierno junto a las burocracias que se va a salir adelante, sino por el contrario, bueno, desde abajo, y sobre todo a la luz de lo que pasó ayer en Pizurno, bueno, desde ya rechazar la persecución que también se está dando en nuestra universidad, como se vio hace unos meses por parte del Ministerio de Capital Humano, junto con las autoridades de la UNR, hacia docentes que proyectaron una película de Palestina, con lo cual, bueno, perdón, con esto cierro, el desfinanciamiento y el ataque a la universidad no va solo por ese lado, sino también hacia un ataque a la libertad de cátedra y hacia el pensamiento crítico que podemos construir acá. Muchas gracias.
1: Gracias, chicos.
3: Gracias,
1: bueno, muchas gracias. Voy saliendo, los saludo.
3: Dale.
1: Mientras me voy de la universidad y nos vemos la semana que viene. Dale. En la marcha.
3: Dale, nos vemos la semana que viene. Besito.
1: Adiós.
3: La Arlen desde Rosario, concretamente desde la Facultad de Humanidades, ahí de Rosario. Bien, ya venimos con Aldana Contreras.
4: Una señal luminosa en la neblina de la crianza. Aldana Contreras en Segurola.
3: Bien, yo voy a saludar a Aldi, pero antes le voy a recordar a ustedes dos que antes de que termine este programa, ustedes van a tener que traer un dato de Corol.
5: Ah, sí.
6: Mato.
5: No, es conjunto la columna.
6: Yo reacciono.
3: Bueno, exacto.
6: Hago lo que hace la época, reacciono.
3: Porque sí. lo vienen.
6: Yo reclamo un dato de Corol y luego reacciono.
5: Hay un dato de Corol para el final.
3: Hay dato de Corol, sí. Perfecto. Bien, Aldi, ¿qué trajiste hoy?
7: Bueno, hoy vine con un tema medio triste, medio bajón, pero que está bueno charlarlo. A veces traigo videos de bebés divertidos, a veces traigo experimentos. Hoy vamos a hablar del duelo perinatal.
3: Ay, Dios santo.
7: Pero bueno, estamos.
3: ¿Qué quiere decir eso?
7: Duelo perinatal son las pérdidas que se pueden dar tanto en el embarazo como en los primeros tiempos posparto. Ajá. La muerte del bebé. Vamos a hablar, porque digo, en una radio en donde hemos hablado tantas veces de la importancia de la ley del aborto y demás, esto no va, a veces lo leo como, pero esto va en contra, porque si decimos que es un duelo a una persona que perdió un bebé,
3: sí,
7: ¿no?
3: que perdió un embarazo.
7: Que perdió un embarazo, que perdió un bebé, que está haciendo esto, un duelo por un hijo. Bueno, entonces estamos diciendo que es un hijo desde el momento de la concepción y entonces va en contra. No, bueno, vamos a explicar por qué hay que darle bola a este tema. Es un tema del que se habla muy poco y pasa un montón. El 15% de los embarazos, más o menos, se van a perder.
3: ¿15%? Sí. Es altísimo.
7: Es altísimo. Y para eso traje algo que vamos a viajar un poquito en el tiempo. Vamos a octubre de 2014. Traje la historia de Joana Piferrer. Muy conocida porque luego su caso terminó siendo convirtiéndose en una ley. Uh-huh. Joana Piferrer en octubre de 2014 tenía 33 semanas de embarazo, va a un control, a una ecografía de rutina y le dicen que no había latidos. Que el
3: 33 es casi que está por nacer.
7: Claro, para que sea una idea, entre la 37 y la 40 pueden nacer un bebé. Sí. Semana 33 le avisan que no había latidos, que su hijo Ciro, que estaba en la panza, estaba muerto. A Joana la internan en la sala de maternidad. O sea, la internan al lado de otras puérperas, acompañando a sus bebés, escuchando llantos de bebitos. Ella, atravesando obviamente el shock de la noticia, pide que la cambien de sala. No le dan pelota, le dicen que no, que ese es el lugar donde tiene que estar. Cuando ella pide que, bueno, que rápidamente le hagan la cesárea, le dicen que no es una urgencia. Y la dejan casi 24 horas con el bebito.
3: Ahí, con el bebé muerto adentro.
7: Muerto en la panza. Después de la cirugía, a Giovanna le empieza a bajar la leche, que es lo que pasa en un cuerpo, haya nacido con vida o no ese bebé.
6: Claro, el cuerpo interpreta un parto.
7: El cuerpo, claro, detecta la salida de la placenta después de X semana de embarazo, de la 20 y pico, el cuerpo va a producir leche igual. Ella no entiende bien lo que le está pasando y ahí la enfermera le da una frase que después se hizo muy conocida, que le dijo, te vas a tener que apretar las tetas, mamita. La fajan y sí, le dan una pastilla para cortarle la leche. Cuando se está por ir, le dicen que tiene que ir a la morgue.
3: La fajan por la cesárea.
7: Le fajan las tetas para que no produzca tanta leche. Es una recomendación que ya no se da. Pero bueno, en ese momento todavía puede ser por el año que todavía sea el protocolo. En realidad, lo que te dan es una medicación para dejar de producir leche en el momento. Pero por un par de días vos vas a seguir produciendo. Cuando va a la morgue a buscar a su hijo, lo encuentra en una caja de esas de archivo de oficina y le dan dos opciones. Le dicen, bueno, lo puedes dejar en el hospital y va a ser descartado como residuo patológico, se lo mencionan así, o te lo puedes llevar y fíjate qué haces con eso. Y ahí Giovanna dice una frase tiempo después, digo, cuando ella relata esto, ella dice, cuando pasó lo de Ciro, yo sentí que no sabían qué hacer conmigo. Y a mí esa frase me parece re importante porque siento que no solo el hospital no sabía qué hacer con ella, siento que como sociedad no sabemos qué hacer muy bien cuando se le muere un bebé o se pierde un embarazo de una amiga, de una hermana, de mismo cuando una lo vive, ¿no? Es un duelo que es muy silenciado y es a la vez es re frecuente. Yo te digo 15% de los embarazos. Haces así, sí, rascás un poco y además, tenés historias alrededor.
3: Todos conocemos gente que perdió un embarazo.
6: No es lo más habitual en una semana 33. No, es lo más parecido a un aborto.
7: Exactamente. Un aborto en las primeras 12 semanas es que el momento más frágil, que te dicen siempre, bueno, voy a esperar a contarlo y demás, pero puede pasar. Entonces, octubre es el mes de la concientización de la muerte gestacional y perinatal y neonatal. Digo, no es lo mismo gestacional en el embarazo, perinatal cerquita del nacimiento y neonatal es una vez que nació. El 15 de octubre es el Día Internacional de la Concientización y me parecía importante traerlo, sobre todo para, primero, hay quienes están escuchando que quizás pasaron por esto y van a entender un poco qué fue todo lo que vivieron, y para quienes nos toca a veces acompañar estas situaciones, porque lo que sucede es que al cuerpo de esa persona, sobre todo si ya pasó las 15 o 20 semanas de embarazo, el cuerpo entra en puerperio, o sea, esa persona va a tener los mismos cambios hormonales, emocionales, que hubiera tenido si su bebé hubiera nacido con vida, pero no va a tener un bebé al que cuidar. Entonces hay un descalabro emocional muy muy grande y que muchas veces es minimizado. Y de hecho hay un concepto muy interesante que lo trae un psicólogo yankee, Kenneth Doka. Él habla de que hay duelos que son desautorizados. Dice, hay duelos que no tienen ritual, no tienen mucha palabra y hasta se minimizan porque es como, bueno, es un embarazo. No perdiste un hijo, ¿no? Perdiste un embarazo. Fueron las primeras semanas. De hecho, ahí suelen aparecer como estas palabras, estas frases como muy desacertadas de, bueno, no es para tanto. Pensá que el día de mañana lo podés volver a intentar.
3: Well, si lo abortaste, sí es un hijo.
7: Claro, exactamente. Sí. Sí, ahí aparece, como por eso digo, esta contradicción, ¿no? A mí me gusta algo que dice Marta Rosenberg, que es una psicoanalista feminista, una de las pioneras en la campaña del aborto. Ella dice, lo que humaniza al embrión es el deseo materno. Entonces, si ahí hubo deseo, si ahí hubo expectativa, si ahí, no sé, te enteraste que estabas embarazada, capaz no lo estás buscando, pero en un momento dijiste, dale, recontra, voy por acá. Se perdió para vos un bebé, se perdió un hijo, se perdió todo lo que venía proyectado, ¿no?
3: Bueno, Aldi, claro. Pero perdón, te voy a poner matiz.
7: Sí.
3: Yo no, sin minimizar el duelo, que justamente lo que vos traes, si vos perdés un embarazo, no es como que se te muere un hijo.
7: Bueno, desde la psicología, sí. Desde la psicología perinatal hay personas que lo pueden vivir así.
6: ¿En un tan cercano al parto? Sí. Y es muy poca la distancia en que ya, ya nace un bebé.
5: Sí. O sea, si era una maternidad deseada, ¿no?
7: Sí, exactamente, obviamente. Claro. Si era una maternidad deseada.
3: Claro, pero yo digo, aún deseada la maternidad, me parece que no... No es exactamente igual.
7: No es exactamente igual, pero es un duelo igual. O sea, sí, bueno, es como decir, es lo mismo que se te muera, no sé, tu papá, que un hermano, que un hijo, y no, claramente son situaciones distintas, pero sí para la psicología perinatal, y es un gran avance y es una de las cosas que trae esta ley, se considera un duelo, es una pérdida que tiene el mismo rango que otras pérdidas. Eso es lo que quizás hay que desarmar, la idea de que hay categorías de pérdidas más importantes que otras.
5: Como que por menos
7: supuesto,
5: grave.
7: Por supuesto, sí, si yo te digo, se murió mi gato, y te digo, se perdió un embarazo o se acaba de morir mi papá. Y no, claramente que para el que lo está escuchando no es lo mismo. Uh-huh. Pero nadie está autorizado a decir, este duelo no es tan importante. Este duelo no es tan real.
5: Claro, por ahí por abortera le bajas el precio.
7: Bueno, pasa un poco eso. Quiero escuchar, traje el audio de Ileana, que es mi hermana, es psicóloga infanto-juvenil y perinatal, y ella habla un poquito de qué lugar ocupan los duelos perinatales.
8: El duelo perinatal suele ser un duelo muy ninguneado e invisibilizado por la gente en general y lamentablemente también por el sistema de salud. Casi como si fuera un duelo de menor categoría. Como si porque ese bebé estuvo poco tiempo en tu vida, importa menos. Y algo que nosotras trabajamos en nuestro libro Decidir y Criar, en el capítulo que escribí sobre duelo perinatal, es que esto no debería ser así. Y que particularmente la sociedad argentina, que tiene una trayectoria tan fuerte en derechos humanos y que hemos aprendido tanto de las abuelas de Plaza de Mayo, deberíamos también entender la conexión que hay ahí, ¿no? Si algo nos enseña la búsqueda incansable de las abuelas es que no importa cuánto una persona haya estado en nuestras vidas, ¿no? Digo, porque las abuelas no solo buscan a sus nietos y nietas nacidos con los cuales pasaron tiempo, también buscan esos niños que ni siquiera saben si nacieron, ¿no? Que solamente tienen el dato de que sus hijas estaban embarazadas. Digo, no importa cuánto tiempo una persona estuvo en nuestras vidas para que haya ahí una huella imborrable y una ausencia muy difícil de procesar. Entonces, si consideramos esta historia tan traumática que nos recorre como sociedad, deberíamos mirar con otros ojos al duelo perinatal, tratarlo con el mismo respeto con el que tratamos a los demás duelos y entender que no hay un duelo peor que el otro.
7: Desde la psicología perinatal, de hecho, se extiende un poco la categoría. La OMS dice que el duelo perinatal llega hasta los 7 días posparto, como si se muere un niño a los 7 días posparto, entra dentro de lo que es duelo perinatal. La psicología dice, bueno, en realidad es mucho más tiempo. Y también entran ahí los duelos de, no sé, si la madre está embarazada y le pasa algo importante, o sea, tiene la pérdida, no sé, de uno de sus padres, está transitando un duelo importante en su vida. Eso también entra en la categoría de duelo perinatal. Por eso no son todos los mismos, pero acá estamos hablando sobre todo de la pérdida de un embarazo, ya sea en las primeras semanas o más adelante. La sensación de soledad que narra Joana en esos recortecitos que traje, es en realidad la sensación de soledad que narra, los invito a hacer la investigación y fijarse, el 99% de las personas que vivió una pérdida gestacional, así no haya tenido esa situación en el hospital, porque lo que suele pasar es que el entorno no habla del tema, es como, uy, le pasó algo, estás ahí un tiempo, acompañas y después no volvés ni a nombrar. Claro. Lo que le pasó. Incluso a veces, cuando tienen nombre, esos niños y niñas, las personas que pasaron por esas situaciones te dicen, nómbralo, o sea, llamalo por su nombre. Como, dale lugar a eso que para mí existió y que existió de verdad en algún punto, uh-huh. pero que para la afuera no. Entonces, es un tránsito muy en soledad. Hay estudios que lo comprueban, de hecho, esto, que las personas que han atravesado una pérdida gestacional al mes y después ese mismo estudio la sigue por casi un año más, la gran mayoría sigue teniendo síntomas de estrés postraumático. O sea, recordar situaciones concretas como el momento de la ecografía, el momento en donde me acuesto en una camilla, el ruido que escuché cuando fui al baño y de pronto sentí algo distinto. Digo, esto queda, está estudiado que queda en el cuerpo y que la persona lo sigue transitando como transita otros duelos, ¿sí?
5: Claro. Qué complejo el tema del nombre, ¿eh?
7: Es re difícil.
5: Si vos ya habías pensado el nombre.
7: Claro.
5: Y de repente por ahí, para intentar hacer el duelo o acelerar el duelo, como que le retirás ese nombre y empezás a hablar de vuelta de...
7: Exacto, sí, o el bebé, o esto, no es tan importante, pensá claro. que era chiquito. Yo que acompaño muchas familias en diferentes instancias, me cuentan a veces de pérdidas de otros hijos, y es esto, enseguida aparece el, bueno, podés quedar embarazada de nuevo, ¿no? Como si se murió tu mamá, bueno, pero está tu papá, bueno, pero... ¿Por qué intentamos convencer al otro de que no es tanto en realidad eso que te está pasando? Bueno, por suerte existe una ley, ¿no? Que es la ley Joana. Esa ley que es la 27733, desde el 23 está sancionada. Y lo que arma es, por ejemplo, los protocolos de duelos perinatales. Esto de que en los hospitales nunca más vuelva a pasar esto. Que se sepa que si llega una persona, ya sea con un aborto espontáneo, que estando ahí cursa un aborto, bueno, se toman ciertos recaudos. Por ejemplo, no se la interna en el peine o en el área de maternidad. Si el bebé ya tenía un nombre elegido, se habla del bebé por su nombre. No se le impone la ausencia de ver a ese cuerpo, porque antes lo que se hacía es, bueno, nació y nació muerto, bueno, saquémoslo.
6: No, no, es que la lógica no lo vea. Residuo,
7: residuo patológico.
6: Avanzado.
7: Y claro. ¿Por qué?
3: ¿Y qué se hace con ese bebé?
7: Bueno, está esta idea de
6: enterrar, velar, cremar.
7: Exacto, pero desde el protocolo de duelo perinatal, que igual cada hospital después arma el suyo, pero bueno, la ley propone uno, lo que dice es, se le da a elegir a la madre si lo quiere ver, si lo quiere tener en brazos. Y yo a veces cuando cuento esto dicen, ay, qué morbo. Sí, cuando se murió mi abuela, mi mamá la quería ver. Decía, sí, todo bien, pero yo la quiero ver. Necesito verla para entender que, en el caso de mi mamá no está más. Bueno, ¿por qué no le puede pasar a eso a una persona que tuvo un bebé de 20 semanas, 25 semanas? Digo, enseguida se piensa como, no, no es tan importante, ¿no? Sí, que pueda tenerlo en brazos si quiere, que pueda sacarse una foto, que pueda llevarse la pulserita. Ay, por favor. Que pueda llevarse, no sé, la huella, la impresión del piecito, que es lo primero que imprimen de un bebé.
6: ¿Hay un límite de semana de gestación? O sea, a mí se me hace raro pensar todo como que todo fuera lo mismo, ¿viste? Porque de hecho cuando precisamente se discutió la ley del aborto, el aborto para interrupción voluntaria tiene un límite, no es a los 7 meses.
7: Sí.
6: Porque precisamente se considera que hay una diferencia entre un embrión y un feto.
7: Sí.
6: Siendo que para esto también cabría alguna diferencia.
7: Bueno, claramente, el protocolo, digamos, es el mismo, pero hay una diferencia en, no es lo mismo si hay un cuerpo que no lo hay, ¿no? Digo, a veces en un aborto espontáneo de pocas semanas lo que hay es un sangrado vaginal.
6: Por
7: ¿no?
6: Eso.
7: No hay cuerpo ahí. Ajá. Pero sí vos podés decirle, bueno, no sé, te querés llevar las ecografías, querés llevarte algo que tenga que ver con esto que vos viviste, ¿sí? Reconoce también la importancia de que esta ley, ¿no? De que las personas que están atravesando por esto tengan un trato respetuoso e individualizado, claro, que puedan estar acompañadas. Por ejemplo, Joana no podía estar acompañada por alguien que quieren. Conocer las causas de su muerte, que se investiga a veces es, y bueno, son cosas que pasan.
6: Que fue mala
7: praxis.
6: No,
7: bueno, pero ¿qué pasó? Claro. ¿Qué pasó? ¿Hay algo en mi cuerpo que lo generó? ¿Hay algo?
5: Claro.
7: Todo esto no estaba antes.
5: Por ahí tiene que ver mucho con algunas materialidades o cosas concretas que ayuden a procesar simbólicamente eso real que te pasó, como cualquier duelo.
7: Exactamente, ¿no? Exactamente, Matu, tal cual. Hay que darle ese lugar, porque pensemos lo violento que es, ¿no? Estar atravesando un duelo gestacional y que te digan esto, como, bueno, pasás por la morgue y te lleva, como, es muy fuerte. Entonces, mi sugerencia para quienes están del otro lado, y quizás esto les toca acompañar a alguna amiga, algún familiar pasando por esto, traten de evitar las frases estas de, bueno, sos joven, ya vas a tener otro, por algo pasan las cosas, qué suerte que era chiquito.
5: Si sucede, conviene.
7: Sí, pero bueno, no sabes lo que aparece esto. No comparar pérdidas en la medida de lo posible, como, bueno, está, la persona le está pasando lo que le está pasando. Y como digo siempre con otras cuestiones en esta columna, a veces entendemos que tu amiga puede estar re triste porque se peleó por vez 18 con el tóxico de turno, pero no podemos entender que hay cuestiones de lo perinatal que también le pueden importar un montón, aunque para vos no signifique nada. Quizás para vos es, mirá, ni idea lo que te está pasando. Pero vos estás mal por esto, bueno. Esto, si sos parte de la familia cercana, no esconder las cosas del bebé, si estábamos ahí como esperando, ya había cuna, ya había cosas. Bueno, dejarle a la madre que defina qué quiere hacer con eso. Y sobre todo, decirle, che, mirá, no sé qué decirte, pero acá estoy. ¿Sí? A veces es tan simple como eso. No tengo palabras, no sé qué decirte. No se me ocurre cómo puedo estar. Pero acá estoy. Si tenía nombre, nómbralo. Escuchala todas las veces que lo necesite contar. ¿Sí? Y sobre todo esto, no hagas como que no pasó nada. No cambies de tema, no intentes pasar rápido a la siguiente página, porque es de las cosas más dolorosas que puede atravesar una persona que está deseando o que había elegido continuar con un embarazo. Entonces, nada.
6: También no sé si lo establece la ley, ¿no? Pero si es una cosa espantosa del sistema, ¿no? Pero hay una tabulación para un empleo formal, uh-huh, que es muerte de familiar para arriba 2 días, muerte de hermano no sé cuánto, bueno, una tabla, uh-huh, patética y horrible, uh-huh, que hay cuando se muere alguien, se tabula, uh-huh, y tenés una licencia.
7: Sí.
6: Si esa pérdida no está contemplada y vos tenés que ir.
7: Exactamente, a los 3 días.
6: A laburar, porque obviamente no es una licencia de embarazo. Bueno, hay un problema ahí también laboral.
7: Y muchas veces ahí lo que se busca es, bueno, conseguir que una psicóloga te haga como, claro, ¿no?
3: Y la ley Joana
7: la ley Joana contempla exactamente el tiempo de licencia. Y quizás si ahora dentro de poco es el Día de la Madre, ¿no? Si tenés alguna persona cercana que haya vivido esto como una pérdida real, que lo sienta así, quizás está bueno para mandarle un mensaje y decirle, che, estoy pensando en vos. Yo en lo personal le quiero dedicar esta columna a quien lo está escuchando y sabe que es para ella. Y bueno, eso, a veces uno no sabe cómo acompañar, pero pero estar, habilitar, hablar del tema es re importante.
3: Bueno, Aldi, muchas gracias por la columna.
7: Gracias.
3: Vamos a una tandita corta y ya venimos.
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0: preocupa la puerta que abrió Ivana sobre a quién votan los morenistas en caso de balotaje?
1: Bregman Milei.
2: Está muy bueno el termo ahí. Está muy bueno. Está muy bueno el termo ahí.
1: Señoras y señores,
3: sí.
1: Dicho eso, y si por favor

0: algún bonaerista me quiere responder en el chat porque vienen evadiendo bastante las respuestas para una pregunta tan fácil, tampoco por lo menos desde mi perspectiva.
1: ¿Puedo decir una cosa?
0: ¿Qué?
1: ¿Puedo vender una cosita
0: chiquita? Sí.
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0: Antes de ir a almorzar, un datito de Corol. Va a estrenar un streaming en España.
1: ¿Ya está con eso? ¿Hace
2: cuánto que estamos con el mismo dato de Corol?
0: Lo estrenó finalmente. Ese es el dato de Corol. El programa se llama Currando y va los lunes, miércoles y viernes de 2 de la tarde a 4 de la tarde, hora de España.
1: Aprovecha, o sea, la polisemia.
0: Claro,
1: y currando. Se pierde la mañana de acá.
0: Y acá sería a las 9.
1: 10.
0: 10.
1: Currando, sí. Y currando, está bien.
0: No, 9.
1: Sirve para todos
0: no
1: los públicos. Horas.
0: Así que ya saben que si quieren escuchar lo que tiene para decir un argentino en España, y además, no cualquier argentino, sino Diego Corol, ahí está ese programa. Y ese es mi datito de Corol.
2: Bueno, muy bien. Nos vamos a comunicar con Hernán Dulcera. No reaccionaste nada, Vivi, la verdad.
0: Poco, no, sí, poco, sí, ¿no? Es así, es así. Es minimalista.
2: Es minimalista, perfecto. Vamos a hablar de Hernán Dulcera. ¿Dónde estás, Erni?
3: Hola, Julia. Creo que estoy en un lugar que conocés mucho, que estuviste muchos años.
2: Sí, claro.
3: Recorriendo estos pasillos.
2: Sí. Ese era mi spot.
3: Tiene muchos presidentes. ¿Este era tu spot? ¿Acá militabas vos, entonces?
2: Yo creo que sí.
3: ¿Este era el lugar?
2: Dame un poco más de perspectiva con la cámara. ¿Quién está
3: ver,
2: en cámara?
3: Un poquito más de... está en cámara Gonzalo Giacosa, es el pasillito que da al bar de los estudiantes, donde claro. En este momento está
2: uno
3: de los stand de la JUP. Bueno, ahora están todos acá. ¿Te acuerdas que el año pasado se cagaron a trompadas los peronistas con los libertarios porque los libertarios pintaron toda la cara de Eva y de Perón?
2: Sí.
3: Bueno,
0: hermoso.
3: Ahora vos ves que estaba el Somos Libres que está ahí, está completamente vacío. No hay nadie en lo que tiene que ver.
1: Solo venían a joder y listo.
3: Clase. Rompieron un poquito las pelotas, perdieron la selección y se fueron. Igual, de todas maneras. No, pero la verdad.
2: No hay militantes libertarios ahí adentro.
3: No, dicen que después de ese suceso en el cual medio que se armó el tole-tole, se bajaron de la militancia.
2: Y son lugares que son sagrados, ¿viste? Se puede ser presidente, puede ser presidente. Ir a militar a la facultad, dejate de joder.
3: Y están organizando una choripaneada para el 17 de octubre, el próximo 17 de octubre, que lo van a hacer el 16, porque va a ser que le cae viernes. Uh-huh. Así que todos los que quieran acercarse a la Facultad de Derecho, donde está la flor, justo enfrente, sobre Figueroa Alcorta, ahí es donde van a, si les pedís una pulserita y te regalan un choripán. Así que nada más, hermoso que ser peronista. Bueno, amigos, vamos a charlar un poquito con los estudiantes.
2: Perfecto.
3: No solamente de la situación que se vio ayer en el Palacio Pizurno, sino de la marcha del día jueves de la semana que viene, y también con los próximos abogados de la República Argentina, la situación de la Corte Suprema y el Poder Judicial, un montón de temas para charlar acá en los pasillos de la Universidad, de la Facultad de Derecho de la Universidad de Buenos Aires.
2: Buenísimo, Orni, pero además te vas a otras mesas de otras agrupaciones, me imagino.
3: Sí, están medio vacías las otras agrupaciones, ¿eh? Vamos a intentar. Sí, obvio. Igual vamos a charlar con el que venga.
2: Para ver que,
3: yo me paré acá solo por mi pertenencia, pero vamos a hablar con cualquier estudiante, sea politizado o no, respecto a todas estas situaciones. Pero acá la única que ustedes ven activa es la de los compañeros, no es porque sea partidario, ¿no?
2: Sí.
3: Pero es un poquito así.
2: Ah, un poquito. No. Todo tuyo, Erni.
3: Comienza la calle online, dale, vamos.
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0: Amigos y amigas, bienvenidos a un nuevo episodio de La Calle Offline. Hoy desde la Facultad de Derecho de la Universidad de Buenos Aires, uno de los edificios más lindos que hay en la ciudad. La verdad que es precioso, lo vamos a recorrer, vamos a charlar con los alumnos, vamos a poder conversar respecto a lo que pasó ayer en la toma, en la sentada pacífica en el Palacio Pizurno, la reunión que tuvieron con el Secretario de Educación, vamos a hablar de la marcha universitaria que se va a dar el jueves de la semana que viene y también vamos a charlar un poquito de justicia con los futuros abogados de la República Argentina. Qué mejor lugar para charlar lo que está pasando, por ejemplo, con la ley de tierras o porque el decreto que sacó Milei y la Corte Suprema validó después de un tratamiento express y en este momento hay muchísima gente que está indignada, entre los que nos obviamente incluimos, respecto a esta situación. Por eso también el jueves va a haber que marchar respecto a esa situación, pero le damos la bienvenida a todos, a los que están en YouTube, a los que están en la aplicación, también los que están en la página de internet, en la web de Futurock, acá con Javi Molina Carpi, con Gonza Giacosa. Vamos a recorrer la Facultad de Derecho y lo que siempre hacemos cuando arranca este programa es pedirles likes, amigos, likes. Por lo menos hasta que nos echen. Likes para que no nos echen de la facultad. Dale un like si querés que no nos echen de la facultad. Y si no, bueno, en algún momento quizás pase el de seguridad y tengamos que retirarnos. Por eso estoy hablando un poquito más bajito en la jornada de hoy respecto a otro programa, porque no sé si está tan permitido estar acá adentro. Pero nosotros no vamos a hacer lo que hacen otros nenazis respecto a meter barro, chicanear con la gente. Vamos a escuchar, vamos a charlar y vamos a ver con qué nos encontramos cuando hablemos con los estudiantes de la Facultad de Derecho. Ahora bien, antes de arrancar esta recorrida, me gustaría compartir con ustedes lo que sucedió ayer en el Palacio Pizurno, en lo que fue una toma pacífica, una sentada de los estudiantes de diferentes facultades junto a docentes para reclamar por la ley de financiamiento universitario, una ley que no se cumple. Dicho sea de paso, va a estar bueno charlar con los chicos acá. ¿Qué pasa cuando el legislativo promulga una ley y no se cumple? Porque el Ejecutivo no la está cumpliendo, porque lo está haciendo vía decretos. Además, por las becas Progresar, los pibes están cobrando alrededor de 20 lucas. Esa es la beca Progresar en este momento. Y no solamente es limitada y no la tienen todos los que la necesitan, sino que el monto es escasísimo. Con 20 lucas no sacan ni la fotocopia, amigo. Todos los que estudian pueden dar fe. Y los que viajan en transporte público, los que se compran un sanguchito en cualquier kiosco, hermano, 20 lucas, 28 creo que son, no sirve para nada. Por eso, entre otras cosas, además del salario docente, además de infraestructura y muchas otras cosas, los muchachos dijeron, estamos cansados de mandar cartas al ministerio, a la secretaría en este caso, y no tener ninguna respuesta. Así que vamos a ir en persona para hablar con el secretario. ¿Pero qué pasó? Los echaron a patadas. Vamos con el primer tape, donde estaban saliendo después de ser reprimidos de alguna manera para sacarlos de ese patio, ese hall donde estaban sentados. Así salían en la jornada ayer los estudiantes y docentes de la UBA después de la negociación fallida con el secretario de Educación de la Nación. Vamos.
1: Esto es este gobierno, que reprime a la gente. Un insulto a esa reunión, duró menos de un minuto, para que le griten funcionarios públicos en la cara a mis compañeras, tanto Torrendel como el Galleguito Álvarez, y que esto se resuelva con una llamada de Peto Velo, la misma que tiene guardado alimentos de los comedores populares.
2: ¿Hablaron por teléfono con Peto Velo?
1: Con Peto Velo, lo llamó a Torrendel y le dijo que no se puede negociar con los estudiantes y que de ningún modo debe estar en una instancia de negociación, y que a mis compañeras le sacaron todos los celulares, las dejaron sin comunicación y le dijeron que si no nos íbamos...
2: ¿Le sacaron los celulares?
1: Si no nos íbamos en cierta cantidad de tiempo, nos iban a sacar las patadas. Y mirá, en este momento,
2: cerraron las puertas, está la Policía Federal.
1: Nos dejaron afuera de Pizurno, nos están por reprimir a los estudiantes universitarios que hace tres años, que padecemos este gobierno, que necesitamos esta ley, que queremos volver a nuestras universidades, que queremos que nuestros docentes coman, que nuestros compañeros entren a las facultades, que se aumente la Progresar. ¿Hasta cuándo, loco? ¿Hasta cuándo nos van a quedar trompadas en la calle? Pero también están los salarios, también está la plata para la estructura, no tenemos comedores, no tenemos boleto educativo, este gobierno ya no sabe qué hacer para paliar a los estudiantes universitarios, y acá estamos. Y vamos a bancar las instancias que haya que bancar, porque estamos convencidos que la educación pública en este país es un pilar fundamental para la prosperidad. Estamos seguros de eso. La realidad es que nos sacaron de manera muy violenta, rompieron la puerta cuando ingresamos y ahora nos echan a las patadas de nuevo. Esto es este gobierno, que reprime a la gente.
3: Me gustó ese grito porque lo que acaba de decir este joven es la realidad, que este gobierno insulta diariamente a la educación pública.
0: Me mata escuchar la voz del gatito totalmente indignado. Pero tenía razón, lo que dijo el muchacho es lo cierto. Habían salido de una negociación con Carlos Torrendel, completamente fallida, de la Secretaría de Educación, donde no se han conseguido nada. Pero para detalles sobre lo que pasaba bajo la lluvia en una protesta épica que se dio ayer en el Palacio Pizurno, habló una de las estudiantes que sí estuvo en la reunión con Torrendel. Y lo que les cuenta va a ser de mínima indignante, pero ustedes podrán evaluarlo con el tape que le vamos a pasar a continuación. Estuvo en la reunión junto al secretario de Educación. ¿Nos podrías contar algún detalle de lo que pasaron en ese momento?
4: Reunión es mucho decir, primero. Vinimos a hacer una sentada pacífica para reclamar por la implementación de la ley de financiamiento universitario, pero particularmente para reclamar por un aumento de la beca Progresar y por varios puntos que tenemos como reclamos estudiantiles que nos parece necesario después de 2 años y medio de pasar por todas las instancias que se podía pasar, desde el Congreso, desde la calle, desde la justicia.
0: ¿Cuánto duró esa reunión?
4: Esa reunión duró alrededor de 3 minutos, 3 minutos y medio, donde recibí un llamado de Sandra Petovelo.

0: una universidad pública que nos permita construir profesionales.
1: Los grabó Álvarez y ¿qué les decía?
0: Nos dijo que nos teníamos que ir de ahí, que lo que estábamos haciendo era un delirio y que nos iban a echar o no teníamos que ir. Eso fue, nos amenazó, entró y se fue.
2: Y así fue, me imagino, lo posterior con la policía en el hall donde estaban aguardando.
0: Así es, nosotros bajamos y preguntamos qué es lo que pasó con la reunión que nos habían prometido que íbamos a tener para tener un tipo de respuesta después de 2 años y medio. No nos dieron ningún tipo de respuesta y nos dijeron que si no nos iban a reprimir y nos iban a echar. Y así fue, nos sacaron a los empujones. Porque este es un gobierno nacional que no le interesa la educación, que no le interesa la universidad pública y que no le interesa escuchar nada de lo que le pasa a su pueblo.
2: Cuando te dijo que habían hablado con Sandra Petovelo, en ningún momento ustedes pudieron hablar con ella. Él les transmitió el mensaje de la ministra.
0: Nosotros vimos en vivo cómo Sandra lo llamaba. Él dice, hola Sandra, ¿qué tal, cómo estás? Le aclara que no está negociando con nosotros, que está charlando. Y evidentemente le prohíben seguir con ese intercambio con los estudiantes, ni siquiera...
2: Ah, bueno, él pretendía una negociación hasta que Petovelo se lo prohibió de alguna manera.
0: Y yo tengo mi duda de todo. Ni siquiera nos pueden escuchar. Petovelo le prohibió tener una negociación y escuchar a los estudiantes y se retiró de la reunión.
2: Bueno, muchas gracias.
0: Nos vemos el 15, gracias.
2: Bueno, el 15 es la marcha universitaria. Gustavo, como podrás ver, ahí los estudiantes están intentando dispersarse mientras sigue llegando policía a la puerta del Palacio Pizurno para evitar que los estudiantes y los docentes que se encuentran en las diferentes facultades de la Universidad de Buenos Aires vuelvan a ingresar a modo reclamo y sentarse en el hall central pacíficamente. Bueno, está claro, ¿no? Parece que está tomando poder Sandrita Petovelo. Ya lo tuvo siempre, desde el momento en donde se enfrentó a las organizaciones sociales para sacarle los recursos, para almacenar en diferentes tipos de galpones alimentos y mantas para lo que era el del Ministerio de Desarrollo Social, para entregar a los más necesitados. Bueno, ella se lo guardó para sí misma y nunca los entregó. Desde ese momento en adelante empezó a acumular poder. Y atención, porque se puede venir una fórmula Petovelo-Milei. Estamos hablando de la ministra de Capital Humano. Pero parece ser la jefa del secretario de Educación, o por lo menos está dentro de su órgano. Bueno, el secretario de Educación no dio ningún tipo de negociación, se fue, y quien sí los echó a los gritos con esa elocuencia característica que tiene, estamos hablando de el gallego Álvarez, Alejandro el gallego Álvarez, el subsecretario de Política Universitaria del gobierno, que siempre se burla de los estudiantes y las diferentes protestas, lo sacó a las puteadas, pero cuando lo encararon con un celular, una vez que se estaba yendo por el pasillo, mirá cómo reaccionaba el valiente Álvarez.
3: Preguntas. Vinimos a participar del espacio de estudiantes. Simplemente queríamos preguntarle a Álvarez, al subsecretario de Políticas Públicas, qué va a hacer con la ley que se vetó de financiamiento universitario, qué va a hacer con las becas privatizar. Queremos aprovechar esta instancia de participación y debate. ¿Querés debatir la universidad?
4: No es un espacio abierto a los estudiantes. Somos estudiantes de la UBA.
3: Por ejemplo, ¿qué vas a hacer con las becas Progresar? Los estudiantes nos estamos quedando afuera de las cursadas porque no tenemos beca.
5: Está diciendo beca, ¿qué es la discusión?
3: ¿Qué van a hacer con la ley que se vetó? ¿Se vetó la ley de financiamiento universitario? ¿Van a hacer de nuevo un acto anticonstitucional y no van a escuchar lo que está pidiendo la sociedad? No tenemos presupuesto para estudiar. Los docentes no tienen salarios. ¿Y no podés venir a darme una respuesta? ¿Hacer un espacio de debate entre estudiantes?
4: ¿Qué pasó?
3: Es un espacio de debate entre estudiantes. ¿Ustedes quieren debatir la universidad? ¿Quieren de alguna manera debatir con nosotros? Sí, porque era ustedes y no nos...
2: Bueno, como rata por tirante el subsecretario de Política Educativa, Política Universitaria o lo que fuere, sin dar ningún tipo de respuesta, lo sacaron a las patadas y se fueron. Los pibes que son los únicos que se están plantando frente al gobierno de Milei. ¿Quién es Alejandro el Gallego Álvarez, este funcionario que sacó a los pibes a los gritos, reteniéndole su teléfono celular en contra de su voluntad? Bueno, el año pasado dio una nota junto a, por lo menos por parte de Johnny Viale, y cuando miren las caras de los periodistas de TN, cuando hablaban del salario de los docentes que educan a los futuros profesionales de la República Argentina. Este es el gallego Álvarez, escúchenlo.
6: ¿Cuánto gana un profesor de la UBA?
7: Sí, promedio.
6: Y depende qué, porque acá hay otra discusión.
7: Más o menos, un promedio.
6: El mínimo, cuando recién empieza un profesor, sí. 250 mil pesos. Pero son 10 horas por semana.
8: Claro, no es nada.
6: Bueno, pero es...
7: Está bueno, pero
6: es muy bajo. Pero nosotros no negamos que es bajo. Nosotros no decimos que es bajo.
7: Ese es el mínimo, y después algo más promedio que es cerca de 1 millón.
6: No, un profesor que tiene adjunto, que tiene 10 años de antigüedad, sí. Y está de estar cerca de 1.300.000 pesos.
7: Está cerca de 1 millón. Estamos de acuerdo que es, no se puede vivir con eso, ¿no?
6: Pero, a ver.
7: No te estoy echando la.
6: Nosotros lo admitimos, nosotros somos los primeros que decimos
7: lo sé.
6: Que los sueldos no son lo que quisiéramos.
2: Me mata Viale diciéndole, yo no te estoy echando la culpa. ¿Y a quién le vas a echar la culpa, Johnny? Pero bueno, más allá del rol que puedan llegar a tener algunos colegas, ellos mismos admiten que son salario de miseria para gente que tiene que estar trabajando todo el día, que es formada, que es universitaria, que se preparó para ello, que su conocimiento vale un palo 300 por trabajar todo el día, preparar las clases y corregir.

0: Estamos en el ámbito universitario, ya nos vamos a poner a hablar con los pibes en instantes, con todos los estudiantes de esta universidad, vamos a ver con los que nos encontramos, los politizados, ¿no? Los que militan en los centros de estudiantes o por lo menos en las diferentes organizaciones y agrupaciones, y otros que no tanto. Pero más allá de esto, para que me están llamando por teléfono, un compañero del canal, no hay problema, después le hablaré. Más allá de esto, lo que me gustaría cerrar es el presidente de la Nación hablando del gallego Álvarez, de esta persona que sacó a las patadas a los pibes del Ministerio de Educación, de la Secretaría ahora. Vamos a cerrar con este tape de Milei para ver el nivel de violencia que engendra el presidente y después se quejan cuando Juan Grabois alocadamente se pone a hacer perfos parecidas a la del presidente para demostrarle el nivel de violencia y ridiculez que está viviendo la política argentina. Escuchemos cómo se refería el presidente a este tipo que vino recortado a sus universidades y ya nos ponemos a recorrer este edificio hermoso que vi que están diciendo, che, ese cada pedazo. Ahora lo vamos a recorrer, esta es la parte de las agrupaciones, pero cuando lo recorramos van a ver qué lindo que es. Ahora, el presidente Milei.
1: Decía, ¿qué haces, profe? ¿Qué paliza le pegaste al delincuente ese?
2: Hasta el profesor Álvarez.
1: Ah, y justo estabas en el programa donde uno de esos es el sorete este que miente con la economía.
3: Y que se metía también.
1: ¿Qué?
3: Casualmente.
1: Y que se metía también en el debate.
3: Sí, no, bueno, sí, sí. Digo, a mí me consta cómo hicieron trampa cuando yo tuve el debate para diputados.
1: Sí.
3: O sea, empieza una trifulca y el otro, ¿sí? Agarra y me empieza a gritar, Milei, no grites, yo no había ni hablado.
1: Sí, sí, sí.
3: O sea,
1: sí.
3: Y ya me querían cortar el micrófono. O sea, así de justos eran en la manejo de la cuestión, pero no importa.
2: Igual tenés un intercambio muy gracioso con un...
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0: ¿Qué paliza que le pegaste, gallego? ¿Qué paliza, profe? Qué tipo, boludo. Se nos gobierna y encima tenemos que bancarnos que cuando nosotros tenemos actitudes similares como la de una toma pacífica, lo saquen a patadas y se van a gloriar de eso. Bueno, amigos. Y comienza la recorrida por la Facultad de Derecho de la Universidad de Buenos Aires en la calle offline, como todos los martes y jueves. Vamos a comenzar hablando con los chicos, pero antes, como siempre, les pedimos likes. Like en el programa y comenten todo lo que quieran, que en instante también nos vamos a poner a leerlo. A ver, voy a charlar con alguno de los chicos que se encuentran, por lo menos acá, en la agrupación de la Juventud Universitaria Peronista. Amigos, ¿cómo les va? ¿Todo bien?
5: Un gusto, che.
0: Bien, che. La consulta que, la primera que quiero hablar es lo que pasó ayer en Pisurno. No sé si estuvieron o cómo vivieron ustedes a la distancia la toma.
5: Nos enteramos por las redes nomás. Nada, en el sentido del reclamo, un momento de tensión, por lo menos lo que vimos en las redes, de que entraron los estudiantes, se sentaron en el contexto que estamos, ¿no?, de crisis.
0: Que no hay ningún tipo de diálogo como para que se aplique la ley universitaria o las becas Progresar, ¿no?
5: No, ninguno. Estamos hace más de 300 días pidiendo por un reclamo universitario que todavía no llega a los presupuestos que la universidad necesita, porque nosotros vemos en la calidad docente, justo este cuatrimestre se cerraron un montón de cátedras acá en la Facultad de Derecho y es un ejemplo de que el presupuesto no está llegando a... Se cerraron cátedras, no se ofertaron la misma cantidad de cátedras del cuatrimestre pasado y es un ejemplo.
0: Qué locura,
5: chico. Y en otras facultades debe ser peor, sobre todo que estamos acá en la Ciudad de Buenos Aires. Yo no me imagino universidades del resto del país, ni siquiera también de la provincia del Conurbano Profundo. Debe ser peor.
0: Que debe ser peor la situación de esas universidades. ¿Van a estar el jueves ustedes en la marcha?
5: Nosotros convocamos el jueves a la marcha en reclamo del...
6: Sí, en reclamo de, bueno, de que se cumpla la ley de financiamiento universitario. Vamos a estar ahí. Vamos a salir de acá de la facultad, así que todo aquel que quiera participar puede venir acá y vamos todos juntos para la Plaza de Mayo.
0: Hablando de eso, hablando de invitaciones en la facultad, veo que la compañera está cortando una serie de choripanes y podemos dejar la invitación también para el Día de la Lealtad, ¿no?
7: Sí, obvio. Nosotros el 16 vamos a estar festejando el Día de la Lealtad, así que están todos más que bienvenidos a venir con nosotros.
0: ¿El viernes 16 a qué hora?
7: A las 8.
5: 8 de la noche.
0: A las 8 de la noche piden su pulserita para llevarse un choripán, eso me habían dicho antes, ¿no?
7: Sí, exacto.
0: ¿En qué año están de la universidad?
5: Tercero, yo.
6: Sí, pasa que no se divide por años la carrera.
0: Más o menos, para que se entienda.
6: Segundo, tercero, sí.
0: Segundo, tercero. ¿Ustedes?
7: Sí, segundo, tercero.
0: Más
7: sí.
0: O menos todo igual.
7: Sí.
0: ¿Vieron lo que pasó en la semana con el tema Corte Suprema? Ustedes que van a ser futuros abogados. ¿Qué piensan eso de que validaron el decreto presidencial respecto a la ley la mal llamada ley de tierra?
5: Sí, por lo que yo entiendo, o sea, en un primer punto afecta directa, o sea, lo que la Corte acata es que el organismo de los veteranos de Malvinas no pueden pedir...
0: El CECIM.
5: Por

0: la soberanía, pues no es un derecho de incidencia colectiva. Y ligándolo con el caso anterior, o sea, es claramente un derecho de incidencia colectiva, la soberanía que nos toca como París, y más un reclamo que se dio en contexto de marcha, en un contexto de marchas reiteradas, estas marchas que se están llevando los miércoles, tanto que nosotros convocamos, como la marcha de los jubilados. Y es un ataque directo tanto a la educación, porque vos sin soberanía, o sea, sin educación no podés construir una soberanía, y sin un presupuesto que tengan las universidades, esa soberanía tampoco se está defendiendo, que es... o sea, es una persona, por ejemplo, los jueces de la corte que estudiaron en esta misma casa de estudios y que nosotros en 20 años, 30 años vamos a hacer...
1: Rosencrantz y Rosati estudiaron acá.
0: El mismo lugar que ellos. Entonces ahí está el sentido colectivo de defender la soberanía y qué sentido tiene el presupuesto en la educación. O sea, profesionales que en 20 años quizás estén ocupando las mismas bancas que ellos son personas que están sufriendo fuertemente por el recorte del presupuesto universitario.
1: Muy claro, chicos, muchas gracias.
0: No, por favor.
1: Sí, lanzamos este móvil desde el stand de la Juventud Universitaria Peronista y ya nos vamos a disponer a recorrerla con algunos compañeros que nos están haciendo la segunda. ¿Cómo le va, amigo?
2: Buenas, ¿cómo va?
1: ¿Vos en qué año estás?
2: No, yo estoy recién comenzando, este es mi primer cuatrimestre.
1: Bien jovencito ya saliendo a la cancha.
2: Bien jovencito, sí, ya arrancando militar.
1: Bueno, te tocó arrancar en un año bastante complicado, con mucha marcha universitaria, con mucha problemática, ayer hubo una toma que fue desalojada.
2: Sí, por supuesto, a ver, es un año y es un periodo muy complicado, pero también es eso lo que nos motiva a tantos alumnos y a tantos estudiantes militar, ¿no? La Juventud Universitaria Peronista viene creciendo muchísimo a lo largo de la universidad y nos estamos asentando sin duda como una alternativa también dentro de la facultad, así que por supuesto.
1: Obviamente están convocando para el día jueves y demás cuestiones.
2: Pues por supuesto, digamos, esto de llevar el peronismo a toda la facultad y a todos los estudiantes que se sientan parte del movimiento, pero también esta idea de seguir reclamando por aquellos derechos que hoy están siendo vulnerados en todas las universidades del país y en la educación, este recorte absoluto, ¿no? De, por ejemplo, en los gobiernos, no sé, de 2023, antes de que asuma Milei, esta idea de un 1,44% del PBI destinado a educación y hoy un 0,77%, ¿no? Hay un desprecio, un modelo de país excluyendo a la educación del todo y es ahí donde estamos militando y luchando para cambiar eso.
1: ¿Cómo te interesó el derecho? ¿En de una cuestión familiar, tradicional? ¿Es algo que te despertó en vos? ¿Las ganas de militar, las ganas de hacer política? ¿De dónde viene?
2: No, bueno, yo, digamos, desde toda mi vida que me gusta la política, que me gusta lo social, y bueno, creía que el derecho era la carrera que englobaba un poco de todo eso, y sin duda, digamos, esto de haber arrancado y haber arrancado militar también, es decir, en paralelo también te complementa mucho tanto como profesional, pero también como persona, ese valor humano que también tienen que tener los abogados y los profesionales de todo el país.
1: Hablando de abogados, ¿cómo es tu nombre?
2: Felipe.
1: Felipe. De Felipe pasamos a...
3: Antonio.
1: Antonio, qué boludo, si venía hablando con vos, de hecho. Sí. Antonio, veo que tenés acá Malvinas y lo primero que te quería preguntar es eso, como futuro abogado, ¿vos en qué año estabas?
3: Yo estoy en tercer, cuarto año, en estos años medios raros que tenemos. No, el tema Malvinas es otra de las causas que uno...
1: Por lo del CECIM, la Corte Suprema.
3: Sí, todas estas causas que uno le atraviesan y que es importante también que se atraviesen desde el derecho, ¿no? Porque en esta facultad muchas veces lo que termina pasando cuando se van recibiendo y cuando van ejerciendo realmente lo que hoy tenemos, los fallos de los jueces y demás, es que se empieza a separar el mundo jurídico del mundo de la soberanía, del mundo nacional, del mundo que nosotros también defendemos como la educación pública y terminamos teniendo fallos como lo que tuvimos que terminan siendo aberraciones para lo que es la soberanía nacional y para después lo que es el ejercicio del cumplimiento del financiamiento universitario de parte del gobierno y teniendo una poca aplicación por este lado de las distintas cosas que tantas veces estudiamos acá, las distintas constituciones y todos los artículos que nosotros estudiamos, memorizamos y tenemos tan presentes. Bueno, me parece que es fundamental poder tener una aplicación efectiva en las cosas que son más importantes hoy en la sociedad, como es la educación y como es la soberanía.
1: Che, amigo, vi que cuando estábamos saliendo al lado de la JUP estaba Somos Libres, que me acuerdo del año pasado, en un acto totalmente provocativo, les pintaron la cara de Juan y Eva, se armó quilombo, terminó medio a la piña. ¿Cómo? ¿No está mal los muchachos? ¿Vienen poco? ¿Cómo es el asunto?
3: No, fue una presencia, la verdad, que fugaz lo que se vio en universidades de La Libertad Avanza. Fue un armado bastante poco orgánico, lo que nosotros vimos desde en general y creo que también vemos como estudiantes y como lo que estamos todos los días, que es dar recursos a los estudiantes para que puedan también en este proyecto de universidad pública tener una cursada más amena, que no lo vimos nunca, sino vimos lo que es un armado más de arriba por ese lado.
1: Estamos en Nuevo Derecho creo que es la que ganó, ¿no? El Centro de Estudiantes, ahí podemos charlar un poquito con los muchachos, no sé si Si les parece, ¿cómo andan? ¿Todo bien? Quería ver si podía charlar con alguno de ustedes.
4: Sí, sí, me...
1: ¿Vos sos acá

0: Ah, de Nuevo Derecho.
1: Sí, de Nuevo
0: Derecho. Van a estar el jueves en la marcha,
1: ¿eh? Sí, ya estamos convocando. Vamos, sí. Lo más probable es que salgamos también de acá, como las demás marchas universitarias.
0: Me imagino que esperan que sea masiva, ¿no?
1: Sí. Sí, ya pasó 4 veces por el Congreso, ya la justicia habló. En democracia la ley hay que cumplirla, así que...
0: O sea que no se está dando, ¿no?
1: Es lo más atípico que... o lo más incoherente, estamos volviendo a luchar con banderas que se volvió para atrás. Hoy la UBA publicó un video que deja muy claro que es muy importante esta quinta marcha. Y las demás marchas además demostraron que sirvieron. La primera se logró tener financiamiento para ese año. Después logramos dar vuelta, que primero se apruebe la ley, dar vuelta al veto. Después logramos este año que la justicia se exprese. Y ahora vamos de vuelta para tratar de lograr que por una vez por todas puedan cumplir la ley después de más de 300 días sin que el gobierno la cumpla.
0: Que en eso también está el salario de los docentes, también están las becas progresarias, un montón de temas que el gobierno como que se está despreocupando o por lo menos desentendiendo.
1: Hay un montón. La mayoría acá de los chicos son primera generación de universitarios. Es la principal herramienta de movilidad social ascendente que tenemos. La investigación, cortar una investigación que se está haciendo. La ciencia no se vuelve a poder empezar de un día para el otro, eso hay que saberlo. Los fondos que nos llegan son mentes que estamos perdiendo en la Argentina. Ni siquiera estamos hablando de la universidad pública, estamos perdiendo como país. Y no hay país que no progrese si no es con la ciencia y con la investigación.
0: Sí, con la educación. ¿Ustedes son radicales, socialistas? ¿Cómo es la alianza de Nuevo Derecho?
1: Nuevo Derecho es una agrupación reformista, socialdemócrata. Y después obviamente estamos en el Frente Reformista, que la Franja Morada, que radicalismo, pero igual nosotros somos una agrupación plural, participativa, enfocada.
0: Y que han ganado las últimas elecciones.
1: Sí. Que acá está Karen, que es la actual presidenta del Centro de Estudiantes.
0: Ahí está, y le vamos a preguntar directamente, porque también, ¿en qué año de derecho están ustedes?
2: Yo estoy en los últimos años.
0: Ah, ya te queda poquito.
2: Sí, más o menos.
0: Futura abogada, respecto, viste el... En las últimas semanas que pasó esto, que la Corte volteó lo que había reclamado el CESIM, que es esta. Vos como abogada o como futura abogada, ¿cómo ves el rol de la justicia y de la Corte Suprema en este caso particular?
2: Si bien todos los vimos, no se expidieron específicamente sobre la constitucionalidad de esto. Obviamente nosotros pensamos que nosotros tenemos que seguir teniendo el financiamiento universitario y obviamente seguir apostando a la ciencia y la investigación, que son los que realmente mueven el desarrollo del país. Y nos parece totalmente que saltar este tema tan importante y directamente pasarlo a si era legítimo o no por la personalidad jurídica o no que tuvieron, nos pareció también algo como que no toleramos que pase esto. Nuestra postura va a ser siempre, ¿no?, defender tanto a las universidades públicas como a lo demás que hace falta para seguir moviendo a la Argentina. O sea, literalmente es nuestro futuro lo que estamos hablando. Y bueno, como dijo mi compañero Daniel, yo también soy primera generación universitaria. Entonces estoy siempre por la bandera de seguir defendiendo que se vea que estos problemas suceden en la práctica y en la realidad. Y que realmente afecta el desarrollo de la institución nuestra el no tener un financiamiento universitario.
0: ¿Vos cómo llegaste a estudiar Derecho? O sea, ¿qué es lo que te movió en lo personal? Me decís, sos la primera, no es tradición familiar porque sos la primera generación. ¿Cómo, qué es lo que te llevó a eso?
2: Y yo siempre, desde hasta el nacimiento, en un hospital público, jardín, primario, secundario, todo público, y encima tiene la universidad pública. ¿Qué mejor que defenderla después de tener esta oportunidad y
0: posibilidad? ¿Derecho en particular? ¿Por qué te pusiste a estudiar Derecho?
2: Derecho en particular porque, bueno, en la escuela en la que fui fue de Ciencias Sociales y ahí vimos materias como Construcción de la Ciudadanía y me interesó el tema de los derechos, de ayudar, de
0: la política, por lo que veo.
2: En la política sí, pero porque fue como una de las herramientas que vi de ayuda, porque realmente me gustaría cambiar o al menos defender estas ideas que tengo. Más por ahí que me encontré con el reformismo, que realmente yo lo banco demasiado, y el socialdemocracia, que son obviamente todas las banderas que particularmente yo defiendo y que fui, a la vez que fui en la universidad, desarrollando más esta ideología. y por eso hoy por hoy la sigo defendiendo.
0: Muchísimas gracias, un gusto.
2: Muchas gracias también.
0: Ahí están los dos, gracias a los dos.
1: Muchas gracias.
0: Ahí está, perfecto. Nosotros seguimos recorriendo la Facultad de Derecho acá con los compañeros que nos están haciendo a Frintir, en este caso Antonio. También nos gustaría ver si podemos subir porque hay unas lindas vistas. Es una universidad muy linda esta, es un lugar muy hermoso. Acá aparecen los pasillos que, mira, volvimos al mismo lugar. ¿Por dónde podríamos...?
3: Para allá.
0: Ok, y por allá vamos a la salida, a las escalinatas.
3: A la salida del subte, la salida.

0: de las escalinatas tendríamos que ir para planta principal, que nos queda ahí todo lo que es el hall de la reforma y el hall de pasos perdidos para poder ir a la vista que todos tenemos de la facultad, de las escalinatas, de las columnas, de los actos, que nada, que es tan linda.
1: Ahí está, bueno, y de paso también me voy a poner a charlar con algunos otros estudiantes que ande dando vuelta por acá, porque claro, hasta ahora venimos hablando con militantes, porque militantes. Ustedes son tanto de la juventud peronista, ahí los muchachos de la Franja Morada, los reformistas, que obviamente van a estar peleando el día jueves por los derechos de la universidad o los derechos de los estudiantes, pero también me pregunto cómo están viendo ustedes el aula. Ahora lo vamos a corroborar charlando con los muchachos por acá, pero ¿cómo ven ustedes el aula? ¿Está muy dividido el asunto? ¿Hay gente que les parece que la protesta no es un método o que consideran que, o sea, les está costando mucho charlar con los compañeros sobre estos temas?
0: No, la línea de la universidad pública es una línea que la verdad que ha pregnado mucho. Bueno, lo hemos visto en esta unidad que tenemos de todas las agrupaciones de la facultad que están presentes, estamos todas las agrupaciones convocando a la marcha del 15, porque es algo que nada, que en algún punto se ha vuelto un poco inevitable de ver, y en los estudiantes y en los aulas es también cuando se ve, y todos, más allá de que algunos no van, otros van más, otros más activamente y otros no tanto, la línea de la universidad pública y entender y ver el desfinanciamiento que está pasando, la verdad que ha sido evidente, y hay dentro de todo un consenso los estudiantes por ese lado.
1: No, y además, recién me contabas que también hay como diferentes segmentos dentro de la universidad. A la mañana quizás están los chicos más jóvenes que son bancados por los padres y estudian, a la tarde alguno que tiene un trabajo de medio término. ¿Por acá es? Sí. Ahí está. Por acá, Gonza, para el otro lado, ahí está, perdón, lo había mucho subir. Y a la noche quizás lo más obrero. ¿Hay diferencias ahí cuando tienen que militar, cuando tienen que llevar gente?
0: No, mira, conforme a lo que es la universidad pública, hemos tenido por este lado bastante consenso. Sí tenemos distintas edades que se van planteando, pero es como te digo, las líneas que se han traído con forma de la defensa de la universidad pública siempre ha sido bastante consensuada en todos los niveles y en todas las edades que transcurren en esta facultad, que están por ahí divididas en los turnos.
1: Claro, che, mirá que este sí es un salón muy hermoso, pero no sé si lo podemos mostrar ahí porque a Beltrán Viernes le va a molestar mucho, se ve a la Villa 31 frente, pero ustedes pueden ver que hay diferentes estatuas, es un salón muy grande. A ver, hay un grupo de chicos también con los cuales vamos a ver si nos sentamos dos minutos a conversar, a ver qué les parece, la marcha del jueves, cómo la están viviendo. A ver, voy a arrancar por acá. Chicos, ¿cómo les va? ¿Todo bien? ¿No puedo molestar dos minutitos? Creo que estaban terminando de almorzar, ¿no? Acá en el, perdón, ¿todo bien?
2: Bien.
1: ¿Estudiante de Derecho?
2: Sí.
1: ¿De qué año? Ya sé que no es por año, pero más o menos me puedes hacer una referencia.
2: Sin el CBC, el segundo.
1: Segundo, bueno, claro, ya vas 3 años estudiando.
2: Sí.
1: ¿Vas a ir el jueves? ¿A la marcha?
2: No creo.
1: ¿Te parece legítimo o te interesa el reclamo?
2: No, sí, obvio que sí. Pero no, me pasan faltas, ya estoy jugada.
1: Ok, ¿en la facultad sí no?
2: ¿Eh?
1: ¿En la facultad la falta?
2: Sí.
1: ¿Pero qué, la marcha no contempla que los estudiantes puedan llegar a ir?
2: No, es depende de los profesores. Hay muchos profesores que no creen que la marcha sea un justificativo. De hecho, igual incluso hay profesores que las faltas se las toman aunque estés enfermo o pases certificado, así que...
1: Ay, me dijiste, ya estaba jugada, ya metiste varias faltas.
2: Sí.
1: Entonces estás ahí con... Si no irías, digamos.
2: Y si no, sí, me gustaría.
1: Como futura abogada, primero, ¿por qué estudiaste Derecho?
2: No sé, creo que es... me gusta la idea de poder ayudar a las personas que lo necesitan. Siento que hoy en día el acceso a la justicia está bastante complicado y también creo que no se están respetando los derechos y creo... Bueno, mi mamá también es abogada, entonces desde chiquita...
1: Es un poquito de tradición familiar.
2: Me inculcó mucho esto de la justicia y poder darle una voz a las personas que realmente lo necesitan.
1: Hablando de justicia o lo que vos decías, la Corte Suprema y los diferentes fallos que hubo últimamente respecto, bueno, a lo que había reclamado el CESIMA, soberanía, ¿vos cómo ves el rol de la Corte en este momento en Argentina?
2: Sinceramente no estoy muy al tanto de lo que mencionaste, así que no te puedo responder porque no sé la verdad.
1: Ok, chicos, ¿alguno sí estuvo al tanto de lo que ocurrió respecto a la Corte Suprema? A ver, muy por encima.
3: Muy por encima, sí.
1: ¿Vos ibas a ir el jueves?
3: Estoy viendo, porque tengo que ver un par de cosas familiares antes, pero...
1: El reclamo te parece legítimo, pero tenés que ver.
3: Legítimo, pero no sé si voy a poder asistir al reclamo físico. Sé que la

0: corte vetó, puede ser una... Sé que era algo relacionado con la ley de tierras.
1: Sí, con la ley de tierras, claro. Un reclamo que había hecho el CECIM, bueno, lo dio por...
0: Sí, sí, eso es.
1: Por el decreto presidencial. ¿Vos vas a ir el jueves?
2: No voy. Yo no marcho.
1: No estás de acuerdo, digo.
2: No, sí, obviamente. Tipo, una cosa es defender la idea, digamos. Sí, eso está... Me parece que el reclamo sí es legítimo, pero yo personalmente no voy a marcha. Yo no marcho.
1: ¿Pero es como un principio tuyo?
2: Es un... simplemente no me gusta la idea de marchar a mí. Tipo, no me gusta a mí personalmente. No tengo nada en contra de la gente que lo hace, pero yo no es algo que yo haga.
1: ¿Hay alguna manera en la que vos sí puedas expresarte que no sea marchando, quizás?
2: Yo doy mis opiniones libremente, y esa es mi forma de... Yo tengo lo mío, defiendo lo mío y respeto a los demás que defienden lo suyo. Simplemente así, pero yo, es una decisión propia que yo no marcho.
1: En general, pase lo que pase, no es por esto en particular.
2: Yo no marcho por nada, no.
1: ¿Pero el reclamo te parece legítimo?
2: Obviamente sí, porque una cosa para mí es defender una idea, para mí no, o un reclamo no tiene ideología, o no me parece que ciertas personas defiendan algo por ser de X color.
1: ¿Vos decís que esto lo agarran los partidos políticos para hacer política justamente?
2: No sé si tan así, diría yo, pero... Digamos, no creo que la idea le pertenezca a alguien en específico. Creo que es una idea general que cualquiera puede estar a favor o en contra, pero yo no me adhiero a marchas ni eso.
1: Muchas gracias, che.
2: No, a vos.
1: Gracias, chicos, por el testimonio. Mientras los... Oh, es como me costó estar agachado, ¿eh? Estoy viejo, amigo. Perdón, si me decías algo.
3: Sí, este día también de que es el movimiento universitario el que está siendo un freno importantísimo para este ajuste y en contra, digamos, de este gobierno que se está llevando adelante las instituciones y también la educación pública, ¿no? Y yo creo que la materialización más grande de ese movimiento universitario que viene expandiéndose a full somos nosotros en la Juventud Universitaria Peronista, que en el 2024 nos relanzamos y que a partir de ahí no paramos de sumar un montón de compañeros y compañeras que quieren expresar su opinión, que quieren participar activamente en la política y sobre todo en este contexto donde hay una decadencia en las universidades, pero sobre todo donde hay un modelo de país excluyente y esta idea de seguir apostando por una patria un poco más justa, un poco más soberana y más libre, nos ha reunido y nos sigue reuniendo muchísimo desde la Juventud Universitaria Peronista, que relanzamos en el 2024 y que seguimos expandiéndonos y creciendo un montón.
1: Ahí está. ¿Viste lo que me dijo el muchacho recién? ¿Les pasa mucho? Ustedes como militantes calculo que tienen que convocar a la gente. ¿Les pasa mucho esto que con el reclamo todo bien, pero no me parece el método?
4: Sí. Es algo que sucede conforme también a las banderas políticas que se llevan, y por eso me parece que es tan interesante, ¿no?, lo que veníamos charlando de poder convocarlo en unidad y poder convocarlo fuera de, más allá de la agrupación en la que uno esté militando, poder convocarlo como universidad pública en su conjunto. Por eso, desde ese lado, una de las cosas que se presentó ahora en el Consejo Directivo, que me había quedado lo que había dicho la chica, es que el tema de las faltas, uno por ahí no ve esas cuestiones en la macro una gran marcha universitaria, pero en época de parciales, en época de faltas, es la decisión que hace que muchos chicos puedan o no puedan ir a una marcha
1: universitaria. Claro, el tema de la falta. Hay docentes que no lo contemplan, digamos.
4: Sí, fue algo que se pidió ahora en el Consejo Directivo para poder que no se computen las faltas y poder que todos los estudiantes que creen y que tienen la posibilidad de poder ir a defender su derecho, que lo puedan hacer sin una mala repercusión en las materias que están cursando.
1: Claro, fundamental. A ver si podemos charlar con alguno. Qué lindo que es el hall de entrada de las escalinatas de la Facultad de Derecho. Es realmente muy lindo. A ver, vamos a intentar charlar con el resto. Chicos, ¿cómo andan? ¿Todo bien? ¿Puede ser breve consultita? Ah, están por entrar a rendir. ¿Solo por sí o por no? ¿Marchan el jueves nada más que eso?
5: Estamos por rendirnos.
1: Ah, bueno, pero era más fácil decir sí o no. Dijo más palabras todavía. A ver, seguimos por acá. Entonces, no, obviamente ni van a marchar los compañeros. Buenas, ¿cómo andan? ¿Las puedo molestar con una preguntita, puede ser? Cortita.
5: Me recibo.
1: ¿Hoy te recibís?
5: Estoy que me hago.
1: ¡Ay, hoy te recibí!
5: Perdón.
1: ¿Hoy es tu último examen?
5: Estoy por entrar ahora, soy en un ratito.
1: ¿Cómo es tu nombre?
5: Brenda.
1: Brenda, qué momento, ¿no? Sí. ¿Cuántos años en la carrera?
5: 7 años y medio, más o menos.
1: Me imagino que la panza, todo, debe tener una revolución de emociones.
5: Sí, no puedo más.
1: ¿Vos también estás cerca como ella o no?
5: Me falta un año todavía.
1: Ah, bueno, también está cerquita, pero no tanto.
5: Sí, igual no me quiero recibir.
1: ¿Por qué?
5: Me da pánico recibirme, me gusta mucho mi vida de ahora.
1: ¿Tu vida universitaria te gusta?
5: Mi vida universitaria me encanta.
1: ¿Qué es lo que te gusta de la vida universitaria?
5: Las libertades que tengo. Porque yo no estoy trabajando ni nada, entonces siento que estoy teniendo una vida muy libre y a su vez estoy estudiando lo que me

0: gusta, me da cosa recibirme.
1: O sea, cuando recibiste tenés que salir a laburar, digamos.
0: Laburar, sí, sí, sí. Empezar a trabajar.
1: Yo te cambió la cara cuando lo dijiste.
0: Qué aburrido.
1: La vida universitaria, por el contrario, es muy divertida.
0: Me encanta.
1: Me encanta.
0: Y sería una eterna estudiante. Me encanta estudiar a mí.
1: Bueno, pero venís a buen ritmo. ¿Qué edad tenés?
0: Tengo 22.
1: Ah, por eso, le metiste un montón en poco tiempo.
0: Sí, hice el CDC cuando estaba en secundaria.
1: Claro, y como no laburaste, tenés tiempo para estudiar y desarrollarlo.
0: Sí, hago un montón de materias por cuatrimestre por eso, sí, sí.
1: ¿Van a ir a la marcha de jueves?
0: No estoy, pero si no iría, sí.
1: ¿En tu caso?
2: No voy por un temita de ansiedad, no, me provoca ansiedad. Me trae un pánico que no.
1: Por mucha masividad.
2: Y por lo que puede llegar a pasar, si hay represión, eso es como me da un poco de pánico, la verdad, sí. Claro,
1: estás, por lo que me das a entender, a favor del reclamo, pero sí, sí,
2: no voy,
1: no es lo tuyo marchar.
2: A esto ni a ningún tipo de marcha.
1: Bueno, aparte estás bastante violenta.
2: Sí, sí.
1: ¿Qué materia das?
2: Litigación penal se llama.
1: ¿Para qué sirve?
2: O sea, para el juicio, las etapas de juicio, lo que hace el litigante y todo. Ahora que se viene el sistema acusatorio y la parte oral, sí.
1: ¿Qué significa que se viene?
2: El sistema acusatorio y que el fiscal va a tener, digamos, más poder en las causas penales.
1: Ah, ok.
2: Hoy la investigación quizás, por lo menos en lo federal...
1: ¿La rige el juez?
2: Lo lleva el juzgado, exacto, y el fiscal, o sea, pide medidas, pero no es que lleva la investigación.
1: Más como los gringos, que en la película están los prosecutors.
2: Cambian algunas cositas, pero sí.
1: Ahí está. Bueno, y de paso pudiste, me dicen del otro lado, la estás ayudando a estudiar porque estás ahí desarrollando por lo menos la idea básica.
2: Repasando, sí.
1: ¿Vos rendís la misma materia o no?
2: Sí.
1: Ah, vos te quedó una materia vieja, digamos, que había quedado colgada.
2: No, estas son puntos libres, sí, me dejé como las puntos libres de penal, que es la orientación que yo estoy haciendo.
1: Bueno, muchísima suerte. ¿A qué hora rendís?
2: Ahora a las 2, en 15 minutos.
1: O sea que 3, 4 de la tarde vos no vas a tener el título inmediatamente, pero te podés decir abogada.
2: Sí, sí.
1: Ay, la puta madre. Bueno, mucha suerte, ¿eh?
2: Gracias, nos vemos.
1: Esperemos que se pueda recibir ahí. Qué bárbaro. Bueno, estamos bien porque por el momento estamos recorriendo la Facultad de Derecho de la Universidad de Buenos Aires y no nos han venido a sacar. Tenemos entendido que a los otros cronistas que hacen estas cosas muchas veces medio que los... los rajan. Así que estamos muy... ¿Cómo voy? Decilo al aire, que no te llegue a escuchar. Ah, bueno.
3: Hola,
1: no,
3: hola. No sé si se puede. Muestren la estatua. Muestren ahí
1: creo que me había dicho
3: el
1: algo
3: edificio.
1: De la estatua. No sé bien de qué se trata, pero es como una exposición de arte en este momento. A ver, seguimos charlando con algunos de los estudiantes que están por acá. Chicos, ¿cómo andan? ¿Todo bien? ¿Puedo hacerle breve consultita? ¿Estudiante de Derecho?
4: Sí.
1: ¿De qué año?
4: Primero.
1: Ah, recién arranca.
4: Sí.
1: ¿Van a ir a la marcha del jueves?
4: No puedo. Así que...
1: ¿Una cuestión de faltas o...?
5: Se acerca un parcial y tenemos que estudiar a full.
1: Se acerca un parcial. Es época de parcial, es época que hay que estar muchas. Ya tenés cara de decir no aguanto más, ¿no?
4: Ya no quiero saber más nada de parciales.
1: ¿Están de acuerdo con el reclamo de algunos docentes y alumnos respecto al financiamiento universitario y eso?
4: Y sí, porque no se puede dar clases si no los profesores no tienen un sueldo de acuerdo, así que...
1: Pero eso estás a favor. ¿Tu caso?
5: Sí, lo mismo, podría decir lo mismo yo, tranquilamente.
1: Pero marchar no, por lo menos en esta.
4: En este momento, no.
1: Ahí está. Bueno, chicos, ¿por qué le quieren ser abogados?
4: Gran pregunta.
1: Sí, me la acercó una compañera. Mamoy.
4: En mi caso, me gustaría mucho el tema de abogado infantil, por el tema de los nenes que a mí me encantan, los chicos, y defender a los que más chiquitos. Poder ser una voz para ellos y defenderlo.
1: Existe, no sabía la figura de abogado infantil, porque en general los padres son los que ponen el abogado, ¿no?
4: Claro, pero también está, en caso de que no haya, también está el propio abogado que...
1: Que de oficio se ocupa de los casos de los nenes.
4: Claro, me encantaría.
1: ¿Y en tu caso?
5: Y yo pensaba ser abogado por el hecho de que me gusta el hecho de defender a la persona que no puede ser defendida. En plantarme enfrente de aquella persona que no puede hablar por sí misma o por el simple hecho de hacer justicia de una manera más verbal en vez de ser que sea físico o algo así.
1: Defenderlo a través de las vías institucionales.
5: Exacto. Demostrar que sí se puede defender.
1: Muchísimas gracias a los dos, muy amables.
4: Igualmente.
5: Muchas gracias.
1: Perfecto. Bueno, ¿sabiste que nos cruzamos con muchos de los casos de los chicos que dicen que están a favor del reclamo, pero no les interesa marchar? Eso me llamó la atención. A ver, vamos por acá, unas chicas que están, supongo que están repasando, ¿las puedo molestar un segundito? No sé si es un momento porque veo que están estudiando, están muy concentradas.
6: No sé, pero me agarró como cosita.
1: Estudiante

0: ¿De qué año? Sé que no se rigen por años, pero más o menos.
1: Primero, sí.
0: Primero, recién arrancan.
1: Sí.
0: ¿Van a ir el jueves próximo a la marcha?
1: Sí.
0: Ah, ya las tres lo tienen seguidas. Porque sé que me cruzo con muchos chicos que me dicen que están de acuerdo con el reclamo, pero no les parece, o no quieren marchar, o porque no pueden y demás. ¿Se cruzan con muchos casos así?
1: Sí, o sea, sé que ya es no sé si la tercera o la cuarta marcha federal, y como que el mismo reclamo siempre, yo entiendo que puede cansar, pero es importantísimo igualmente salir a las calles porque son derechos que hay que pelearlos.
2: Porque si uno no va, también no se visibiliza y capaz no se tiene en cuenta la gente si uno no va. Tiene que haber cuerpo para que pase algo para mí.
0: Poner el cuerpo.
2: Eso, tal cual.
0: ¿Alguien me quiere decir por qué es importante ir a la marcha?
3: Para que se cumpla el financiamiento. Tenemos que ir todos los alumnos porque todos estamos estudiando acá y es necesario.
0: ¿Por qué quieren ser abogadas? Y con esto me retiro.
1: Ay, no sé.
0: ¿Pintó?
1: Carte.
0: Porque era la opción más cercana, digamos.
1: Sí, sí, sí.
0: ¿Tu familia abogados?
1: No.
0: ¿En tu caso?
1: No, tampoco.
0: ¿Por qué?
1: No, tampoco, no tengo familia abogada.
0: No, está bien, pero ¿por qué?
1: Familia directamente. No, me gustaría la idea de hacer el mundo un poco más justo. O sea, igual ya sé que los abogados tienen pinta de que son unos chantas, pero yo no quiero ser una chanta. A mí me gustaría cambiar un poco la justicia acá y un poco también de igualdad. Y que la justicia no sea solo para la gente que no tiene plata, sino para todos.
3: Qué buenas palabras.
0: Suscribís a la de ella.
3: No, porque quiero ayudar a la gente también, que sea un poco más justo las cosas. Hay abogados, muchos que son malos y también buenos, y quiero ser parte de...
0: El colectivo de los buenos.
3: De los buenos.
0: Bueno, gracias, chicas. Sí, disculpen la interrupción.
1: No, gracias.
0: Casi le mato bajando las escaleras. A ver cuánto tiempo nos queda, compañeros. Más o menos. ¡Ah, 10 minutitos! ¿Cómo voló el programa en la jornada de hoy? A ver, hay alguien que le gusta el chico con el que hablamos. Los abogados viven de quilombo a quilombo. Eso es cierto. ¿Por qué son tan cobardes? Bueno, no sé. Hay gente que no marcha. ¿Cuánto egoísmo? A veces pasa. Además, estudiantes de Derecho deben saber cómo funciona el Estado y dónde sale la guita que le pagan a los docentes. Es cierto. No docentes ser ni no nos invisibilices. Tienen razón. Porque hablando de los docentes, uno siempre tiende a no decir que los no docentes están en peor situación que los docentes. Es impresionante lo invisibilizado que está el tema, y es verdad, me lo comí yo también, porque uno habla de la universidad y habla de los docentes, pero los trabajadores que hacen que este edificio, por ejemplo, se mantengan las condiciones que tienen que estar, los administrativos y demás cuestiones que tienen que trabajar en este lugar, están en un salario que la verdad que ahora no quiero arriesgarme a decir una cifra porque capaz que le voy a pifiar, pero sé que está difícil vivir de esa manera, por lo menos como lo están diciendo. Época de parciales, chicas, sí. ¿Alguno respondió que va a la marcha? Y algunos sí, recién estas tres chicas con las que hablamos al final, sí. A ver, cuánto venimos, 300 me gusta. Necesitamos que por lo menos haya 300 me gusta más. Sé que no lo dije mucho rato, así que vamos a ver si en los últimos 10 minutos tenemos la suerte que le pongan like. La Callo Live de la Facultad de Derecho. A ver, vamos con... vamos a intentar salir. Para salir, ¿por dónde? Digo, podemos salir por acá, pasa que tenemos que pegar toda la vuelta para encontrarnos con más gente, ¿no?
4: Toda la vuelta, y si no les queda, bajan por esta escalera y vas todo por allá y salís por donde entraron hoy, que es la entrada del subte.
0: Muchísimas gracias por ser nuestros anfitriones. Gracias, gracias, Antonio, gracias, compañero, gracias a las compañeras que también estuvieron acá en la recorrida. Y de paso les pregunto, obviamente hay que estar el jueves, ¿no?
1: Obvio, sí. Sí, es fundamental, hay que ocupar la calle.
5: Sí, por supuesto.
0: Ahí está. Gracias, chicos.
1: Gracias.
0: Ahí está, perfecto. Bueno, nosotros nos disponemos a retirarnos. Pará, me decías por acá, ¿no? Porque me voy a perder, es obvio que me voy a perder. A ver, por acá, ¿dónde dice salida? Es fácil. Gracias, perfecto. Había un cartel que decía salida, era bastante fácil ubicarse en tiempo y espacio para poder retirarnos. Nos quedan 10 minutos, vamos a ver un raid rápido cuando nos crucemos por donde están los chicos y preguntarles por la marcha o no. Pero vieron que en general hay consenso que efectivamente se tiene que marchar el día jueves. No todos consideran que es algo que tengan que hacer de manera individual, porque hay un colectivo que respalda, hay otros que dicen que no por las faltas, y hay gente que tampoco está del todo de acuerdo con esto, pero con eso no nos cruzamos tanto, por lo menos no nos quisieron hablar largo y tendido o me cortaron el rostro directamente. Bueno, viene de seguridad. A ver, vamos. Y nos vamos retirando. Hola, ¿cómo le va? Ahí está. Nos miró raro, pero no nos echó. Así que perfecto, pasó de seguridad y zafamos. Ahora sí, llegamos al hall donde están muchos estudiantes, así que podemos aprovechar para charlar con alguno de ellos. Para que me quiero ir del sector donde están los centros de estudiantes, porque más o menos la respuesta van a ser la de siempre. Yo quiero hablar de todo un poco, con gente que tampoco milite o que no esté relacionada directamente.

0: Sí, con los centros de estudiantes. Ay, me agité un poco subiendo y bajando escaleras. A ver, recuerden poner like en este programa porque con 300 nos cagamos de hambre y de esto vivimos nosotros. Así que les pedimos un poquito más en ese sentido. Y ahora sí, ay, salimos del edificio. ¿Para qué? Voy a intentar acercarme a algunos chicos que están en la vereda enfrente, a ver si tenemos suerte respecto a las opiniones. Me gustaría también a ver si no parece que haya encontrado a libertarios o gente que banque al presidente Javier Gerardo Milei, pero quizás nos pase en alguna oportunidad. Tenemos ahí algún tiempito, ahí vienen. A ver. Oh, cómo me cansé, amigos. Buenas, ¿cómo andan? ¿Podemos charlar un ratito? Estoy cansadísimo, me recorrí, subí escalera, bajé escalera. ¿Todo bien?
1: Todo tranquilo, ¿vos?
0: Bien, amigos. ¿Todos estudiantes de Derecho?
1: Sí.
0: ¿Por qué Derecho?
1: Porque de chico me llamó la atención y bueno, nada más, siempre tuve el sueño de ser de abogado.
0: ¿Tu familia viene de ese palo o no?
1: No, el primero.
0: ¿Sos el primero? ¿El primer universitario?
1: Estudiar,
0: sí. ¿O primero abogado?
1: Universitario, sí.
0: Ahí está. Amigo, la marcha del jueves, ¿hay que estar o no?
1: Sí, obvio.
0: Sí. ¿Estás convencido? ¿Vas a ir?
1: No creo que pueda, pero sí, estoy.
0: ¿Te parece un reclamo legítimo, digamos?
1: Sí.
0: A ver, en el caso vamos a hacer un raid rápido con todos ellos. ¿Vos pensás lo mismo?
2: Yo me afilié para ir a la marcha. Tenemos una banda, tenemos una batucada con unos amigos, así que vamos a hacer un poco de quilombo y así sacamos el país adelante de una buena.
0: Y van a meterle ahí con todo.
2: Ahí, con bronca, con bronca.
0: ¿Por qué abogado?
2: Para hacer la diferencia entre tanta gente. Mentira.
0: Pero es un buen chamulla, vive y juega bien.
2: Por eso soy abogado.
0: Vas a ser un buen abogado.
2: Hey,
0: sí. Ahí está. Amigo, en tu caso.
1: ¿Cuál de
0: ¿Por qué la marcha? ¿Por la que
1: marcha?
0: Quiera.
1: ¿Por qué la marcha? Y bueno, porque.
0: Si te parece que hay que ir, no sé.
1: En democracia la ley se cumple, es básico. O sea, desde el CBC que venimos viendo eso, así que está bueno también, igual, poder pasar el mensaje a la gente que no estudia Derecho, ¿no? Y está bueno que esté pasando eso también, porque hay un montón de gente que se viene sumando, que a lo mejor ni siquiera va a la universidad, o no va a la universidad pública, pero bueno.
0: Pero se quiere sumar el jueves.
1: Exactamente.
0: Y ¿Por qué abogado?
1: ¿Por qué abogado? Bueno, es complicado, ¿no? Pero yo en realidad no quiero ser abogado. Quiero ser... me gustaría ser diplomático, pero bueno...
0: Es un lugar, como
1: exactamente,
0: es una carrera que te lleva a eso.
1: No, es necesario también. Tenés que tener una carrera de grado. Entonces, abogacía siempre me llamó la atención, me cerró y...
0: Hay que estudiar para ser diplomático, para ser de carrera, cuesta,
1: mucho,
0: ¿eh?
1: Mucho, mucho. Pero bueno.
0: Está bueno, suerte en eso, amigo.
1: Muchas gracias.
0: ¿En tu caso?
3: ¿Cuál de las dos?
0: La que vos quieras, arrancá con la que quieras.
3: ¿Y por qué abogado? Me quedo medio como copiándome, pero si es por eso, es por hacer la diferencia. También, está muy bueno como tener las herramientas, conocer la situación, saber qué cosas se tienen que cumplir, qué no, por qué. Y nada, intentar que las cosas se cumplan, ¿no?
0: Y por eso la marcha del jueves.
3: Por eso la
0: marcha. Entre otras cosas.
3: Exactamente.
0: Y las chicas que se pararon y ya se están yendo para abandonar. ¿Se tienen que ir?
4: Sí, tenemos
0: que ir. ¿A la marcha del jueves?
4: Sí, hay que ir, por supuesto.
5: Pero no vas a ir, no mientas.
4: No, sí, seguro vaya.
0: Vas a ir.
4: Sí.
0: Pero ahí estaban algunas diferencias. ¿Pero por qué abogadas?
4: Sí, también, porque siempre quise, también me gustó, me interesó mucho. Estaba haciendo relaciones internacionales antes, pero no, me gustó más derecho.
6: Lo mismo, yo tenía interés en relaciones internacionales, decidí que la carrera de abogacía era más completa para después poder hacer una especialización o orientarme a eso, así que lo elegí por eso.
7: Y sí, a mí también me gusta más el derecho ambiental, pero también me gusta el derecho internacional. Hicimos un modelo ONU, pedí en el secundario y por eso también...
0: Cantidad de variantes tiene tu derecho, porque todos para algo distinto, es impresionante.
7: Sí, es una carrera hermosa. Muy
0: linda,
7: la verdad.
0: Ustedes recién arrancan, ¿no? Por
7: sí,
0: la edad que tienen.
7: Sí, es nuestro... con el CBC, segundo año.
4: Sí. Sí.
0: Ahí está. Bueno, y se me fue la última. Ahí está. Y ya está, con vos cerramos.
8: Sí, ¿qué pasa? ¿Cuál? ¿Las dos?
0: Sí.
8: Abogada siempre me llamó la atención y aparte soy la primera en mi familia que estudia una carrera, así que me copa la idea.
0: La primera universitaria de la familia.
8: Sí, sí, Dios quiere.
0: Un montón de esos casos.
8: Y no, es re importante la marcha. Me parece que hay que hacer mucho hincapié en esto, en que la universidad se defiende y más si es pública y encima esta que es una facultad de... Una locura. La mejor del mundo, podría decir, así que hay que defenderla siempre.
0: Muchísimas gracias.
8: No, de nada, gracias.
0: Ahí está, qué bárbaro, ¿eh? Justo nos cruzamos con... Fíjate que hay diferentes looks. En la Facultad de Derecho pasa eso, que están los estudiantes como ellos, que son muchachos que podrían ser como cualquier joven de cualquier barrio de la ciudad de Buenos Aires. Hay trabajadores con look más obrero y también están estas personas de súper trajes o vienen con cosas caras y demás cuestiones que uno lo tiende a pensar que se están por recibir, pero ya vienen formando parte de la abogacía. A ver, ¿cómo andan, chicos? ¿Todo bien? ¿Puede ser breve consultita?
9: Breve.
0: ¿Por qué abogado? Me imagino que está estudiando acá.
9: Sí. Me cago, ¿eh? No sé, me divierte.
0: ¿Te divierte? ¿Te gusta la carrera? ¿Te está divirtiendo?
9: La puta. Sí, me está divirtiendo.
0: ¿En qué año estás?
9: Primero.
0: ¿El jueves para vos hay que marchar?
5: Hay que jugar.
9: Sí.
0: Sí. ¿Vas a ir?
9: No sé.
0: No lo sabes, pero te parece un reclamo legítimo.
9: Pero sí, me parece acuerdo.
0: Ahí está. Chicas, ustedes, ¿por qué abogada?
10: O sea, la carrera.
0: ¿Te gustaba la carrera?
10: Sí.
0: ¿Ahí tenés tradición familiar?
10: Ah, son abogados.
0: ¿Los dos?
10: Sí.
0: Ah, bueno, claro, bueno, como que te criaste en esa.
10: Total. Sí, sí.
0: Para, ¿te parece que hay que ir a la marcha del jueves?
10: No, no sé bien de qué se trata la marcha del jueves.
0: ¿Por el financiamiento universitario?
10: No sé, la verdad. No sé qué opino, no tengo una opinión muy formada del tema.
0: ¿En tu caso?
10: No, no, lo mismo, no tengo ninguna opinión.
0: ¿Es por el tema de los salarios docentes y esas cuestiones?
10: Si te digo, te miento porque no estoy para nada informada, pero...
0: Bueno, gracias, chicas.
10: Gracias.
0: Ahí está, perfecto. Bueno, ¿ustedes creen que estaban completamente en bolas? Fueron las dos marchas o las cuatro marchas más importantes que tuvo la sociedad argentina, por lo menos en los últimos 6-7 años, y no te enteraste siendo estudiante universitaria de universidad pública. A mí no me cierra, a mí no me cierra, no importa, ¿para qué? Qué sé yo, cada uno con la suya. Bueno, la gente que sale apurada y se viene corriendo porque están por ingresar al turno de las 14 horas, que es el momento donde se abren las puertas para dictar las clases, y nosotros nos vamos despidiendo de este Calle Offline, en este caso en la Facultad de Derecho de la Universidad de Buenos Aires, en un contexto en el cual se está armando una marcha para el día jueves, que es básicamente lo que preguntamos a lo largo y a lo ancho del programa, y en la jornada de ayer, universitarios sacando... Perdón, me agarró tos. Que lo sacaron a patadas del Palacio Pizurno por reclamar esta ley de financiamiento que dictó el Congreso, se vetó, la revalidó el Congreso y nunca se cumplió, además de miles de cosas que van pasando en la República Argentina que también los estudiantes reclaman, como las becas Progresar. Amigos, hicimos este maravilloso programa con Javi Molina Carpi.
11: Pongan like,
0: por supuesto. Ahora me voy a fijar a ver cómo vienen, porque son bastante vagos, bastante perezosos con el tema like. ¿Con Sasha Cosa?
12: Buenas.
0: Del otro lado, Moira Mema, Juan Piparolo, Paula Artiu, como siempre, para hacer la Calle Offline. Quien les habla, Hernán Nucera. Nosotros nos vemos el martes que viene y se quedan con Paraíso Artificial con Fero Soriano. ¡Chau!

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0: Jueves 8 de octubre, bienvenidos y bienvenidas. Precarizados, precarizadas, endeudados, endeudadas, reprimidos por la policía de Macri. Acá estamos todos en la Ciudad de Buenos Aires hasta las 4 en Paraíso Artificial. Hoy, honradísimo de tener a mis lados a dos bosteras insufribles como son Chiquito Amore y Juli Greco. Juli, mira, ¿qué hace? Hola, sí, creo que soy yo.
1: Juli, estás en radio, tenés que hablar.
2: Hola. Encima entré acá a la radio diciendo, ¿por qué hacemos lo de YouTube? Que no nos deja pasar cosas. Volvamos a
0: solo audio. Estamos enojados con YouTube porque nos banean algunas cosas que queremos pasar y no podemos.
1: Sí, sí.
0: En ese punto extrañamos la radio de antaño, ¿no? Que se podía pasar cualquier cosa.
2: Estaría muy a favor de un día hacer solo audio, chicos.
0: Sí, el otro día se lo plantearon Luquitas Rodríguez a Pregolini.
1: Ya está volviendo, para mí va a volver.
0: Y Pregolini le dijo justo, tiene un punto. Les tomó prueba y la verdad que tenía razón Pregolini.
1: ¿Qué les tomó?
0: No me acuerdo, prueba. Pero por ejemplo hizo algo como hacer la intro de una presentar una canción mientras suena la intro. Y obviamente de memoria, ¿no? A veces yo, por ejemplo, acá tengo la asistencia hermosa de Paulita que me va cantando un poco el tiempo. Hizo así como, dijo, ven, un tema se presenta así. Empezó a sonar, no me acuerdo qué tema.
1: Ay, sí, pisar el tema.
0: Y lo presentó pisándolo.
1: Decir de una, bien la hora.
2: Muy lindo. Una,
0: me llevó a mis, claro, me llevó a mis épocas del CBC escuchando cuál es a la mañana.
3: Igual sí.
0: Hola, Paulita. ¿Qué? Hay problema, tenés problemas con el mic.
3: Sí, bueno.
0: Hay un problema.
3: Que tampoco es tan vieja esa radio, no es de antaño.
1: No.
3: Yo llegué a esa radio. Hasta hace 3 años existía esa radio, amigo.
0: Pasa demasiado rápido.
1: No, el tema sigue existiendo, chicos.
3: Sigue existiendo totalmente.
2: Sigue existiendo. Mucha gente escucha la radio en el auto.
0: Sí, mucha gente acá nos escucha como radio en la aplicación. De hecho, les mandamos un abrazo. Es un montón de gente la que nos escucha por la aplicación. Así que también les mandamos un abrazo. Pero bueno, no hay que tampoco resistirse al paso del tiempo, porque si no te convertís en un viejo vinagre. ¿Eh?
1: Exactamente. De cualquier forma, yo estoy más para crear nuestra propia plataforma al estilo YouTube.
0: ¿Cómo?
1: Claro. Yo ya creo que lo podemos hablar con nuestros invitados del día de hoy.
0: O sea, independizarse de YouTube.
1: Creo que estaría bueno pensar en crear plataformas públicas del Estado. ¿Vieron que el TikTok chino?
0: Sí.
1: Bueno, eso.
2: Tipo un OCR.
1: Claro. En un YouTube argentino.
0: Ok.
1: Un Mercado Pago argentino. Un Instagram, no sé. Pero así, disputar eso.
0: Bien.
1: Es raro lo que propongo.
0: Se levantó revolucionaria, Chiquito, hoy.
1: No sé, pero hay que salir a pensar por fuera.
0: Está acá. Bien, hoy tenemos unos invitados con quienes vamos a hablar de planificación, dependencia, estado presente. Un poco dialogando con la charla que tuvimos el otro día con Facundo Cruz, sobre justamente el rol del Estado y las miradas de la gente sobre el rol del Estado en estos últimos años. Y muchas cosas más. Juli Greco trae a uno de nuestros directores de cine favoritos, ¿no?
2: Juli. Hermoso, sí. Me acaban de decir algo importantísimo.
1: ¿Qué?
2: Que yo voy a arrancar con el plato.
0: Ah, sí,
2: columna.
0: A mí también.
1: Ah.
0: A mí también.
2: Excelente, me
0: perfecto.
2: Encanta.
0: Bueno, en breve entonces se viene la charla con Juli Greco sobre Werner Herzog, uno de los directores de cine más hermosos que dio el siglo XX, sin dudas, ¿no?
2: Nuestro objetivo es que Chiquito Amore de acá se vaya enamorada de Herzog.
0: Ese es nuestro objetivo.
1: Igual,
0: ya lo vamos a charlar, sí. ¿Qué,
1: no,
0: ¿qué
1: es que vi el documental de él y me enamoré de su persona definitivamente.
0: Bien, ¿cuál?
1: La poesía viva ese hombre.
2: No, vio Radical Dreamer.
0: Ah,
2: claro,
0: okay.
2: Que no, es un documental sobre él,
1: claro,
2: que me parecía una buena entrada para tener un paneo de la filmografía de
0: perfecto.
2: Herzog, se la recomiendo a todos, que es como un poco Fragments of Paradise que vos viste para enamorarte de Mekas.
0: Sí, exacto.
2: Pero sobre claro. Herzog, para
0: perfecto.
2: Mí Fragments of Paradise es más hermoso como documental. Pero este está muy bien.
1: Está re bien este, a mí me gustó.
2: Tenés como una línea de filmografía de Herzog y aparece él y lo llevan a lugares de su infancia. Es muy, muy lindo.
0: Extraordinario. Entonces,
2: así que
0: esperemos que Chiquito se enamore de Herzog. Ya la escucharemos hablar de lo que le pareció ese documental y todo lo demás. Vénganse al YouTube en su debido momento, si es que pueden, porque obviamente algunas imágenes va a haber o no, o ni cero imágenes.
2: No, sí, va a haber imágenes, pero no podemos pasar video.
0: Bueno.
2: Ni no audio.
0: Bueno, ya veremos entonces cómo lo resolvemos,
1: bueno.
0: Pero va a estar buenísimo porque Juli Greco es la número uno para hacer este tipo de cosas y Herzog también. Así que dos potencias se saludan. Mientras tanto, la vida sigue en Argentina. ¡Ay, qué difícil!
2: ¿Qué pasó ahora?
0: Ayer los pibardos, los estudiantes universitarios, entraron al Palacio Pizurno, donde funciona la Secretaría de Educación, otrora Ministerio de Educación, en gobiernos un poco más sensibles, para exigirle al gobierno que cumpla con la ley de financiamiento educativo. Uh-huh. Justo ayer hubo otro fallo judicial, ya no sé cuántos fallos judiciales hay, para que el gobierno cumpla con la ley de Palacio de financiamiento educativo. Ley en la que se está recontracagando el gobierno, y se está cagando en la justicia también, por supuesto.

que le ordena que la cumpla. Se está cagando en los docentes, se está cagando en los estudiantes, se está cagando básicamente en la educación pública y en el futuro de los y las argentinas. No vengan a llorar dentro de unos años cuando todo esto

0: necesitan. Por eso este reclamo por parte de los estudiantes y docentes de las diferentes facultades de la Universidad de Buenos Aires. Si te parece,
1: está hablando Hernán, está hablando de Gato Silvestre,
2: sí, Gato. C5N, pero la vamos a recordar, porque estamos mostrando imágenes a la izquierda de la pantalla, de hace instante, porque como bien decías vos, los estudiantes habían tomado pacíficamente para que los reciba alguien.
1: Dice que el 3% lo usen con el 3% que Karina se, el presupuesto úsenlo con el 3% que Karina se robó. Estaba un poco pisado por el Gato Silvestre, tal vez había algún video mejor, les pido disculpas. Estoy sobreestresado, pero así es la vida. Está bueno, el hit, yo creo que es un hit que va a sonar el jueves que viene en la marcha. Les vamos a contar algunas cosas oportunamente sobre esa marcha. Chiquito.
3: Sí, ayer fue impresionante lo que pasó en el Palacio Pizurno. Primero que nada, porque hay que pensar cómo llegaron los estudiantes a esa instancia. Quizás la gente hasta ahora ya lo sabe, ya lo escucharon en otros programas, pero siempre hay recién amanecidos, ¿no? A los que avivar. Así que lo que pasó es lo siguiente: ellos la semana pasada se acercaron a Pizurno a pedir un número de legajo para presentar un petitorio. Para, obviamente, exigir la aplicación de la ley de presupuesto universitario, de financiamiento, pero además también, por ejemplo, las becas Progresar y otra serie de cuestiones que el gobierno viene recortando.
1: Sí.
3: Aparentemente, el gallego Álvarez, ¿no? El subsecretario de Políticas Universitarias, un funcionario que ha mentido con su título universitario, ¿no? Que claramente habla de la falta de transparencia.
1: Hijo de un histórico un histórico dirigente peronista de derecha, de Guardia de Hierro.
3: Sí. Bueno, ¿qué pasa? Le dio un número legajo incorrecto. Entonces, los compañeros de la UBA perdieron la paciencia y dijeron: vamos a ir a hacer una sentada pacífica a Pizurno. Cuando ingresaron al establecimiento, por supuesto que la Policía Federal detuvo, intentó retener con violencia, revolearon a una compañera contra un vidrio que se rompió, digo, ese fue el nivel de violencia que se manejó. Hicieron la sentada y ellos lo que pedían era tener una reunión de negociación con Carlos Torrendel, quien efectivamente terminó solicitando que se acerquen a una de las oficinas a conversar, y cuando ellas ingresan, les sacan los celulares y las retienen ahí, mientras Carlos Torrendel tenía una videollamada con Petovelo para que les dijera qué hacer. Y la orden que da Petovelo es: las encerrás ahí, en una especie de secuestro momentáneo, hasta que decidamos qué hacer. Por supuesto, la decisión del gobierno, ¿cuál fue? ¿Negociar? ¿Tener una conversación pacífica? ¿Escuchar a los estudiantes? No. Fue mandar a la policía a que los saque de
1: hecho,
3: Pizurno.
1: Entiendo que en ese momento entró Álvarez filmándolos con un celular y diciéndole: o se van o los sacamos, y así fue que los sacaron.
3: Exactamente. Esto es parte de la escalada del conflicto que el gobierno mismo viene proponiendo, ¿no? Sobre lo que es la cuestión del financiamiento universitario. El proyecto pasó 6 veces por el Congreso Nacional, tiene múltiples fallos de la justicia para garantizar su aplicación, y este gobierno, que es un gobierno totalmente ilegal, bueno, no lo aplica. Hoy hay un nuevo paro universitario y la convocatoria que se está gestando es para el 15, ¿no? El día que también se va a discutir el DNU en la Cámara de Diputados junto con el presupuesto de discapacidad.
1: Exacto.
3: Así que se empieza a dar ese escenario donde las luchas convergen y donde pareciera que el gobierno no quiere dar el brazo a torcer.
1: Hay que estar preparados y hacerse el tiempo y la idea de el jueves colmar la plaza para, bueno, presionar como venimos haciendo desde abajo para arriba, ¿no? Al gobierno. Pero, no sé, es una provocación tras provocación lo que hace el gobierno, sobre todo con el tema de la ley de financiamiento educativo. Esto sigue, es un capítulo abierto. Capítulo abierto también es la situación de Robertito Funes Ugarte.
3: ¿Qué hizo ahora?
1: ¿Conocido como?
3: No lo voy a decir.
4: No sé cómo se le dice.
1: Algo rosca que floja.
5: Rosca floja.
3: Algo que rima con rosca floja.
1: Algo que empieza con rosca y termina con floja. Así le dicen al colega Robertito Funes Ugarte, siempre listo para buchonear compañeros, siempre listo para carnerear, siempre listo para... yo me acuerdo que todavía cuando tener un celular bueno en el ámbito laboral no era tan sencillo, él ya estaba haciendo coberturas filmándose, o sea, usando el puesto laboral de un fotógrafo, de un camarógrafo, con su teléfono celular. Nunca fue muy querido por los compañeros. Bueno, ahora le tocó a él, a Robertito le tocó porque ayer contó que de repente y sin decir nada, el canal en el que trabaja lo quitó de la relación de dependencia y le dijo: mandanos una facturita, Roski. Y

0: Y bueno, lo contaba así.
1: Estuve o estoy en blanco, no sé cuál es la situación. El tema es que hace un mes me avisan, yo lo voy a contar y esto está totalmente consensuado con ustedes, no sé con quién más, pero había que consensuarlo con alguien, pero me avisan que yo iba a pasar del estatus de empleado en blanco a facturación. O sea, que quedaba, o que en realidad el último talento que quedaba por facturar era yo. Y dije, ok, facturo, pero ¿cómo arreglamos? ¿Cómo hacemos? Tenemos que llegar a un acuerdo donde yo pueda contar con ese dinero que aporté durante 8 años. Y así sí, no hay drama, vamos y arreglamos. De muy buena manera me explicaron todo como tenía que ser. Nos pasa todo. De repente las empresas deciden que hay gente a la que pasan a retiro voluntario, hay gente que la despiden, hay gente que la pasan a facturar, pero todo eso se tiene que consensuar y tiene que haber un reconocimiento económico. En este caso, hasta el momento estamos en charlas, por eso yo estoy siendo bastante cauto, porque estoy en conversaciones con las personas que se harían cargo de esta situación y yo los quiero mucho.
2: Los quiero mucho.
3: Alguien que le diga que es fraude laboral que te hagan eso.
2: Es exactamente lo que votaste, Robertito.
0: Eso votaste, Robert. Así funcionan los boomerang. Los tirás y después vuelven y te pegan en la cabeza y te genera una conmoción cerebral. Cipreva, el sindicato de prensa de Buenos Aires, al que creo que no sé si todos acá estamos adheridos, pero
2: sí, claro, por supuesto.
0: Nos sentimos también identificados con Cipreva. Escribió o publicó un comunicado que dice: el periodista Roberto Funes Ugarte contó que Telefe quiere terminar su relación de dependencia para obligarlo a facturar como monotributista. Si acepta, pierde la estabilidad, la indemnización y sus derechos adquiridos. Él estaba diciendo que iba a aceptar, no sé si escucharon recién. Sigue el comunicado de Cipreva. Este caso demuestra cómo la reforma laboral, incluso en grandes empresas que cumplían con la ley, aprovechan la falta de sanciones y la desprotección legal para precarizar y contratar empleo basura. Que quede claro, ser un talento, talento entre comillas, así se le dice a los conductores en muchos canales de televisión, talento, ridículo, pero así se les dice, que quede claro, ser un talento o ser monotributista no es una categoría laboral. Si cumplís horario y dependés de una empresa, tenés que estar en relación de dependencia. Cualquier otra cosa es fraude e ilegal, eso publicó Cipreva hoy en relación al caso Robertito. Y bueno, Robertito, fíjate quién votás la próxima.
2: Impresionante igual cómo queda en evidencia que más allá de que Robertito ha sido parte del brazo armado, bueno, no armado, brazo, es que la verdad que
0: sí,
2: es
0: armado, bastante armado.
2: Tener un micrófono es bastante un
0: obvio,
2: arma, ¿no?
0: Sí.
2: El brazo comunicacional de este gobierno y ha garantizado
0: sí,
2: que se
0: otros
2: ridiculice a todos los manifestantes, porque además se trabaja mucho haciendo móvil en la calle, ¿no?
0: Uh-huh.
2: De distintos sectores que reclaman por, bueno, haber sido afectados por las políticas de Milei. Igualmente, fíjate cómo termina siendo amparado por la legalidad que él rechaza, los sindicatos que defenestra, ¿no?
0: Totalmente.
2: Y nadie le está haciendo, digamos, nadie lo está ignorando por eso.
0: Vení, Robertito, vení, Robertito, siempre va a haber lugar para vos.
2: Y bueno, eso para que vean, para que observen.
3: No. Igual él tampoco reivindica la cuestión de los derechos. Lo único que le interesa es la guita. O sea, lo único que le interesa es negociemos. Como
0: por supuesto, y la de él.
3: Le da lo mismo.
0: Es medio ya, como dijo Gaudio Macri, ¿viste? Lo único que le importa es la de él.
3: Desde ya, o sea, con una lógica súper individualista, pero
2: obvio,
3: además cero garantía de ningún derecho. En realidad dice, quiero que negociemos. Hay que sentarse a conversar.
2: Pero por algo le jode igual que lo hayan sacado de la categoría registrada, o sea.
0: Y obviamente le jode como le jode a cualquier trabajador.
2: Además de que ahora tiene que pagar el monotributo, ¿no? Como hacemos la gran mayoría de los periodistas en este país.
0: Exactamente. Robby, vení, te esperamos del lado nacional y popular. Me hizo acordar al meme de, a un meme que vi ayer y que compartí en mis redes sobre la caminata a Luján. Espera, está así, se puede achicar un poquito porque me parece que está cortado. La leyenda, para los que estamos en pantallas.
2: Cuando la Virgen ve.
3: La Virgen viendo cómo caminaste.
0: Exactamente, claro. La Virgen de Luján viendo cómo caminaste 15 horas para pedirle trabajo después de votar a Milei. Y la Virgen de Luján, pero con la cara de la nenita esta de meme famosísimo, mirándote como. Ahí está, mirándote como medio raro. ¿Eh? Es muy divertido. Si están en la aplicación, después pueden venir a YouTube.
3: Pero a Soriano le gusta esto.
0: Sí, de hecho lo compartí en mis historias. Me pareció muy gracioso. Muy, muy gracioso. Más memes tengo, che. Más memes. Este es un video meme, en realidad. Sobre el show de drones en la despedida del más grande, de Lionel Andrés Messi. miren esto.

0: Esto es muy gracioso.
1: Abajo los Simpsons, arriba el Monumental.
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4: ¿Mala o buena estrategia de marketing?
5: Para mí, buena.
0: Ambas.
4: Todos estamos hablando de Sancor Seguro.
5: Sí.
4: Mucha gente puteando también, ¿no?
0: Sí, yo creo que no lo hicieron a propósito. Lo hicieron de brutos.
4: No, o sea, les salió bien de carambola.
0: No sé si le salió bien igual.
4: Todos estamos hablando de eso.
0: Sí. Bueno, viste, es la eterna discusión de si eso es bueno o no necesariamente
4: para
0: bueno.
4: Para mí, a la gente que vende cosas, sí.
0: Puede ser.
4: No sé si un político, por ejemplo.
0: Puede ser. Tendríamos que ver si Sancor, si estos... estas ratas.
4: No lo quieres nombrar.
0: De hecho, ayer no lo traje al escroleo para no nombrarlos y tampoco en otro laburo que hice un segmento sobre lo de Messi. Pero bueno, habría que ver si efectivamente.
4: Se le bajaron personas.
0: O se le subieron o incrementaron consultas y o ventas de. ¿Cómo se dicen?
4: No sé, lo estamos viendo. ¿Seguros? Por todos lados.
6: ¿Aseguradoras?
0: Sí, tiene un.
4: Asegurados.
0: Nombre, sí, asegurado. Bueno, no importa esa palabra. esto también es muy visual y es. Son el tipo de cosas que vuelven loco a Fernando Cacu Cacurri. ¿Viste los niños que dibujan cositas?
4: Sí.
0: Vos tenés dos hermanitos chiquitos. Así
4: yo
0: que
4: fui.
0: Estarás...
4: Yo estudié pintura, no sé si sabían esa cosa. Y dibujo.
6: No, basta.
4: Muchos Escúchame, años haciendo.
6: Puedes elegir un par de talentos. Vivo. No todos los talentos.
4: Y di clases de dibujo y pintura para niños un montón de años.
0: No.
4: Así
0: jodiendo,
4: que el niño dibujando es una cosa que tengo muy presente en mi vida.
6: Quiero un Greco original ahora.
0: Queremos un Greco. ¿Vos sos la famosa El Greco?
4: Bastante lejos.
0: ¿Tenés algo que ver con El Greco?
4: Y algo que ver tengo, un apellido en común.
0: Algún apellido en común. Buenísima las obras del Greco, no sé si las viste en Toledo, sobre todo ahí.
4: No las vi en vivo, pero lo tengo muy presente.
0: Espectacular.
4: Pero bueno, niños dibujando.
0: Niños dibujando.
4: Soy fan del género.
0: Niños dibujando. Hermoso. Pasados por la IA, es decir,
4: no, la puta
0: un niño dibuja un animal y se lo das a la IA y le decís, haceme este animal. De verdad, claro, animalo, o mejor dicho, recréalo como si fuera real. Entonces vas a ver ahora, no sé, una jirafa dibujada por un niño, llevada al plano de lo, entre comillas, real. Es como, viste, recién veíamos los Simpsons, cuando hacían el Homero como si fuera humano.
4: A Herzog no le gusta lo que estás diciendo.
0: A Herzog no le gusta, pero por suerte o por desgracia no nos ve. Así que vamos a compartir esto que también es muy visual. Si pueden venirse al YouTube y si están laburando con el YouTube en otra pestaña, denle clic, un toque en la pestaña, porque les juro que vale la pena. No. Ahí está.
6: Buenísimo.
0: Mirá.
6: Ay, es muy gracioso.
0: Un leoncito.
6: Ay.
0: Ponelo de vuelta, ponelo de vuelta.
4: Ponelo de la tía.
0: Ponelo de vuelta. Este me encantó.
4: Este es mi favorito.
0: Este me encantó.
6: ¿Qué es una jirafa?
4: Sí.
0: Es como una jirafa con forma de esponja de baño.
4: No, me mata, me mata. Este es un
0: tigre, cabra, pato.
4: Tigre, cabra, pato.
0: Que tomó mucha cocaína con esos ojos.
4: Sí, o una
0: parece pepa. Facundo Moyano. Perdón, no, se me escapó.
6: Pará, estás loco.
0: Qué bueno, qué gracioso. Necesitaría que fueran 50.
4: No, sería precioso.
0: 50 realmente. Dibujitos así. Dice, así que, Cacu, a vos que te gustan estas cosas, seguí buscando. Por
4: bien,
0: favor.
4: Perfecto. Dice en el chat que basta, Julieta, de ser tan perfecta. Pensá en las demás.
0: Eso, Julieta.
4: Y la verdad que suscribo. La verdad
0: no, o sea, no se puede competir
4: chicos,
0: con vos, boluda.
4: Por favor.
0: No se puede competir con la Greco. La Greco me gustó, ¿eh? Le está quedando la Greco. Se subió el chat a la Greco. Atención.
4: Nuevo apodo.
0: Nuevo apodo. Tremendo. Fero tiene unas ganas de ser papi, dice alguien. No, Salomé.
4: No, ¿sabes qué? Ya hubiese sido.
0: Sí,
4: ¿o no?
0: Sí, exactamente.
4: La verdad es esa. Chicas.
0: La verdad es esa. Igual, nunca se puede cerrar esa puerta.
4: Sobre ¿no? todo si sos varón.
0: Sobre todo si sos varón.
4: Así cualquiera.
0: ¿Eh?
4: Así cualquiera.
0: ¿Siendo varón o qué?
4: Claro.
0: Ah, bueno, sí.
4: Está eso bueno eso que les pasa.
0: ¿Tienen ganas de escuchar Virus mientras nos acomodamos?
4: Uy, me encantaría. ¿Sí? Fanática.
6: ¿Qué vas a poner? Ah, ulala.
0: Amor descartable. Bienvenidos a Paraíso Artificial. Estamos hasta las 4. Ya venimos con Juli Greco para hablar de Herzog, la Greco.

0: Vero Soriano, José Amore, Juli Greco. Atravesamos las pantallas para encontrar las historias que nos explican. Paraíso Artificial. Hasta las 16.
1: Seguimos hasta las 16 en Paraíso Artificial. Ya está la Greco. Ya te quedó la Greco.
2: No, es feísimo, chicos, la Greco.
1: No es tan feo.
2: Bueno, dime.
1: Además,
2: cómo
1: sos del conurbano, sos la Greco, el artículo adelante va.
2: Está bien, está bien.
3: Total.
1: ¿Qué te quieres
3: no
1: hacer?
3: No reñíes de tu identidad, nena.
2: ¿Qué te haces la fina si sos de Lanús?
3: Claro, ¿qué te haces la fina si sos de Boca y sos de Lanús?
1: Claro,
3: por favor.
1: Dios mío.
2: Sí, está
1: peronista
2: perfecto.
1: Encima. ¿Sos peronista?
2: Sí.
1: Ah. Lo dijo con cierta resignación.
2: Sí, sí.
1: Claro, es como cuando a mí me dice sos del rojo y sí.
3: Sí, sí. Es una cárcel, puede ser.
1: ¿Qué le vamos
3: pero
1: a hacer?
3: Pero acá estamos.
1: Con la Greco venimos hablando casi desde el día en que nos conocimos personalmente sobre Werner Herzog, ¿no? La Greco.
2: Sí, o sea, cuando vos me dijiste que te gustaba Herzog, dije, bueno, en algún momento vamos a.
1: En algún momento lo vamos a hacer.
2: Lo vamos a hacer.
1: Y ha llegado ese momento.
2: Exacto.
1: Ha llegado ese momento. Director de películas. No me quiero adelantar a lo que tenés, pero conversamos un toquecito al respecto. Mis películas favoritas de Herzog son Fitzcarraldo, Aguirre y la ira de Dios, que además me parece un titulazo. Y me gustan algunos documentales mucho.
2: Por ejemplo.
1: Y Grizzly Man. Me gusta mucho, que es la historia de un hombre que tiene una relación con un oso.
2: Con varios.
1: Con varios osos, hasta que, bueno, pasan cosas obvias, sí, casi previsibles. El de los volcanes, que no me acuerdo
2: Into
1: el nombre.
2: Into the Inferno.
1: Into the Inferno. Hay uno sobre un nene que tiene una cabeza deforme o algo así.
2: Sí, pero ese no me sale el nombre.
1: La bola de cristal, algo así se llama, ¿no?
2: Puede ser.
1: En fin, me parece un director increíble y he leído algunos de sus libros, como el de su caminata. Ahora vamos a conversar, una caminata que él hace de casi 500 kilómetros.
2: 800.
1: 800 kilómetros de Alemania 800. A Francia.
2: De Múnich a París.
1: ¿Vas a hablar de eso?
2: Sí.
1: Ah, ok, entonces no lo spoileo. Y el libro La conquista y lo inútil, que son los diarios de Fitzcarraldo, diarios de filmación de Fitzcarraldo, un libro que alguien me robó y no sé quién.
2: No.
1: Sí, no lo tengo. Espero no haya sido vos.
2: No fui.
1: Que estuviste cuidando el lapsus.
2: No, fui.
1: No, fue antes. Y,
2: o sea, no
1: y me parece alucinante ese libro que se llama La conquista y lo inútil, otro titulazo.
2: Sí.
1: Y que además aparece en Porcelio Olmedo.
2: Ah, ese dato no lo tenía.
3: ¿Qué?
1: Claro.
2: No me lo acordaba.
1: Él está en Iquitos, muerto, descansando en la habitación de un hotelucho en el que está. Prende la tele y están pasando una película de Olmedo y Porcelio y dice: estoy viendo la película de dos argentinos, un gordo y un flaco, que no sé qué, que no sé qué, que no sé qué. Y es muy gracioso, pero te das cuenta que son Olmedo y Porcelio.
2: No me di cuenta yo, lo pasé por arriba. Bueno, sí, efectivamente vamos a hablar de Herzog, que también para mí es uno de mis directores favoritos y un director que además, bueno, un director alemán que se volvió casi tan famoso como su filmografía, ¿no?
1: Totalmente.
2: Es tan común que un director se vuelva como personaje tan fuerte. Traje para que arranquemos, quería que lo veamos en un video, es un fragmentito muy corto de la película que vio José, que se llama Radical Dreamer, que es una peli sobre él. Traje unos frames que yo le puse La injusticia de nombre, gracias.
3: Ah, el que compartí yo.
2: Sí, ¿no? Dice, tenía muchas ganas de volar, dice Herzog, y daría mucho si pudiera volar. Es una injusticia en mi vida que no me haya convertido en atleta. Y es una injusticia de la naturaleza que no tengamos alas. Bueno, quería arrancar con este pedacito porque, bueno, además
1: ¿por qué?
2: De que... Porque es muy poético Herzog para hablar. Realmente es una persona que encuentra... es como muy asertivo al decir cosas y muy poderoso, ¿no? Es una persona que admira mucho... de hecho, tiene una película sobre esquiadores. Por eso su gran anhelo era ser esquiador. Y, bueno, este anhelo, sobre todo lo traigo porque después quiero que leamos algo que aparece en Del caminar sobre hielo, que es el diario de la caminata que hizo Herzog. Bueno, el gran deseo de Herzog de volar, ¿no? Me parece una preciosura lo de la injusticia de la naturaleza. O sea, hay muchas cosas que están como en estas ideas, la relación del hombre con la naturaleza, la relación del hombre con lo imposible, con el deseo y sobre todo con los sueños, que también es algo muy interesante.
1: Total.
2: En la película, algo que Herzog dice, y lo dice muchas veces, también lo dice en Manual de Supervivencia, que es otro libro del que vamos a hablar un
1: quiero
2: montón.
1: Quiero leer ese libro.
2: También lo dice acá, que es que él no sueña. No sueña dormido. O sea, es una persona sin sueños. Y que es algo que lo atormenta.
1: Sueña despierto.
2: Que mientras duerme no tiene sueños. Que solamente soñó una o dos veces en su vida, dice. Pero al mismo tiempo es una persona totalmente delirante, ambiciosa y soñadora en un sentido de la imaginación, ¿no?
1: Completamente, ¿no? Y además un tipo que se propone cosas imposibles y las logra en términos cinematográficos y personales.
2: Por eso digo de su ambición. Les quiero contar un poquito, como hicimos con Mecas, sobre la historia de Herzog, que nació en 1942 en Alemania. Nació en plena Segunda Guerra Mundial. Y a las 2 semanas de nacer Herzog cayó una bomba muy cerca de donde vivían con sus hermanos y su madre. No tenía un padre presente.
1: ¿Eso era en Dresden o estoy equivocado?
2: No estoy segura, pero era en una ciudad. Sí. Y su madre decide a partir de ese momento mudarse a una especie de aldea en la montaña que se llama Baviera. Sí. Y Herzog crece en un contexto de mucha pobreza desde ya, pero muy ligado a la naturaleza, en una situación como de mucha carencia, ¿no? Uh-huh. Y quería leerles algo de cómo él recuerda su infancia, porque me parece que es muy importante para después, para su filmografía. Fue la mejor infancia que uno puede tener. Era la posguerra, vivíamos en una pobreza extrema. Mi madre apenas podía sobrevivir con 3 chicos. Teníamos hambre, pero eso no era un problema. Es un problema para las madres, que no tienen suficiente comida para los hijos. Para ellas es en verdad muy duro. Para nosotros era una infancia de fantasía y de independencia absoluta. No teníamos ninguna herramienta, ningún juego. Debíamos inventar nuestros propios juegos. Sabíamos que existía un mundo afuera, pero nos era indiferente. Era tan maravilloso en donde estábamos. Bueno... Y otra cosa que le pasa a Herzog y que lo dice también mucho en muchas entrevistas es que

0: no conoce el cine hasta que no tiene 12 o 13 años. No conoce, mi primer llamado telefónico lo hice a los 16 años. Sí. No, como claro. Que es una persona que está muy aislada del mundo y recuerda con mucha...
1: Por lo menos del mundo urbano, ¿no?
0: Sí, bueno, claro. Quiero decir, de ese mundo que estaba muy cerca y al mismo tiempo muy alejado.
2: Citadino.
0: Y creo que esto lo que hace es realmente construir para Herzog toda una filosofía después de en su cine alrededor de la experiencia de la carencia, la experiencia del cuerpo, la experiencia de la naturaleza. Y bueno, Herzog, bueno, y otra cosa que también me parece muy importante para su cine es que es una persona que se produjo sus propias películas. Es claro. Decir, desde muy joven trabajaba en, creo que soldando por las noches, y empezó a generar dinero para poder hacer sus primeras películas. Empezó a hacer películas en los años 60 y queda asociado a lo que conocemos como el nuevo cine alemán, que a diferencia del neorrealismo italiano, que es un movimiento de cineastas y que tienen un estilo en común, uh-huh. Esta es una generación que no tienen cosas en común. Es más bien, bueno, el tiempo y el gesto de querer reinventar el cine alemán, ¿no? Que había quedado,
2: venía el nazismo,
0: que claro. Había quedado muy golpeado por el nazismo y que tenía una relación muy tortuosa con la cuestión de la historia. Y ahí, bueno, podemos encontrar directores como Fassbinder o Wim Wenders, pero Herzog se corre un poco de ahí, ¿no? Es un director que se va de esa lógica. No porque no sea un director político, porque es muy difícil no ver posicionamientos políticos de Herzog, sí, en total. Sus películas, pero es un posicionamiento político como corrido, de alguna forma, ¿no? No es un Fassbinder. De hecho, se va, no sé, se va a la selva, se va al desierto, se va a los volcanes, se corre de las ciudades. Y busca siempre personajes que están como obsesionados con algo, o están marginados, o son personas que son sordomudas o ciegas, o son sobrevivientes de algo. No es que no le interese la política o la historia, pero entra siempre como de otro lado, de otro lugar.
1: De un lado más humano siempre, ¿no?
0: Exacto. Su pregunta es como muy existencial siempre. Y muy ligada a la experiencia humana, con la intención de entender cómo viven las personas, qué sienten, qué temen, qué desean, qué las empuja. Y tiene algo muy interesante con la idea de leer el corazón humano, que también les quiero leer algo de eso. Y otra cosa que es interesante de Herzog es que muchos dirían que, bueno, tiene películas de ficción y documentales.
1: Sí.
0: Pero no es simplemente un director que hizo las dos cosas, sino que cuando hace ficción hay algo documental en su manera de total. Filmar, una obsesión con que las cosas ocurran.
1: De verdad.
0: De verdad.
1: Fitzcarraldo es un ejemplo.
0: Vamos a hablar ahora de eso, pero...
1: Impresionante eso.
0: Él, cuando filma Fitzcarraldo, lo que dice es: yo quiero que las personas, los hombres, vuelvan a creer en lo que sus ojos ven. Es decir, que sepan que lo que ven pasó.
1: Claro.
2: No se vea el artificio, digamos.
1: ¿Viste? No me quiero adelantar a lo que digas sobre Fitzcarraldo, pero ¿viste Mi Enemigo Íntimo, el documental que hace...?
0: No vi Mi Enemigo Íntimo, vi Un Montón de Sueños, que es un documental sobre cómo hizo Fitzcarraldo. Pero después está la relación de Klaus
1: claro,
0: Kinski.
1: Claro, Mi Enemigo Íntimo es un documental sobre la relación de él con su actor fetiche, que es Klaus Kinski.
0: Sí, el protagonista.
1: El protagonista de Fitzcarraldo y de Aguirre y la Ira de Dios. Y es increíble, porque aparte ahí... como en La Conquista de lo Inútil, el libro que tenés ahí, él cuenta cómo fue hacer Fitzcarraldo de verdad. Pero no me quiero adelantar.
0: ¿Vos sabías que Fitzcarraldo la empezó a filmar con otro protagonista? Y con otro personaje que lo hacía Mick Jagger.
1: Exacto.
0: Y tuvo que... el protagonista se enfermó, Mick Jagger se tuvo que ir de gira y tuvo que empezar todo de nuevo.
1: El protagonista no era el de este alemán tan conocido que hizo de Hitler y que protagoniza
0: Las Salas
1: del
0: Deseo. Sí, es ese mismo.
1: Claro.
0: Pero no me voy a acordar el nombre.
1: No, ahora te voy a decir.
0: Bueno, entonces, cuando hace ficción hay algo documental en cómo filma la ficción, pero también cuando hace documentales, nunca cree que documentar consiste solamente en filmar cosas, ¿no? Uh-huh. En los documentales...
1: Bruno Ganz, perdón.
0: Él mismo. Sí. En los documentales él también hace algo ficcionalizado, ¿no? De alguna forma.
1: Sí,
0: total. De hecho, bueno, para lo que dice es, me cuesta acatar esas categorías. Todos mis documentales son estilizados. En nombre de una verdad más profunda, una verdad más extática, dice él, después lo vamos a ver esto, el éxtasis de la verdad, contienen partes inventadas. Y algo que me encanta, que ya les leo esto y ya me callo un toque con lo de leer, es... lo que él dice que hace con las personas. Dice, yo leo el corazón humano.
2: No.
0: Es lo que trataba de decirles. Es una parte importante de mi profesión. A leer el corazón humano no se aprende. Solo la experiencia lo puede enseñar. Hablo de experiencias muy elementales. ¿Qué significa estar preso? ¿Qué es tener hambre? ¿Qué es criar hijos? ¿Qué es la soledad en el desierto? ¿Qué significa estar enfrentado a un verdadero peligro? Experiencias básicas, lo más elemental que existe, pero la mayoría de nosotros ignora esas experiencias, excepto la de tener hijos. No veo a nadie en Francia o en España que haya tenido la experiencia del hambre. Yo sí. No veo casi nadie que haya sido maltratado en prisión. Yo sí, en África, 2 o 3 veces. Olvidémoslo. ¿Han hecho largas caminatas? De experiencias así provienen mis capacidades como cineasta.
1: Total.
0: Bueno.
2: Impresionante.
0: Esto para que tengamos un poco, antes de meternos en las películas, presente las cosas que le importan a Herzog, ¿no?
1: El ser humano, lo imposible, el deseo.
0: Y poner el cuerpo.
1: Y poner el cuerpo.
0: ¿No? Entonces, bueno, lo que dice de alguna manera es que para hacer cine no alcanza con saber de cine, no alcanza con leer, no alcanza con ver películas. De hecho, también en Manual de Supervivencia, estoy repesada, pues es hermoso este libro, es un facto atrás del otro. Dice que él ve 2 o 3 películas por año. No necesita mucho
1: nada
0: más.
1: Wow.
0: Y Sorrentino también dice algo parecido.
1: ¿En serio?
0: Son cineastas que dicen, para hacer cine más que ver películas, hay que vivir. Como que hay que estar...
1: Y claro.
0: Conectado con la vida, digamos, claro. ¿No?
2: Sí, me hace acordar a lo que dice Víctor Hugo sobre hacer periodismo, que es medio parecido.
1: Totalmente.
2: ¿No?
1: Es como
2: la sensibilidad se cultiva en la experiencia vital.
0: Total. Como que hay algo
1: poner
0: de...
1: Poner el cuerpo.
0: Sí.
1: No, viste, no hacer periodismo del estudio de tele o de la redacción.
0: Vamos a
1: moda,
2: la torre
1: chicos.
2: De cristal también.
0: Estoy esquivando un poco las pelis, pero ya vamos a llegar. Con esta cuestión de la experiencia, esto que contaba Fero, del caminar sobre hielo,
1: sí.
0: Que es la...
1: No sé por qué me lo da, pero me lo da.
0: Porque, para que vos lo muestres.
1: Lo
0: que es una historia
1: este
0: muy famosa.
1: Este hermoso de entropía.
0: Es una historia muy famosa, que es que una amiga de Herzog,
1: Lotte
0: Eisner, es una crítica ella.
1: Ah, crítica.
0: En el 74 le avisan a Herzog, que él está en Múnich, que su amiga se está muriendo en París. Y él decide salir y dice, con la firme creencia de que ella seguiría viva si yo iba hasta allá caminando. Son 800 kilómetros, era pleno invierno, o sea, nieve, frío, nieve de Múnich.
1: No, frío del carajo en esa zona de Europa, en el norte
0: y
1: de Europa.
0: Durante la caminata empieza como, o sea, este libro es una especie de diario de viaje de esa experiencia que duró más o menos 20 días.
1: Sí.
0: Y empieza como a narrar lo que va mirando y lo que le va pasando. Y en las primeras páginas escribe cosas chiquititas y de golpe dice, todo esto es nuevo, un nuevo pedazo de vida. Solo si fuera una película creería que todo esto es real. O sea...
1: Al revés.
0: Exacto, ¿no? Hay algo muy Herzog ahí. Por un lado, la experiencia modificando la mirada. Y por otro, esta cosa, ¿no? De caminar lo pone en una situación en la que el mundo se le muestra de otro modo. Y a la vez, la idea de que el cine es el que produce verdad, ¿no? Solo si fuera una película creería que esto es
1: totalmente
0: verdad, que esto es real.
1: Esa subjetividad. Vos sabés que justo hoy se publicó en la Rolling Stone de no sé si Estados Unidos o Inglaterra, una charla entre Harry Styles y Thom Yorke, que ayer cumplió 58 años. Thom Yorke, cantante de Radiohead, por supuesto. Y Harry Styles le dice que él camina, a donde puede ir caminando, va caminando, a donde sea, porque estar conectado con la caminata y en ese estado de ensimismamiento y a la altura de las cosas, te permite tener una visión artística distinta de si estás encerrado pensando o leyendo cosas,
0: sí.
1: Que es muy herzogiano.
0: Sí, total.
1: Totalmente herzogiano.
0: Bueno, entonces ahora, si hablamos de esta experiencia de chocar contra el mundo, podemos hablar de Fitzcarraldo, que es, por supuesto, es el ejemplo más extremo de su filmografía en el sentido de una obsesión y una locura.
1: Ahí estamos viendo el afiche en YouTube.
0: Este es el afiche.
1: El afiche es increíble. Lo tiene a Klaus Kinski. Y el barco vapor, que es básicamente el centro, el corazón de la historia esta.
0: Exacto. Decide Herzog hacer una película sobre un hombre que está obsesionado con llevar a la selva la ópera. Por supuesto tiene esto un montón.
1: Al Amazonas.
0: A la selva amazónica peruana. Y para hacer eso, el hombre quiere llevar un barco que está, imaginen un territorio que tiene 2 ríos, uno pasa por un lado y otro por otro, y él tiene que pasar un barco que está en uno de los ríos, atravesar la montaña y pasarlo al otro.
1: ¿Eso no es el mismo río y no es un meandro?
0: Bueno, puede ser Herzog.
1: Perdón.
0: Puede ser Herzog, le dije.
1: Puede ser. Es un meandro. Ustedes saben que el meandro es... Un meandro es una vueltita que da el río para medio volver al mismo lugar. Entonces el protagonista dice... si nosotros, porque era un vendedor de caucho o, uh-huh, o extraía caucho y lo llevaba hasta Manaos.
0: Exacto.
1: Que toda esa parte es medio real. Después voy a contar.

0: algo si no lo llegas a contar vos sobre Manaos y el caucho en el Amazonas, pero entonces el tipo dice, el protagonista dice, ¿por qué en vez de perder 3 días en dar toda la vuelta al meandro, no hacemos pasar el barco por el medio de la selva?
1: Uh-huh. Siga. Exacto. Por supuesto podría Herzog haber simulado, ¿no?, el paso de un barco por arriba de una montaña, pero para él es muy importante la resistencia física de las cosas, ¿no?, que exista esa resistencia, que haya un barco, que haya una montaña, las sogas, los hombres empujando, que algo ocurra realmente delante de la cámara, ¿no? Y por eso es tan interesante lo que escribe en el diario de filmación de Fitzcarraldo, que también en Manual de Supervivencia Herzog dice: el diario es más importante que la película. Este libro es más importante que la película, que es La Conquista de lo Inútil. En un momento al personaje de Klaus Kinski le dicen el conquistador de lo inútil, por eso se llama así después el diario. Él dice, porque muchas de estas experiencias, dice, tienen algo completamente inútil si las miramos desde una lógica práctica. Bueno, un poco lo hablábamos con la peregrinación a Luján. Herzog encuentra un conocimiento en esa inutilidad, ¿no? Algo pasa cuando el cuerpo tiene que atravesar una distancia, cuando la materia ofrece resistencia. También lo pensaba con esta idea de cuando una idea se transforma en experiencia, y pensaba en lo que decíamos el otro día, la realidad es más importante que la idea, ¿no?
0: Total.
1: Pero y claro, él escribe acá en La Conquista del Inútil, escribe: cuesta acometer este trabajo, esta enorme carga de los sueños. Por eso digo que están tan presentes los sueños en Herzog.
0: Ahí estamos viendo en pantalla dos fotos que están, creo que están en ese libro, del paso del barco por la... por la selva, el morrito, por esa, esa lomada que hay, donde tuvieron que deforestar todo, y ese laburo que se ve en la peli perfectamente, lo hicieron los propios indígenas de la zona.
1: La película le llevó 3 años a Herzog filmar esta película, la tuvo que volver a empezar, se quedó sin plata, se peleó con las comunidades. Uh-huh. Realmente, o sea, lo que hace él es una especie de espejismo entre el personaje de Klaus Kinski con esta ambición, que además tiene toda una lógica muy, muy de la conquista también.
0: Total,
1: ¿no?
0: Claro.
1: O sea, hay una escena que es tremenda, que es Klaus Kinski Fitzcarraldo en el barco con el coso del parlante, no sé cómo se dice, Fero sabe la palabra correcta.
0: Sí, es como un megáfono de la época de que ponías
1: el
0: disco y salía por el parlante.
1: Exactamente, y va poniendo la ópera a todo volumen, como de alguna manera envolviendo a la selva de la música, ¿no? Como en un gesto también, como muy colonial.
0: Esa escena me hace acordar a una de Apocalipsis Now también, que es muy parecida. Decías, perdón, al chat le molesta que yo te interrumpa, Greco. ¿A vos te molesta que yo te interrumpa?
1: No, para nada, al revés.
0: Bueno, y si no, se van a otro programa de radio. A mí no me molesta porque de hecho esto es una conversación, no es una columna. Así que estamos
1: interrumpiéndonos
0: deliberadamente.
1: Y que me dejen respirar.
0: Además, toma agua, respira, es una conversación, se nutre. Si no les gusta, vayan a Luzu.
2: A
0: escuchar pelotudeces.
2: Igual Luzu se interrumpe permanentemente.
0: Por eso, a Paulita le gusta que la picantee así.
1: Chicos, aprovechemos que hoy yo soy la última. Hoy vamos
0: no
1: a seguir hasta que terminemos.
0: Mi carácter. Nadie de este grupo conoce mi verdadero carácter.
2: No, Soriano es siciliano, chicos.
0: No, cuidado. Me rompan las pelotas. Entonces.
2: Uy.
0: Gracias. Por favor, gracias. En este documental, Mi Enemigo Íntimo, uh-huh. O sea, Klaus Kinski está loco de verdad.
1: No, él dice, sí.
0: Y vos decías, Herzog tuvo problemas con las personas, con los indígenas que laburaron en la película y para la película, que es lo mismo.
1: Tuvo que cambiar de comunidad en un momento.
0: Tuvo que cambiar de comunidad. Kinski estaba tan rompepelotas, tan endemoniado, tan loco e insoportable, que en un momento se hizo una reunión con los caciques de la tribu, tomaron una decisión y el cacique fue a Herzog y le dijo, vos sabés esta historia, obviamente.
1: A ver.
0: Le dijo: señor Herzog, si usted quiere a Kinski, en este mismísimo momento lo matamos. O sea, le dijeron de verdad. lo matamos. Nosotros que... no lo aguantamos más. Si usted quiere, lo matamos.
2: Sí, el vínculo, o sea, que había construido con los indígenas que le rendía ese nivel de respeto, ¿no?
1: Fitzcarraldo es una película fantástica, pero todas las películas que están hechas sobre cómo hicieron Fitzcarraldo también son espectaculares.
0: Totalmente.
1: Que está, bueno, Mi enemigo íntimo es la que dice Fero, porque Herzog y Kinski hicieron muchas películas juntos, también Aguirre, también Nosferatu. O sea, que

0: tiene como una especie de obsesión con este actor.
1: Si usted quiere lo mata o me mata.
2: Es espectacular.
0: Sí. Pero, y después hay otro que se llama Burden of Dreams, creo que se llama, que creo que la traducción es como un montón de sueños, también la pueden ver.
2: Sí.
0: Bueno, un poco lo que les contaba recién de cómo la experiencia modifica la mirada en relación a lo que pasaba con la caminata, uh-huh. y bueno, también pasa en Fitzcarraldo eso. Pero la mirada, pero no la experiencia termina, modifica la mirada, pero no determina lo que vemos. Y para mí ahí aparece como otro de los grandes temas de Herzog, que es la mirada, ¿no? Que vemos, o sea, qué vemos. Y si Fitzcarraldo de alguna manera quiso doblegar a la naturaleza, que es un poco lo que hace, ¿no? Para imponer una ficción humana. En la segunda película de la que vamos a hablar, que también dijo Fero que era una de sus favoritas, el personaje principal, que es Timothy Treadwell, lo que quiere hacer es cruzarse a la naturaleza, abandonar su condición humana. Después no le sale, pero quiere abandonar su condición humana y pertenecer a la naturaleza. La película se llama Grizzly Man. El protagonista es Timothy Treadwell, que es un joven que a los ojos de hoy, cualquier persona que ve esta película se da cuenta de que es una persona con muchos trastornos y algunos problemas de salud mental. Tal vez, no sé si siempre lo hubiéramos podido pensar así, pero hay algo de su mirada que está muy perturbada.
2: Roto.
0: Pero bueno, es un joven que pasó 13 veranos viviendo con osos en Alaska. Es decir, bueno, supongo que porque los osos hibernan en invierno, decidía volverse, ¿no?
1: Claro.
0: Y no sé qué tan posible es estar en Alaska en invierno. Y filmó 100 horas de material. O sea, filmaba constantemente a los osos y a sí mismo y a su relación con los osos y a su relación con los zorros, que es tiernísima. Y bueno, Herzog recibe esas imágenes, ese archivo, después de la muerte de Timothy, que muere devorado por un oso.
1: Sí, en su buena ley.
0: Exacto. Y descubre, o mejor dicho, ve, mira, porque hay algo acá que empieza a poner la cuestión del archivo y la mirada, ¿no? En uh-huh. cómo Herzog, ¿qué hace Herzog con ese archivo? Podría haber hecho otra cosa, pero hace esta película. Descubre que Treadwell estaba construyendo una relación con estos osos, un mundo con ellos. Herzog dice que parecía querer abandonar los límites de su condición humana y unirse a los osos, y que en esa búsqueda terminó cruzando un límite invisible. De alguna manera, además, desde ya que él tenía esa fantasía, tenía una fantasía de que los osos estaban en peligro, como que tenía un gesto ecologista con los claro. osos.
1: De los defendía de los cazadores, ¿no?
0: Los defendía de los cazadores, pero era lo que hace Herzog es montar el documental entre archivo de Timothy y entrevistas que él hace a amigos, personas que se encontraron con los restos de este pibe, pero también a un biólogo, por ejemplo, que dice la población de osos en Alaska nunca estuvo en peligro, no importa, no, la caza furtiva no es una amenaza para la especie. De alguna manera lo que hacía Timothy era humanizar a los osos, porque todo el tiempo los miraba como si fueran sus amigos.
2: Personas, claro.
0: Treadwell mira la naturaleza con una visión sentimental, antropomórfica, y Herzog agarra esa misma cinta, la frena en un momento y dice esto, que no podemos ver el video, pero
2: gran
0: sí podemos
2: momento.
0: Ver los frames. Bueno, no leo ni a palos,
2: no,
0: pero dice
2: tampoco.
0: Lo que me persigue es que en todas las caras de todos los osos que filmó Treadwell,
2: acércate bueno, más si querés.
1: Acércate con la sillita, mi amor.
0: Ah, ok.
1: Ya que la gente
0: no veo ningún rastro de parentesco, ni entendimiento, ni piedad. Solo veo la indiferencia abrumadora de la naturaleza. Mm. Y hay otro más.
1: Ay, qué lindo oso.
0: Para mí no existe el mundo secreto de los osos, dice Herzog. Y esta mirada en blanco muestra que solo les interesa la comida. Pero para Timothy Treadwell, este oso era un amigo, un salvador. Bueno,
1: claro. O sea, lo termina humanizando al oso más Timothy que lo que realmente hay de humano en un oso.
2: Que no hay nada de humano.
1: Cero, no, claramente, es un animal, pero además pareciera que los guía el mero instinto de supervivencia, ¿no? De
0: sí,
1: comer,
0: o sea,
1: cazar.
0: Total, sí, sí. O sea, Timothy estaba todo el tiempo diciéndole, amigo, I love you.
1: Claro.
0: I love you, my friend. Todo el tiempo les dice así, aparte les habla así con una vocecita. Como...
2: Y el nivel de acercamiento que tiene con los ojos.
1: Mirá, mirá los planos que clavaba el chabón.
2: Te genera una sensación de tensión.
1: Y los acaricia, ¿no? Logra un poco eso también, una cercanía. Rarísima.
0: Convive, convive.
1: Estos osos son tipo muy depredadores.
0: Son salvajes.
1: O sea, no son,
0: son osos salvajes.
2: Osos salvajes de Alaska, o sea.
0: Y en este momento lo que hace Herzog es que discute con el protagonista, claro. ¿No? Nos recuerda que el común denominador en el universo no es la armonía, sino el caos, la hostilidad y la muerte. La naturaleza no tiene ninguna obligación de amarnos, dice todo el tiempo Herzog.
2: Como siempre decimos en este programa, la naturaleza es de derecha.
0: Bueno, no sé si es de derecha, ¿no?
1: No,
0: no estoy de acuerdo. No.
2: Okay.
1: La naturaleza sí es autoritaria.
0: Eso en la naturaleza no hay orden, digamos.
1: Claro.
0: Y por eso dice esto, hay caos.
2: Ay, cierto, estoy con dos neonias que me van a cagar con lo de los argumentos académicos.
1: No, igual para nada académico, pero creo que lo que tiene la naturaleza es que, o sea, el único orden que impera es el de más fuerte, eso es así.
0: Sí, no, y además que hay algo de la dicotomía hombre-naturaleza, que es no solo humana, sino occidental, claro. Que a la naturaleza tampoco le importa. O sea, a la naturaleza no le importa la diferencia entre un humano y un zorro o entre un humano y un mono. O sea, ese oso no ve en Timothy Treadwell a alguien especial.
1: De hecho, la obsesión de los tecnomagnates por conquistar Marte deviene un poco de la conciencia y la angustia que genera entender que la naturaleza es incontrolable.
0: Total.
1: ¿No? Y que nos iguala a todos.
0: Pero lo que me interesa, el gesto de Herzog con Timothy Treadwell, que para mí es precioso, es que no se burla. No se burla de él,
2: no,
0: por
2: claro.
0: más que queda un poco en claro que había algo que no estaba del todo
1: que
0: bien.
1: Que le pareció maníaco.
0: Pero lo admira mucho como documentalista. En un momento dice, no lo admiro como ecologista, lo admiro como productor de imágenes. Las imágenes que capturó, consiguió imágenes gloriosas, dice él. Y ahí Treadwell y Herzog, que ven la naturaleza de maneras opuestas, tienen algo en común, que es que los dos creen en estar ahí, en poner el cuerpo, en permanecer, en esperar, en exponerse a lo inesperado.
2: Al límite, siempre al límite de lo posible.
0: Entonces Grizzlyman termina también siendo una película sobre la mirada, porque hay algo de cómo Timothy mira y captura. Y bueno, vamos a pasar a nuestra última peli, que es The Fire Within, que es una película que... Esta sí es una de mis favoritas de Herzog, la amo, es bastante reciente, es del 2022. Y esta es una película que no sé si está el... Bueno, traje estos dos afiches que son de dos películas.
2: Sí. ¿Son las dos de él o no?
0: No. No son las dos de él.
2: Se estrenaron medio juntas.
0: Estas películas se estrenaron juntas.
2: Claro, yo las vi juntas.
0: Les cuento primero algo de la peli de Herzog. Esta película es... había traído yo unos frames, capaz los podemos ver. Es la película sobre Katia y Maurice Kraft, que fueron dos vulcanólogos franceses que durante muchas décadas recorrieron el mundo siguiendo erupciones de volcanes, se acercaban a los volcanes de una manera tremenda, los estudiaban, los fotografiaban, los filmaban, construyeron un archivo de imágenes inéditas y murieron juntos en 1991 durante una erupción en Japón. Y hay algo que me encanta de esta película, bueno, no... Me acerco, podemos poner esto desde el principio y les leo lo que dice acá.
1: Sí.
0: Esto está hecho, esta película está hecha en memoria de Katia y Maurice Kraft, vulcanólogos de la región de, bueno, una región de Francia. Casi todo lo que veremos, viene otra, son grabaciones hechas por ellos. Hay algo muy inspirador en todo ello, nunca antes visto, que me atrajo como cineasta. Ellos perdieron la vida juntos, capturando el poder de los volcanes. Este es su legado. Las vidas de Katia y Maurice han sido documentadas en libros y en películas. Esta no pretende ser otra exhaustiva biografía. Lo que quiero hacer aquí es celebrar la maravilla de sus imágenes.
1: Wow. Entonces,
2: hay un emparentesco total con Grizzlyman.
0: Mucho.
2: Es el volcán y los osos son lo mismo, más o menos.
0: Ellos son un poco menos ingenuos,
2: sí.
0: Vamos a decir.
1: Son más científicos también.
0: ¿Verdad? Son más, no, son.
1: Bueno,
0: son científicos. Pero bueno, hay algo acá que lo que me gusta mucho de esta idea que él plantea al principio de la película, que es, no me interesa hacer una biografía, me interesa celebrar las imágenes que le dejaron al mundo, es que en 2022, ahora sí vamos a las que son dos afiches, en 2022 apareció la película de Herzog, Fire Within, y también la película de National Geographic, que está además narrada por Miranda Julie, que es preciosa, que se llama Fire of Love. Las dos películas cuentan, o sea, tienen como protagonistas a los mismos vulcanólogos, uh-huh. usan un archivo muy similar, que son las imágenes que produjeron. Pero lo decisivo en lo que se diferencian es el montaje. La película de Fire of

0: flip-flop, hace mucho hincapié en el carácter de divulgadores de estos hombres y de esta mujer y de este hombre. Y habla mucho como de su historia como pareja, de su dimensión pública, de cómo estaban en los medios de comunicación y trataban de explicarle al mundo el peligro de los volcanes y demás. Herzog hace una operación contraria a esa, ¿no? Desde el comienzo avisa que no quiere hacer una biografía, dice quiero celebrar la maravilla de sus imágenes, y vemos bastante menos a Maurice, porque es el que filma, ¿no?
1: Claro.
0: Herzog elige usar sobre todo lo que él produjo, lo que él filmó. No le interesa tanto lo que le decían los Kraft al mundo, sino qué registraron, qué guardaron, qué eligieron mirar. Y también lo que se va viendo en esa película es cómo se fue transformando la mirada de ellos. Que al principio tenían una intención más científica de mirar los volcanes y medirlos y qué sé yo. Y de a poco, sobre todo después de una erupción en Colombia en la que mueren 20.000 personas, su mirada se va volviendo más, menos científica y más humanista, y van viendo el peligro de los volcanes, ¿no? Las huellas que dejan y como la tragedia que acarrea una erupción de un volcán.
1: Ayúdame, Juli, ¿es en Fire Within la película de Herzog que muestra al volcán como deidad en una población del Pacífico?
0: No.
1: ¿O es en Fire of Love? ¿En alguna?
0: En ninguna de estas
1: dos. ¿En ninguna de estas dos es?
0: Puede llegar a ser Into the Inferno.
1: Ah, puede ser.
2: Lo romántico que es en términos de corriente cultural alemana, ¿no? Uh-huh. Como esta valoración sobre las emociones, uh-huh, sobre el poder de la intuición, sobre la melancolía, sobre la fuerza brutal de la naturaleza. Me hace acordar a esta obra que la voy a buscar, ustedes ya saben de cuál hablo. Robbie la trajo, El caminante sobre el mar de nubes.
0: Ah, que está parado así.
2: Sí, la voy a mandar.
0: Que Crisis la usó para poner a Diego.
2: Claro, es verdad.
0: Es muy de lo sublime, es muy
2: claro,
0: de lo sublime.
2: Totalmente.
0: La verdad extática, aunque ahora vamos a pasar a eso, es en lo sublime.
2: Claro.
1: Claro.
0: Ah,
1: claro.
0: Pensé que íbamos a poner la imagen.
2: Ahora no. Sí, ahora ahí en cualquier pasó. Momento la van a pasar. Pido disculpas a la producción, pero acá está.
0: Sí, total. Muy Herzog.
2: La
0: muy
2: podría Herzog. Ser viva, Herzog. Misteriosa y sublime en la naturaleza, ¿no?
0: Ese podría ser Herzog perfectamente.
1: Podría ser Herzog.
0: Y algo muy, muy lindo, ya me voy acercando hacia el final, es que en un momento Herzog, mirando los videos que filma Maurice,
1: sí,
0: dice, ha nacido un gran cineasta, ¿no? Observa eso de él, como que todo el tiempo está mirando cómo miran los otros.
1: Fíjate que es lo mismo que Griezmann.
0: Sí, es lo mismo.
1: Que no me acuerdo el nombre del pibe de Griezmann, total.
0: Entonces a Herzog no le importa tanto los Kraft en sí, sino lo que eligieron mirar y registrar. O sea, realmente, si eso no es cine, yo no sé. Por último, uno de los grandes temas que obsesionan a Herzog durante toda su carrera es la verdad, ¿no? ¿Qué diferencia hay entre un hecho y una verdad? Porque si una imagen no trae un significado incorporado, entonces aparece una pregunta, que es ¿qué hace que una imagen sea verdadera? Les quiero leer esto.
1: A ver.
0: ¿Qué dice? Verdad. Detrás de las imágenes, detrás de la visión, detrás de la historia, detrás de la gramática de la narración y la gramática de las imágenes, hay algo cuya experiencia el cine puede ofrecer en muy raras ocasiones. Se toca entonces una verdad más profunda. No pasa muy a menudo, pasa en poesía. Al leer a Rimbaud se siente instantáneamente que hemos rozado algo extático. Como lo sublime, por pensarlo, ¿no? Uh-huh. Tocamos una verdad que está detrás de las cosas, algo que no necesitamos analizar, y uno se siente inmediatamente iluminado. Pero los hechos no iluminan, los hechos crean normas. Solo la verdad ilumina. Es la frase, bueno, es la verdad ilumina, es me encanta. Para Herzog, la verdad cinematográfica no es necesariamente que todo lo que vemos haya sucedido, sino que desconfía un poco de esa idea de que registrar sea contar la verdad. Y por eso él habla de que cuando hace ficción, cuando hace documentales, hace ficciones disfrazadas, ¿no? Entonces, no dice que los hechos mienten, dicen los hechos crean normas, dan información. Eso no es el verdadero. Lo verdadero es otra cosa. Es ese
1: lo verdadero
0: instante.
1: Es lo que te pasa a vos con los hechos.
0: Exacto.
1: ¿No?
0: Decime si cuando vos ves esa película, por ejemplo, The Fire Within, ¿no sentís que hay algo de la verdad que tocas? O sea, hay algo de lo que estás viendo que te emociona. Te emociona. Total. De una forma que difícilmente te pase con cualquier otra cosa. Entonces esto de la realidad le importa demasiado como para reducirla a una colección de hechos, dice, ¿no? Entonces por eso quería volver

0: a la caminata de Múnich a París. Con esta convicción de que su amiga iba a seguir viva, porque creo que hay algo de verdad extática ahí, y el final del diario, y con esto terminamos. Dice, me miró cuando llegó a su amiga, que no murió, me miró, sonrió muy delicadamente y como sabía que yo estaba a pie, y por eso desprotegido, me entendió por un breve y delicado momento. Algo dulce atravesó mi cuerpo muerto de cansancio. Entonces le dije, abrí las ventanas desde hace unos días que puedo volar.
1: Muy bueno.
0: Tiernísimo.
1: Muy bueno.
0: Bueno, lo traje porque al principio vimos que el sueño de Herzog era tener alas y de alguna manera...
1: Gran cierre, la Greco.
0: Lo logró.
1: Espectacular.
2: La verdad, y que haya tanta gente escuchando esta columna preciosa un jueves a las 3 de la tarde.
1: A la altura de las circunstancias, Juli Greco, Herzog... Si no te da ganas de ver películas de Herzog,
0: mirá,
1: si no te da ganas de adentrarte...
0: Mira lo que es este hombre.
2: No, es un tipazo.
0: ¿Cómo no vas a quererlo?
2: Y una cosa quiero decir, el documental que vi yo, que es una especie de biografía...
0: Es una hermosa puerta de entrada.
2: Sí, está lleno de artistas y directores de cine, pero están todos, ¿eh?
1: Sí,
2: o sea, que a todos además se les ilumina la mirada cuando hablan de él. Entonces es muy precioso entender cómo es un hombre que inspira gente de un montón de... del espectro amplio de la cultura.
0: Total.
2: Mundial. O sea, de la cultura internacional.
0: Patti Smith creo que dice algo así como es un soñador imposible, claro. Y que nos ayuda a soñar a todos, ¿no? Como que tiene esa... es como inspirador.
1: Es inspirador.
0: Y realmente 100%. Es una persona que ya tiene más de 80 años y sigue haciendo películas y sigue escribiendo libros, y eso realmente es...
1: Ay, Dios, cuando se muera esa generación, cuando no quede ni uno.
0: ¿Sabes que hay una
1: generación?
0: Canción que dice, no quiero que se muera Werner Herzog, se llama así.
1: ¿En serio? ¿De quién es?
2: ¿Por qué estás pensando en la muerte?
1: Muy buena. Y pero porque todos tienen... Jagger, McCartney, Herzog...
2: todos tienen 80 años.
1: Coppola, Caetano
0: Veloso.
1: No,
0: ni lo digas.
1: Chico Huarque, Gilberto,
2: y bueno, ya Lula,
1: Piero.
0: Cristina,
2: cállenlo.
1: Piero,
0: pero
1: Trump.
0: Pero Cristina no tiene 80 años.
1: No, bueno, no importa. Es esa generación romántica.
0: Todavía no.
1: Está ahí, tiene
0: está
1: 70
0: cerca,
1: y
0: no.
1: algo.
0: Está cerca.
1: Juli Herzog, Werner Greco, tiran en el...
2: Acá dicen, atención con esta propuesta.
1: A ver.
2: No sé cómo no salen jornadas de proyecciones en Junta a partir de esta, de cada columna.
0: Uy. Cuando quieran, chicos, me parece un planazo.
1: Yo acabo de ver en la cara de Greco el placer que le dio esa idea, lo acabo de ver, no lo pudo disimular, así que será cuestión de que lo organicemos, quizás para el veranito, ¿eh?
0: Hermoso.
1: Para el veranito.
0: Nos hacemos, aparte que acá yo traigo de a tres películas, o sea, el ciclo de cine ya está armado.
1: Claro. Paraíso cinematográfico o cine artificial, la terraza de Junta, hay que hablarlo con Magu o con Martu, no sé con quién hay que hablarlo, pero cine artificial... Autocine artificial. Bueno, ya le encontraremos el nombre cuando lo pongamos. Muy buena esa idea. Vean las películas de Herzog porque van a salir mejores. Lean los libros de Herzog porque van a salir mejores. Vean Mi Enemigo Íntimo porque es increíble ese documental. El final es espectacular. Ya estoy
0: yo calculado. No lo vi.
1: ¿No lo viste, Greco?
0: Es lo primero que te dije.
1: Bueno, me olvido yo las cosas.
2: Muy rápido se olvida.
1: Me olvido muy rápido. ¿Vos cómo te llamabas? No, ese final es increíble. Bueno, vean todo lo de Herzog y quizás hacemos una segunda parte.
0: Cuando quieras.
1: ¿Por qué no? Quizás la podemos hacer. Gracias, la Greco. Te quedás igual hasta
0: sí,
1: las 4.
0: Claro.
1: Seguimos, ¿eh?
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0: Continuidad tal vez antojadiza de la charla que tuvimos con Facu Cruz el otro día a partir de la encuesta de sentimientos sociales, si no me acuerdo era el nombre.
1: Creencias más allá de las identidades políticas.
0: Qué bien, chiquito amore, queda aplicada, ¿no? Es impresionante tenerla al lado. Donde se hablaba de una especie de recuperación en la opinión pública de la importancia del Estado. Uh-huh. Y hoy están estos dos amigos de la casa. Hablo de Nahuel Sosa y Pablo Berkovich. Bienvenidos. Nahuel es sociólogo, es abogado. Pablo es diseñador industrial y director de la consultora marca PYME, fue funcionario de la Nación y profesor de la UBA, y juntos, ahora ya también vamos a averiguar cómo, juntos hicieron este hermoso libro editado por Futurock Libros, con una tapa muy bonita, un celeste un poco racinguista, tal vez, no importa.
2: Lo creo que es argentino, pero...
0: Tal vez sea argentino, sobre todo por la temática del libro. Claro.
3: ¿Estás obsesionado con tus adversarios deportivos?
1: ¿Y por qué es así?
0: No quiero hablar de mis obsesiones, ¿sabes? En mi trabajo. Okay. El libro este hermoso que hicieron Nahuel y Pablo se llama Planificación o Dependencia, el desarrollo nacional de la calle al Palacio, con una muy linda ilustración de Augusto Costanzo en la tapa. Versa un poco sobre eso, ¿no? La importancia de la planificación, la importancia del Estado. ¿Qué quieren los gobiernos capitalistas en relación a la planificación? Y un repaso bastante interesante, detallado y esperanzador, o todo lo contrario, sobre lo que fue los planes quinquenales o el plan quinquenal de Perón, ¿no? Todo eso habla este libro muy interesante, que lo pueden conseguir en todas las librerías. Chicos, bienvenidos, gracias por estar.
2: Muchas gracias por la invitación. Efectivamente, lo hicimos pensando en que había que cambiar un poco el tono de la conversación. Estábamos plagados de denuncias, de diagnósticos, de análisis, que están buenísimos, libros que hemos leído, analizando cómo surgieron las nuevas derechas en el mundo, analizando cómo surgió la nueva derecha acá, en Argentina. Está buenísimo, pero nos pareció que era un buen momento ya está, listo, soltemos, para empezar nosotros justamente a pasar a la acción, ¿no? A planificar.
3: Muy bien. Un fantasma recorre.
0: ¿Y cuáles son las diferencias entre la planificación del capital y la planificación popular?
4: Bueno, muy buena pregunta, Mario. No, a ver, un poco el
0: odio libro... cuando me dicen muy buena pregunta porque siento que
1: está
0: es una pregunta
1: pensando.
0: De mierda.
1: No, está pensando que por dónde va a arrancar.
2: Es la centralidad del libro, de hecho.
4: No, un poco la centralidad del libro lo que trata es de recuperar la planificación, que por lo general suena como una palabra un poco técnica, ¿no? Uh-huh. Pero en realidad Matus, que es uno de los teóricos de esto, decía que la planificación es una herramienta política, ¿no? Y que justamente es la vinculación entre actores estatales y no estatales, y que en los momentos de crisis el pueblo ha salido planificando, ¿no? La planificación se puede hacer el Estado, pero también la planificación las hacen, por ejemplo, los movimientos sociales cuando urbanizan una villa, ¿no? Entonces, recuperar un poco esa historia, decir, bueno, en los momentos de crisis es un momento también óptimo para crear, para pensar nuevas categorías, para construir una hoja de ruta. Uh-huh. Y a la pregunta que vos me hacías, Fer, a ver, un poco, el capital hace una cosa que es muy, muy paradójica, ¿no? Por un lado, te invitan a vivir en una incertidumbre, ¿no? Muy clima de época, claro. ¿No? Esta idea de, bueno, el futuro es la incertidumbre, entonces vos tenés que ser tu propio jefe, tu emprendedor. Si no te adaptaste a las innovaciones, la culpa es tuya, ¿no?
0: Sacrificarte en, ¿no?, pos de una creencia.
4: Exactamente.
0: Una expectativa.
4: Si un Estado pone ciertos parámetros para planificar, lo desacreditamos. Pero paradójicamente, estos nuevos tecnócratas que te invitan a eso son quienes más planifican. Es decir, porque uno, los Elon Musk de la vida, los Peter Thiel, están planificando perfectamente un escenario de acá a los próximos 20, 30, 40 años.
0: No son improvisados para nada, todo lo contrario.
4: Entonces, lo que difiere una planificación popular, podríamos decir, son tres elementos. El primero es que está en el centro el desarrollo nacional. Uh-huh. El segundo, que hay una búsqueda de justicia social. Y el tercero, que la planificación no la hace solo los cuadros técnicos del Estado, solo uh-huh. los funcionarios, sino que es una planificación en la cual es la comunidad planificando, ¿no? Esta idea uh-huh. de los griegos en la polis, ¿no? Es decir, hay una épica. Horacio González tenía un texto en Página 12 que estaba bueno, que decía utopía y planificación. Y decía, la diferencia entre la planificación del gobierno peronista, por ejemplo, era que había una épica, era comunidad organizada, era proyecto popular. En cambio, la de Frondizi era más fría, ¿no? Entonces, esa épica
0: más tecnócrata.
4: La épica es lo que te permite que la gente se apropie de eso, lo tome como se identifique, y eso haga que después defienda esa planificación.
1: Claro. Pensaba en la convocatoria que hace Perón para construir lo que después termina siendo el segundo plan quinquenal, que es esta convocatoria abierta a la sociedad argentina que mande cartas.
2: Exacto,
1: claro. Con sugerencias y con ideas o quejas para pensar en base a eso, ¿no? Política de Estado.
2: Y recibió 20.000 cartas. Claro. O sea, no es

0: que solamente estuvo el pedido, sino que también estuvo la respuesta. Uh-huh. El pueblo estuvo a la altura de las circunstancias y dijo, ¿sabes qué? Te voy a llenar de cartas y mandó 20.000 de esas cartas. Y esas 20.000 cartas, por orden de Perón, tenían que contestarse todas por la positiva o por la negativa.
1: Uh-huh. Con fundamentos de por qué sí o por qué no.
0: Exactamente. Uh-huh. Y si era que sí y hacía falta algún detalle, se convocaba a esa persona a hablar con la Secretaría de Presidencia para darle forma a ese proyecto y llevarlo adelante. Porque el pueblo no solamente tenía que dar las ideas, sino que también controlar que esas ideas se generen, se desarrollen, y tenía después que controlar el resultado, ¿no?
2: Claro, claro. Y se cumplieron ahora 80 años del primer plan quinquenal en estos días, el 31 de septiembre.
0: Mandó el 30 de septiembre, Perón, de 1946, el proyecto de ley para crear el plan quinquenal en el Congreso.
3: Claro. Y después no hubo otro plan quinquenal en Argentina, ¿no?
2: No, de ese estilo no. Sí hubo distintas propuestas. Incluso los movimientos sociales y Viautep en un momento quisieron recrear ese espíritu para plantear, por ejemplo, el tema del fondo fiduciario Padre Mujica para urbanizar los barrios, ¿no? También era muy propio del espíritu de la época, ¿no? Lo que diferenciaba la planificación peronista, por ejemplo, de la soviética, que era una planificación más flexible y en la cual había mucho rol de las mediaciones. Es decir,
1: más inspirada en el modelo francés que el ruso, ¿no? Esto lo dicen ustedes, no es que yo lo sepa, lo sé por leerlo, justamente.
2: Y eso le daba como otro tinte, ¿no? Claro. Entonces, bueno, después obviamente que hay otras planificaciones que nosotros retomamos, que hubo en la historia de nuestro país, la planificación en ciencia, por ejemplo, en el gobierno de Néstor y Cristina, la planificación que han planteado la UTEP. Incluso decimos, bueno, hubo personas que eran liberales o conservadoras, ¿no? Tomamos el plan Pinedo, el plan de reforma de tierras públicas de Sarmiento, que hoy uno lo ve y es casi revolucionario. Y decimos que baja está la vara, que hoy ni siquiera la derecha tiene expresiones lúcidas que por lo menos te planteen un proyecto de país, ¿no?
3: ¿Piensan lo mismo de Milei?
0: No, yo creo que Milei planifica, ¿eh? Claro. Yo creo que el Estado está recontra presente. Esos dirigentes que nos dicen el Estado ausente, el Estado nunca está ausente, chicos, jamás.
3: Claro. Cuando interviene para desregular, está interviniendo.
0: Totalmente, totalmente. Hay un Estado, en todo caso, liberal, que está recontra planificando. Fíjense cómo recién Nahuel decía, la derecha o el capital, mejor dicho, siempre planifica y nunca lo hace disociado del Estado. Claro. ¿No? Siempre está, fíjense lo que pasó con el Fondo Monetario Internacional y Macri, ¿no? Macri llega al poder, se endeuda con el Fondo Monetario a 100 años, vaya si planifica, ¿no? A 100 años, y lo que hace justamente es empezar a dejar un rastro de planificación de mediano y largo plazo. Entonces nosotros lo que decimos es, che, si no planificas, te planifican.
3: Claro.
0: Te planifican y de afuera. Esto que decíamos, no es para el desarrollo nacional, sino que alguien siempre está planificando. Claro. Fue en su momento, bueno, el plan Cóndor, obviamente, el plan que tenía Estados Unidos para Latinoamérica. Ahora vuelve a discutirse eso con esto de América para los americanos.
3: Sí, el concepto de Washington, ¿no?
0: Claro, o sea, de estas reuniones de también de Trump con Xi Jinping diciéndole, che, bueno, todo bien, pero nosotros nos quedamos con América. ¿Entendés? Claro, bueno, es una especie de reedición del plan Cóndor, obviamente por otros medios, que ya es un montón, porque logramos justamente un consenso, también planificando, también en post-dictadura, el pueblo planificó y dijo, che, hay una planificación de los derechos humanos en Argentina, ¿no?
3: Ahora, socialmente, ¿cómo se construye este sentido común de la cultura cortoplacista? A priori, y lo nombran en el libro, se me viene el péndulo, ¿no es cierto? Pero también un poco veo como este auge neoliberal de incentivar la idea de que lo mejor que puedes tener como característica es la adaptabilidad, ¿no? Como, bueno, cuanto más te puedas adaptar, mejor te va a ir en la vida. ¿Ustedes qué piensan de eso? ¿Cómo se construye?
2: No, vemos obviamente que la sociedad argentina es una sociedad que está acostumbrada a esto que nosotros decimos, bueno, la triple conciencia de las crisis, ¿no? Sabes que va a haber una crisis, sabes que la va a resolver, sabes que pueda volver otra. Que muchas veces la idea de la cultura cortoplacista afecta a la autoestima nacional, pues esta idea somos un país de mierda, lo atamos todo con alambre, no podemos pensar a grandes, ¿no? Y que los proyectos a largo plazo los dejamos como en un segundo lugar. Y yo diría ahí, José, que hay algo que para mí sí es muy ahora, novedoso, que hay un libro en los libertarios que es medio bestseller, se llama Padre Rico, Padre Pobre, ¿no? Que es esta idea que ya no es la crítica al Estado porque es ineficiente, sino esta idea que el padre pobre es aquel que depende del Estado porque no se anima a emprender por emprender. Sí mismo, ¿no?
3: Claro.
2: Entonces ahí aparece esta idea de que, bueno, el enemigo es el asistido. O sea, si vos recibís algún tipo de ayuda social, de política pública, de lo que fuese. Entonces ahí hay
1: este algo... verso de la caña, ¿no? La caña de pescar, el pescado, no sé qué.
2: Entonces ahí hay como acá me pongo un poco sociológico, hay como que derribar a veces esos mitos. Viste que los mitos no importa si son verdad o mentira, importa si se los cree, si se claro. los propaga, ¿no? Entonces aparecieron ahí como una serie de mitos, ¿no? Donde uno tiene que decir, bueno, a ver, ¿cómo los desmitificamos, no? Yo me acuerdo que hace poco hacíamos una investigación con jóvenes y puteaban al Estado, pero te reivindicaban la escuelita del barrio. O la salita de salud, como si fuese disociado,
1: como
2: ¿no?
1: si eso no fuera claro. el Estado, ¿o qué?
2: Entonces, no sé, la derecha viene y te dice, bueno, el problema del Estado es que hay mucha gente. Entonces, bueno, rajamos a todo el mundo y mañana es más eficiente. Es mentira, porque tenemos un Estado chico e ineficiente. No es ese el problema en nuestro país.
1: Y en parte ineficiente porque también le falta gente.
2: Exactamente. O sea, el problema de nuestro país no es ese, son las capacidades estatales. Es decir, cómo coordinan las áreas, cómo todas las áreas van para un mismo lugar. Lo mismo cuando hablamos de la reforma laboral, ¿no? Esta idea de, bueno, porque mañana la gente labure más horas, van a ser más productivos, a contratendencia del mundo. Entonces también hay un incentivo a esta idea de decir, bueno, che, salgamos un poco. La autocrítica es efectiva cuando de esa autocrítica surge un horizonte, ¿no? Si es una práctica masoquista, más bien desmoviliza el activismo. Entonces, total. El libro trata de discutir algunas cosas, reforma constitucional, reforma laboral, es decir, bueno, ¿cuál debería ser la hoja de ruta de un proyecto popular?
1: A ver, profundicemos por ahí.
0: Hay algo que hace este gobierno, ¿no? Primero principal, que es ir en contra de la organización. Nosotros reivindicamos esto de las 20.000 cartas, está buenísimo, pero lo que hizo Perón también es apoyarse en instituciones intermedias, la comunidad organizada en el peronismo, ¿no?
1: Claro.
0: Este gobierno fue en contra de los sindicatos, en contra de las cámaras empresarias, acuérdense que saca aportes obligatorios de las empresas a las cámaras, en contra de los partidos políticos, en contra de los movimientos sociales. Nosotros reivindicamos eso, la planificación popular también es eso, es apoyarse no solamente en las personas, sino en ese tipo de organizaciones, ¿no?
1: Claro, claro. No, que además me quedé pensando en que además Perón no prescindió del capital en este proyecto, en este plan quinquenal. No fue solo el Estado exclusivamente con la población y sus proyectos, sino que también hizo como un maridaje con el capital, ¿no? Uh-huh.
0: De hecho, Perón tenía un plan industrial en la cabeza, muy concreto, con empresarios de su lado también. Después, obviamente, lo que termina pasando con Helvar, que ya en la tercera presidencia de Perón, claro. fue su ministro de Economía, ¿no? Uh-huh. Un empresario pyme, total. Un empresario que surge de las organizaciones. Ah, justamente de las cámaras, ¿no? Lo saca de ahí, no lo saca de la UIA, lo saca de la CGE, ¿no? Lo saca de ahí, lo saca del federalismo de las cámaras empresariales. Y es su ministro de Economía y su persona de más confianza. Esto también para hablar un poquito en contra de este peronómetro de sí. tal es peronista. Él era comunista, Helvar.
1: Claro. Claro.
0: Y Perón dice, es el más peronista de todos ahora nosotros.
3: Es como la relación con Puc, ¿no? También. Ahora, ¿vieron que muchas veces cuando pensamos los problemas del siglo XXI respecto al siglo XX, una conclusión posible a la que se puede llegar es los estados ya no administran ni las riquezas que administraron en el siglo pasado, ni a su vez tienen el poder de injerencia para poner límites y o negociar a la altura, por ejemplo, de los grandes empresarios del poder tecnológico transnacional. ¿Qué piensan de esta mirada? Digo, ¿es realmente así? Porque hay algo de ir a Perón que nos sirve mucho para pensar en un Estado fuerte, interventor, articulador entre el privado y lo público, pero a su vez uno dice, bueno, el mundo cambió, ¿no?
2: Yo la relativizo un poco, ¿no? Hay un libro de Mauricio Lazzarato, que es un sociólogo, que es muy interesante porque repone esta idea de decir, bueno, ojo que estos tecnócratas después, por ejemplo, se apoyan en el Estado norteamericano. No es que los estados perdieron, claro. los estados periféricos, ¿no?
3: Claro.
2: Me parece, y ahí hay otra cuestión esta de los mitos, ¿no? Que, por ejemplo, que solo pueden planificar las grandes potencias. Y vos decís, en la pandemia hubo países periféricos que desarrollaron vacunas más rápidas que países de potencia.
1: Sí.
2: Incluso Mazzucato lo habla esto, ¿no? De decir, bueno, entonces... Yo creo que ahí hay una idea de decir, efectivamente puede haber una pérdida de soberanía, no es lo mismo, pero cuando vos, por ejemplo, tomás el caso de Brasil con X, la disputa, ¿no? Que Lula dice, bueno, hasta acá, ¿no? Y X después tiene que recular cuando no querían poner una sucursal y se va. Entonces, también lo que te muestra, hay un libro de Ricap ahora también que habla esto de teoría de la soberanía digital,
1: sí,
2: ¿no?
1: Sí, sí, sí.
2: Que, y esto un poco con esta invitación de recuperar la imaginación política, que es verdad que los estados perdieron capacidades, pero no dejan de ser lugares que son posibles y se vuelven amenazantes justamente cuando recuperan proyectos estratégicos. Sí. Porque acá hay otro peligro, ¿no? Que muchas veces las derechas dejan que los gobiernos populares planifiquen, pero sobre todo en la asistencia social. Es decir, esta idea claro. de para que no se me prenda fuego la pradera, Bueno, si haces planes sociales después de que dejó el ajuste el libre. Ahora, cuando vos empezás a decir recupero YPF, no sé, recupero una empresa estratégica, me pongo a plantear cómo, no sé, la Argentina puede duplicar sus exportaciones a través de la industria del conocimiento del software y no depender de la soja, ahí ya te volvés peligroso. Y me parece que entonces ahí es donde nosotros tenemos que poner un poco el cuchillo, en algún sentido, el dedo de la llaga. ¿En qué sería peligroso el Estado argentino? Bueno, por ejemplo, nosotros la capacidad que tenemos en términos científicos

0: Y eso, cuando está organizado, te permite también un ingreso de divisas, ¿no?
1: Claro.
2: Y además ese posibilismo está emparentado con algunas supuestas malas palabras, algunos tabúes que supuestamente nuestro espacio nacional, popular, peronista, progresista, lo que sea, no puede hablar, ¿no? Nosotros no podemos decir reforma laboral, claro, porque es una mala palabra.
3: Y
2: nosotros no podemos decir transformación productiva porque es una mala palabra, ¿no? Ni hablamos de seguridad, ¿no? Claro. Como no podemos hablar de seguridad porque, che, loco.
1: En la perspectiva de ustedes, ¿habría que empezar a apropiarse de esos terminologías también?
2: Por supuesto, yo planteo concretamente una transformación productiva. Nosotros tenemos que plantear una transformación productiva, pero esa transformación productiva no es como quiere plantearla Milei, de elijo dos o tres sectores estratégicos ligados al extractivismo y claro, que el resto de los sectores se mueran. Uh-huh. Las transformaciones productivas en el mundo fueron impulsadas en todo caso desde el Estado, pero apalancadas también desde el sector privado,
1: claro,
2: dándoles plazos concretos. Corea, o sea, a 30 años, a 15 si querés, ¿entendés? Pero estamos hablando de planes quinquenales, a 5, pero no es mañana se mueren, se adaptan o se mueren, no es así, ¿no? Esa transformación no se piensa
3: y
2: así.
3: Para pensar una reforma laboral desde el campo popular, que es un poco lo que recién decías, que, bueno, por supuesto las derechas se han apropiado de esos sí, sintagmas, digamos, de, sí, esas palabras, e instalan, digamos, que de alguna manera modernizar las relaciones laborales significa flexibilización, pérdida de derechos. ¿Cómo imaginan una reforma laboral desde el campo popular?
0: Bueno, lo primero que hay que dar una discusión hacia adentro del campo popular es que una reforma laboral tiene que incluir a las tres economías
2: total,
0: que han crecido en las últimas décadas en nuestro país. Estoy hablando de la economía del cuidado, la economía popular, uh-huh, y la economía de plataformas, ¿sí? Principalmente con la economía popular, que nosotros hacemos bastante mención en el libro, es decir, vos tenés más o menos en su momento al Renatep 5 millones y hoy creció mucho más, que muchas veces incluso hay una mirada conservadora de nuestro espacio, ¿no? Uh-huh. Esta idea de desacreditar a los trabajadores de la economía popular, a la UTE, como si fuesen, uh-huh, bueno, una suerte de terciarización, ¿no? Y esto lo hablaba ya el Papa Francisco. Bueno, esta sociedad de descarte, el empleo, hay que diferenciarlo del trabajo. Es decir, un cartonero está trabajando, obviamente, aunque no esté empleado. Entonces, eso implica que vos reconfigures tu chip y tus marcos institucionales y empecés a dotarlo de derechos a esos nuevos descamisados. Después, obviamente, discutir la jornada laboral, tiene que ser menos. Que esto también es una discusión más profunda en términos culturales, que es discutir cómo politizamos el tiempo. Nosotros en el libro hablamos de la felicidad y uno diría, ¿qué tiene que ver planificación con felicidad? Y decimos, no, justamente, lo que hay que discutir es cómo politizás el tiempo. ¿Cómo puede ser esta obsesión de las élites de que si el trabajador tiene un tiempo libre es que es un parásito que no agarra la pala, ¿no? Y si un museo está a Punta del Este con el tiempo libre se está recreando espiritualmente, ¿no? Y pasó algo muy jodido, ¿no? Nosotros decimos, mirá, vos fíjate que en el peronismo, en estos planes quinquenales eran 8 horas de descanso, 8 horas de laburo y 8 horas de ocio. Claro. La gente se empilchaba. Se empilchaba para ir a las peatonales, al teatro, al cine. Entonces, claro, ahí hay que recuperar, tenés tiempo para estar con tu pibe, de irte de vacaciones. Por eso está bueno también pensar esta, que nosotros decimos, bueno, reducir la jornada laboral, pero no solo en materia de hora, sino que es discutir cómo nuestra sociedad va a distribuir su tiempo.
2: ¿Sabes que el consumo per cápita de camisas en el peronismo era el doble de cualquier país de Latinoamérica?
1: ¿Qué? Mirá.
2: ¿Saben que en el peronismo se cuadriplicaron los restaurantes en los grandes centros urbanos? O sea, ni siquiera una felicidad individual.
1: Estamos
2: una
1: hablando
2: felicidad
1: de ¿qué peronismo? ¿Cuál?
2: Del primer peronismo, del primero y segundo peronismo, hasta el 55.
1: Sí.
2: Estamos hablando de una felicidad colectiva. Uh-huh. No estamos hablando de me compro una tele más grande para ver Netflix solo en mi casa.
3: Claro.
2: Es una felicidad compartida, es una felicidad que tiene que ver con ir con los pibes a juegos, a las plazas, a los teatros, a los
1: cines.
3: Sí, sí, habitar otros espacios, ¿no?
1: ¿Es
3: también,
1: eso?
3: Un tercer lugar.
1: Me dice peronista porque no se puede ser feliz en soledad.
2: Claro, pero tiene que ver, el libro todo el tiempo habla de no solamente esto de la calle al palacio, digo, empezar con lo popular y con la organización y llegar al palacio, sino que también habla de la participación y de la felicidad colectiva, de lo colectivo, ¿no? De esta planificación liberal por un lado, que la hacen unos poquitos, y la planificación popular por el otro.
3: Pienso algo,
1: sí,
3: ¿no?
1: Piense,
3: ustedes en el libro hablan de que la Argentina tiene un plan inconcluso, uh-huh, fundacional, que uh-huh, es el de la independencia.
1: Sí.
3: ¿Por qué no fue realizado?
0: Bueno, a ver, nosotros lo que planteamos es que vos siempre tenés como un proceso que es la conquista, uh-huh, que es el hecho violento. Después de toda conquista aparece la colonización, que en todo caso es el régimen o la forma política e institucional que asume esa conquista. Pero después aparece algo, por eso retomamos a muchos pensadores nacionales, que es la colonialidad, ¿no? Y la colonialidad es algo que puede seguir persistente, aunque la colonia ya no lo sea porque se declaró formalmente la independencia, ¿no? La colonialidad es eso que queda, ¿no? Que la derecha obviamente apuesta mucho. Eso decimos, bueno, la independencia es un plan instituyente que quedó inconcluso. Quedó inconcluso porque Porque todavía vos no tenés un 100% de soberanía, no tenés un 100% de los recursos estratégicos.

0: Porque es un nacionalismo que muchas veces queda en un lugar medio gris, como que parecía que un nacionalismo que le cuesta pensarse en términos anticoloniales, ¿no? Entonces, ahí nosotros retomamos la idea del Plan Inca de Belgrano. El Plan Inca, bueno, Ulises Bossi acá también tiene un libro muy interesante. El Plan Continental de San Martín. Decían, bueno, cómo esos planes te proponían una utopía americana, ¿no? Había detrás del plan una idea de libertad, de emancipación. Y tal vez pase por ahí un poco la clave.
1: Porque encima también, para salir del posibilismo, los planes, por ejemplo, del peronismo, no eran planes chiquitos. Era recuperar la épica del peronismo para hacer grandísimos planes. No era cualquier casita. Era una casa con un piso de calidad. No era cualquier club. Era un señor club. Eran edificaciones que las veías.
2: Monumentales.
1: Eran monumentales. No era cualquier plan. Era un plan nuclear por ahí. Era un plan ferroviario, un plan federal, un plan de las mejores escuelas. Eso nos hace falta también, salir de, bueno, esto no lo podemos hacer, ¿no? Bueno, tal
3: volviendo
1: vez
3: a Herzog Radical Dreamer, bueno, ¿no? Como volver a soñar en grande.
1: Es que tal vez justamente necesitamos eso, salir del posibilismo, porque si no, claro, hay un montón de personas acá en la Argentina, sobre todo en Latinoamérica, en países dependientes, que no se imaginan una salida por el lado de la política, ¿no? La política ya no te resuelve cosas, ¿no? Bueno, ojo, porque le puede llegar a pasar, nos puede llegar a pasar exactamente lo mismo que le está pasando a Bolsonaro en Brasil, ¿no? A Lula. Nos puede llegar a pasar eso. Sí, nos puede llegar a pasar que, y bueno, lo que hizo Lula, que fue sacar a millones y millones y millones de personas de la pobreza en sus primeras presidencias, lo intentó hacer de vuelta y está muy bien, hizo un montón de cosas, los números lo respaldan, pero ya no fue lo mismo, porque como decía José, ¿no? Hay límites. Sí. Y bueno, tenemos que salir de esos límites.
3: Sí, y nosotros, al mismo tiempo, justo ayer escuchaba a José en Paraíso. Soy Habana.
4: Sí, no, el pase con Julia,
3: pase con
4: los
3: Julia,
4: miércoles
3: a la, que decías algo que yo también lo veo, que actualmente los que más capacidad de transformación tienen son tal vez los gobiernos municipales, uh-huh, que es casi lo contrario de lo que vos estás diciendo. Como que en ese margen, en esa lógica de gobernar lo pequeño,
1: sí,
3: tal vez hay más transformación, o las personas sienten que el intendente está más cerca y logra cambiarle la vida a la gente,
1: pero,
3: y no tanto,
1: claro,
3: un gobierno,
4: sí, o sea, pero porque
3: nacional.
4: A mí después me criticaron en Twitter porque... porque, bueno, hablar de municipalismo, también hay toda una corriente que dice, sí, lleva a la balcanización.
1: Sí.
4: Para mí no hay nada más garante de un proceso de balcanización que esta asfixia financiera que está a la que está sometiendo Milei a las provincias.
1: Sí, total.
4: ¿No?
1: Uh-huh.
4: Entonces, es por ahí un proyecto de planificación estratégica a largo plazo, que ahí tenemos que hablar de otra cosa, que es el problema de la polarización política,
1: sí,
4: ¿no? Y de la sobreideologización de herramientas concretas de gestión pública.
1: Sí.
4: Pienso en las retenciones como un ejemplo al pasar. Y la combinación con fortalecer esas administraciones municipales, porque, uh-huh, a priori lo que uno ve cuando habla con intendentes, ¿no?, y demás, es que ahí se rompe la crisis de representación política.
1: Es que eso es muy importante por el lado de las problemáticas concretas. Yo,
4: claro,
1: lo que digo es, y lo que decimos en el libro con Nahue, es lo siguiente. Hay algunos militantes de nuestro espacio que dicen, che, perdimos porque nos pasamos tres pueblos, ¿no?
2: Claro.
1: Entonces hay que irse más para el centro. Otros, uh-huh, que dicen todo lo contrario. Otros, uh-huh, que dicen, che, nos deberíamos haber pasado cinco pueblos más. Entonces hay que ir, hay que votar a la izquierda. Bueno, no, tal vez ninguno tiene razón.
4: Claro.
1: Y lo que hay que hacer es generar una relación que es, con esas necesidades concretas, uh-huh, que eso es lo que perdimos. Y eso es lo que por ahí tienen gobiernos locales. Los gobiernos locales están conectados en lo,
4: claro,
1: cotidiano con esas problemáticas.
2: En lo real, lo concreto y lo de ahora.
4: Sí,
2: lo,
4: claro,
2: que hay que resolver,
4: no
2: sé, ya.
4: Los armados, sí, provinciales que surgen, uh-huh, digo, con fuerza en los 90, los gobiernos. Gobiernos provinciales independizados de los partidos,
1: sí, claro,
4: nacionales, surgen en un momento también de ajuste, no sé qué, donde la administración provincial es lo que vemos ahora también, ¿no?
0: Sí,
4: no,
0: nosotros en el libro en un momento proponemos una que hay que armar consejos locales federales con presupuestos participativos, porque nosotros en un momento nos metemos con el tema de democracia. Decimos, ojo que hay un peligro, que frente al avance de las extremas derechas nuestra única respuesta sea hay que defender la democracia en abstracto, ¿no? Entonces decimos, hay que defender y hay que profundizar.
4: Claro.
0: Y un proyecto popular debería discutir una democracia no solo representativa, sino participativa y expresiva. ¿Sí? Nosotros le llamamos democracia de alta intensidad. Por ejemplo, en nuestro país no se utiliza el referéndum, no se utilizan las consultas populares, los presupuestos vinculantes, volviendo a esto que vos decías de lo pequeño. Hay experiencias revolucionarias en América Latina que te muestran que cuando las personas tienen posibilidad de discutir en términos vinculantes, acá tenés la ley de comunas, pero ¿por qué va a ir si no tenés presupuesto? Pero cuando tienes,
1: claro,
0: posibilidad de tener fierros y discutir y decir, bueno, che, esto que discuto se hace, eso sucede. Entonces nosotros ahí de hecho proponemos que hay que hacer una reforma constitucional, lo ponemos a discusión, ¿no? Donde hay que plantear estas cuestiones. Entonces decimos, tiene que haber un anclaje concreto y a su vez recuperar cierta imaginación política, y no lo digo, parecía romántico, pero lo digo en un

0: sentido hasta casi de necesidad histórica, ¿no? Nosotros ahí citamos el libro de Mac Fisher, Deseo Postcapitalista.
1: Sí. El hombre más nombrado en este programa. Sí, sí, sí.
0: Bueno, vieron que en un momento tiene un mapita donde muestra lo de economía circular, de distintas sí. formas de democracia, que te hace como un recuento y decimos, bueno, che, ahí hay algo también de cambiar el lenguaje. Nosotros no podemos solo defender la democracia representativa, sino tenemos que discutir históricamente los proyectos populares cuando democratizaban de verdad, no solo pensando en clave electoral. Por eso decimos planificar hasta que duela, más que la unidad hasta que duela. Mm. Provocadoramente decimos, claro. Todo bien con la unidad hasta que duela. Y si mañana ganamos, ¿cuál es nuestra ley base?
2: ¿Está pasando claro. eso en el periodismo?
1: Es lo que iba a preguntar.
0: Y ese es el gran error. Entonces, pues dijimos la otra vez provocadoramente, planificar hasta que duela.
2: Claro.
0: O sea, está todo bien, sí, hay que ganarla. Pero, y le ganamos y el después, ¿qué
1: hacemos?
0: Sí, sí, vamos a hacer posibilismo, vamos a ajustar un poco, vamos a tirar un poco más en lo social porque nos dejaron. O vamos a ganarle. Que no es solo un programa de gobierno, no es no, bueno claro. tengamos una plataforma electoral. Vamos a tener que decir, bueno, estas son los. Para que la. Y eso hay que hacerlo ahora, para que esa planificación después, cuando se ejecute, tenga legitimidad social.
2: Sí, y además pensaba en esto que traía antes y me gustaría que desarrollen sobre eso, que es la necesidad de que una planificación estratégica, por más que esté motorizada, por el andamiaje de lo que ustedes proponen tiene que ver con lo que el peronismo trajo a la Argentina. Pero la idea sería construir grandes consensos, ¿no? En algún punto. No por la ancha avenida del medio, sino por decir, bueno, políticas a largo plazo que se sostengan más allá del gobierno de turno.
3: Es que hay dicotomías que la verdad que nosotros las pensamos y las desarrollamos acá y son totalmente falsas. Esta cosa de enemistar a la industria con el campo, por
2: claro.
3: ejemplo. ¿Qué
2: claro.
3: es eso? Sí, yo, por ejemplo, trabajo muchísimo con el sector de la maquinaria agrícola en mi consultora.
2: Sí.
3: La maquinaria agrícola es hablar todo el tiempo con el campo y todo el tiempo con la industria.
1: Claro.
3: Hay un montón de esas dicotomías de mercado interno, mercado externo. Hay claro. un montón de pymes que venden acá, se sustentan acá y a partir de eso pueden exportar. Estamos plagados, esto de sector privado y sector estatal. Uh-huh. Laburo hace 20 años con el sector empresario y no hay tal cosa tan categórica, tan tajante, ¿no? Como, bueno, no, el sector privado y el sector público, todo el tiempo laburan juntos, viejo.
1: Y ha sucedido en los gobiernos peronistas.
3: Sí, claro.
1: En los últimos.
3: Por supuesto. Además, nosotros creemos en la conciliación claro. entre empresarios y trabajadores, claro. además.
2: Y en ese sentido, Pablo, vos que trabajás con empresarios, ¿qué lectura haces de la identidad política de la burguesía nacional?
3: Bueno, es una excelente pregunta. De hecho, escribí una nota para Futuro, que vayan a verla la semana pasada o hace dos semanas, que dice que justamente se titula El empresario que necesita Argentina, que habla concretamente de eso. Lo hablé mucho con Fede Vázquez esto y por eso me dijo, che, escribí una nota sobre esto. Escribimos la nota, El empresario que necesita Argentina, vayan a buscarlo en el portal de Futurock, que justamente trata de esto, ¿no? Como en los primeros años del kirchnerismo, si vos tomás 2003, 2015, todo el periodo, nunca se crearon en la historia del país, en la historia de la Argentina, nunca se crearon tantos empresarios.
2: Ajá.
3: Jamás. A pesar de eso, vos ves a los empresarios y la mayoría de los empresarios no son ni kirchneristas, ni peronistas, ni muchísimo menos. Bueno, justamente porque se los invitó a ganar plata, pero no se los invitó a conducirlos políticamente. Es decir, una incorporación económica, pero no política,
2: claro.
3: ¿no? Entonces me parece que eso que hasta Cristina Kirchner lo dicen sinceramente, se sincera y dice, che, nosotros no tuvimos un Helbard.
2: Claro.
1: Claro.
3: Bueno, no tuvimos un Helbard, ¿por qué? ¿Porque no sucedió? ¿Porque no nació? ¿O porque no lo crearon? ¿No? Bueno, eso hay que empezar a pensarlo, ¿no? Porque después, en 2019-2023, también trabajamos muchísimo con la industria, a las pymes les fue muchísimo mejor.
2: Claro.
3: ¿Qué pasó justamente con eso? Bueno, hay que planificar a ese empresario y hay que trabajar muchísimo con las cámaras empresariales, porque de vuelta, si nosotros queremos trabajar con esas instituciones intermedias, si trabajamos siempre, el peronismo trabajó mucho más con los sindicatos que con las cámaras empresarias. Y supuestamente estamos avalando esta conciliación de clases. ¿Por qué vamos siempre a la organización de los sindicatos y de los trabajadores y no vamos a lo de los empresarios y a lo de las cámaras empresariales?
2: Y esta pregunta que te haces, estamos viendo en este momento la nota en pantalla. ¿Los grandes empresarios se resignaron al país que planea Milei o todavía quieren dar pelea por una Argentina industrial?
3: Yo creo que sí quieren dar pelea. Yo creo que hay un montón de empresarios que tal vez no son los que tienen más micrófono, ¿no? Si vos ves, no sé, Madanes se reconvirtió del sector industrial al sector energético, Paolo Roca está haciendo un camino parecido, Galperín ni vive en el país, digo, no tiene una conexión justamente claro. con su país, el lugar de origen. Hablo con un montón de empresarios nacionales, esos empresarios que de pueblos emplean por ahí al 50% de la PEA de su pueblo, de su ciudad, y mandan a sus hijos a los mismos colegios que de sus trabajadores, y van y comparten restaurante y plazas, y son parte del entramado social también de la Argentina. Bueno, hay que trabajar con esos empresarios que son el 95%, 97% de los empresarios del país, que son los pymes, que son los pequeños, medianos empresarios del país, y

0: que descentralizar política pública con las cámaras empresariales y darle más importancia a esas cámaras, que tengan más músculo, que puedan, claro, decidir más, que todas estas cosas, todas estas políticas que nosotros pensemos, no las ejecute únicamente ni las controle únicamente el Estado, sino que vamos a ganar si esas políticas públicas, esas planificaciones, las ejecutan y las controlan los movimientos sociales, las cámaras empresarias, la iglesia, los clubes, toda esa riqueza de comunidad y de comunidad organizada que tenemos nosotros.
1: Yo veo que en la comunidad empresaria hay una cosa más sentimental o emocional, más allá del lugar o no que le den los gobiernos peronistas, que es un antiperonismo en sangre. ¿Eso se puede modificar para vos? O sea, yo te escucho, sí, parece que sí, que sí. Pero a mí me da, sí, la sensación de que no.
2: ¿Emocional en qué sentido?
0: Y no, cultural, simbólica.
1: Cultural.
2: Creo que piensan hacer guita. Y le va mal, la verdad, porque votar a este gobierno, si sos empresario industrial, amigo.
1: Bueno, pero votaron a este gobierno y antes votaron a Macri y...
0: No todos, ¿eh? No todos,
1: de vuelta. Y antes les había ido bien con Néstor.
0: De vuelta, no todos.
1: Sí, no, estamos generalizando de una manera antojadiza. Pero hay como un sesgo dentro del mundo empresarial que es medio antiperonista. ¿Qué lugar le puedes dar a alguien que se resiste culturalmente?
3: No, es buena la pregunta que haces. Yo a eso le sumaría, además del empresario, gran parte de la clase media, ¿no? De hecho, el término clase media empieza a instalarse después del golpe a Perón. ¿Sí? Era como la manera que tenía la clase media para decir, nosotros no somos eso.
1: Claro.
3: No era un término antes de 1945 muy que estaba en el lenguaje popular. Sí, en los lenguajes académicos, en Gino Germani, pero no era eso. Es una manera. Entonces, y el antiperonismo, efectivamente, tiene un gran problema, que es un proyecto que se basa en la eliminación de ese otro, sea en términos simbólicos o en términos físicos. O sea, la idea para la Argentina es un país normal, esta porción no tiene que existir. Es un proyecto muy aspiracional, muy de una clase media cada vez más identitaria culturalmente que en términos económicos, porque uno podría decir a grandes sectores de clase media le ha ido mejor en términos patrimoniales con gobiernos peronistas que con gobiernos no peronistas, ¿no? Entonces, pero bueno, también ahí me parece que hay una realidad, que esa clase media en los momentos de ajuste puede tender a derechizarse, o también uno lo puede pensar como una oportunidad para recrear. Esto un poco que decía José, el pacto social, ¿no? Que yo creo que el pacto social no hay que pensarlo como el gran pacto de la Moncloa, ¿viste?
1: Sí.
3: Porque en un pacto, si el que tiene más cede menos y el que tiene menos cede más, no es un pacto, es una estafa, ¿no? Yo creo que a veces el problema de esto con el gran acuerdo social que ahora... Capaz que es mejor pensar en pequeños y medianos acuerdos. Acuerdos por sector, pero que se cumplan, porque ese es el punto. Si no, lo que vos tenés es el gran acuerdo social, que es una foto, medio un como qué, con la mesa del hambre y después y capaz que es mejor decir, bueno, a ver, ¿qué hacemos en esto? Estos sectores. Y vas como cumpliendo de a poco.
1: Chiquito, concreto posible de resolver. Irresoluble. Y no esta cosa declamativa que empieza y muere ahí, ¿no?
0: Además que lo que peor podés hacer desde la política es resignarte a representar sectores, ¿no? Como ven, che, listo, los empresarios nunca nos van a votar. La clase media...
1: No, claro,
0: la ciudad de Buenos Aires nunca... Vieron que, bueno, en la ciudad de Buenos Aires nos tenemos que conformar con salir segundo, ¿no?
1: Sí, claro.
0: Y en todo caso, apuntar a salir primeros en una legislativa de medio término, como, no, loco, la clase media no es de derecha, como ven, los porteños son todos macristas. A mí no me parece ni que sean de derecha. Mis vecinos, yo vivo acá nomás en Almagro, mis vecinos el 80% votó a Macri y son recontra buena gente, me cuidan la casa, me reciben los paquetes cuando, nada, son recontra buena gente. Hay una resignación de esto de, bueno, los empresarios nunca van a ser peronistas, los porteños nunca van a ser peronistas. Bueno, preocupate justamente qué vas a hacer, por qué vas a hacer vos para representarlo, ¿no?
1: Claro. Y además con ese criterio da la sensación a veces que el país ya no va a volver a ser peronista, ¿no?
0: Claro, porque
1: un
0: además...
1: país todo pintado de violeta, donde sí, en Salta gana con el 70% Milei, etcétera.
4: Y además también es exigirle demasiado a la gente, ¿no? Exigirle que sean peronistas.
1: Claro. Sí, claro, obviamente.
3: Aparte, digo, un proyecto popular no solo es el peronismo, ¿no? Puede ser de izquierda, progresista. Lo que creo que sí hay que ver, un poco tomando en esto, diferenciar entre un triunfo electoral y un triunfo cultural, ¿no?
4: Claro.
3: Digo, que gane una elección un gobierno de derecha no significa necesariamente que el sentido común se transforme o la agenda es de derecha.
1: Claro.
3: En muchas investigaciones que yo hago en Focus con jóvenes, muchos jóvenes te votan a Milei y te dicen que están de acuerdo con el aborto,
1: claro,
3: o que están de acuerdo con la universidad pública.
4: Total.
3: Y muchas veces esa contradicción que nos cuesta, ¿no? Porque el microclima del análisis te lleva...
1: La sobreintelectualización.
3: Bueno, y tal vez esa persona lo está viendo como una contradicción. Tal vez hubo un malestar en la pandemia, quiso poner esto, y capaz que ese mismo joven que votó a Milei hoy vota otra cosa. Y no digo solo los jóvenes, porque también sería injusto, ¿no? Es decir, en otros sectores sociales. Pero a veces esas cosas que nos parecen contradictorias, que lo pueden ser, efectivamente, no necesariamente es para esa persona se lo autopercibe de esa manera. Yo creo que a las personas hay que darle más cómo se autoperciben que cómo

0: como te da vos el análisis en el Excel.
1: Sí, porque además es desconocer la incapacidad que tuvo el último gobierno peronista para transformar la vida material de la gente. Y no lo digo porque uno dice, bueno, la gestión de la pandemia no estuvo tan mal. Como de vuelta el posibilismo parece colado ahí, ¿no? Bueno, sí, en realidad en otros países murieron un montón de personas y tuvieron que elegir a quién le ponía el respirador. ¿Qué me importa, no? O sea, hablemos de cómo afectó en particular a la ciudadanía argentina.
2: Mira, yo cuento en el libro, contamos una anécdota que me pasó a mí, que es una anécdota que tiene que ver con esto. Estaba repartiendo volante para la última elección, a legislador porteño. Estaba en la Avenida Corrientes. En la Avenida Corrientes se juntan un montón de trabajadores de plataformas. A mí me encanta hablar con trabajadores de plataformas todo el tiempo, siempre que puedo, hablo con Uber, Rappi, lo que sea, hablo un montón. Me acerqué con estos volantes y me sacaban carpiendo. Me decían, salí de acá, político horrible, quiero laburar 80 horas por día, no me moleste, estoy tratando de sobrevivir. Bueno, ok, me comí 8 bofetadas, nada, me sacaron. Y en un momento dije, vamos a probar otra cosa. Y me acerqué a un pibe que estaba también en Rappi andando en bicicleta. Y le digo, che, ¿y qué pasa si te fracturas una gamba mañana?
3: Claro.
2: Y me dijo, levantó la cabeza, que nunca otro me había levantado la cabeza. Y me dijo, eso me preocupa todos los días de mi vida. Necesito un seguro de salud. Ah, bueno, dale, hablemos. Ahora podemos empezar a hablar. Me empieza a contar la anécdota que dejó de jugar a la pelota toda la semana.
3: Para no lastimarse. ¿Sabes lo que me pasó en tren de anécdotas? La otra vez volvía del laburo de otro laburo por Soler y en el cruce con Malavia estoy cruzando así. Me dio un diagonal a la calle porque no venía nadie. Venía una chica con la mochila de Rappi. Sí. Agarra la cuneta y sale volando, sin casco. Sale volando, cae de cabeza al asfalto adelante mío. A la par mía, frena un auto, se bajan para ayudarla. Yo tuve un accidente de bici hace poco, o sea, estaba bastante consciente del daño que podía tener esta chica. Entonces le digo, pará, quédate quieta, no te muevas, qué sé yo. La piba estaba desesperada por agarrar la mochila y entregar el pedido. Sí, sí. No por entregar el pedido porque había alguien esperando, sino porque no quería comerse el garrón de estar lastimada y no tener que laburar. Me dio como una angustia esa sensación de no me importa si me subo a la bici de nuevo y me desmayo en 100
2: metros. Pero entendés que eso es algo muy concreto, ¿no? Hay un seguro de salud para esa persona, para que si se lastima, no solamente durante su trabajo, porque después está esta cosa de que tenemos que defender derechos conquistados hace muchísimo tiempo. Si yo me fracturo, o si cualquier empleado formal se fractura jugando a la pelota, el laburo te tiene que seguir pagando el sueldo.
3: Bueno, fue la discusión de la reforma laboral.
2: Totalmente. El ejemplo de eso. Y ahora tenemos que discutir ese derecho conquistado hace muchísimo tiempo en vez de estar ganándole un derecho a este trabajador informal que debería estar jugando a la pelota. Primero, que le alcance la guita para pagar la cancha, pero segundo, también poder lastimarse y que te cubran, ¿no?
3: Total.
1: Sí, también hay que convencer hasta a propios supuestos compañeros del peronismo de esta discusión.
3: Eso, la última, chiquito, que son y 56.
1: La última. Ustedes hacen una propuesta concreta de lo que vendría a ser nuestro DNU 7023. Nuestro, quiero decir, de una alternativa a este programa económico de Javier Milei. ¿Pueden enumerar 3, 4, 5 ejes breves?
4: Bueno, muy breves, sí. Nosotros planteamos que hay que hacer una reforma constitucional, discutir el tema de reforma tributaria, discutir el tema de inteligencia artificial y cómo el Estado empieza a moderar esos sectores. Planteamos que hay que hacer consejos federales con presupuestos participativos para los gobiernos locales, con cumplimiento nacional. Planteamos también que hay que recuperar el referéndum para hacer una serie de consultas populares. Planteamos esta idea de que hay que hacer una nueva reforma laboral, inclusión de economía popular, economía del cuidado y economía de plataformas. Digo, te voy a hacer.
1: Sí, está bien.
2: Proponemos concretamente una transformación productiva que trabaje con las empresas que exportan actualmente y que podrían exportar muchísimo más en un corto plazo si el Estado justamente trabaja con ellas. Trabajar con esto de generar un encadenamiento productivo. Hay dos sectores en la Argentina, lo que le está yendo bien, dos o tres, sector minero, sector energético. Tenemos que encadenar. A ver, Milei lo que vino a hacer fue agarrar al locomotor y los vagones y desengancharlos. Claro. Nosotros tenemos que ir corriendo a engancharlos de vuelta porque hay un montón de pymes de esas cadenas de valor que pueden crecer y mucho justamente desde ese lado. Y después pensar una transformación productiva de reconversión de algunos sectores. Claro. Indumentaria, calzado. Hay un montón de sectores que son mano de obra intensivo. Uh-huh. Ojo con eso de que se mueran mañana porque el 40-30% del trabajo industrial son de esos sectores mano de obra intensivos. Entonces, trabajemos para que se reconviertan, que en todos esos sectores, en indumentaria, en calzado, en juguetes, hay empresas que exportan, que pueden competir. Entonces, si hay empresas que exportan y pueden competir con otros países, primero hagamos que no compitan con un país, que compitan con empresa, ¿no?
1: Con China.
2: Obviamente, pero cuando hagamos eso, con la macro justamente, lo que después tenemos que hacer es, che, reconvirtamos estas empresas también justamente de la mano del Estado, como todos los países hicieron, ¿no? Claro. No estoy proponiendo nada absolutamente loco, ¿no? Totalmente.
3: La última no tiene que ver exactamente con el contenido del libro, sino con cómo se organiza la escritura a cuatro manos. ¿Cómo hicieron?
2: Uy, tremendo.
4: Bueno, esto surge de un podcast que nosotros habíamos hecho acá con Inés Oppenheim, que llamó Segundo Plan.
3: No sé quién es Inés Oppenheim.
4: Nosotros la citamos ahí en el libro porque... Y a partir de ese podcast, empezaron a surgir ideas. Y bueno, y ahí yo escribía algo, Pablo me lo comentaba, Pablo escribía algo, íbamos interactuando, nos juntábamos a tomar leche con vainilla.
2: Le comí todas las vainillas a la hija de Nahue en la casa, sí.
3: Qué raros que son ustedes dos.
4: Íbamos los temas y ahí empezaba... Cuando viste, las ideas están...
2: Y somos dos personas muy diferentes, además. Nahuel, viste que es un tipo pausado, yo soy todo lo contrario.
3: Vos sos un Berkovich de ley.
2: Trabajo muy con, claro, mucho con el sector empresario. Él trabaja más con los intelectuales. Entonces, bueno, hay tensiones.
3: Había
2: tensiones
3: que amalgamar.
2: Sí.
3: Bien. Porque es difícil escribir a cuatro manos, pero queda lindo cuando se logra. Felicitaciones. Ya saben, chicos, chicas, Planificación o Dependencia al Desarrollo Nacional, de la calle al Palacio. Librazo publicado por Futurock Libros, escrito a cuatro manos por Nahuel Sosa y Pablito Berkovich. Interesante para pensar qué se viene, cómo vamos a hacer, si va todo al tacho o no. Bueno, es una pregunta abierta. Gracias, amigos, por estar acá. Admirable el trabajo que han hecho. Muchas gracias. Y ya nos tenemos que despedir, no hay nada que vender, nada, Cacu, ¿no? Estamos saldados. Entonces, quiero agradecer a Paulita, quiero agradecer a Ferrón Volá, a Valen Dazori, al capitán Cacu Cacurri, a la Greco. Ya le quedó la Greco.
1: Gracias.
3: Juli Greco le quedó la Greco. ¿Ustedes escucharon la charla que tuvimos sobre Werner Herzog?
2: No, estábamos viendo por acá.
3: Bueno, está en diferido, presten atención. Okay. Vuelvan a esa en YouTube porque fue una gran charla de un gran director. Gracias, la Greco. Nos vemos en dos jueves.
1: No me jode que me interrumpas para nada.
3: Menos mal porque, bueno, viste, soy el conductor. Si no, esto lo vamos a tener que arreglar de otra manera. No, mentira, es espectacular. Y además es una conversación.
1: Como esta que tuvimos recién.
3: Es una conversación como esta que tuvimos recién. Sin interrupciones, las conversaciones son un embole, aparte, ¿no?
1: Son
3: chicos.
1: Monólogos.
3: ¿Qué haríamos sin la digresión? ¿Qué haríamos sin irnos por las ramas? No podríamos hacer nada. Chiquito, gracias, hasta mañana.
1: Hasta mañana, querido, como todos los días.
3: Bueno, se quedan con Furia Bebé, Hasta mañana, chau.

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0: era fantástica.
1: Yo la vi a vivo mientras se daba.
0: Qué fantasía.
1: That all.
0: ¿Quién pudiera?
1: Qué placer era.
0: Oh. Estoy soñándote. Por si hay alguien del otro lado que no sabe qué es esto, esto es Amándote, una novela de la reconcha de la lora, que si no la vieron, apaguen ya mismo esto y vayan a ver.
1: No, no, no, no, tampoco. Yo no vine hasta acá para que me apaguen por Amándote.
0: Que me apaguen. ¿El look de Vanessa? ¿El pelo?
1: Ay,
0: acá hay una situación de peluquería.
1: No, el coso ese que tengo, el secador ese tan lindo. Pero estoy horrorizada con esto, es muy antiguo este onda. Me corto el martes.
0: A mí me gusta, ¿eh?
1: No, es una cosa antigua.
0: ¿Y me estás a cortar más? ¿Qué vas a hacer?
1: Qué sé yo.
0: Ah.
1: Pero así no, que soy Sarah Farah.
0: Esto me da un poco Los Ángeles de Charlie.
1: Farah Fawcett, por eso te digo. En mi humilde homenaje para Hedwig, me tengo.
0: Sí. Perfecto, es un homenaje. Muy buenas tardes.
1: Pero llegué muy tarde y no me maquillé nada.
0: Esto es Furia Bebé. Un programa hecho por señoras con camisa.
1: Sí.
0: La verdad que sí.
1: Hoy sí.
0: Me gusta esa camisa, ¿eh?
1: Es linda, ¿eh?
0: Sí, es linda.
1: La tuya también es muy linda.
0: Gracias, querida.
1: Con camisas lindas.
0: Sí, un programa hecho con camisas lindas.
1: Qué fuerte la carita lavadita, ¿eh? Bueno. Falta un nene acá que ahora está.
0: Sí, ahora viene.
1: Siempre lo mismo.
0: Marina Pichot tenía un kiosco.
1: Vaya que sí.
0: Tenía un kiosco, así que haremos el programa Vanessa Strauch y quien les habla. Y en un ratito se va a sumar Teo Tacone y también Dieguito, ¿eh? ¿Por qué no? ¿Cómo estás, Diegui?
2: Hola. Justo tenía un problema de mic, por eso no se podía.
0: Te escuchaba respirar.
2: ¿Sí?
0: Sí.
2: No, me puede ser, así no andaba. No anda en cable, pero bueno. Asúciense, viejo, asúciense,
0: sí,
2: porque
0: sí,
2: no andan las cosas acá.
0: No andan las cosas.
1: Yo invertí en esto, porque son herramientas de trabajo.
2: Y
0: claro,
2: sí,
0: pero tools.
2: La verdad que sí, y bueno, ¿cómo están?
0: Ahora, la pregunta es, ¿sí se asocian? No.
2: ¿Qué tiro?
0: Una botellita, pero que es irrompible. Si se asocian, ¿les garantizamos que vuelven los AirPods? Porque también yo me pongo del lado del oyente. Yo me asocio, yo la veo a estas viejas con el vincha todavía.
1: A ellos no les importa. Primero que nada, guten appetit. Que me gusta mucho decirles. Sí. Guten appetit a los que están comiendo. Creo que a ellos no les importa. Necesitamos que se asocien para...
0: para que mejoren los cables.
1: Para que mejoren las situaciones económicas. Sí.
2: Para comprar cromas.
0: Ah, cromas, perfecto. Diego, esto,
2: comprar cromas. Los cromas de acá
0: están... Decirle a la gente con qué vas a usar la guita de ellos.
2: Mira, yo te voy a decir una cosa.
1: Sí.
2: Los cromas de acá...
1: cromas y cremas.
2: Reparados y reparados. Sí. O sea... no es que están nuevos, o sea, queremos cromas. Croma bueno, los que sean fáciles de armar, cosa que el sketch sea instantáneo.
0: Ah,
2: eso sale plata.
0: Perfecto.
2: También queremos pelucas. Queremos pelucas también.
1: Siempre.
2: Todos los días sí. Podemos tener unas pelucas.
1: Siempre.
0: ¿Y la gente de otros programas se beneficia de esta compra?
2: Siempre.
0: Justo de lo de las pelucas, siento que la gente de Fero Soriano no,
2: es
0: que no
2: un poco
0: le interesa.
2: La teoría del derrame, ¿viste? No vas bien a nosotros, le vas bien a ellos.
0: Bueno,
1: es verdad,
0: bien,
1: es verdad. ¿Cuánta gente se ha asociado por este programa?
2: Desde sí, la verdad. Que... estamos manteniendo otros programas, digamos todo.
0: No, esto toda la
1: me
0: gente.
1: Me gusta este ruido de buscar cosas.
0: Oh. Toda la gente se ha asociado por este programa. ¿Toda?
2: Che, la gente
0: ¿toda?
2: En el chat,
0: sí.
2: ¿Qué banque hoy, eh? ¿Qué banque hoy?
0: No, banque.
2: No, pues ya se quejan que no está Malena.
0: No, está
2: se...
0: nublado, ayuden.
2: Sí. Ayuden, viejo. No es la actitud, ¿eh? No es de viejo como más lo que hacen.
1: No, chicos, el chat sean buenas. Venimos acá con la sonda. Miren.

0: Lo que es esta cara ahora, en 2 minutos vas a ver. Mirá, la piel que me hago de mentira.
1: ¿Esto
0: que
1: haces, Vanessa? Es un get ready with me.
0: Sí, siempre, siempre. Pero es que lo hago tan rápido y se dieron cuenta que no necesito espejo porque son tantos años.

0: una competencia que las chicas, las drags, se tenían que maquillarnos en 5 minutos a oscuras.
1: No.
0: Salían bárbaras.
1: ¿Salían bárbaras?
0: Bárbaras.
1: Ah, qué fuerte.
0: O voy a salir yo ahora sin mirarme.
1: Yo me maquillo a veces sin... Porque a veces me olvido este dispositivo.
0: Sí.
1: Que es el dispositivo del que depende de mi vida. A veces me lo olvido. Y quizás estoy viajando en un medio de transporte y yo me maquillo a oscuras. A ciegas.
0: A ciegas como ahora.
1: Sí, a ciegas como ahora.
0: Cállate, que mi vieja.
1: ¿Qué?
0: Hola, otra vez otro trámite. La gente a una edad tu mamá te necesita todo el tiempo.
1: Sí.
0: Se hizo las pestañelas.
1: No, necesito ver una foto de esto.
0: Le hice un video, recé que sé, ¿por qué filmas tan cerca? Yo digo, mamá, las piernas de joder.
1: ¿Se hizo unos toldazos?
0: Unos toldazos pestañeles. Yo digo, mamá, no es elegante. La sé yo para hincharla, pobre vieja. Pero...
1: me gustaría mucho que se la mandes a Agus Boto.
0: Porque tiene una amiga. Está en las... no está...
2: Hoy está Fernando Rombolá.
1: Está Rombolá.
0: Podría fijar en las historias que, si quieren ver eso. Pero muy toldo se las hizo.
1: Sí.
0: Y a mí me preocupa porque es muy grande. Además, ¿sabes cuál es el problema? Que
1: María Marta... te complica la visión.
0: Que su amiga María Marta,
1: sí,
0: que es re la amiga... se puso un centro de estética.
1: Oh.
0: Y medio que la agarran de conejo de India, la otra vez las cejas, después eso.
1: ¿Qué más tiene María Marta en el centro de estética? Quiero ir ya
0: mismo.
1: Tiene
0: masajes, tiene todo lo que es, según mamá. Que va y charla 7 horas. Tiene todo, que es medio de unas viudas negras que,
1: sí, sí,
0: ahí,
1: sí,
0: que
1: sí,
0: tiene ahí.
1: Qué lindo.
0: Pero las pestañeras me preocupó porque es peligroso.
2: ¿Te acuerdas cuando íbamos todos al mismo centro de estética?
1: Ay, Simé,
0: le mandamos un beso grande a Simé.
2: Donde quieran que estés.
1: Se fueron a vivir a Mar del Plata, el Doc y Mirta. Les mandamos un beso muy grande.
0: ¿Y tendrán un Simé allá?
1: Y quizás han puesto un Simé allá, porque ella era de Mar del Plata. Entonces volvieron... No, la verdad es que la crisis de Milei los hizo de mierda. Simé, ¿qué te voy a decir? Esto es lo que ocurrió. Se tuvieron que ir a Mar del Plata, no por una cosa de deseo. Ahí
0: mirala,
1: está la
0: mirala, mirala. Se hizo las pestañelas, ¿ves? ¿Ves las ves?
1: Che, pero me parece elegantísimo cómo le quedó.
0: No, hay como una... Es muy toldo, es muy toldo. Y le pregunté y se decía que no.
1: ¿Qué decía? No, no me hice nada.
0: Que dice, no, nada, nada. Qué coraje.
1: Nada, no, no me hizo nada.
0: Qué vieja tremenda.
1: Che, qué bien que tiene el pelo.
0: Sí,
2: un
0: sí
2: día puede venir la
1: ¿qué
2: barba,
1: se hace?
2: ¿Eh?
0: No, ¿sabes qué tenemos que hacer? ¿Cuándo es el Día de la Madre ahora?
2: Sí, este fin de no el otro.
1: Venimos con las mamitas.
0: No, y si vienen las mamás
2: a hacer el programa.
0: Abren las mamás.
1: Ay, qué risa.
0: Abren las mamás y que sea lo que Dios quiera.
2: Ay, sería hermoso.
0: ¿No sería genial?
2: Dios.
1: Sería genial.
0: No sé, 15 minutos, después mi vieja empieza a contar cosas que no me corresponden.
2: Chusa.
1: María Pichot.
2: María Pichot.
0: Y Ermelinda.
2: Y Ermelinda. Dios, me muero.
1: Yo lo veo en el programa.
2: Es mi sueño.
0: Somos tan ellas.
1: Sí.
0: Somos muy parecidas las tres, me parece.
1: Sí, claro.
0: Con una onda totalmente distinta cada una. Siempre, hace años que lo vengo pensando.
1: Hay que hacerlo.
0: Las tres acá. Mamá no va a casar una porque es viejita. Pero le ponemos los cinieres a todo lo que da y que sea lo que Dios quiere.
2: Sí, sí.
0: Las chicas las van a ayudar.
2: Le damos volumen.
0: Le preguntan cosas Chusa. De Chusa se va a hacer amiga.
1: Chusa.
0: Ahora se va a de una amiga a tomar el té, qué sé yo, no para.
1: Tiene mil planes.
2: El chat todo apoya, ¿eh? Esto quiere decir, por favor. Me suscribo, madres, por favor.
0: Ese día,
2: si
0: campaña
2: quiero
0: de socies.
2: Sí, porque es un trámite traer a las madres también.
1: Sí.
2: Hay que pagar los Cabify, hay que pagar el café, porque van a pedir café, van a querer...
1: son pedigüeñas también las tres viejas.
0: Le llevé unas cositas de Nucha.
2: Claro, hay un
0: la
2: rider.
0: La chochera. Hay un rider, sí. La chochera es cuando le llevé las cositas de Nucha.
1: Chusa muy de preguntar el café. ¿Es express? ¿Es de máquina?
0: ¿Ahí está?
1: Si no es esto,
0: sí.
1: Ella no quiere café de filtro
0: de
1: verga.
0: No, pero que es de prensa francesa y.
1: Ah, de prensa francesa
0: y
1: sí le gusta.
0: Urban Coffee Roast.
1: Sí, el café a mamá le va a gustar. A mamá le pones acá en la mesa la prensa francesa y unas tacitas y mamá ya está adentro.
0: Claro.
1: Igual que yo, básicamente.
0: Sí, cada uno, mamá, le regalas un rullo o un maquillaje, miniatura y también se vuelve loca. Somos así, aunque te pasaste la vida tratando de no ser como tu mamá.
1: Sos tu mamá.
0: Gastas un montón de plata en terapia y rezongas. Vas a ser tu mamá, vieja. Quieras o no, en algún momento de tu vida, páfate, te despertas y dices, soy mi mamá.
1: Sí, 1140-660000. Soy igual a mi vieja.
0: ¿En qué?
1: En todo. Yo en todo.
0: Que nos cuente.
1: Cuando era chica la veía a mi mamá que se estresaba, viste, las reuniones sociales, venía yo qué sé, mi tío, no sé qué.
0: Mucha gente.
1: Y mi mamá como, ay, las... Mi mamá tenía el juego de platos de diario y después el de fiesta, que es rosa, que tiene una guarda, qué sé yo.
0: Qué lindo eso.
1: Y yo decía, ay, esta mina, cómo se estresa. Y acá nadie valora nada, todos unos hijos de puta.
0: Ay, qué amable tu visión.
1: No, es que me parecía que...

0: Mi mamá realmente se deslomaba.
1: Sí.
0: Hacía unas carnes al horno, unas cosas. Después venían un montón de hijos de puta, se sentaban y nadie ayudaba a nada.
1: No le ayudaban, no le decían que bien chusa.
0: No, que bien chusa, sí. Pero después toda gente sentada, varones, por supuesto. Sí. Después todas las chicas sí nos parábamos. Pero tipo, sí. Sentados pidiendo sí. cosas.
1: Vos ya lo notabas, Danielita, sí. Feminista bebé.
0: Feminista bebé. Y después me doy cuenta, yo de grande también tengo un juego de fiesta.
1: ¿Tenés un juego de fiesta, Danila?
0: Sí,
1: ¿qué?
0: Que me lo regaló mi mamá, por supuesto.
1: Ya quisiera tener uno.
0: Que no lo uso nunca, porque tengo miedo de que se rompa.
1: No,
0: que
1: Danila, no. Tenés como la ropa, como siempre digo, la ropa linda se usa hoy.
0: Soy mi mamá completamente.
2: Me cuesta, total. Me cuesta.
0: A ver, la gente...
1: Vos, Diego, querés contar en qué te pareces a
3: ti. Yo soy igual a mi vieja.
0: Sí, obvio, Julio.
3: Petisito, alegre, gracioso y fachero. Perfecto. Mi hermana es igual a mi papá. Amarga, alta y fea. Es así.
1: No,
0: amarga, alta y fea, rarísimo.
1: Qué risa, Julio, hola. Vos, chica, ¿en qué te pareces a tu mamita?
2: Uy, ahí está.
0: Eso sí es.
2: Era verdad lo del cable, ¿ves? Está. Yo me parezco en que mi vieja cada tanto tenía ataques de limpieza. Estábamos tranquilas, nada. Hay que limpiar. Y daba el balde y empezaba a limpiar. Y todo. Vos estabas comprometido de alguna forma en esa causa. Podés, tipo, bueno, te vas a quedar sentado mirando la tele si
0: no,
2: yo estoy limpiando.
0: Hijo de puta, por supuesto.
2: Me vas a escupir
0: no.
2: el trapo, me lo vas a pasar al lado mío.
1: Qué bien.
2: Sí. Y me pasa eso que a veces estoy sin tiempo o cansado. Digo, voy a limpiar.
0: Sí.
2: Es ahora.
1: Claro. Que no es el momento.
2: Que no realidad. Es el momento, porque es de noche. Capaz son 10 de la noche y uno se pone a limpiar.
0: Same, total.
2: Pero son cositas que van sacando, ¿viste? Decís, este plato está sucio.
0: ¿Sabes en qué yo me veo a mi mamá limpiando?
1: Eso es red heredado, ¿no?
0: Sí.
1: Porque de nada que te den ganas de limpiar es porque hay unos genes tuyos que vienen desde hace mucho.
0: Yo me pongo los guantes, ¿sabes? Y me veo a mí misma y la veo a Chusa limpiando. ¿Viste la parecita de atrás de la canilla?
1: Sí. ¿Eso ¿Así? Limpian? ¡Qué bien!
0: Sí.
1: Yo a mi hija no la vi nunca limpiar. Siempre pavada, peinándose, maquillándose, ¿entendés? No me acuerdo de ella saca, de ella, la imagen de ella con una fuente que quedó algo con humo. ¿Entendés? Que ya, y la mesa está servida. Claro. Comíamos cada uno más o menos cuando llegaba.
0: Pero cuando tenías 8.
1: Y ahí estaba Antonia, que es mi madre verdadera.
0: Ah,
1: pero,
0: perfecto. Había una madre B.
1: Había la madre verdadera que mandó un beso grande a Antoñita, que la amo.
0: B de verdadera.
1: Sí, esa es mi madre verdadera. Pero, y claro, yo repito las cosas. Porque yo no soy este tipo.
0: Claro.
1: Decir, me parece que hay algo más divertido que hacer que eso.
0: Y sí, obvio.
1: Pero aunque sea una pavada.
0: Sí, sí, desde ya. Uno, viste, te encontrás ahí como atrás.
1: ¿Por qué?
0: ¿Pero qué estoy haciendo?
1: Sí, o yo, ¿por qué? ¿Por qué me... a ver, el pelo... ¿Por qué? No, el pelito. Era tarde, estresada yo.
0: El pelito.
1: Estoy viendo el pelito. Pavadas de que uno hereda.
2: Llegan muchos mensajes. A entre ver. Esos, una chica dice, Lucía, este es escrito, pero me dijo que lo lea, por favor. Estoy sí. en el colectivo yendo a Santiago del Estero, a Córdoba, para el encuentro en el Plurinacional.
0: Sí, claro.
1: Sí, eso, pero nunca nos pudimos ir.
2: Manden cariños.
4: Yo soy igual a mi vieja, en que soy una pila de nervios y ansiosa. Sí. Oh. La amo, pero siempre odié eso de ella y yo soy exactamente igual.
0: Eso, vieja. Uy,
5: mi mamá saqué la piel, es muy blanca ella. Y mi viejo era un morocho grandote. Y las tetas y el culo las saqué de mi papá.
1: Yo el sentido del humor lo saqué de mi mamá. Me dice el señor que me hace renegar y reír a la vez.
0: Muy gracioso tu vieja.
6: Mi mamá hacía mucho esto. Y yo a veces pierdo la paciencia y me sale el grito ese.
1: ¡Ay, te amo!
0: ¡Ay, qué espectacular!
1: ¡Ay, qué risa! Esas cosas impecables. ¡Ay, qué amores!
0: Inés Gutiérrez, vos tenés cosas de tu mamá, te conozco.
1: ¡Ay, sí! ¿La conoces a la mamá de Inés?
0: Conozco a la mamá de Inés, una señora fantástica.
1: Debe ser fantástica.
0: Fantástica.
1: ¿No?
0: Fantástica,
1: la imagino,
0: señora.
1: Me imagino re.
0: Le quise
1: delicada.
0: Presentar un señor a la mamá de Inés y no salió.
1: Bueno,
0: sí.
1: Pásame con Danila.
7: Este cable, ¿eh? Muy difícil esto. No, y sí, tenemos algo que es que no respondemos mucho. Tipo, nos hacen una pregunta y yo me quedo callada y mi mamá me doy cuenta que hace lo mismo.
1: ¡Ah, qué fuerte!
7: Sí.
1: Qué raro, además.
7: Sí. Y
0: es
7: Julio
0: verdad que haces
7: me reniega,
0: eso.
7: Tipo, sí. No lo puede creer, me dice, ¡ah, cómo sos tu mamá! Bueno,
0: sí, está sí. bien. Eso gente casada hace mucho, cuando el tipo te dice, sos tu mamá. Que el tipo ya sabe cómo
1: que
0: es tu
1: nunca
0: mamá.
1: Es, nunca es un halago.
0: No, claro que no. Sos igual a tu vieja.
1: A mí me cargaba un ex, porque nos paramos igual, con
0: brazos en jarra.
1: son remedios encorvaditas y la patita así. Y en un momento me dijo, miren cómo están paradas, son un calco. Sí.

0: Sí. Qué lindo.
1: Yo heredé el complejo ese boludo que tengo con las piernas. Es de mi vieja. Porque mi vieja.
0: Es un complejo boludísimo.
1: Porque mi vieja.
0: Ahora
1: mucho,
0: ya está.
1: Ahora ya está. Ahora abandoné todo.
0: Sí.
1: Porque mi vieja mucho tema con sus rodillas. Y me, era como en paralelo me decía, ay, mis rodillas, ay, tenés mis mismas piernas.
0: Claro, no era lindo porque ella se quejaba de sus rodillas.
1: Y yo capaz me ponía una cosita corta, ¿por qué no te pones un pantaloncito?
0: Ay, ¿cómo son?
1: ¿Cómo son? No,
0: mira, a mí peinate, arreglate. Yo tengo unos juanetes horrorosos, pero desde que se los vi, que los de Tilda Swanson
1: sí.
0: son más grandes, dije, bueno, vamos.
1: Te empoderaste.
0: Me empoderé con los juanetes. Y mamá todo el tiempo, ¿cuándo te los vas a operar? ¿Cuándo te los vas a operar? Nunca.
1: Yo empecé a mirar rodillas. No, con mayor atención. Y me di cuenta que tal, las mías son medio raras, son un poco mutantes, pero no tanto.
0: Los mandatos de belleza sí, se heredan también. Son todo. Los mandatos de belleza de cada mamá, además.
1: Claro.
0: A una le parecerá linda una cosa, a la otra a la otra.
1: Claro.
0: Qué plomazo los mandatos de belleza.
1: Y las mamás. A ver, la gente.
2: Hola, vieja. Yo soy mi vieja, soy la vieja de Danila.
1: Sí.
2: Soy todas las viejas. Estoy ahorrando para la vajilla del cotidiano.
0: Te felicito, qué buen plan.
1: Sí, qué lindo.
3: Con mi mamá somos iguales, emocional, mental y físicamente. Desde que tengo uso de razón, mi mamá hace un chiste de que es mi hermana mayor. Saqué Cuidado. Todo, pero lo que más saqué es la voz.
0: ¿Ah? Wow, tu madre debe cantar bien.
1: Qué fuerte lo que pasó.
0: Sí. La gente.
1: Perfecto. ¿Qué más la gente?
0: Qué lindo.
4: Oli. Yo de mi mamá. Saqué el metro y medio de estatura.
1: Sí.
4: Y la maldita costumbre de no preguntar, ¿cómo estás vos? Odio que no me pregunte cómo estoy.
0: ¿Qué? No entendí.
4: Pero tampoco pregunto cómo están los demás.
1: No pregunta ni... ¿Le molesta que le pregunte? ¿No quiere que le pregunte? Pero ya no pregunta, no pregunta, se entiende.
0: No, bueno, no le pregunte viejas. Cómo anda.
5: Mi Hola. Mamá, cuando me vine a estudiar a la ciudad... siempre se ponía contenta porque cerca de donde alquilaba... había una farmacia. Entonces esa era su alegría. Qué bueno, tenés una farmacia cerca.
0: Ay,
5: y años miedo. Después, hipocondríaco.
0: Claro, hipocondríaco.
5: Saludos.
1: Claro. Cuando me fui con mi mamá, que me fuimos de viaje juntas, estábamos viendo a ver dónde nos quedábamos. No sé
0: ahora.
1: Sí, ahora. No voy a
0: contar más de ese viaje. Porque me contaste cosas de tu show, ¿no? De tu show. Y no de las enfermedades.
1: Hoy vamos a contar todo, Vanessa.
0: Todo.
1: Hoy sí.
0: Empecemos ahora.
6: Yo era de él sentirme gorda siempre y estar haciendo dieta.
0: Eso es muchísimo.
1: Eso es terrible.
0: Mi vieja es tremenda.
1: Y es terrible
0: horrible,
1: que vos capaz bueno, nada, habitás el mundo, ya lo pensaste, te das cuenta que es una pelotudez, no sé qué, pero igual el mandato de tu vieja es más fuerte que todo.
0: Sobre todo los mandatos
1: chicos. Los
0: mandatos de belleza de las
1: sí,
0: mamás.
1: Claro.
0: Yo ya conté, esto es muy fuerte.
1: Contá.
0: Y mi hermana está muy bien ahora, que nadie se preocupe. Sí. Pero estamos pasando a buscar a mi hermana para llevarla a la quimio.
1: Sí.
0: Y estaba delgadísima así.
1: Sí.
0: Con un vestido divino. Che, qué linda está tu hermana. Mamá, estamos yendo a llevarla al hospital.
1: Claro,
0: qué linda que está, Carolina. Esas cosas hacen
1: claro.
0: que te me dan ganas de decirle, bájate del auto. Pero después te tira dos chistes y sigue siendo tu mamá. Cada cosa hay que aguantarse. Ella te mira de arriba abajo.
1: Hace esta.
0: Sí. Y a mí me divierte.
7: Hola. Mi mamá. Saqué el temperamento del orto con las parejas, loca.
1: Está bien,
7: y,
1: igual.
7: Y también la inseguridad respecto de la cara. Viste, como nunca verte bien en las fotos, siempre buscarle el pelo al huevo. Eso.
0: Tenemos que cambiar esto, Daniela.
1: Sí, mi mamá tiene una locurona que ella no usa base. Me da Juanita Viale, te conté. No le parece.
0: Porque te gastan mucho poca guita.
1: Ella dice que cuando se pone base parece más grande. Entonces, bueno,
0: ya. Si la base es media durel y te marca más.
1: No, está bien, pero podés ponerte
0: una crema antes.
1: Claro.
0: Bueno, pero 60
1: y pico de años podría haber elegido en estos años una base más del tipo fluida.
0: La guita que se ahorró, bárbaro.
1: Y ella te pone el delineado ese como. ¡Turú!
0: Para arriba. Este, el de Nilie.
1: Sí.
0: El lifting de Nilie.
1: Este.
0: Ah, me encanta el lifting de Nilie. Yo lo estoy tratando. Oh, el otro día me ría, me lo quise hacer en el teatro. Oh, mamarracho. Yo dije, ¿qué estoy haciendo?
1: No, mi mamá ningún problema hace. ¡Turuc, turuc! Y se hace el delineé, yo la jodo mucho con eso. Pero bueno, en eso me rebelé. Yo dije, no, esto que hace esta mujer que no se pone base es una locura.
0: Sí, pero es una revelación, una revolución, revelación que te hace
1: para con el sistema. Bueno, sí, también. ¿Qué más la gente?
8: Yo de mi mamá saqué la voz, la forma de hablar.
0: Amo tu voz.
8: Ser muy puteadora, muy puteadora. Mi vieja era maestra, directora de escuela y puteaba, era la directora puteadora.
1: Ay, qué lindo, directora de escuela.
8: Y saqué el tema de engordar mucho después de los 50 años. Éramos las dos un palo y después nos pusimos redonditas un poquito.
0: Ni me digas, pero bueno.
1: Estábamos con una cosa más body positive.
9: Yo de mi vieja saqué la coquetería y ser flaca es lo más importante siempre, para siempre, prioridad número uno, muy a mi pesar.
0: Viene de generaciones, sí, chicas, también, ¿qué pretende? No saben cómo luchamos todas.
1: Tu abuela se lo decía a tu mamá también, te quiero
0: decir. Y además
1: decir.
0: Yo encima, no es que siquiera busco eso en alguien que me guste. O sea, no,
1: es con vos.
0: Es con el castigo, es conmigo. Sí, porque total. Te digo, ¿sabes? Peludo, flaco, gordo, pelado. Y yo todo. No, no me fijo en eso, en alguien que me guste como que. Pero.
1: Es con una, con una.
10: Ay, yo de mi vieja heredé una cualidad bastante horrible que es cuando yo estoy del orto. Sí. Logro que todo el mundo se ponga del orto igual que yo y ahí me calmo.
1: Vamos a cerrar con este porque es insuperable, Inés.

0: atención, se viene la última Fervor Pop del año. La última del año, después, si te he visto, no me acuerdo. ¿Cuándo nos vamos a ver de nuevo? ¿En marzo? No. Venimos a despedir, venite a despedir el año en esta última Fervor del año, que nos fue tan bien. Estamos tan felices con la Fervor Pop. Queríamos la fiesta, marica, ahí la tuvimos. Costó un montón, gracias al señor Pablo. 30. No podés faltar porque mi nombre, dice acá, Vanessa Clauch, nos prepara junto a Vedetta, Lucas Román, Nati Baldini, que es la bailarina invitada, ¿sabías?
1: Ah, qué escándalo, sí.
0: Bienvenido, Teo, a la Argentina. Nati Baldini en un show que ya saben que es la coreo de apertura,
1: sí,
0: que deja a la gente sin habla,
1: sin aliento, sí, aliento, sí, sí, la sin palabra. Aliento.
0: Vos mínimo. Estuviste, ¿no, Teo, la otra
2: sí,
0: vez pasada?
2: Sí, yo fui divino.
0: Y te quedaste todo. Sin aliento.
2: Sí, sí, sí, ni bien llegué ya sin poder respirar.
1: Yo
2: sí.
1: Tuve que en la que fue la primera edición del año.
0: Te extrañamos mucho en esta. Terminar un poco y vení.
1: Cuando no haya evento, yo estoy, ustedes saben.
0: Sí, sí, sí.
1: Nada me gusta más que bailar al pedo. Y si es un poco desnuda, mejor.
0: Claro. Y bueno, y como es la última y queremos que sea bien completa. ¿Saben quién va a venir?
1: ¿Quién viene?
0: Electrochongo.
2: ¡Oh, esa!
0: ¡Ay, Electrochongo! ¿Cómo lo amamos a Electrochongo? ¿Cómo lo
2: el videoclip,
0: presente. Pero, ¿cómo lo amamos total? Y además, como tuve la suerte de estar en el video, señora. ¿Vieron
2: sí,
0: el video, señora?
2: Sí,
0: por favor, vayan a ver. Vamos a hacer señora o vivo. Yo voy a decir, que no es ni siquiera mi voz. Le mando un beso a la chica que lo...
1: Es un lip sync que haces.
0: Es un lip sync que voy a hacer con Electrochongo, sí, en el show.
1: Qué genial.
0: Además, claro, nos conocemos tan chiquititas. Mosquitos Ancinetos hacían unas fiestas con Electrochongo en lugares donde transpiraban las paredes.
2: Como cuando hablamos.
1: ¿Vos sabés que cuando Cacu y yo éramos prácticamente bebés?
0: Sí.
1: Electrochongo venía al programa que hacíamos en Rock and Pop.
0: ¡Ay, qué bien!
1: Venía los viernes, no me acuerdo, pasar música, no me acuerdo, hacíamos un programa de la noche, era todo fumando pucho adentro del estudio, todo
0: ¡ay, qué placer!
1: Todo un desastre.
0: Fumando pucho adentro del estudio.
1: Sí, un desastre. Yo tuve,
0: que fumaba porro a lo loco, yo me acuerdo, ¿te acordás?
1: Yo tuve olor a pucho en el pelo y en la ropa hasta 3 años después de irme de Rock and Pop. Todo de esa época.
2: Por eso siempre andan cuero Electrochongo.
0: Ay, qué placer,
2: para mí,
0: vengan a ver Electrochongo.
2: Sí. Para que no se le pegue el pucho.
0: A los shows de vamos a tocar uno, creo que 2 temazos con Electrochongo y yo voy a bailar. Y todas subimos a bailar.
1: Sí,
0: si
1: claro.
0: Están ahí.
1: Sí,
0: para, ustedes pero, están suben con Electrochongo.
2: A la que fui yo era pop.
0: Todas son
1: siempre
0: pop.
1: Siempre son pop.
0: La Fervor Pop, la que,
2: no, pero no
0: la que
2: estoy una yo. De reggaetón hace
0: sí,
2: poco.
0: Sí, pero de ricotera.
1: Otra gestión.
2: Ahí va, ahí va,
0: pero yo soy la gestión Fervor Pop.
1: Claro.
0: Bueno, ¿qué más? ¿Qué te digo? ¿Cuándo? Obvio.
1: Sí.
0: El viernes 13 de noviembre.
1: Perfecto.
0: A la medianoche. Pero ¿sabes qué? Lo lindo que a la medianoche ya arranca. Viste que yo caigo siempre a la medianoche y ya hay gente bailando.
1: Claro.
0: Es buenísimo. No es que una fiesta que tenés que esperar hasta las 3 de la mañana para que empiece. A las 3, si querés, también podés venir, que pasa de todo. Anchorena 364 Maquinal.
1: Sí.
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0: 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Mirá lo que son las imágenes de Antu, que la verdad que saca las imágenes.
1: Escuchame,
0: tiene
1: una
0: un registro
1: cosa.
0: Fabuloso y de un tan buen gusto.
2: Alta fiesta.
1: ¿Qué
2: ¿no?
1: pasó con esta?
0: La BD, che, la BD.
1: En esta
0: que...
1: edición no,
2: papo, verdad,
1: no diste lo que hay para que usen tu ojete de...
0: No, sabes que no les alcanzaba la
1: platita.
0: No, dije, sacame una foto en el ojo. Dixie estuvo tan bien.
2: Sí, estuvo
0: Dixie estuvo tan bien. ¿Y saben quién viene? Fede Aro. Que
1: qué
0: es
1: escándalo.
0: El jockey de moda total de las fiestas pop. Popereje, de un montón que man. Fede Aro, por suerte, también firmó con Fervor Pop, bueno, a Paulita Artiu, que nos hace bailar a todes, bueno, a todo el mundo que está ahí en el Fire. Mira, Ale Roque, es difícil que apenas empiece una fiesta te den ganas de bailar. Ale Roa lo consigue. Bueno, Vedette, no sé, vamos a... Ya tenemos una temática, que fue la vez pasada Yuya y su papo.
1: Sí.
0: la vez pasada fue Moulin Rouge y esta, bueno, ya les diremos. muy bien, no, chicos, dale,
2: me
0: venga.
2: Encanta.
0: Así nos encontramos, porque esta es la vez que tenemos que ir para agarrarnos fuerte de la manito y bailar todas juntas, viste, que se puede subir al escenario.
1: Sí.
0: Se arma una fiesta hermosa.
1: Y para tirar hasta el año que viene.
0: Y para tirar hasta el año que viene, chicas. Así que vengan a abrazarnos entre nosotras. El 13 de noviembre, Maquinal, Fervor Pop.
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0: Sí.
1: Ya venimos.
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1: 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Y Grappin va a ser parte de este eventazo. El restaurante más copado de San Telmo, Grappin, te invita este domingo a otra edición de San Telmo se copa, un recorrido de copas de vino que funciona así. Vos arrancás en Grappin, que es Bolívar 938, donde ceñás una copa y te dan un mapa en papel. Esto voy a resaltar. Te dan un mapa en papel, nada de celus, QR, nada, un mapa en papel lindo, analógico, con los más de 20 bares y vinotecas que participan de esta movida. Y salís con tu copa a recorrer el barrio y recargarla en cualquier lugar del mapa. Esta gente que ves acá está completamente borracha, mira cómo se divierte. También vas a encontrar paradas de comida al paso, como choripanes y empanadas. Cuando terminas tu paseo, dejas tu copa en cualquier punto de devolución y te devuelven la seña. Es divino el plan. Es Hay lugares chiquis. Que sirven vino hasta las 21.
2: Vamos, vamos, que acá el
3: señor es de... Sí,
2: voy a ir,
3: voy a ir.
2: Sí, sí, sí, voy a ir porque pasó que vi el anterior.
1: Sí.
2: Yo veía copas, copas, copas, un montón de gente y no entendía cuál era el plan y era ese. Era ese. Voy a ir en serio.
1: Vamos,
2: vieja. Sí, sí, sí.
1: Todo lo que es información en @santelmosecopa.
2: Qué planazo, Dios mío.
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0: ya sabemos lo que tenemos que hacer.
1: ¿Podemos apagar que tenés calor?
2: Apaguemos el aire.
1: Porque yo enseguida, viste que yo soy cantante.
2: Sí. Lírica. Qué lejos que está el control remoto, negra.
0: Estamos en vivo, chicos.
2: Sí, esto es Las Noticias. Vamos a empezar comentando dos noticias muy importantes del día de hoy. La primera, se cumplen 10 años sin Lucía Pérez. Desde ya fue un femicidio.
1: Claro.
2: A una década del crimen de Lucía Pérez, la familia lanzó una campaña para exigir justicia y rechazar el cambio de carátula judicial del caso. ¿Cómo rompen las pelotas con esto de querer cambiarle las carátulas? El reclamo se intensificó tras la concesión de la libertad condicional a Juan Pablo Ofidani, uno de los condenados, para realizar un tratamiento de rehabilitación. La familia cuestiona el fallo judicial que permitió su excarcelación.

0: cancelación, denuncia la falta de protección estatal y ratifica la continuidad del reclamo para que se mantenga la figura de femicidio en la causa. Este fin de semana, como decíamos un poco más temprano, es el encuentro plurinacional. Seguramente va a haber movidas para pedir justicia por Lucía Pérez. Y la otra noticia del día, muy a tono con esta época de verga, el gobierno privatizó a AISA y la vendió por un número...
1: Ya, pero sin, de un día para el otro.
0: La vendió, o sea, cuando diga el número vas a decir, ¿qué cantidad de guita?
2: No, dos boletos de bondi.
0: Pero es dos, para ellos es dos boletos de bondi. Uh-huh. 340 millones de dólares. Este jueves se abrieron las ofertas, todo muy rapidito también, chin pam pum. Se abrieron las ofertas para quedarse con el 90% de las acciones de AISA y el consorcio encabezado por Rowin, Sociedad Anónima, ofreció 340 millones. Frente a los, esto es raro, 285 millones del Grupo Rogio. La concesión será por 30 años y también hay que decir que el papel es tipo, hagan lo que quieran, no tienen que invertir, no tienen que hacer nada, hacen lo que se les canta bien el ojete. La concesión será por 30 años y la oferta ganadora quedó por debajo de los al menos 500 millones que el gobierno esperaba recaudar. El consorcio incluye a Mauricio Filiberti, que es el empresario que participa del control de Edenor, junto a Rowin, la brasileña Arcos y el fondo PHX. Esto igual, vos decís, Filiberti, no sé qué.
1: ¿Qué es
0: Manzano, ¿eh?
1: Ah, eso quería saber.
0: Es Manzano.
1: Claro, que ahora muchos nombres, siempre sí, hay un tipo con guita atrás.
0: Que es Manzano, que ya es dueño de todo, básicamente. El monopolio es total. No hay manera de que vos no haya algo de tu vida que dependa de Manzano. Y es el monopolio total. El día que esta gente diga, no tengo más ganas de que esta gente tenga luz, ¡plinch! Y no hay nada.
1: No me es negocio que tengan luz.
0: No me es negocio que tengan luz.
1: Sí.
2: Listo. Ay, me impresionó.
0: Y todo lo que es plantas potabilizadoras que se estaban llevando adelante en barrios donde todavía no había y todo eso... Esta gente ahora no tiene ninguna obligación de hacerlo y me parece que no están con ganas. Así que no lo van.
2: No la van a tener nunca. Nunca las van a tener. Nunca las van a tener.
0: Bueno, ¿qué más?
1: Tengo, por favor, que todos estamos con ganas de ver esta noticia.
0: Sí.
1: A Robertito Funes. Quejándose.
2: Qué raro.
1: De las medidas de las personas a quien él votó y apoyó.
2: A este le va a faltar agua en cualquier momento,
1: Le falta el agua en el tanque.
2: Sí, le falta agua en el tanque.
3: Sí, sí, sí. Y me piden que pase a facturar.
2: Mucho pelo tiene.
3: Sin llevarme ningún peso extra. Robertito, contá la verdad con Telefe y GH. Bueno, a ver, ¿cómo empezar? Esto viene ya gestándose hace más o menos un mes. Una situación poco feliz para mí en cuanto a que soy empleado. Estoy en blanco. Es poco común hoy que estés en blanco, pero por suerte a mí durante todo este tiempo estoy en blanco. No sé cuál es la situación. Telefe se vendió a un nuevo grupo. Un grupo de empresarios que en este último tiempo ha hecho muchísimos cambios. Algunos también, otros son bastante cuestionables, pero bueno, son los nuevos dueños de la empresa, entonces vos trabajas para ahí. El tema es que hace un mes me avisan que yo iba a pasar del estatus de empleado en blanco a facturación. Yo estuve dentro de los talentos que están en blanco. Me avisan hace un mes que ya no iba a pertenecer más a esta modalidad y que tenía que empezar a facturar. Y dije, ok, facturo, pero ¿cómo arreglamos? ¿Cómo hacemos? Tenemos que llegar a un acuerdo donde yo pueda contar con ese dinero que aporté durante 8 años, y así sí, no hay drama, vamos y arreglamos.
0: Justicia
3: esa
0: divina.
3: Conversación no existió, no sé si la habrá. Lo cierto es que hoy por hoy yo estoy en un limbo, que no sé. De muy buena manera me explicaron todo como tenía que ser.
0: Manera.
3: Tenía un contrato para firmar, y algo no me cerraba.
1: Digo,
3: pero ¿cómo me están pidiendo que pase a facturar si de repente fui en 8 años casi 9 de empleado en blanco?
2: Todo eso es importa, Robertito, lo que a vos te pase, mi amor.
3: Económico. En este caso, hasta el momento estamos en charlas, por eso yo estoy siendo bastante cauto, porque estoy en conversaciones con las personas que se harían cargo de esta situación. Lo quería decir así para que después no se cubren. No, se peleó con fulano, no mandó la miércoles a Mengano. No, le dijo otra cosa a Sultana. No, nada que ver. Es un tema contractual.
0: Tarde de rosca,
1: tarde
0: el
1: de
0: programa que conduce él.
1: No, es lo mismo que la de Petinato.
0: Sí.
1: Tarde de rosca.
0: Y la gente cree que si se apropia del coso.
1: Del insulto, pero realmente.
2: No, pero no le salió.
1: Tiene espalda.
2: No tiene.
1: Robertito, mi amor, nosotros te dijimos que no estaba bien apoyar a este gobierno porque hace estas cosas. pero como a mucha gente, si no les pasa a ellos, no les importa. Así que no tenés que ser la causa paramilitar, la causa. Bienvenido al peronismo.
2: Me da lástima, Robertito.
0: No, no me da lástima.
2: ¿Qué me da lástima? Ni en pedo.

0: No, pero bueno, viste que feo cuando les toca a ellos.
1: Igual todavía no les toca, ¿entendés lo que te digo? Les falta para que les toque.
0: Acá 8 años de aportes en el culo y
1: sí, pero falta para que les toque, falta para que les toque.
2: Igual viste que él empieza a decir, estoy en conversaciones, no sé qué, y esta gente siempre habla de lo de la igualdad de condiciones, como que vos te sentás y discutís, tranqui, en igualdad de condiciones. Y la verdad que no. Porque él dice, bueno, ¿cómo arreglamos? Y el canal le dijo, no arreglamos nada. ¿Te gusta? ¿Te quedas? ¿No te gusta? Te vas a la garcha.
0: Es eso. Pero eso es lo que se han votado.
2: Bueno.
0: No se dan cuenta, lo que votan.
2: Yo creo que no linkean.
0: No linkean,
2: que como él votó, entonces ahora le pasa esto.
0: Porque no linkean, creen que solo se van a perjudicar los pobres y ellos quieren eso. No se dan cuenta que le va a llegar el agua a los
2: claro,
0: tobillos.
2: No.
1: Porque te quieren hacer una bajada de línea para mí, que es tipo, con el respeto se soluciona todo. Y no se respeta un carajo con el respeto, sí. ¿Entendés? Con claro. La educación y la moral. No, chicos, ya no se respeta más nada. Como por ejemplo.
0: Vos sos bravísimo, ya empezaron.
1: No, sí, yo. Sí. Yo no. Bravísimo esto, escuchá. Le negaron el cambio de un televisor que vino fallado y fue a reclamar con la hinchada de Central Ballester. Esto es reclamar. Ay, ¿entendés lo que te digo? ¿Qué, Robertito, ahí? Con un diálogo. Escuchame. Mirá, Robertito, ahí. Vamos. Escuchame.
3: Qué feo debe ser vivir en Europa y perderte esto.
1: Qué lindo la barra brava ahí. Esto es reclamar, chico.
2: ¿Qué le pasó con el televisor que no entendí?
1: No le andaba, no andaba.
0: Qué divertido, qué feo. Amo todo lo que es, que feo debe ser vivir en Europa y perderte esto. Porque me hace amar tanto a este país.
1: Un televisor, ¿entendés? Sí. Esto,
0: pero
1: Robertito.
0: Pero mirá con bombos.
2: No.
1: Esto
2: bien.
1: Es, Roberto. ¿Qué, si, qué tanto sí. diálogo, Roberto?
0: El día que te puedas conseguir una barra brava que te apoye, contame, Roberto.
1: Feliz. El día que lo apoyen de verdad, feliz, Roberto.
2: Che, hablando de movilizaciones y rosca política, desalojaron y reprimieron a estudiantes universitarios durante una protesta por la ley de financiamiento universitario. Vamos a ver un video. Son los pibes entrando muy amablemente. La verdad me parece que se los tachó a los chiquitos de violentos. No me parece para nada. Muy tranquilo, entran al Palacio Pizurno con sus mochis. Mirá, son chiquitos. Quieren hacer una sentada en el Palacio Pizurno.
0: Así. Bueno, si siempre las empiezan los estudiantes, está perfectísimo y son súper pacíficos.
2: Súper tranquilos. ¿Viste
0: los líos que están haciendo en Francia?
1: Sí. Eso quiero decir.
0: Chicos, primero Francia, disculpen que les diga, porque la verdad que con la manera en que saben.
2: Oh, ellos hacen una sentada, los amo.
0: Claro, yo también.
4: Sentados, silencio, sentados.
2: Sentados, silencio, ya.
0: No, re educados, re correctos.
2: Sí, aplauden. Nada más inocente que un aplauso. Estos son estudiantes universitarios de universidades nacionales de LAMBA que realizaron ayer una toma pacífica en el Palacio Pizurno, que es la sede de la Secretaría de Educación de la ciudad, para exigir el cumplimiento de la ley de financiamiento universitario y el aumento de las becas Progresar, que ya 80 mil millones de veces la justicia dijo, no, esta ley está bien. Y el gobierno dice, ¿de dónde saco la plata? Vos me tenés que decir, la verdad que no. Si se vota una ley en el Congreso, vos que sos el gobierno, que sos el Ejecutivo, tenés que decir dónde sacar la plata, vieja, es tu laburo, hacelo. Y ya fue el otro poder, el Poder Judicial, a decir, che, esta ley hay que cumplirla. Entonces, bueno, el gobierno está ahí, recibieron a los chicos 3 minutos en Capital Humano, los trataron para el orto, todo un escándalo total. Tenemos un poquito más, tenemos el móvil de C5 desde la manifestación y se escucha que los pibes cantan...
0: ¿Qué?
2: El presupuesto, consíganlo, del 3% que Karina se robó. No, estaba muy chiquita la letra.
4: No la tienen la mayoría de los estudiantes que la necesitan, por eso.
2: Consíganlo.
0: Me encanta,
4: los estudiantes y docentes de las diferentes facultades de la universidad.
1: ¿Qué
4: te
1: parece?
4: Si te parece, les preguntamos.
2: ¿A es Ernie,
5: No.
2: El móvil de 5, ese 5.
5: Mostrando imágenes a la izquierda de la pantalla.
0: Ese 5 está Ernie,
2: Sí. Pues ahí prende esa radio y también está Ernie.
5: Como bien decías vos. Los estudiantes habían tomado pacíficamente para que los reciba alguien.
0: En la cabina.
5: Y los fueron desalojando así.
1: Qué con la lluvia y qué bronca que me da que se tengan que empapar. Bro.
2: Y tenemos en el otro ángulo de la información, el móvil de A24, desde esta misma manifestación, de un estudiante que charla con Feynman. Que Feynman tiene un tema, ¿viste?
0: Feynman, pero ¿qué es esto? ¿Cómo le gusta que lo domen de estudiantes?
6: Ok, bueno, él sí. Hace enseñas.
1: Sí. Para mí le morbosea ya directamente.
0: Sí, sí, para mí.
1: La tiene tipo como...
0: No, quiere ganarle a alguno y nunca le sale.
2: ¿Qué dijo la piba? ¿Que se va por qué?
6: ¿Cómo hacen señas?
7: Sí. No quiero que me repriman, así que no voy a ir.
6: ¿Cómo?
7: No quiero que me repriman. Voy a retirar para que no me repriman.
6: Ok, bueno, es lo que está pasando en este momento, fíjate. Como luego de que hayan cerrado la puerta del palacio, mira, hayan salido todos, se van directamente, el cordón policial lo vemos de este lado, en el sector de la vereda, pero parece que se van.
8: Habían tomado en forma violenta el palacio.
2: Lo vimos.
8: Y la orden del gobierno a la Policía Federal era desalojar directamente un organismo público que estaba siendo tomado violentamente. Ellos es pacíficamente.
0: Entrar, romper un blindaje. Es tu elección de vida, Feynman.
1: Igual si gana lo que gana, solo por pelear y es sigilada.
0: La obsesión con los pendejos.
2: Tiene un tema.
0: Pero por favor.
2: Tiene un tema. Pero después igual él pelea y surgen cuadros.
0: Sí, claro. Sí, está dando cámara a gente muy interesante de hace muchísimos años.
2: Sí, claro.
1: A mí me la flasha eso que estaba diciendo de Francia, ¿viste? Como que hay un montón de lugares que están en esa.
0: Pero Francia para full.
1: Sí, pero leo los títulos que dicen, es tipo, protesta porque aumentaron un peso el colectivo. Llegó, Dios, todo lo que está pasando por eso. Imagínate acá, chicos.
0: Y no son tranquis, son.
1: No, prendieron fuego todo.
0: Prenden fuego todo.
2: Rápidamente los franceses prenden fuego.
1: Sí, qué lindo.
0: Y por eso se llama la Revolución Francesa.
1: Qué lindo.
0: Tengo unas novedades, pero...
2: Métele,
1: que la que tengo yo es hermosa.
0: Los costos estimados de la boda de Tini y de Paul. ¡Ah!
1: Pero pará, ¿de dónde va a sacar la plata?
2: No, ella tiene muchísimo dinero, no digas.
0: No, ella tiene
1: tanto... No, ella no tiene nada, en realidad.
2: Sí, tiene.
0: Ah, no sé si tiene.
1: Atención,
2: Sí, sí tiene.
0: No sé si tiene.
1: Creo que viene a rifa dando vuelta por ahí.
2: ¿Qué? No se la sacó el papá.
0: ¿No se la sacó rifa toda?
2: No, ella llegó como a una especie de acuerdo con el padre.
0: Ah, ya. No sabía.
2: Está en eso. Está su bufete de abogados, laburando con el bufete de abogados del padre.
0: Bufete en medio del club de tenis que ibas vos.
1: Venía acá, Danila. ¿Dónde se fue? Se fue Danila.
0: El bufete se dice
2: bufete de abogado. ¿Bufete? Oh, no, Inés, se dice bufete.
0: Es un amigo donde comía los.
1: Se dice así, pero.
0: Los pendejos, ¿cómo se llaman? Los bebés.
1: Me intimida, que diga así.
2: Pero vos pensás que Tini tiene tipo una abogada.
1: Debería.
0: Tiene una mesa larga con mucha gente sentada.
2: Es un bufete.
1: Para mí.
0: Quieras solo, es un bufete.
1: O sea, no, de todo lo que salió a la luz no tenía ni una sola abogada, querida.
0: ¿Cómo?
1: No se dio cuenta que el hermano la está viviendo desde que nació.
2: Sí, pero
1: no
2: ella,
1: tenía ninguna abogada al lado.
2: Pero ella ya se empoderó. Ya dijo,
0: ¡ah! ¡Soy millonaria! Claro. O sea, soy mega millonaria.
1: Para, ¿usted está diciendo que a Tini en 3 días le cayó la ficha? ¿Esto me están queriendo decir?
2: Sí. Yo estoy en contra de la teoría de que fue el chabón el que la vivó.
1: No,
0: la
1: para,
0: bronca.
1: No, para mí sí. No lo querés aceptar, pero fue así, Danila.
2: No, para mí no.
0: ¿Por qué?
2: No.
0: ¿Por qué?
1: Les duele.
0: Me gusta este debate, ¿por qué?
2: No, porque ella ya le seguramente le venían pasando cosas en su vida que se daba cuenta. Quería comprar una cosa.
1: Danila hace 3 días hizo una canción para un CD para el padre. 3 días.
2: Sí, pero son cosas distintas.
1: Entonces. No, bueno, hizo una canción, pues el padre agarró un infarto.
2: No sabemos, y bueno.
0: No estaba vivando, ahí no estaba
1: pillando.
2: Pero bueno, no sabemos entonces cuántas veces ella se peleó con la familia y fue y vino. Porque capaz que dijo, che, papeleta. El tipo le agarra un paro. Ella se siente culpable y le hace una canción.
1: ¿Le agarró un paro? ¿O hizo todo un maneje ahí para que se sienta
2: culpable? Sí, seguimos con la información.
1: Atención, hay que estar escuchando las campanas.
0: Tini Stoessel y Rodrigo de Powell festejará su casamiento ya el 19 de diciembre en el predio Doc Aras de Exaltación de la Cruz.
1: Ah, pará.
0: Ay, ¿pero qué es esto?
2: Yuya.
0: El recital de Yuya.
2: No, esperaba algo más loco.
0: Empezamos con las adivinanzas, ¿eh?
1: El cartel.
0: ¿Cuántos invitados? Comenzando ya.
1: 138.
2: No.
1: Para mí esto es íntimo. No le alcanza, chicos, no entienden.
0: No. Nosotros.
2: Pero
0: nos
2: el
0: alcanza.
2: Tipo tiene mucha guita, boludo. El tipo campeón.
1: Para mí,
2: del
1: mientras
2: mundo,
1: más plata tiene, menos gastan.
0: El tipo tiene.
1: Yo tengo esas teorías. No gastan plata.
2: Los millonarios.
1: No, tienen un problema ahí.
2: Canje se llama el problema.
1: No la gastan.
0: ¿Será de canje? ¿Cuántos invitados? Sí.
2: Para mí 200. No, para mí no es una boda chica.
9: Y para mí, esa gente, entre 200, 300.
1: Y pero ya el plantel de la selección, ¿cuánto es?
0: Ya preparado, ya 300. Ganaste, Diego.
2: Mira. Y ya es verdad, va Messi con la mujer. Los nenes ya son cinco.
0: Los nenes que no vayan. No, realmente, cuando vos invitas, ¿tenés que ir los nenes a la fiesta?
2: Igual todos tienen mil hijos.
9: El lugar es grandísimo.
0: Pero digo, los nenes hacen que los padres por ahí no se puedan divertir. ¿No?
2: Totalmente.

0: ¿Qué opina la mamá de la mesa?
1: ¿Vos querés ir con...?
0: Si te invitan a una boda, ¿querés ir con los nenes o sin los nenes?
1: Sin los nenes.
0: Listo. Perfecto. Dos minutos.
2: ¿Qué te pasa? ¿Odias a tus hijos, Inés?
3: Sí.
0: Allá dos invitados menos que...
4: Capaz que no tiene Messi con quien dejar los pibes.
0: ¿Saben cuánto sale por asistente? O sea, ¿dos nenes?
2: Sí.
0: ¿A cuánto dos nenes que ni ganas tienen de estar ni los nenes ni los papás?
2: Nadie quiere ir a la boda de ti.
4: Pará, ¿cuánto sale el plato? ¿Cuánto sale el plato? ¿Vas a decir?
5: El cubierto.
0: El costo del servicio por asistente.
4: El plato.
3: 200 lucas.
0: Es el plato de ravioles.
5: Yo ya lo sé, ya no puedo jugar.
2: 200 lucas para mí, 150 por ahí.
0: En dólares, Daniela.
4: Daniela, es en dólares.
2: Disculpame, soy pobre.
4: No existe el peso ahí.
0: No le cuesta soñar, pero soñá.
5: ¿Dice que incluye el cubierto?
4: $500 cada cubierto.
2: No, ¿tienen? ¡Delirio!
4: Sí, ¿es poco?
2: No sé.
4: $500.
0: Por persona.
2: No puedo jugar.
0: ¡Claro! ¿Viste qué risa? Vos, Diego.
5: Pero yo ya lo sé ya.
4: Ay, disculpame.
2: A ver, espera.
4: Ya lo vimos.
0: Ah, lo vieron.
2: Para
0: claro,
2: mí, $200.
5: No, Daniela.
4: No, 500.
2: Bueno, soy pobre, no sé.
0: Diego, decilo, Diego.
5: Estuvo cerca todo, Teo.
4: Sí. Todo.
0: $500.
2: $500, pero para comer.
4: Cerca, no, es lo que dije.
2: Pero si no parece el menú.
0: Y no importa.
2: No, bueno.
4: Come las bolitas esas negras.
0: La mitad de la gente son deportistas que no comen nada. La otra es gente que se cuida mucho. No van a comer. Es una posición sin canjes.
2: No creo.
5: No hay canje, no tiene canje. ¿Te puedo decir famosos que se casaron ahí?
2: Sí.
4: A ver.
5: Oriana Sabatini y Pablo Dybala.
4: Ah, qué copiones, dale.
5: Cande Tinelli y Coti Sorokin.
4: No me gusta.
0: Hay que ver si siguen o no siguen para ver si el salón da fuerte o no. ¿Los primeros siguen?
5: Hay
2: todos siguen.
5: Oriana Sabatini y Pablo Dybala siguen. Sí, tienen un hijo todo. Ricky Montaner y Steffi Batman.
2: Ah,
0: tu novio.
2: Mi novio.
5: Sigue.
4: ¿Te gusta él?
2: Sí. Me gusta él.
5: Ojo este.
4: Daniela.
5: Jorge Lanata y Elba Marcovecchio.
0: Eso salió muy bien.
2: Eso salió muy mal, el tipo murió.
4: Lanata se casó ahí.
5: Sí, Lanata se casó ahí.
0: La chica chota.
5: Y la última, Nicolás Tagliafico y Caro Calvagini.
2: ¿Cómo? No, pero ¿por qué? Tagliafico y la Taglia. Germo. Taglia, perfecto.
4: No me gusta, chicos.
2: ¿Por qué se casan todos ahí? ¿Qué tiene de genial? No,
5: porque es muy alejado de todos. No, lo que tiene este predio que está muy alejado. Entonces, el camino que tenés que tomar es largo y solamente vas si vas a ese evento, si no, no vas. Entonces, como que no, la prensa en sí. Si toma ese camino. Porque
2: yo. Porque Diego
0: la cosa poke, la cosa poke.
5: Es poke.
4: Sobrina de la nata este.
5: Es entonces, claramente, es muy privado.
0: Sí, para que no.
5: Exacto, no, y bueno, su mala que Tini va a sacar celulares.
2: Ah,
5: no,
2: ¿sí?
5: Se va a poder entrar con celulares.
2: ¿Por
5: igual
2: qué
5: a ellos no les importa.
2: Y no la pareja.
5: Bueno, porque supongo que sea algo más de Tini.
2: Porque no creo.
0: Que manda Tini, ahí
5: me parece
0: Tini.
5: Que es algo más de Tini. Igual más por jugadores también de la selección.
2: Está bien, va Messi.
5: Va Messi.
0: ¿Quién va más? Messi, ¿quién más?
5: Va a ir Messi, que de hecho no iba a ir porque se iba a casar.
2: Ah, la hermana.
5: Se iba a casar la hermana. Entonces se superpuso la fecha de casamiento de la hermana de Messi con la de Tini, que de hecho Tini se iba a casar el 26 de diciembre y lo pasó, lo adelantó.
0: ¿Quién lo adelantó?
5: Tini lo adelantó para que Messi pueda asistir.
2: ¿Qué?
5: Messi y De Paul, claro, De Paul más que nada. De Paul, que es el amigo de Messi.
0: Claro, son amigos.
4: Sí,
0: no
4: yo
0: por,
4: también
0: no por ser Messi, sino porque es su mejor amigo.
5: Exacto.
2: No, o sea, vos decís que Tini cambió la fecha de casamiento para que vaya Rodrigo a su propio casamiento.
0: No, Messi.
5: Para que vaya Messi.
0: El mejor amigo. Es el mejor
4: amigo. Es que si no va a estar De Paul, va a estar triste porque el tipo.
5: No, es real lo que te estoy diciendo.
2: No es el mejor amigo.
5: Es el mejor amigo.
0: No decís amigos de verdad.
5: Juegan juntos ahora en Inter Miami, son.
2: Pero son amigos hace poco.
4: ¿Puedo decir algo que pienso?
2: Debe tener algún amiguito de la infancia de Paul.
4: No, De Paul no tuvo nunca amigos.
2: ¿Por qué?
4: Porque lo.
0: ¿Seguridad?
2: ¿Por lindo?
4: No, porque lo sé.
2: Ah,
4: no tuvo nunca
2: un información.
4: Sí. Más intuición que información.
2: Ah, bueno.
0: No tiene amigos de
4: Pará, nunca tuvo un amigo real.
0: ¿Por qué?
4: Messi es su amigo, pero no es el mismo nivel que Messi siente por él.
2: No, ¿entendés
4: lo que te digo? Sí. No es el mejor amigo de Messi, pero sí es el mejor amigo de
0: Messi. Tampoco que Messi está lleno de amigos allá, porque está en Estados Unidos, que no le debe gustar mucho a la gente de allá de Messi.
4: Pero es otra cosa. No,
2: pero tienen sus amigos de los de Rosario.
5: Están los de Barcelona.
2: Es amiguero Messi.
5: Luis Suárez.
0: No escuche esto De Paul porque se va a poner re mal.
4: No, pues no le voy a invitar.
0: Cambió todo para que vaya él, que no lo quiere, chicos.
5: Y que los padres de Tini no van a ir.
2: Esto es verdad, ni los primos tampoco, ni el hermano.
5: No, el hermano.
0: Vos que sabés todo, te digo famoso si me decís si van o no van.
5: Dale.
2: Lali.
5: Lali va.
4: Y sí, la otra hicieron ese casamiento.
5: Hay show de Lali, me confirma Inés.
2: Ah, ¿sí?
5: Sí.
0: ¿Show de Lali?
5: Sí.
0: Qué buena info, chicos, que están tirando. ¿Va Marilina Bertoldi?
5: Marilina Bertoldi no va a ir.
0: va
2: la otra chiquita.
0: Carna.
5: Carna sí.
2: Emilia Mernes, ¿va?
4: No.

0: No se sabe.
1: ¿No? La otra chiquita.
2: La ¿cuál? María Becerra.
0: María Becerra va a ir.
1: La Joaquí.
0: Joaquí, sí, sí, seguramente va.
1: Taichu, mi amiga.
0: Taichu va.
1: ¿Taichu va?
0: Taichu va.
1: ¿Qué ven Taichu?
3: Y Taichu es una superestrella.
0: Sí. Janina la... wow. Torre. La sí. Tower.
1: Va.
0: ¿Vos decís que va?
2: Martín Sirio va. Martín Sirio va.
0: Yo, para, perdón.
1: ¿No tienen amigos reales?
0: Janina no sé si va, ¿eh?
2: No, no,
0: pues
2: ¿no?
0: Es como meter un espía.
2: Claro,
0: después ya viene, después persona, hace todo el mes con eso.
1: Claro. Sí, pero también si no la invitas, también te hace todo el mes con eso.
3: No sé si le va a invitar.
2: Igual, qué feo que te tenga que invitar, porque si no da miedo que no.
1: Bueno,
3: no haga las cosas por miedo.
2: No haga las cosas por miedo, chicos.
3: Eso le enseñas a esta boda, ¿eh?
1: Eso. ¿Hay que cerrar, Inés?
3: Hay un video, la vemos y nos vamos. Dale.
2: Ya. Oh.
1: Cantidad de cosas de ahí.
4: Sí. A ver, la que blanqueó la fecha. Sí. Acá tenemos algunos datos.
1: Ah, Marina Calabro.
4: Por invitados,
0: el de
4: valor
0: ¿eh?
4: Del cubierto, que por supuesto engloba el prorrateo de alquilar el lugar, más la ambientación.
1: Ah, es el prorrateo.
5: Sí. $500 por invitado.
4: Sí, claro.
5: Yo con
4: sí.
5: $500 como 3 meses.
4: Bueno, pero.
2: Bueno, bien, no,
4: pero
2: no, no, no,
4: pero vamos.
6: Se casa en Provincia de Buenos Aires, ¿por qué en dólares?
7: Porque cobran con usted los abogados.
4: Claro. No. Es muy usual. Esto
1: sí,
3: es una buena cosa. Porque los abogados cobran
4: en dólares. Pará.
2: Tengo una pregunta.
3: La señora que está en la casa con el té. Bueno, no escuchamos nada. Pero sabíamos todo, ¿eh?
2: Pero para,
3: es el único medio que sabía quién va y quién no va, Danila.
2: Pero quiero preguntar algo, ¿este lugar es acá en Argentina?
3: ¡Claro! Sí,
2: ¡no,
3: ah,
2: no, chau, no chau, lo puedo chau, creer!
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0: 17. ¿Qué sentís con esto, Nati Maldini? ¿Cómo estás?
1: Siento terror.
0: No.
1: Pero siento que va como que ya me condiciona un poco, me genera un contexto para lo que viene.
0: ¿Qué viene?
1: Porque hay algo de terror. Buenas, ¿cómo andas?
2: Hola, Nati Maldini.
3: Me encanta este de rojo.
1: Estoy, sí, aparte la estoy estrenando, así que es como un rojo.
3: ¿Pero crees en eso de la envidia, vos todo eso? Como que decís, me repela.
1: Soy cero supersticiosa.
3: Ay, qué bueno, qué bueno.
2: Como vos.
3: No, yo todo lo contrario, cada vez más.
1: Somos como súper opuestos. Siempre es como que...
3: Boluda, te lo juro por Dios.
2: Y se llevan re bien.
1: Sí, como que nombramos algo y siempre es como...
3: Es todo lo contrario, pero nos lo decimos sonriendo amablemente, ¿viste?
1: Totalmente.
3: Wow, qué divino.
1: Totalmente.
0: Ay, qué vínculo fantástico. Qué densas. Ay, somos re amigas. Ay, qué bien.
2: Qué pesada.
3: ¿De qué signo sos, Maldini, igual?
1: De Libra.
3: Ah, con razón.
2: ¿Vos qué sos?
3: De Aries.
1: Ah, como mi novia.
3: Ah, complementa a Libra, sí. Qué sé yo.
1: Y todo el tiempo es opuestas complementarias. O sea, todo el tiempo opuestas complementarias con mi novia, constantemente.
3: ¿Viste?
0: ¿Sí? ¿De qué se trata? Yo tengo ascendente en Aries. ¿De qué se trata?
3: ¿Qué sé yo?
2: Es un tipo de Luis Miguel.
0: También.
3: No,
1: pero posta, tengo mucha gente muy cercana de Aries en mi vida. Así como que tengo.
3: El ariano es re piola, boludo.
1: Sí, mi mejor amigo.
3: Te pico la mano, me va a venir plata. ¿Ves? Esto es supersticioso.
2: ¿Apretala?
1: Pero bueno.
3: Ah, ¿no hay que rascar?
2: A rascar y apretarla fuerte.
1: No sabía.
3: Si me ven así, ya saben, ¿eh?
0: ¿Para retener?
2: Sí.
0: Maldini, ¿vos vas a hablar de cosas de superstición?
1: No, pero iba por el lado del terror, por algo de eso. En realidad, primero vamos a poner un poco de contexto, porque traigo conceptos.

0: datos hoy. Vamos a hablar sobre found footage. No sé si conocen el término. Vamos a poner un poco, vamos a dar un contexto histórico. Sería como esas películas que parecería ser que las encontraron en un cajón, en un sótano.
1: Sí.
0: Que te dan a entender eso, que parecen realidad, pero en realidad está todo pensado y guionado. Pero bueno, vos ves la película y te da esa sensación. Por eso sería como montaje encontrado, metraje encontrado.
1: Ah, ok.
0: Hay algunas muy icónicas que las quiero pasar medio por arriba, pero bueno, para que la gente se vaya haciendo una idea, porque después quiero recomendar unas muy intensamente, porque vengo muy apasionada con unas que me encantaron. Pero para dar un para referenciar algunas, por ejemplo, el proyecto Blair Witch.
1: Ah, sí.
2: Ay, qué miedo.
1: No, y qué novedoso que fue el concepto.
0: Sí,
1: ¿no?
0: De hecho, yo siento que tardé mucho tiempo en entender que era una película de ficción.
1: Y además era muy novedoso, porque ahora no estaba el boom de que todo el mundo tenemos un celu y podemos filmar todo el tiempo todo.
0: Claro.
1: Ahora no tiene casi sentido, porque esto puede. Lo vemos todo el tiempo en las redes.
0: Y además, ¿dónde importa,
3: no?
0: Y además, ¿dónde estudiabas?
1: Nos importaríamos, haríamos así ahora.
0: Es del año 99, tres estudiantes de cine se meten en el bosque medio a investigar una mina que estaba acusada de bruja. De repente se empieza a picar y supuestamente esa película quedó, la encontraron, ¿no? En el bosque, arranca así. Yo me acuerdo de eso, que además era inchequeable la información, porque no había redes sociales. ¿Vos dónde chequeabas los actores que aparecían ahí? De hecho, hay varias polémicas en relación a este tipo de películas. Porque los actores como que no tenían después todo el prestigio, porque aparecían medio así por abajo y decían no, porque en realidad son personas reales, entonces no actuaron, entonces no tenían como toda la fantasía de la alfombra roja y todo eso. Se trataba de ocultar toda la identidad de quienes participaban, ¿no? Hay una que quizás...
4: ¡Qué compromiso!
0: Claro, es demasiado. Igual tuvieron problemas judiciales después,
1: ¿sí?
0: cuando... Porque se avivaron y dijeron, ah, claro, esto se hizo re famoso y nosotros estamos re anónimos.
4: Y somos unos estupiditos.
0: Claro. Hay una que es muy, muy conocida, pero en un nicho. Quizás la ubican, que es Holocausto Caníbal.
1: Ese ruido.
0: Que es una
3: porra. Me hace mal. Me da miedo.
1: ¿Cómo se llama esta?
0: Holocausto Caníbal. Es del año 80. Es una porquería morbosa. No la vean.
1: Bueno.
0: Pero la referencia, porque mucha gente que quizás le gusta este tipo de ficciones, es como muy icónica. Es un grupo de periodistas que se meten en la selva amazónica a investigar unas tribus que supuestamente son caníbales.
1: Ah,
0: y empiezan a...
1: Que las hay, las hay.
0: Y también encuentran los archivos de... Entonces también arranca...
1: Quiero ir ahí.
3: Yo estoy,
0: Acá lo que es terrible es que asesinan animales de verdad. Hay imágenes muy fuertes de personas amputadas.
1: ¿Estos nenes?
0: Personas empaladas. O sea, hay de todo.
1: No,
0: es horrible, es horrible.
1: Pero por de real.
0: Bueno, ese es el misterio. Imagínate, año 80 sale esta película. En Italia, había actores italianos, le hicieron un juicio a los directores porque decían que había desaparecido gente.
1: ¿Qué?
0: Y había, por ejemplo, gente que no podían comprobar si había participado o no. Entonces arrancan investigaciones. Pensaban que era snuff. ¿Vieron ese género que son películas donde los actores sufren realmente amputaciones, una cosa horrible?
1: Sí, sin snuff.
3: Terminas compuesto ya.
0: Entonces, bueno, acá hay muchísimo...
4: No tenía idea que existía esto como un concepto.
0: Sí. Hay gente para todo.
1: Hay tantos conceptos en esta vida, te juro.
0: Holocausto Caníbal. Y también arranca así, como que encima es una peli que supuestamente encontraron los archivos y lo imagínate, año 80, ¿cómo chequeás que había una colombiana que aparece empalada, si era real o no? No la puedes buscar en Instagram.
4: A ver la colombiana, ¿quién es?
0: Claro, todo eso.
3: Voy a ver si están las historias de Instagram.
4: No hay misterio en esta época.
0: No, eso es verdad. Se extraña un poco el misterio.
4: Sí.
0: Rec, una película del 2007 que es española. Esta es maravillosa.
1: Esa fue más famosa, esta.
0: Esta es más liviana, porque es una periodista que está en un cuartel de bomberos.
4: Ah, sí, me acuerdo.
0: ¿Saben cómo se llama el noticiero que ella está grabando? Que es, me hace acordar, porque para mí los de FECA le robaron acá. Mientras usted duerme. ¿Vieron que los de horrible ese noticiero? Bueno, mientras usted duerme se llama el noticiero de ella. Entonces a la noche ella va a grabar distintos, por ejemplo, acá se meten en un cuartel de bomberos. Y se empieza a picar porque de repente entran en un edificio, empiezan a pasar cosas locas, gente herida, gente con rabia. Supuestamente, bueno, la cuestión es que termina todo en una película de zombies. Pero siempre, claro, cámara en mano, realmente te metes.
1: En como, esa es súper real, estas imágenes.
0: Súper, súper real. Todo el tiempo es la cámara de
1: cable.
0: De la reportera, o sea, es fantástica. Hay otra ya más nueva de esta actualidad, que es Host, del 2020. Y acá, no sé si la vieron, a mí me da mucho miedo, no la pude terminar de ver.
1: Ay.
0: Porque es durante una sesión espiritista en Zoom en la pandemia.
1: Me
0: y
1: muero.
0: La dirigieron.
4: ¿Cómo vas a hacer una sesión espiritista en la pandemia?
0: Y la dirigieron toda así a la distancia. Entonces el director les iba tirando consignas para que vayan grabando en sus casas. Bueno, realmente el terror, el suspenso se logra muy bien. Porque,
1: qué bien, qué difícil hacerlo
0: sí,
1: así.
0: Host del 2020. Todas estas pelis están en mi recetario, en mi Instagram hay un link, ahí lo van a encontrar. Yo hice en pandemia.
1: No la terminaste de ver, o sea que te dio mucho, mucho miedo.
0: Ay, es que a mí yo soy muy cagona.
1: Yo también.
0: Imagínate en Zoom que de repente ves cositas así, ay, que no, ves cosas en la puerta
3: no,
0: atrás.
3: No, paso. Yo no puedo ver, no terminé nunca. ¿Scream se llama?
5: No, pero Scream es muy.
1: Decile algo, Diego.
4: No, muy pavada, muy pavada.
3: Te lo chiste. Juro, por Dios.
0: Slasher.
1: ¿Por qué no se juntan a hacer un
3: No, pero ¿sabés por qué? Pero ¿sabés por qué? Porque yo una vez me acuerdo muy chiquito que la estaba viendo y de repente atrás de cuando cerraban la puerta de mi pieza había un perchero con las buzos con capucha.
0: Ah,
3: y yo me mal viajé años diciendo qué sé yo. 13, 14 igual.
4: No tenía el buzo con capucha.
3: Claro, porque vos colgás un buzo con capucha y parecía Scream.
0: Como que ahí habían parado.
3: Bueno, chicos.
4: Pero hubiera sacado el perchero.
3: Sí. No, yo no.
0: Pero a mí me pasa, de repente te cierras de refilón y ves.
3: ¡Ey, lo ves!
4: Yo tenía, en el departamento que vivía antes, tenía un silloncito donde yo tiraba siempre la ropa cuando llegaba.
3: ¿Viste?
4: Iba a mear a la noche y veía el pasillito y siempre parecía que había una persona sentada en ese silloncito.
3: Está diciendo lo
4: sí, sí. Claro, pero un día yo sabes lo que hice. Corrí el pelotudo de silloncito.
0: Claro, sí.
3: Pero una y cosa basta. Es un silloncito que lo moví y la
4: perchera. Pare de sufrir. El perchero era más fácil.
3: Está en la
4: continúa, Nati Maldini, por favor.
0: Yo hice un corto en la pandemia dirigido por mi expareja, Jorge Pinarello, con Casper Uncal, que era también todo por Zoom lo hicimos.
1: Ay, mirá.
4: Ah, ahí está.
0: Está en YouTube, por si lo quieren ir a ver.
1: ¿Cómo
0: algo,
1: lo buscan?
0: Algo que pasó en
1: mirá
0: la cuarentena.
1: Mirá
3: el pelo, Maldini, que vienen.
0: Otra yo tengo búsqueda. Ese pelo, ¿eh? Así lació, no tengo.
3: No, pero el cortecito digo.
0: Ah, sí, el carré. Cada tanto vuelve en mi vida.
4: Me gusta mucho este cortecito, sí. Maldini.
0: Y acá era un funeral todo por Zoom. Teníamos. Y eres de terror también. Como. Así, algo que pasó en la cuarentena lo encuentran en YouTube.
1: Yo tengo un corto que también hice. Me acabo de acordar.
0: ¿Hace la pandemia?
1: Wow. Con Emma Villamayor. Se llamaba La Extra. Lo voy a subir.
3: Subilo, lo vemos todo.
1: Sigan, perdón, qué pesado.
0: Pero bueno, ahora viene la parte que yo quería recomendar de verdad, que porque esto era todo el contexto para el fan footage. Nirvana, The Band, The Show, The Movie. Esta yo ya la mencioné, pero acá se me abre el camino a mí. Es una película de dos chabones que la quieren pegar con su banda de música, son canadienses. De repente empiezan a hacer cosas locas para ver si la pueden pegar.
4: Ah, me acuerdo de esto, ya me habían parecido dos densos la otra vez.
0: Pero viajan en el tiempo y hay mucha referencia a Volver al Futuro. Y es todo cámara en mano porque, ¿qué pasaba? Estos chabones...
1: Me interesa esto.
0: Hacía como 10, 15 años venían haciendo contenido en YouTube. Entonces, cuando viajan en el tiempo, tienen archivos propios reales.
4: Ah, cierto.
0: Y eso me pareció fabuloso, que se ven ellos mismos cuando tenían 20 y pico de años.
3: Ay, amo eso.
0: Y todo el tiempo y trabajan en escenarios reales, con gente real. La verdad que me parece alucinante. Y bueno, eso. Esta la hablé la otra vez, así que no voy a desarrollar. Pero esta gente...
1: ¿Está en el recetario?
0: Está en el recetario,
1: bien.
0: Sí.
4: Ah, lo que es mucho. El recetario ya.
0: Es fabuloso.
4: ¿Cuántas páginas, Maldini?
0: Más de 40.
3: Uf.
0: Y aparte es link. No es que hay una ficha técnica.
4: No.
0: Es un link abajo del otro.
3: ¡Wow! Un montón.
0: Digo, porque son 40 de links. Operación Avalancha es de Matt Johnson, que es este director que viene haciendo estas películas. Acá también encuentran una película... De unos tipos, ambientada en los años 60, de unos tipos que trabajaban en la CIA y de repente se ven involucrados en la NASA en un tema de, che, si no llegamos, en el año 69, si no llegamos con el Apolo 11 a la Luna y si filmamos una película y mezclamos los archivos del cohete real... Y ficcionalizamos a Armstrong llegando a la Luna.
4: Esto es la gente que cree que el hombre no llegó a la Luna.
0: Bueno, Pero acá te mezclan, porque acá en la película muestran la hipótesis que sí llegaron a viajar, pero no a pisar y caminar y hacer todas las pavadas, toda la perfo. Entonces, esta gente lo que hace.

0: hace, que a mí me parece fabuloso, es grabar como esa simulación de estos tipos filmando esa película en el 69, mezclado con archivos reales de esa época.
1: Claro.
0: Entonces, la verdad es que
1: están
0: te convence.
1: En Mar Azul. ¿Dónde están?
0: Y ahí van a varios desiertos, hacen como un par de...
2: La playita que fue Luca el otro día, sí. Dijo.
0: Y la verdad que te convencen. Yo les creo, es toda una manipulación ficcional aparte. Pero recrean esos escenarios y a la vez terminan, imagínense, son dos tipos que... perseguidos por la NASA, si contás esto te mato, como que empiezas a generarse toda una cuestión de acción,
3: sí,
0: con mucha cámara en mano, con cámaras de esa época, y la imagen tiene la textura, todo como si hubieran encontrado esa película del 69 ahora en un cajón también, ¿no? Porque ellos todo el tiempo se filmaban medio documental, medio investigando. La verdad que me parece espectacular, primero porque se genera esa cuestión de que realmente estás espiándolos a ellos. Después porque el contexto histórico está muy bien recreado. Y después también esta parte de mezcla entre archivos reales y archivos de ellos grabando lo de la luna me parece muy bueno. Operación Avalancha. Es del 2016, pero bueno, yo estoy descubriendo a esta gente ahora. Y les digo, a la gente que le gusta el cine, si no lo conocen, conózcanlo, porque ahora todo el mundo está empezando a hablar de este tipo, de Matt Johnson.
3: Bien, entonces, y vas a que vamos a quedar más cancheritos si lo nombramos ahora.
0: Claro. Una que hizo antes, en el 2013, es The Dirties, cuando eran re pendejos, que estaban estudiando en la escuela secundaria, de repente les mandan a hacer una película y ellos quieren hacer, eran los nerds del curso, quieren hacer una sobre el bullying, sobre unos chicos que todo el tiempo están siendo maltratados en la escuela. La graban en su propia escuela, o en una escuela, no sé si será la... pero la graban con gente real, buscando testimonios acerca del bullying. Y de a poco se va volviendo, y acá es donde yo me detengo, porque digo, se va volviendo cada vez más turbia. Y van mostrando un poco la cabeza de la persona que es bulleada. Y entras en una, no quiero spoilear, pero realmente no es que solamente es el chistecito de estos tipos filmando en la escuela y que son dos boluditos, que realmente hay una, hay bajada ideológica,
1: política.
0: Sí, me parece como súper interesante la búsqueda, es divertida, es graciosísima, graban con gente de la escuela real. Excepto una escena en particular que armaron el estudio, casi todo está grabado con gente real en la escuela. Esta se llama The Dirties, Los Sucios. Y ahora volvemos, en realidad venimos hacia el futuro, hacia el presente, con Tony, que esta es de la que están hablando ahora todos, que es de Matt Johnson también, sobre un cocinero. Y esta ya no es fan footage, pero la traigo porque también esto de quedar cancheritos.
3: Bien, porque, Nati, eso es lo que necesitábamos.
0: Porque este Matt Johnson la está repegando.
1: Cancheritas.
0: Y pasó de grabar con dos pesos. De hecho, algo que quería dar el detalle, que si estaba Malena,
1: siempre que tengo,
0: me iba a entender. La película anterior de Dirties le salió $10,000 al
1: chico. ¿Cómo estuvo bien, Vane?
3: Qué bien.
0: Pero, ¿sabés cuánto pagaron en derechos de música? $45,000.
3: Quisieron gastar en eso más que en todo.
0: Claro,
1: sí, por toda la guita ahí.
3: Male siempre dice que eso es carísimo.
0: Claro,
3: por poner una canción que le gusta es carísimo en cada serie.
0: Siempre me acuerdo de eso y hoy tenía este dato, que la película le salió $10,000 y $45,000 los derechos de la música.
3: Está Antonio Banderas.
0: Y esta es la última, que es Tony, que es sobre un cocinero que en realidad el chico... es un cocinero conocido, Tony Bourdain. Yo no tengo idea del mundillo de chef y eso.
3: De
0: pero
3: Barcelona,
0: bueno,
3: el de la comida química.
0: Yo sé que es un cocinero conocido, que escribió un libro también, y es la biografía de este chavo. Es medio el camino del héroe. Es como, esta ya es mucho más clásica, ya está en un lugar mucho más también hollywoodense, el director. Pero la verdad que está muy bien. Y vamos a ver a este tipo, a este chaboncito, que en realidad quería escribir y ser como una eminencia de la literatura y de la filosofía, pero es medio vago, medio mentiroso.
1: Ese actor me encanta.
0: El del Rulitos.
1: El rubio.
0: Ah, no me acuerdo el nombre de...
1: Tampoco.
0: Está muy bien. Las actuaciones son todas impecables.
3: Ese rubio es de esa serie de los hoteles, ¿cómo se llama? Tan linda, White Lotus.
0: Ah, mirá, no me di cuenta. La cuestión es que este pibe, de repente, le miente a los padres, le miente a una pibita con la que está enamorado, que quiere escribir en realidad, y termina trabajando porque deja todo, queda

0: medio en la calle, lo adopta Antonio Banderas, que tiene un restaurante, y le dice, bueno, vení a trabajar conmigo, como que lo rescata de la calle. Y le empieza a pegar el gustito a la cocina y empieza a cocinar con Antonio Banderas.
1: Mira Antonio Banderas, qué fuerte que está.
2: Sí, che, qué bien que está Antonio.
0: De repente.
1: No, porque Banderas más joven. Problema que te interrumpa con esta estupidez, Nati. No estaba tan fuerte.
2: Danila, por
1: no,
2: favor.
1: No, pero está más fuerte ahora. No. Ahora cuando vuelva la parte de Antonio
0: Banderas. Ahí está, mira, ahí está.
1: Está más
0: ahí
1: fuerte ahora. Bueno, nada, continúa, Nati.
0: No, y esto del vínculo entre este pibe, que al final, después... Si conocen al personaje real, este Tony Bourdain.
2: Creo que es la cocina molecular. Es un lugar muy famoso en Barcelona, creo.
0: Puede ser. ¿Cómo se llama? Tony Bourdain. Bourdain se escribe.
2: Lo voy a buscar ya, así no me quedo con la duda.
0: El tipo termina cocinando y ahí está el real.
1: Ah, y es conocido.
2: Ah, pero es en un programa de tele que va por el mundo. Mirá.
1: Sí.
2: Ah, es re famoso. Tiene varios programas de tele.
0: Termina cocinando y escribiendo. Termina siendo una persona exitosa, pero bueno, esto es ese caminito del héroe. Antes hicieron. Sí, está basada en.
1: Anthony Bourdain.
0: Por eso yo decía, este Matt Johnson hizo todo un caminito de hacer películas mucho más under, más found footage, y ahora ya está haciendo pelis más comerciales, más hollywoodenses. Y le está yendo muy bien a esta película, Tony, es renueva. Hizo otra sobre Blackberry. Blackberry, el inicio de la historia, que tiene más la onda anterior, más de la cámara en mano, más vertiginosa.
1: Esta es más tradi.
0: Sí. La de Blackberry es toda la creación del Blackberry desde sus inicios, como la típica, ¿no? Como dos tipos se les ocurre una idea y la tratan de vender y nadie les da pelota.
2: Veo Facebook.
0: Claro, hasta que. Pero con los ojos, con la mirada de este tipo, que para mí es muy talentoso, Matt Johnson, entonces tiene como una cosa media pilla ahí, divertida.
1: ¿Sabes cuál me gustó de estas de que te muestran cómo se inventaron las cosas? La de la piba que inventa esta aplicación de citas que tienen que hablar las chicas.
0: Ah, sí, no.
1: No es Bumble, ¿cómo se llama?
0: Sí.
2: No sé.
0: Ya sé cuál es la película.
3: ¿Cómo que tienen que hablar las chicas?
1: Hay una aplicación de citas que es para gente heterosexual, me parece, que tienen que hablar, que las pibas le hablan a los chavales. Los chavales no pueden hablarle a las pibas.
0: Hablan primero.
1: Hablan primero. ¿Mirá? Claro. Como si la piba no inicia, no se abre el chat.
0: Todo
1: un grupo y nadie sabe. Bueno, la gente del otro lado lo debe estar diciendo. La historia de cómo una piba inventa esa aplicación es bárbara.
0: Sí, la tengo que ver esa. Antes de irme, este domingo les espero a ustedes también, si tienen ganas de venirse, que venimos de La Plata con toda la escenografía, Fauna Postal los domingos en el Cultural Tames. A la tarde, es un horario. Después se pueden ir a comer un pancho. ¿Dónde era que dijeron el otro día?
3: Qué rico
0: día?
3: Un panchito.
1: Qué bueno un panchito.
2: En Bunes y Guardia Vieja.
0: No sé si queda cerca porque yo soy platense, pero es un horario así súper ameno para después hacer planes.
2: Te levanta el domingo, que estás medio.
0: Este domingo. Las entradas las pueden encontrar en la página del Cultural Tames. Lo mismo que digo siempre, si están complicados económicamente, me escriben, les consigo desde entrada, descuento, lo que quieran. Lo importante
1: es que vengan.
0: ¡Qué amor,
1: Maldini!
3: Y es Maldini, chicos. Es Maldini.
0: Y mañana voy a estar en el match en La Plata.
2: Con el K de Mayo. Te mandamos siempre un beso. Y vas, ya firmaste con Fervor Pop. Una de las bailarinas estelares.
0: Firmé con sangre.
2: 13 de noviembre. Con sangre, sudor y lágrimas.
0: Así que bueno.
3: Que iba a ser Maldini.
1: El aplauso para Nati Maldini.

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0: apertura.
1: Qué bien, ¿qué pasa?
2: Hubiera preferido no pegar nada de lluvia.
0: Ay, ¿cómo
2: se hubiera preferido?
3: Más llevado.
0: No, muy peleador.
2: Dice la canción, Inés.
3: La apertura es buenísima.
2: Pero la letra es que dice, ay, qué divertido lo que trae este pibe, qué didáctico, qué didáctico.
3: ¿Cómo se escucha la apertura?
2: Una
3: caída
2: y atacones, dice.
0: La canción que
2: diga,
0: qué didáctico, qué didáctico, pésima canción, no me parece.
1: Ahí se da letra, Diego.
3: Prestemos la atención de vuelta.
1: ¿Qué dispone? Yo voy a poner atención.
4: ¿Qué ruido hace la?

0: No me parece.
1: Diego te hizo una apertura divina.
2: ¿Sabes el tiempo que le llevó a Diego grabar todas estas guitarras? Nada, nada.
3: No, Diego, no se puede.
1: No, Diego, yo te voy a agradecer en nombre de Teo, porque Teo no puede.
2: No voy a agradecer por
1: él. Tiene un tema de neura que no le permite. Yo te lo voy a agradecer en nombre de Teo.
4: Me merece mi laburo.
3: No, pero la desilusión de ese chico, mirá la cara. ¿Por qué sos así, Teo? Tacones.
2: Poneme a la rubia,
1: ¿vas a explicar, vas a contar de qué vas a hablar hoy?
2: Sí.
1: Porque yo tengo acá en la grilla. Dice, sí, Teo, dos puntos, mate por medio.
2: Sí, claro.
3: Sí, vamos a mate por medio, pero primero vamos a tirar unos chivazos.
2: Tíralo.
3: Vamos a tirar unos chivazos porque tengo unas super fechas.
2: Tengo
3: 16 de octubre en Córdoba, que quedan las últimas entradas para el Quality Teatro con Chamaca Ra.
2: Ay, mirá, todo lindo, me gusta.
3: Mirá esta foto que nos sacamos, qué divertido.
2: Me encanta.
3: El harto Shine empezó la gira, pobre.
1: Tienen otra. Tienen otra, los dos de rojo, que también me gustó mucho.
3: Sí, también. Bueno, chicas, 16 de octubre, 20 horas en el Quality Teatro. Ay, lo quiero mucho.
2: Está medio teotacón ahí.
3: Sí, estoy teotaconando de tipo esta piba que se calme un poco. Ay, lo requiero. Me encanta. Llama el 16 de octubre, esto en el Quality Teatro.
1: En la ciudad de Córdoba.
3: En la ciudad de Córdoba.
2: Ay, qué lindo, otro país.
3: Como dos años que no voy. Y después tengo en el Living.
2: Qué divertido ese planeo.
3: Es que es el estreno de Petit Comité.
1: En la ciudad de Montevideo.
3: Que es un show nuevo.
2: Mirá que elegante es por él.
3: Tiene un poco de stand-up, por ahí canta una o dos canciones.
2: Uf.
3: Ahí va a estar Teo también.
2: La acompaña la rubia.
3: Me acompaña así porque para que yo le pase las cosas por la aduana, ¿viste? Todo eso, para que yo vaya en cana.
2: No digas así.
3: No, quiero agradecer a todas mis amigas montevideanas que siempre me apoyan en todos los proyectos que hago allá, que se agotó la primera función del 31.
1: Qué escándalo,
3: y agregamos una nueva función el viernes 30 de octubre. Gracias a todas mis amigas de allá.
2: Y la gente de Uruguay, ¿viste lo que
3: es? Ay, la gente de Uruguay, además, me encanta porque ya que las conozco y charlamos.
1: Qué
3: y
1: lindo.
3: Es lindo porque subo de la función al living y me quedo ahí toda la noche charlando con ustedes. Nueva función, 30 de octubre, en Red Tickets.
1: Qué lugar genial, Living, ¿eh?
3: Y qué hermoso que es, Cristian. ¿Vos cuándo vas, chiqui, al Living?
4: No lo sé todavía, tengo que hablar. Pero la verdad es que la última vez no firmó. La última vez, muy bien.
3: Un éxito total.
4: No, tuvieron que cerrar la puerta.
3: No entramos más
4: porque no entraba más gente.
3: Decile que venga con nosotros. Si te venís con nosotros.
1: Sos un suceso.
4: No, tampoco tanto, pero bueno.
3: Sos un suceso, me dijo Cris.
1: Sos un suceso.
3: Sos un suceso, hombre. Así entramos más remeras. Vení con nosotras.
2: Sí, dale. Te meto la mochila para. Sí, dale.
1: Poné un poquito la apertura de vuelta, que es buena ahí.
2: Les encantó, ¿verdad?
1: No, me ponen el ruido hace la oveja.
5: ¡Qué ruido hace la oveja!
2: Yo siento que no lo merezco, esto no lo merezco.

0: ¿Desafío de qué? ¿Desafío de qué?
1: No puedo bailar más.
0: Tacones, por favor. Poné primera, tengo tacones.
1: Escúchame, si te quedan 3 minutos después tienes que arrancar la columna, no puedo bailar más.
2: Pero si está maloteado este tema de mierda, que
1: no,
3: che,
1: no,
3: che, es buenísimo así. El tema, es buenísimo.
2: Es
3: te vas a ir cantando esto, acuérdate.
1: Sí, hoy vamos a ver más de lo que es mate por medio.
2: Ay, sí, estoy obsesionado mal, mal.
0: Gracias por
2: porque pará, se fue de Crónica TV y la echaron a la pierna. La echaron, pero pará.
1: ¿Culpa de esta columna?
2: Sí. ¿Qué va a ser culpa? Que me agradezca, en todo caso. No, pará.
1: Ay, qué mal llevado.
2: No es que la echaron, se fue. No me voy a meter en eso, son temas personales, yo hasta ahí llego.
1: Ojo.
2: Pero ahora está en otro.
1: Quizás le hicieron la de Robertito.
2: Sí, esta, no, a ella no le importa tanto eso. Pará, voy entendiendo cosas de a poco porque realmente me gusta

0: ella, me encanta ella. No, realmente lo que te estoy diciendo. Y ahora está en otro canal y está intentando hacer otro tipo de cosas, ¿viste? Como que tiene invitados, como que está en otra
1: perfo. Otro perfil.
0: Pero le soltaron la mano muy a poco y el video número uno quiero que vean cómo de a poquito la van patadita en el ojete. Sí, la fallan de a poco.
2: Hoy la voy a mandar al frente a mi historia. Estoy vestida por mí, porque la vestidita
0: ya se vistió ella sola.
1: La bebota gigante.
2: Es Maribel, pero igual un aplauso. Bueno, peina desmaquillada. Ay, no, pero esto hoy no son de ese tema. Son míos. Todo lo que traje es mío. ¿Qué pasa? Hoy me vestí yo todo.
3: Te creo
2: día.
3: 100%.
4: Divina, divina.
3: Es muy su onda esa, ¿eh?
2: Ay, es su onda.
3: Bueno. Onda sensual.
1: Ay, como grita.
2: Dale un aplauso. ¿Qué está
1: Ay, no, rompe el sonido, me hace mierda.
2: El día de los maquilladores. Sin ellos, no somos nada. Un aplauso para Claudia Grisaldi.
0: Los aplausos, atención.
3: Flojo los aplausos.
1: No, hay un tema de ella del bebotismo que hay que hablarle.
0: Pero yo igual la entiendo, porque de repente vos si prestás atención, yo porque estoy viendo demasiado.
3: No, pero vos sos como un erudito de
0: yo
3: esto.
0: Me estoy obsesionando, no es joda. Yo a las 5 de la mañana me acosté a mirar, porque miro la hora entera, no los 2 minutos que yo les traigo. Tengo que mirar todo.
3: Una curaduría.
0: No, total.
1: Fuerte. Tampoco, bueno.
0: Fuerte. Allá les traigo todo pensadito, todo por todos los por qué.
3: Claro.
0: Acá ya les traigo un ejemplo de cómo, por qué le están soltando la mano, ¿entendés? Digo, ya se vistió sola. No, el por qué no lo sé. No lo sé ni me interesa porque sería una falta de respeto. Pero se está vistiendo ya ella sola. Se maquilla sola. Pide aplauso, aplaude no. Pará de a poco. No. Y bueno, algo te están diciendo.
1: A nosotros Futurock nos soltó la mano desde el principio.
0: Pero, pero si pedís aplausos, acá te aplaude.
3: A ver,
0: no me acuerdo el 2.
3: Mira, pues si sorprendió.
0: Me marearon.
3: No.
0: Sí, para sorprenderse, mirá.
2: ¡Ay, me voy con!
0: Uy. Por favor, atención.
2: Ay, qué lindo, ya nos va a contar. Tenemos una reina en el estudio, pero me voy ya.
0: Atención.
2: Porque quiero que la vean, ¿eh? Acá estamos con Patti. ¡Ay, qué linda! No, quedate ahí que te tomen un ratito. ¡Qué linda que estás!
3: ¡Qué mundo!
2: ¡Lomo, nena!
1: ¡Mi mundo! ¡Muchas gracias!
2: Muy bien, bueno. Contanos
3: pero que es mundo Jujuy.
2: Mi mundo Jujuy.
1: Mi mundo Jujuy.
5: Primero, ¿dónde tengo que mirar?
2: Mira, ahí. Ahí cámara. Sí, si no, mirame a mí. Vos seguí a hablar.
5: Bueno, mi experiencia con mi mundo Jujuy.
2: Sí.
5: Bueno, fui electa a Miss Mundo Jujuy, lo cual me es un orgullo Jujuy. Poder llevar esta banda, ya que yo soy oriunda de la provincia de Jujuy.
2: Bueno, mandamos un beso a Jujuy, ¿eh?
5: Sí.
2: Mandale un beso.
1: ¿Por qué la interrumpe para mandar un beso?
5: Un beso a mi provincia.
0: Porque no está hablando
3: ella.
0: No arranca.
2: Contame todo.
0: Traje hasta ahí, ¿no? Tengo un porqué.
1: No me parece... ¿Sabes qué? Me parece feo que la producción no le haya dicho. Cuando ella llega, cuando Miss Mundo Jujuy llega, la productora le tiene que decir, vos vas a sentar...
0: No, casi mirás manejan
3: acá,
0: todos
3: mira
0: como
3: para,
0: pues.
3: Mira acá.
1: Claro, ayúdenla un poco, no me parece. Aparte, pero no me gusta que la reciba sentada y que después la pía se tenga que parar.
0: Estás amando a mi Jujuy.
1: Sí, espera, la amo.
0: En las próximas
3: mi
0: columnas...
3: Miss Mundo Jujuy. Sí.
0: No, es mi Jujuy. Es mi Jujuy.
3: Me pone nerviosa porque no... ¿Es Miss Mundo o es...
0: No, ya
1: es mi mundo Jujuy. Es mi mundo Jujuy.
3: Me rompe la cabeza.
1: Hay un tema de jurisdicción raro.
0: No, pará.
3: Hay un mismo mundo en cada provincia. Eligen a la mismo mundo de cada provincia.
0: Esto es un tongo que tiene esta, pará.
1: Ay,
0: De a poquito.
1: Yo me voy a poner una banda que sea Miss Almagro.
3: Vos sos mi mundo Almagro. Yo soy mi mundo Chacajé.
0: De a poquito van a ir conociendo a mismo
1: mundo. Mi mundo Jujuy también nombre el programa, Inés.
3: Sí, por favor.
0: Mi mundo. De a poquito van a ir conociendo
3: una
0: a mi
3: información
0: Jujuy.
3: Más de todo esto que
0: sí, pero se las voy a traer de a poco porque es muy fuerte mi Jujuy. O sea, yo les traje un poquito solo para que conozcan. Pero la... poneme el tercero.
3: Pero más.
0: Que esto es información que hay que saber, ¿eh?
1: A ver.
2: ¿Qué nos trajiste, Casabela? ¿Con qué me vas a sorprender?
1: Casabela.
2: Bueno. Mirá. Fe, mi hermanita Mabel Basiluk me trajo.
1: ¿Quién le trajo?
6: Bueno, había una pareja allá por el año 2000, todos se deben de acordar. Ella es colombiana, hiper recontra conocida.
0: Nadie sabe qué cámara mirar.
3: No, la conductora.
6: Sí.
3: Tuvieron un romance
6: durante 11 años y abruptamente terminaron.
2: ¿De quién habla esta mujer?
1: Aquí no hay Antonio
2: de la Rúa. Todo el tiempo mal. ¡Ay, qué tema! Es verdad.
6: Bueno, traje para confirmar.
1: La odia la sé,
6: pero quiero confirmarlo en cámara. No, si hay retorno de pareja o no.
2: Ay, cómo le gusta
3: dónde
2: la
3: mira?
2: Gente.
3: ¿Por qué no mira la cara?
2: ¿Cómo está ahí, eh?

0: Dice que hubo un encuentro en Miami.
1: Un recital.
2: Los vieron mantelito juntos.
0: De aquí que ella viene el 8 de diciembre a culminar su tour, su gira.
2: Es importante.
0: Parece que el que la recibe bajando la escalera del avión, ahí está, agarrándola mira, de la mano, es Antonito. Pero vamos a confirmarlo.
3: Él le maneja la bijú a esa.
0: ¿Vos decís? La bijú, para mí es un romance que nunca terminó, que nunca culminó. Pongo la mano así para.
4: Atención.
2: ¿Esto para qué? No, ¿qué está preguntando?
0: Que la cámara
4: si
0: me ponche,
4: si
0: me encanta.
2: Si se mueve, vuelve, si no se mueve.
0: El péndulo me confirma que.
4: Tiene medio crecida la uña.
0: Antonito de la Rúa vuelven a estar juntos.
4: Atención, por favor.
2: Si se mueve, se mueve. No.
4: El silencio,
5: ¿verdad? No se mueve.
0: El péndulo está diciendo, y para los que conocen de péndulos, es un sí.
5: Para los que conocen de péndulos, yo no conozco de péndulos.
0: ¿Qué te explico?
2: ¡Es el péndulo! ¡Oh!
4: Van a terminar las líneas de verdad.
2: No, se van a, la está gastando.
5: Ahora la odia Cascabela.
4: No, déjame poner el último que es mi favorito.
2: Está gastando Cascabela.
4: Pará, porque ahora ya se fueron de Crónica.
5: Son las 6. No. Viene la gente de Mesulán. Claro. Eso va a quedar pendiente. Yo quiero ver cómo termina todo entre Liliana y Cascabela.
4: Esto recién arranca, Liliana. Aquí cómo termina. Pará. De a poquito.
5: Muchísimas gracias, Teo Tacone.
4: Las columnas.
2: Gracias por ir temprano.
5: Sí, por traer este material también. Esto ha sido Furia Bebé. Nos vamos a ver mañana. Hacemos todo lo mismo, de 4 a 6. Chau.
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5: Mira este video. Mira lo que es este Silvio joven. Por favor, no, te lo pido. Chicas.
6: Yo mandé mi video
7: solo.
5: También se garcha solo, ¿no?
7: Sí, ya está. Sí, lo viste y ya
8: una
7: está.
8: Mujer se
5: pero por favor.
7: Ya estoy garchado.
5: ¿Te calentaste, Werner? ¿Vos no, también?
7: La miradita, además. Mirá la miradita.
5: No, pero por...
6: Qué grande el señor legislador Daniel Lipovetsky.
5: Ay, por favor, pero no digas, ¿por qué tenés que arruinar todo? Volvés a buscarle parecidos a Silvio y te juro que te juro que te

0: para mí
1: basta,
0: no, no
1: basta. Canté en serio, ¿viste? Me fue igual, porque lo estoy viendo.
2: Una mujer huye como una gaviota.
0: Mira Silvio Rodríguez.
1: No.
0: ¿Cuándo?
1: Me provoquen. Yo pido un lugar feliz y me lo pone a Lipovetsky. Para compararlo con Silvio Rodríguez.
3: Se pone Lipovetsky.
1: Deja tranquila en un lugar feliz.
0: Che, muy buena la,
3: esas partes
0: la nueva canción de basta, Pablo Granados. De del...
1: Bueno, basta. ¿Sabes
0: no,
1: qué?
0: No, no, no, para,
1: el lugar feliz.
0: Para, no,
1: te voy a poner una. Te voy a poner una.
0: No,
1: el lugar feliz.
0: No, por favor.
4: Hola, Berna, ¿cómo estás?
1: Te arruino yo a vos ahora. Te jodé, te lo voy a arruinar.
0: ¿Sabes? ¡No!
1: Tirar todos los pares. Encuesta de Georgetta.
0: No, no, para, todavía no.
1: Hacerme la feliz encuesta de Georgetta. Pero
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1: ¿Qué tal, amigos? ¿Qué tal, amigas? ¿Cómo están? Bienvenidos, bienvenidas a una nueva edición de La Hora Animada. Está Moira Mema aquí en la mesa. ¿Cómo estás, Moira?
2: Hola, hola, muy bien. Siento que es viernes y no es viernes.
1: Un poco
2: no sé
1: yo
2: si
1: también.
2: Sienten como esa vibra generalizada.
1: Yo estaba como,
2: ¿no?
1: Ya termina la semana, ¿no? Y varias veces en el día fue como, no, es jueves. Todavía falta un día. Bueno.
2: Pero hoy vamos a bailar un rato.
1: Sí,
2: se puede bailar.
1: En el programa.
2: Sí.
1: Sí, se puede bailar, efectivamente. Hoy hay banda en vivo, estaremos bailando en un rato también. Pienso que además después hay. Seguramente iremos la familia de la Hora Animada a un evento que es la presentación de la revista de Pasascárate, Tropicario. Así que ahí también quizás se pueda bailar. Hay un poco un espíritu de viernes dando vueltas.
2: Sí.
1: Digo esto y me doy cuenta que mi voz no está tan bien como yo pensaba. Yo pensé que estaba mejor, pero la verdad que no. Quizás debería estar. ¿Descansando?
2: Bien, ¿eh?
1: ¿En cama en este momento?
2: Pero
1: no está claro.
2: No se te escucha mal, ¿eh?
1: No.
2: Perfecto. ¿Estás bien?
1: Pensé que sí. Está ahí, está al borde. Esperemos. Prendan sus velitas, amigos, amigas, y por mi salud, y vamos a estar bien todos.
2: Es la voz de la primavera también.
1: Un poco sí, hay mucha gente como medio. La verdad que hay una primavera que igual también se niega a arrancar. 16 grados la temperatura ahora. Frío, un poco nublado, lluvia. Por Dios. ¿Cuándo va a haber una semana, ni siquiera te pido mucho más, una semana más o menos soleadita, más o menos linda, por favor? Para que todos podamos hacer un poco de fotosíntesis, que tan necesario. Porque el resto de las cosas, la verdad que no es que pum para arriba, ¿no? O sea, ayer lo del Ministerio de Educación, hoy regalan AISA por 2 pesos. Bueno, en fin, amigos, vamos a abrazarnos a lo que es el espíritu de este programa. Que por suerte nosotros abordamos acá. Lo del arte, lo de la música, lo de los sentimientos y esas cuestiones. Así que tenemos un programa hermoso para el día de hoy.
2: Lo que es importante para sobrevivir también.
1: Efectivamente,
2: porque
1: amiga,
2: si no...
1: el alimento para el espíritu. En un rato, por primera vez en este programa, en esta radio, estarán acá los amigos de Las Eras. Banda de la cual venimos hablando bastante últimamente, porque se van a estar presentando en el ciclo Fricción la semana que viene, el jueves de la semana que viene. Así que, bueno, van a estar por acá con su...
2: Con
1: su elegancia bailable oscura, con esa cosa lúgubre, pero bien bailable.
2: Ailux es una de mis bandas preferidas nacionales, Las Heras. Tiene un tema que se llama Constitución, que me parece genial. Es una oda a la estación Constitución.
1: Sí.
2: Ellos de Lanús, se vinieron desde Lanús, mantienen presente esa identidad industrial, dark wave de Lanús.
1: Sí, de industrial, pero a la vez de un distrito vaciado, como la cosa, bueno, la cosa urbana, medio retomado por tantas bandas acá en Argentina, de, no sé, de Manal en adelante, pero en este caso por los amigos de Las Heras, y ella vino luqueadísima, ya la verán. Bueno, amigos, vamos a arrancar esta Hora Animada con varias cosas. Tenemos un picadito de cosas al principio. Estaremos hablando de Kneecap, banda irlandesa, bandón de hip hop irlandés, que estará presentándose en Buenos Aires en unos días. Pero antes de eso, dos cuestiones. Por un lado, se ha anunciado el lineup del Lollapalooza, el del año que viene. Ustedes saben cómo es esto. Con unos, más o menos para esta altura del año, siempre sale el lineup del Lollapalooza. Cada uno de ustedes dirán más o menos cuánto siente que este festival le sigue hablando a ustedes. Yo ya siento que nos fuimos distanciando con el tiempo.
2: ¿Dónde quedó ese de Jack White?
1: Y claro.
2: Y Robert Plant.
1: Mi espíritu era el de los primeros Lolas. Ya en estos últimos años yo ya siento que es como que se nos fue yendo el amor. Pero igual tengo un par de cosas para destacar de lo que es un poco más mi mundo. Diría yo... Queens of the Stone Age, de lo que es los headliners. Mi interés principal, creo yo, es Queens of the Stone Age. Me interesa The Killers. Me interesa mucho ver el show más en plan fiesta de Charlie XCX, total. Pero bueno, me hago cargo de que es otro mundo. Pero así como de mis cosas que a mí me mueven, y después diría... Del pelotón de nombres chiquititos, el que está ahí arriba a la izquierda. Estoy hablando de Prodigy. Y sí, no, Jupi.
2: Sí. Prodigy. Estaba muy contenta con Prodigy.
1: Yo estoy muy contento con Queens of the Stone Age y con Prodigy. Y después, bueno, acá hay allá algunas cosas que me interesan más o menos. Pero bueno, sí, es un festival que con los años fue cambiando, fue apuntando a ser un público cada vez más masivo, más abarcador. Y obviamente más joven también. Y esos mismos años se me fueron sumando a mí, aunque usted no lo crea. Entonces, bueno, me interesan muchas cosas. ¿A vos, Moby, por dónde?
2: El show de Travis Scott Yo tengo ganas de ver un ratito, por lo menos, okay, a ver qué es lo que propone.
1: Okay.
2: Pero bueno, Charli XCX es sin dudas a la artista que yo estaba esperando ver. También esperaba un Movistar Arena, capaz, o algo más propio. No, no niego eso.
1: Bueno, por ahí hay un anuncio de alguna cosa.
2: Sí, pero bueno, me gusta mucho el último disco, Music Fashion Films.
1: No, sí.
2: Nunca vino con Brat. Con su hit no vino todavía. Uh-huh. Así que nada, muy contenta de que venga Charli por primera vez a conocernos en esta nueva era, ¿no? Y nada, muy, muy contenta. Fontaine's D.C., también una banda que promete.
1: Bueno, Geese también. Geese está como en el pelotón, pero sí, hay cosas interesantes en ese pelotón. Avalanche también.
2: Me encanta más que tipo headliners y el pelotón.
1: Y sí, es que bueno, si el liner mismo está planteado así. Hay como headliners muy claramente y después un pelotón de todos con el mismo tamaño. ¿Qué más? Bueno, Leon Bridges, cosas que me interesan. ¿Qué más?
2: Bien, Leon.
1: Bueno, Dillom, artistas nacionales que vemos más seguidos, pero nos alegra que esté ahí. ¿Qué más? Estoy leyendo en el lineup, ¿eh?
2: Dillom te anunció Ferro, che. No lo habíamos mencionado.
1: Es verdad, no lo dijimos. Verdaderamente.
2: Ya agotó.
1: Mira,
2: ya
1: me dice Celes que ya agotó un. Ven, agotó un Ferro y. Igual, no sé si es el estadio de Ferro, por eso. Es el predio de Ferro.
2: El predio.
1: O sea que. Dice Dieguito Durán. Ah, ¿es el microestadio?
2: Microestadio.
1: Porque yo no vi la palabra microestadio tampoco. Cualquier cosa van y le reclaman a Dieguito Durán, pero microestadio de Ferro, entonces. Bien, ¿qué más? Bueno, chicos.
2: Die Spitz también.
1: Die Spitz, total.
2: Una banda que hemos mencionado acá también.
1: Sí, y que están con una energía bien podrida estas pibas. Y bueno, después cada uno sabrá, amigos, si le interesan.
2: Viene también Boy
1: todos
2: Harger.
1: Los headliners, si le interesa uno, si le interesan 25 bandas o ninguna.
2: Boy Harger, una banda que vino de la mano de Indie Folks, que tuvieron una fecha en Niceto. También Boy Harger, muy del universo de Las Heras, ¿no? Que van a estar tocando en un ratito. Uh-huh. También un dúo Dark Wave. Va a estar Violet Grohl, que es la hija de Dave Grohl, que viene sacando música últimamente. Así que también, a ver qué onda que hace Violet Grohl.
1: Te la debo,
2: para saberlo. Amaya viene también.
1: Bien.
2: Amaya, que también me gusta el último disco que sacó. El Tiny Desk de Amaya está buenísimo. Lo hemos pasado acá. También.
1: Bueno,
2: para mí, mi selección es Charli XCX, Prodigy, sí. Queens of the Stone Age.
1: Sí.
2: Boy Harger, Amaya. Y después nacionales, bueno, Brock Curry.

0: Que estuvo dando que hablar mucho en redes sociales de math rock.
1: Sí.
0: Y que también tiene unos looks de todos a lunares.
1: Sí, como un look medio anonimato y de hacer una música, eso, muy con mucho cambio de ritmo y se hicieron virales por ese lado.
0: Y también van a estar ahí, así que.
1: Bueno, lo que es pegarla en lo de las redes, ¿no? Bueno, las ganas que me están dando de escuchar Queens of Stone Age, así que podemos hacer un especial en estos días.
0: Sale especial.
1: No sé si se puede pasar. Bueno, lo vemos en otro momento. Pasó por ahí, ¿no? Estamos chapoteando ahí con Dieguito Durán. Dieguito Durán, corazón también, si tenés que elegir una banda, Queens también, Queens of Stone Age, o ya casi ninguna directamente de estas. No se escucha, viejo.
0: Tini. Está diciendo, amo a Tini.
1: Está diciendo. Charlie XCX, Tini y... No sabemos qué pasó. Bueno, no
0: y David Guetta. David Guetta y Tini quiere escuchar Dieguito.
1: Yo le veo un filón con la música electrónica de Dieguito Durán, ¿eh? A las 5 de la mañana con anteojos de sol. Ahí.
2: Hola, ahí estamos.
1: ¡Oh, no! ¡Oh, amigo! Va y viene.
0: Es increíble, pero no se me da. No se pudo.
1: No te aflijas. Bueno, después lo sacamos adelante.
0: Dice que solo conoce Queens of the Stone Age.
1: Bueno, imagino, mucha gente parecido. Che, bueno, gente un poco celebrando, gente un poco puteando. ¿Qué hacemos para que haya sideshow de Queens of the Stone Age, de Prodigy y Anjin? Mirá cómo la gente le ha gustado Anjin de Potrin, o como sea que se diga. Jupi está directamente para hacer una... ir a acampar al hotel donde pare Prodigy, ¿o no? No tenía ese amor tuyo por Prodigy. Bueno, otro día podemos profundizar. Pero bueno, sí, realmente una banda que no vi nunca también y que leyenda total. Bueno, amigos, esto por un lado. Ha salido el lineup de Lollapalooza. Cada uno verá si le conmueve o no y si paga en 735 cuotas lo que valgan las entradas. Eso por un lado. Por otro, y mira cómo vamos, de lo más mainstream del mundo, algo chiquitito pero lleno de ilusión y de corazón y de arte y de amistad, estamos hablando. Es lindo ese mashup entre Prodigy, está muy bien. Bueno, pasamos a nuestros amigos Santi Moraes y Llaman, y los hombres en llamas. Están viendo a Santi Moraes tocando en el patio nuestro acá, hace un poquito nada más. De Prodigy a Santi Moraes, sin escalas, y está muy bien.

0: Santi Morales, me gusta porque, ojo, el Zócalo, no es que Santi Morales toca en el Lola, cuidado, no se vayan a confundir. Santi Morales toca mañana con una banda completa y con Llaman y los Hombres en Llamas en Galpón B, cuando vino acá y de ahí tocó en el patio con nosotros. Estuvimos charlando de muchas cosas, de la música que él viene haciendo, de Zita Rosa, porque viene haciendo canciones de él, y de tantas otras cosas. Bueno, esta fecha finalmente llegó, es ahí en Cochabamba al 2500, si no me equivoco, Galpón B, un lugar precioso. 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
1: tenemos,
0: importa.
1: Tenemos 10 entradas para regalar.
0: Entonces son 5 pares. 5 pares de entradas. Porque es un amigazo, porque Llaman también es un campeón, porque es música sensible, valiosa, de gente que le pone todo a lo que hace. 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Bueno,
1: qué lindo que estuvo el patio de Santi Morales. Además, ambos van a estar, tanto Llaman como Santi, con banda completa. Y es una fecha,
0: re linda fecha.
1: Boutique,
0: muy para eso, para alimento para el espíritu, que es en la que estamos acá, amigos. Bueno, ya saben, entonces, si no les da el billete para ir al Lola, bueno, esto mañana entre los que pidan es gratis, y si no, pueden comprarla por Passline. Dicho eso, amigos, amigas, ahora sí, decíamos que en unos días viene Knicap a tocar a la Argentina por primera vez el lunes 19 de octubre, banda de hip hop irlandesa, de la cual también venimos hablando. Porque su música es grandiosa, porque se paran para pelear contra una buena parte de los males de este mundo. La otra vez estuvimos hablando con Romy Sanelato de ellos, y en el día de hoy vamos a hablar con Moy, que a su vez, Moy habló con ellos.
1: Estoy muy contenta, sí. Esta banda que se llama Knicap, que es un trío de hip hop irlandés.

0: Andrés va a estar tocando el 19 de octubre en nuestro país, el lunes 19 de octubre, este lunes que viene, van a estar en el C Art Media,
1: el otro, perdón,
0: van a estar tocando en el C Art Media. Romy hizo una columna en donde los recomendaba y los mencionaba. Uh-huh. Para quienes no los conocen todavía tanto, uh-huh, quiero que veamos un poquito más este video de Finian.
1: Bien.

0: se conforma por Mochara y Mogla Ibap y el DJ Provai. Los tres son de Belfast, de Irlanda del Norte, una banda que se formó en el año 2017, uh-huh, en un sector que, bueno, está marcado por la tensión, por el conflicto entre sectores que querían seguir siendo parte del Reino Unido y otros que luchaban por una Irlanda unificada. Uh-huh. Ya todo el origen de la banda mismo tiene que ver con este conflicto político. Bueno, el nombre NICAP viene de kneecapping, un castigo en donde grupos paramilitares, sí, en Irlanda del Norte te disparaban en las rodillas,
1: o
0: en los codos,
1: claro,
0: también,
1: las articulaciones. Es un conflicto que llevó buena parte del siglo, sí, XX, sobre todo las últimas décadas del siglo XX, uh-huh, y que, bueno, fue muy heavy y muy retratado por la música. Pienso en canciones incluso hasta de YouTube que hablan de eso, en donde, bueno, efectivamente, buena parte de la gente que está en Irlanda del Norte no quería ser más parte del Reino Unido, y otra que sí. Y además eso también combinado incluso con cuestiones, bueno, de protestantes y de católicos, o sea, sí, bueno, algo muy complejo y profundo que desgarró a Irlanda durante muchos, muchos años.
0: La palabra Fenian tiene un concepto muy importante, ¿no?, en esta lucha de Irlanda del Norte, en sus convicciones políticas. Podría contarlo yo, pero se lo pregunté a Mochara para que me conteste qué es Fenian, ¿no? ¿Qué representa esta palabra para Irlanda, para ellos? Y sobre todo, ¿por qué le pusieron así a su último disco que sacaron a principios de este año, que se llama así Fenian, Fenian? Uh-huh. Y esto me contestaba. Lo escuchamos.
2: Fenian comes from the Fena, which is an Irish word for the old heroes of Ireland. They used to protect Ireland and stuff, but it became a slur by the British, obviously, during the British occupation of Ireland, a slur in order to put the Irish down. You know, if you were Irish and they called you Fenian, it wasn't necessarily a good thing. But this is about us reclaiming that word and taking that word back and taking the power out of it. So obviously we're all very proud to be Fenian. And that word no longer has the venom that it did. And it's just about us reclaiming that word as well as reclaiming our language and reclaiming our identity in general.
0: Bueno, ahí lo escuchábamos contando que esta palabra Fenian viene de Fiana, que es un grupo de guerreros de la mitología celta, del folclore irlandés, ¿no? Estos luchadores, ¿no?, que en su momento se empezó a utilizar como un insulto. Sos un Fenian, ¿viste? Como
1: los británicos insultaban así a los irlandeses,
0: claro,
1: nacionalistas.
0: Como diciendo, como sos un cabeza, ¿no? Sería, uh-huh, como, che, sos un Fenian.
1: Sí, como algo
0: un
1: despectivo.
0: Negro, algo despectivo. Entonces ellos agarraron
1: el
0: Fenian y decir, che, sí, yo soy Fenian, uh-huh, yo llevo esta bandera y forma parte de mi identidad y como algo que da orgullo, ¿no? Y que en un momento se utilizaba como para criticar o para, sí, agredir, y de repente ellos lo dieron vuelta diciendo, che, esto es un orgullo, uh-huh, para mí. Y también es interesante porque en este segundo disco, Fenian, ellos profundizan la defensa del idioma irlandés, la solidaridad con Palestina también, algo que aparece muchísimo. Por ejemplo, ellos en su última presentación que hicieron en el Coachella en el 2025, terminaron de incomodar incluso al mainstream global. ¿Por qué? Porque proyectaron pantallas con mensajes que decían Israel está cometiendo genocidio contra el pueblo palestino. Uh-huh. También pusieron, esto es facilitado por el gobierno de Estados Unidos, que arma y financia a Israel a pesar de sus crímenes de guerra. Bueno, le iniciaron juicios, les cancelaron fechas. Uh-huh. Después estuvieron en Glastonbury, también uno de los festivales más grandes del mundo. Y también redoblaron esta apuesta que empezaron en Coachella, poniendo banderas palestinas, haciendo cánticos multitudinarios, ¿no? Generando una presión directa también a sectores del gobierno, incluso británico, que los quisieron bajar del cartel del Glastonbury, ¿no? Uh-huh. Incluso la BBC decidió dejar su presentación fuera de la transmisión oficial de Glastonbury.

0: Y la policía abrió una investigación posterior por los mensajes del show, que después fue cerrada sin cargos. Pero ya directamente hubo como, bueno, mucho, mucho movimiento, ¿no? A partir de la presión que ejercieron en el Coachella, en el Glastonbury, ¿no? Uh-huh. Incluso antes de la entrevista, veo que me dijeron, che, no podés hablar de las causas que tienen abiertas.
1: Las causas judiciales.
0: Claro, como. Okay. Es más, hasta me dijeron como, che, si podés no hables de política. Igualmente, obviamente, apareció. Ellos hablan de política todo el tiempo. Uh-huh. Apareció la política porque ya forma parte de la identidad de ellos y sí. del disco y de todo. Pero sí había. Se notaba, o sea, que estaban con abogados. Se notaba que estaban con abogados.
1: Está bien,
0: que,
1: tratar de cuidarse un poquito. Y es que sí, cuando te pegan de todos lados. Sí. Igual ellos en sus redes todo el tiempo están hablando sí. de política. Si vos entras al Instagram de Knika, todo el tiempo están o pronunciándose por lo que pasa, algo con Estados Unidos, o con Palestina, o con lo que sucede en Irlanda, o con distintas violencias u opresiones a lo largo y ancho del mundo. Mismo el flyer, Jupi, si lo tenés a mano de vuelta. En el flyer de la fecha, ellos están como en un avión dando la vuelta al mundo, como felices, y Trump desde Estados Unidos como volviéndose loco. Bueno, ¿cuántas bandas se paran así de manos? Muy poquitas, amigos, realmente. Entonces, por un lado, orgullo y bancar, y por otro lado, entiendo que en un puntito se quieran cuidar. Dicho eso, igual, por lo que vemos de la entrevista.
0: Pero además, como que me la tiraron antes de hacer la nota, y yo, tipo, pero igual, o sea, bueno, literalmente bueno, ellos bueno. todos hablan como medio complicado, ¿no? Pero bueno, creo que decían que no les pregunte particularmente del Coachella, del Glastonbury, de esas acciones en particular. No,
1: de hecho,
0: en
1: las letras, ellos todo el tiempo están hablando de esto, del valor de la lengua irlandesa, de su identidad irlandesa oprimida por los británicos, como totalmente antibritánicos. Sí. Tiene una peli de 2024 que se llama Knika Up, que retrata todo eso. Bueno, perdón, no
0: sí.
1: te quiero pisar.
0: No, no, pero eso de la película está buenísimo, y incluso lo van a estar proyectando este jueves en The Bar.
1: Mira.
0: Va a haber una proyección en un bar acá en Almagro, The Bar Buenos Aires. Van a estar proyectando esa película.
1: Así, o sea, nada, este jueves decís, ¿hoy o el de la semana que viene?
0: Hoy.
1: Perfecto.
0: Hoy es jueves, perdón. Acá estamos, sin noción de los días. Para mí es viernes.
1: Bueno, cada uno busca. Y si no, la buscan en. La
0: busquen en The Bar Buenos Aires.
1: La buscan en la internet y la encuentran.
0: Pero van a poder ir a ver esa película.
1: Bueno, altos capos que además están siempre como con esos pasamontañas, con la bandera de Irlanda.
0: Podemos escuchar
1: Irlanda Corazón.
0: Eire Godeo. Que
1: muy buen irlandés, Moy, ¿eh?
0: Eire Godeo.
1: La verdad.
0: Exacto.
1: Bien.
0: Que, bueno, justamente es uno de los temas de este último disco en donde hablan en irlandés, en donde defienden el gaélico, ¿no?
1: Eso, es como más específico, gaélico-irlandés.
0: Gaélico-irlandés. Ellos dicen que esa es una toma de posición en sí misma, ¿no? Uh-huh. Rapear en ese idioma, el idioma que el poder británico expulsó de los tribunales, del gobierno y de la vida pública durante siglos, y que hoy, a través de Knika Up y a través también de otras formas de resistencia de la juventud irlandesa, empieza a circular desde otro lugar, ¿no? Impulsado por las nuevas generaciones que lo recuperan como una identidad viva, como un orgullo, y Knika Up forma parte de eso, ¿no? Está bueno porque en este momento en donde nos sentimos muy agobiados ante la ultraderecha a nivel global, también aparecen un montón de jóvenes de todo el mundo con sus particularidades de resistencia, ¿no? Y de su historia en particular de cada lugar del mundo. Pero bueno, hay algo que se está moviendo, ¿no? Sí. En contra de todo esto.
1: Sí, que además todas las fuerzas que conspiran contra esto siempre quieren hacernos creer que no, esto es algo del pasado, ya está, ¿de qué te sirve? Uh-huh. Y lejos de eso, eso es algo que está vivo y muy por abajo. Entonces, lo pienso también por otros independentismos europeos.
0: Sí.
1: Que tienen que ver con el idioma, pienso en el catalán, por ejemplo,
0: también.
1: O en el vasco, para la gente del País Vasco en relación a España.
0: Sí.
1: Bueno, todas esas cosas no están resueltas de un día para el otro, ni porque haya una dictadura que mate a no sé cuánta parte de la población, ni porque de un día para el otro haya una concordia nacional. Bueno, todo eso está vivo y es una tensión que hay que darle pelota. Bueno, y acá están ellos haciendo esto.
0: Y me animé a preguntarle, che, ¿te animás a explicarnos un poco qué es lo que ustedes vivieron, ¿no? ¿Cuál es esta lucha entre Irlanda del Norte, entre el Imperio Británico, ¿no? Esta resistencia que ustedes están conformando para un argentino, para alguien que vive del otro lado del mundo.
1: Ah, como un resumen.
0: Le dije, che, ¿estás para contarnos? Le dije, yo soy de Argentina y capaz no conozco tanto de tu historia. Me lo resumís y él me lo resumió en un minuto. Yo digo que eso es muy de rapero también. Todas las preguntas que le hacía, él me las respondía en un minuto, conciso, y digo... Qué
2: capo,
0: bien, loco, qué capo. Es de donde venimos, dice. De West Belfast, un lugar que sufrió bastante conflicto durante los Troubles, tal vez más en Belfast, en nuestra área.
2: Definitely was in Belfast, but what,
0: fue más en Belfast.
2: West Belfast and Derry, like
0: fue
2: were,
0: entre West Belfast really y Derry.
2: Other places like South Armagh and stuff.
1: Bueno, un montón de lugares.

0: this conception.
1: Es una concepción, está esta concepción de lo que pasó en Irlanda, que todo fue por cuestiones religiosas. No tuvo realmente que ver con cuestiones religiosas. Hubo ciertos que paramilitares que sentían que eso era parte de ello, y estoy segura de que obviamente, bueno, mucha gente lo siente así, pero se trataba de, obviamente, gente en Irlanda que quería sacar al gobierno británico de Irlanda, porque
0: even now today we don't think the British government serves anybody in Britain, in England, you know, so why would they serve anybody in Ireland? So this was about people who wanted to remain part of the United Kingdom and people who wanted to have a free Ireland.
2: Bien.
1: En los últimos 15 segundos de la respuesta es él diciendo, nosotros gente que pensaba que el gobierno británico no nos iba a ayudar, no sirve el gobierno británico.
2: Que dice que ni siquiera hoy en día sirve, dice, el gobierno británico dice, no le sirve a nadie hoy en día.
1: Sí, incluso el gobierno británico no le sirve a nadie hoy en día, no le sirve a Irlanda, no le sirve a Inglaterra, no le sirve a nadie.
2: ¿Para qué le serviría a una Irlanda unificada total?
1: Y a nosotros tampoco nos sirve, tipo las Malvinas son argentinas. Yo digo, hay que unificar los reclamos, ¿no?
2: Bueno, sí.
1: Con Irlanda, con
2: los irlandeses fuera de joda han sufrido mucho a los británicos y a las ingleses, así que sí, por eso nos sentimos muy hermanados realmente.
1: Pero básicamente dice, era los que queríamos tener una Irlanda libre, los
2: unificada
1: que
2: y libre, unificada independiente,
1: y
2: libre, total.
1: Y los que querían seguir formando parte del gobierno británico, ¿viste? Sí. Y también metió esto de que muchos dicen que había cuestiones religiosas metidas en el medio,
2: protestantes y católicos. Hay algo, pero lo que él trae de fondo es que era la cuestión nacional.
1: Sí,
2: la exacto. Independencia nacional.
1: Y así nos lo explicó un integrante de NICAP acá en Futurock. Pero volviendo un poco al disco, si podemos poner la portada de Finian, no solamente ellos profundizan las temáticas sociales, políticas, culturales que vienen abordando desde el principio, sino que también acá amplían la paleta sonora de la banda. ¿Por qué? Porque hay acid house, porque hay trip hop, hay dubstep. Él me contaba también que hay mucha escena de música electrónica ahí, de clubes, y para mí eso se nota mucho, ¿no? Hay momentos en donde podemos ir a Big Bad Mo, una canción que está buenísima, mi preferida.
2: No, que va a ser una fiesta este show.
1: Y es de loco porque yo le pregunté, che, ¿y qué canción tenés ganas de tocar en vivo? ¿Cuál es la que más disfrutás? Y me dijo, y esta, Big Bad Mo. Pero porque también siento que esta es una...

0: No, la mezcla del hip hop con algunas betas así más de la electrónica y de la cosa más de trance es espectacular.
1: Y es importante decir que la producción de este segundo disco, Finian, es de Dan Carey. Dan Carey es el productor de Fontaine's D.C., el productor de Wet Leg.
0: Bien.
1: También otros nombres que están pisando fuerte en la escena musical. Bueno, lo vemos a Fontaine's D.C. como uno de los headliners de Lollapalooza. Y bueno, Wet Leg también, una banda de pibas que son muy, muy geniales. Uh-huh. O sea, también hay un desarrollo con este productor que está buenísimo. Pero sí, sin dudas, Finian profundiza. O sea, tiene un tema que directamente se llama Palestina. O sea, están haciendo alusión constantemente a sus ideales. Uh-huh. Pero a nivel sonoro también profundizan en la experimentación, ¿no? Y eso está buenísimo porque no es solamente, somos un trío de hip hop, rapeamos y nada más. No, las bases. Van mutando muchísimo y esto tiene que ver también con que uno de los integrantes es el DJ Provay. Uh-huh. Podemos pasar a la cuarta respuesta, no, la tercera, sobre el disco. Le pregunté qué representa este disco en la carrera de Nicap y esto me contestaba.
2: I think it's just obviously it's kind of
1: creo que es obvio que
2: it's
1: como
2: a bit of a response to the last year,
1: una respuesta
2: maybe year and a half
1: al último año y medio que tuvimos
2: of, you know, obviously, hi, we were necessarily treated maybe by the British government alongside many other things, but it's also just kind of a reflection maybe on how much we've maybe matured in sound and in context maybe, you know, of the kind of music we're creating. So I think it's a lot more of a mature album that we're all very happy with.
1: Bueno, dice que es un álbum más maduro que tuvo que ver con el último año y medio que vivieron por la presión que recibieron del gobierno británico.
0: O la sea, respuesta a cómo fueron tratados por el gobierno.
1: Corta.
0: Directo.
1: Cort de Boch.
0: Uh-huh. Por eso pusieron Finian, además. Como que redoblaron la apuesta ellos.
1: Total. Total. Y diciendo, bueno, también más maduro a nivel sonoro, uh-huh, de

0: de crecimiento, ¿no? Y estamos muy contentos con eso. A principio de este año salió el disco Finian, el segundo de Nicap. Vamos a Liar's Tale, un videoclip que está buenísimo.
1: A ver.
0: También de este último disco.
2: Portery on your nut.
1: A Liar's Tale. Toda la estética que manejan es espectacular.
0: Muy fino, muy fino.
1: Muy contundente, blanco y negro, rojo y negro. Bueno, una Thatcher.

0: Una cosa clubera también, ¿eh?
1: Re
0: como
1: clubero.
0: De pista, clubera, sótano.
1: Me encanta. Me encanta.
0: Va a ser tremendo este show. Lunes 19 de octubre.
1: Sí, y siento que también a veces el mensaje político o con un mensaje muy claro, ¿no? Sí, a veces como se puede, no sé, se puede relacionar con la solemnidad, ¿no? Capaz se puede,
0: claro,
1: como que
0: a veces sí, pero
1: como
0: no.
1: Bueno, uno con las cosas de protesta a veces uno lo puede relacionar con cosas como tediosas, uh-huh. ¿Viste? Pero creo que lo que es interesante también es que esto también es divertido, claro, a su forma, total. ¿No? Es entretenido, tenés ganas de bailar. Uh-huh.
0: No tiene por qué ser solemne ni aburrido.
1: Claro, te obvio. Emociona, sí. Te estimula.
0: Te atraviesa el cuerpo.
1: Te va llevando por un montón de climas. Right. Entonces también eso es genial porque te, no sé, es como también la creatividad siento que tiene que ver de las nuevas generaciones de tomar la posta de los lugares en los que viven, de cómo mejorar el mundo de su alrededor o generar un mensaje alrededor de eso y que nada, lo reformulan de una manera de para dar un show y que la gente la pase bien, se sienta identificada y bueno, y a la vez obviamente sea consciente del mundo en el que vive para luchar en contra de esas injusticias, ¿no?
0: Hay muchas músicas que igual siempre han tenido como una cosa de bailar o de disfrutar o de sí. Pelear con el cuerpo, bueno, el punk mismo,
1: obvio,
0: o sea, como
1: total.
0: Contra toda opresión, o el ska, por ejemplo, todavía más bailable.
1: La ansia y las heridas seguían presentes en la vida cotidiana. Desde ese contexto surgen como banda, jóvenes de barrios obreros que toman el rap como forma de narrar su entorno, su identidad y las tensiones políticas que todavía atraviesan Irlanda del Norte.
0: Total.
1: Y eso, si bien hay un montón de experimentación sonora, el núcleo es el rap y es el hip hop, que también uh-huh. siempre estuvo relacionado a eso. Y yo les pregunté, ¿cómo llegaron al hip hop? ¿Viste? ¿Cómo empezaron a hacer hip hop? Y podemos ir a la respuesta número 4 sobre cómo llegó el hip hop a sus vidas.
0: A ver.
2: Sí, big fans of rap.
1: Éramos
2: and stuff,
1: grandes
2: and
1: fans del rap.
2: Rap comes from
1: el rap
2: the
1: viene de la comunidad negra de América, de Estados Unidos. Esta era una comunidad que no estaba tratada, no estaba siendo tratada justamente.
2: So that was about them reclaiming their voice and, you know, making their stories heard, and that's something that we resonate with a lot in Ireland. You know, like the 800 years of colonialism and. You know, this was about us telling our story. Like, storytelling is very important in Ireland. We're big hip hop fans. We love storytelling. We love, you know, the story of hip hop. So it was only natural that whenever we decided to tell our story, that was through the genre that we love, which was obviously hip hop.
1: Bueno, él lo que dice es que eran grandes fanáticos del hip hop, del rap, que eso viene de la comunidad negra, de América
0: de Estados Unidos.
1: De Estados Unidos, que bueno, siempre nunca fueron tratados justamente, uh-huh. ¿no? Y que alzaron la voz a través de ese género musical, a través del rap, a través del hip hop, y que ahí en Irlanda ellos son muy fanáticos del storytelling, del contar historias.
0: Que es algo muy propio del rap.
1: Que es algo muy propio también del rap, del hip hop. Uh-huh. Entonces, lo que pensaron a la hora de hacer música es que les salió. Es hacer rap, es hacer hip hop a partir de eso que tanto les gustaba. Y que nada, también acá me parece algo interesante, ¿no? Algo que surgió en los 90 en Estados Unidos, de las comunidades negras, uh-huh. era tipo. Después fue reformulado por unos chicos de Irlanda del Norte para contar su propia historia, ¿no? De estar invisibilizados, ¿no? Uh-huh. De su cultura invisibilizada.
0: Sí, de denunciar el colonialismo. Eso, como ellos vieron en el hip hop
1: sí,
0: yankee
1: esa denuncia.
0: Una herramienta para denunciar una injusticia.
1: Para contar su historia.

0: tu historia, entonces esto nos identifica.
1: Total, total. Bueno, y para cerrar tenemos... ¿qué opina de la escena de Belfast en Irlanda? ¿Qué pasa ahí en la escena musical de Belfast, Irlanda? Algo que no tenemos ni la más idea, ni la más mínima idea.
0: No sabemos.
1: Esto nos contestaba.
2: Siempre hubo una especie de escena underground.
1: Nunca hubo tanta popularidad, pero siempre hubo una escena underground. Mucho antes que nosotros. Una gran escena punk. La música punk en su momento era enorme en Belfast. Pero ahora lo más grande en Belfast es la escena de baile, el techno, la música house.
2: You know, that's something that's always been pretty big.
1: Eso siempre fue bastante grande.
2: Over the last while has always been big. Like, we get the best DJs in the world.
1: Tenemos los mejores DJs del mundo en Belfast. Festivales como Agua.
2: All these kind of things. So that would be the big thing now is like house techno music.
0: Espectacular.
1: Bueno, la música house y lo techno es lo más grande que hay en Belfast actualmente.
0: Del underpunk al house y el techno. Y está todo ahí. Y sí.
1: Pero
0: un poco sintetiza el espíritu de ellos, ¿eh? A pesar de que su lenguaje sea el hip hop y eso, como que bueno, estás bailando y hay una energía punk, un concepto punk atrás de todo eso.
1: Sí, sí, total. Así que bueno, lo entrevisté a Mochará.
0: Espectacular.
1: De Kneecap, una banda trío de hip hop irlandés. Antifascistas,
0: ¿sí?
1: Que van a estar tocando el 19 de octubre en el C Art Media, el lunes 19 de octubre. Si tienen la posibilidad de ir, vayan, porque va a estar buenísimo. Es una fecha de Indie Folks, así que hay descuento para la comunidad Futurock. Así que pidan ese descuento, capaz se les hace un poquito más liviana la entrada. Y vamos a bancar a estos genios totales. Eso. Que se les cancelaron la fecha en todos lados. Están ahí sufriendo bastante censura.
0: Que no están por ahí en el Lola. Tienen esta fecha acá, sueltita. Así que aprovechenla, porque después pasa al revés, ¿viste? Ves bandas que te copan. Sí. Adentro de un gran festival y decís, ¿cómo me gusta que hubiera un showcito aparte? Un side show, claro. No sé qué. Bueno, acá los tenés a Kneecap por primera vez en Argentina, en el Sear Media. Ahí van a estar arengándote y generando esta escena de baile adelante tuyo. Así que, bueno, no se lo pierdan. Lunes 19 de octubre, Kneecap en América Latina, en la Ciudad de Buenos Aires. ¿Algo más que quieras decir, cerrar?
1: Parece que dice Messi, arre. Nosotros podemos cantar Messi.
0: Al final era la de Neopistea, que
1: Messi,
0: era, ¿no?
1: Era Neopistea.
0: Messi.
1: casi es esa. Pero bueno, eso, pudimos charlar con Kneecap, gracias a la gente de Indie Folks que lo facilitó también. Vayan a verlo si tienen la posibilidad y si no, escúchenlos, que está buenísimo lo que hace y una escucha siempre viene bien. Vamos a cerrar escuchando el tema Carnival.
0: Perfecto.
1: Carnaval.
0: Muy bien.
1: También que tiene que ver con todo lo que vivieron, ¿no? O sea, estamos en 2026, a principios de este año lanzaron el álbum, 2025 fue lo de Coachella, donde empezaron a sufrir las consecuencias de alzar la voz, ¿no?
0: Total.
1: A pesar de que son muchos los artistas que lo hacen, ellos fueron unos de los perjudicados, ¿no? Junto con Macklemore también, y esto es posterior, ¿no? Pero bueno, sin dudas, este disco Finian también vuelve a poner el idioma gaélico irlandés en sus temas, vuelve a poner a Palestina, literalmente tiene un tema que se llama Palestín. Y acá, bueno, Carnival, en donde hace referencia a los carnavales, en donde hace referencia también a los festivales, ¿no? En ese sentido, y todo lo que vivieron.
0: Bueno, ellos. Genial, muy espectacular.
1: Carnival. Gran canción.
0: Kneecap, Carnival.

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2: Amigos, amigas, momento de música en vivo, de los momentos que más disfrutamos en este programa. Vienen de sacar un disco nuevo hace muy poquito que se llama La Caída del Velo. Tocan la semana que viene en la última fecha, la cuarta, la última fecha de este primer ciclo Fricción. La semana que viene, el jueves de la semana que viene, en Maquinal junto a Sacatumba. Pero hoy tocan acá, hoy en La Hora Animada, tocan Las Eras.

0: Amigos, amigas, tres canciones de Las Eras en vivo en el patio, en nuestro salón, en la previa de lo que será la fecha de la semana que viene, junto a Sacatumba, en Fricción, un poco de oscuridad, de dark wave, de post-punk también. Bueno, todo eso sonando. Hicieron tres canciones, Subte, ¿Quién te va a creer? Y Nadie nos ve. Acaban de sacar un disco que se llama La caída del velo y estarán charlando ahora con nosotros, como habrán visto, una performer, el look que tiene ella. Bueno, ahí estamos viendo el flyer, Las Eras y Sacatumba la semana que viene. Desde las 21 horas, este trío espectacular. Oscuro, elegante, denso, atmósfera pesada, pero también bailable. Ahí en Ancho Arena al 300, en Maquinal, Sofía, Agustín y Lucas. En voz, en bajo y en sinte y máquina de ritmos. Y bueno, creo que están viniendo para acá, para que charlemos. Me hacen señas del otro lado. Bueno, se están acomodando gente muy elegante, el lucardo de ella. Yo era algunos, unas se fueron a abanicar. Sofía es una reinona absoluta. Creo que son de Lanús Oeste, dice alguien por acá. Son de Lanús, efectivamente, creo que yo, Villa Caraza. Ahora charlamos. ¿Tocan en Capital? Pregunta alguien. Efectivamente, tocan en Capital la semana que viene. En esta fecha que acabo de decir, que es la última fecha del ciclo Fricción, en Maquinal, Las Eras y Sacatumba, la cuarta. Después volverá el ciclo Fricción, pero por un ratito no estará, así que no se lo pierdan. ¿Qué más? Vayan a ver Las Eras en vivo, es imperdible. Dicen por acá, amo que todo sea Maquinal. La verdad que sí o no, está muy bien la sala, es un gran lugar Maquinal. ¿Qué más? Bueno, nos vemos en el Pogo. Diosa, Sofía, viva Las Eras, viva la hora animada, dice alguien por acá, programón siempre. Bueno, gracias, me alegro que les haya gustado, que les venga gustando este programa. Hagan ingreso, amigos, amigas. Adelante nomás. No, bueno. Yo hoy vine dentro de todo más o menos elegante, pero decí que, porque si no, realmente quedaba muy atrás con lo que están haciendo ustedes. Bueno, bienvenidos. ¿Cómo están? Sofía, Agustín, Lucas.
1: Hola, ¿cómo estás? ¿Qué tal? Muchas gracias por la invitación.
0: Muy bien. Bueno, gracias a ustedes por venir. Acomódense tranquilos, acérquense al micrófono. Si querés, puedes usar auriculares, si querés, no, para que no te afecte el look, amiga.
2: No, estoy súper.
0: ¿Estás bien?
2: Super, sí. Un poquito más alto.
0: Esto puede estar más altito. Efectivamente, desde ahí ya se lo ajustó.
2: Ahí está.
0: Bueno, divinos. Perfecto. Bueno, ¿cómo están? Gracias por venir, amigos. ¿Lo pasaron bien? ¿El toque de afuera?
3: Sí,
0: ¿cómodos?
3: Genial. Increíble, genial, gracias.
0: Hicieron tres canciones, si no me equivoco, que no son parte del último disco. ¿Es verdad o estoy equivocado? Toman aguas, que no pueden más, tienen que respirar. Contesta al que no está tomando agua.
3: Son parte de el disco anterior.
0: ¿Del disco anterior?
3: Exactamente.
0: ¿De volumen 1 LP o no?
3: Exactamente.
0: ¿Y por qué elegí? Acércate al
3: y el tercer tema, el último que tocamos, sí es de como... La caída del velo.
0: ¿Sí? Ok, sí. Perfecto, mala mía entonces.
2: Como animales.
3: Como animales.
0: Ah, bien, como animales, perfecto. Mirá, yo lo voy a tener que decir, pero Sofía está con un maquillaje impresionante y el saco que tiene y el abanico en combinación con sus labios. ¿Siempre este nivel de look?
2: Y yo soy cada como tanto. Opinión fijo, no puedo sacarme
0: no podés
2: mostrarme como estoy en mi casa.
0: Sos esta persona. Bueno, cuéntame un poco del disco, de La caída del velo, que acaba de salir. ¿Están contentos con eso?
3: Sí, por fin salió, después de un par de años.
0: Acércate,
3: sin,
0: amigo.
3: Después de un par de años sin sacar ningún material.
0: Ajá.
3: Dos o tres años. Sí. Ya quedaron para nosotros viejas las canciones, ya las veníamos algunas tocando bastante.
0: Ajá. Uh-huh.
3: Y después se sumaron un par que, bueno, nuevas que nunca habíamos tocado.
0: Uh-huh.
3: Así que sí, súper súper contentos y contentos con la recepción de la gente también. La verdad que increíble.
0: ¿Sienten que eso, que hay una buena energía circulando y de devolución de la gente que lo fue escuchando, de su público, de las nuevas canciones?
1: Hay que agradecer mucho al público porque es un público muy fiel, tanto acá en Argentina como en Latinoamérica.
0: A ver, ¿en qué sentido lo decís?
1: Y que siempre está, tanto en los shows... Pues nos sorprende, hemos tocado en Guatemala, en Costa Rica, pensábamos que de convocatoria, no sé cuánto, 80 personas.
2: Sold out.
0: Sold out. Ya no. 80 personas en Guatemala hubiera estado. Sí.
1: Hubiera estado buenísimo.
0: No,
1: 250 personas.
0: Ah, bueno.
1: Y nosotros nos caímos de culo.
0: Pero una fecha de solo ustedes o fecha compartida con otros.
1: Compartida.
0: Ok,
1: sí,
0: igual,
1: sí.
0: Pero está
1: igual,
0: bien.
1: Igual.
0: 250 personas en Guatemala.
1: Sí, Costa Rica también, 200 personas. Uh-huh.
0: Mira.
3: Bogotá.
2: Sí, bueno, en Bogotá vinieron 400
1: personas en Bogotá. Por eso digo,
0: divino.
1: Hay un público que hay que agradecerlo. Posta, en serio, muchas gracias a toda la gente que está escuchando, porque es al ser independiente nosotros, uh-huh. no estamos con ningún sello, 100% independiente, Las Eras, uh-huh. las eras y las eras. Entonces dependemos mucho de que la gente nos escuche tanto en Spotify como en YouTube.
0: Que vayan a los shows, que vengan los shows. Que paguen la entrada.
2: Claro, sí, compran remeras. Compran remeras. En donde subís algo a YouTube es y tenés gente porque... que te responde.
0: Bien. Bueno, y es notable igual eso, que puedan girar por otros países, digo, es algo que cuesta mucho armar un público, cuesta mucho hacerse notar en otros países. ¿Con qué creen que tiene que ver eso? ¿Con haber conectado con, no sé, con,
1: y trabajo,
0: con una fibra, con trabajo constante?
1: Sí, trabajo constante de hace 7 años que nosotros estamos. Uh-huh. Antes no teníamos otros proyectos, empezamos con las eras en el 2019 y fue mucho trabajo durante todos estos años con la pandemia encima.
0: Claro, bueno, arrancaron en el 19 sí, y al toque.
1: Y al toque. Y siempre hubo propuestas para girar y todo, pero solamente pudimos ir a Chile, que era como lo concreto, lo que estaba ahí. Fuimos como 4 o 5 veces. Sí. Y después, este año, recién se pudo dar lo que fue Perú y ahí empezó a subir.
2: Sí, ahí como que se abrió todo.
1: Se abrió todo.
0: Mira.
1: Salieron todos los canales, pero yo creo que tiene que ver con eso, con que recién este año los productores del exterior comenzaron a jugársela por las eras.
0: Mira, sienten que la fecha de Perú cambió algo.
2: Sí, no porque, o sea, nosotros decíamos que se diera Perú porque como que de Perú avanzábamos hacia el norte en el continente y como que ahí pensábamos, ahí bueno, vamos a poder ir a Colombia, de ahí poder ir a México, pero no, fue por separado, fueron como que fuimos a Perú, volvimos, fuimos después a Brasil, tocamos en 2 ciudades, tocamos en Curitiba y San Pablo, estuvo... surreal. Sí, surreal. Después de ahí nos fuimos a Colombia. Colombia también fue una locura. Y ahí volvimos. Y después nos fuimos
0: otra vez. Como todo por separado. Está bien. Sí. Pará, decís que Brasil estuvo surreal.
2: Sí, Brasil estuvo.
0: Es que, o sea, sí, Brasil en sí es una cosa maravillosa.
2: Yo soy, creo que descubrí que soy de esas argentinas que viajan a Brasil y como que dicen: Brasil, se enamoran de Brasil.
0: Volviste desde allá. Sí. Hablando portugués.
2: Sí, totalmente. Ahí tocamos en Curitiba. Que estuvo. Ese toque estuvo buenísimo, como re esotérico. Porque tocamos enfrente del cementerio allá en Curitiba. Después ahí viajamos a San Pablo y San Pablo es una ciudad súper exuberante. Allá tocamos con
0: inmensa, sí, inmensa, sí, total.
2: Total. ¿Y? Y tocamos en un lugar que se llama Madame, que es como una casona. Es un lugar de como del ambiente dark de los años 80. Desde el 83 está abierto.
1: 40 años tiene.
0: Mira, sí. Madame
2: Sata se llama.
1: Ah, Madame Sata. Es tremendo lugar. Sí. Es un lugar así muy. Parece como un castillo, pero con túneles, rejas, calabozos, cadenas.
2: Ajá. Demonios.
3: Tiene 3 pistas también, un montón de cosas
1: increíbles.
0: Bien.
2: Sí, yo digo, si como que te gusta la onda dark gótica y qué sé yo, tenés que viajar a San Pablo y ir a Madame, una experiencia una vez en la vida.
0: Hoy sí, qué ganas. No, sabes que nunca fui a San Pablo, sí fui a otras partes de Brasil, pero no a San Pablo. Un flash la ciudad, ¿o no?
2: Un flash.
0: Ok. Bueno, ustedes a su vez vienen de Lanús, ¿o no? Los tres de Lanús.
3: Yo vivo en Temperley, ahí cerquita.
0: Zona Azul.
3: Exacto.
0: Bien.
3: Pero soy de Entre Ríos. Sí.
0: Ok. ¿Y cómo se fue armando en sí, en sus orígenes, que la existencia de las eras? Sí,
1: simplemente yo estaba con unas maquetas, ahí probando con sintetizadores y necesitaba un componente orgánico, humano. Me puse a buscar entre mis contactos de Facebook a ver quién tocaba el bajo. Entonces publiqué.
0: Bien.
1: Y la única persona ahí que me contestó fue Agus.
0: Mira.
1: Y apareció.
0: ¿En dónde publicaste?
1: En Facebook, en mi
0: así,
1: Facebook.
0: Como, sí, che, estoy buscando.
1: Me recomienda un bajista, alguien que quiera tocar.
0: Me encanta. Es un clásico de la música en general, pero en otra época era por ahí un avisito, décadas atrás.
1: Totalmente.
0: En una revista especializada.
1: ¿Viste esos días que estás como dije? Yo dije, ya está, tiene que salir.
0: Qué bien,
1: así.
0: Amigo, muy bien.
1: Sí. Vino él a los pocos días y conectamos. El primer día que vino ya sacamos 2-3 temas.
0: Ajá.
1: Y a la semana estábamos tocando nosotros, que nos habremos presentado una vez sola nosotros juntos. Y en una fiesta en Lanús, en una casa, como una fiesta así como privada en una casa, que caímos nosotros de colados, no sé qué onda. Tocaban DJs y sintetizadores y qué sé yo. Ella estaba ahí bailando.
0: Ajá.
1: Y nada, le propuse que si quería venir a cantar a la banda.
0: O sea, la viste bailando en una fiesta y dijiste...
1: Sí,
0: es ella.
1: Sí, es ella, sí.
0: ¿Mirá?
1: Sí, ahí la front.
2: Sí, como a la semana yo los fui a ver a ellos y dije, son ellos.
1: Yo dije, venía a verlos que tocamos en Banfield, en una casa también antigua.
0: Sí.
1: 20 personas, ¿viste? Y vino y bueno, y conectamos también.
0: ¿Pero y qué viste en ella ese día?
1: Esto.
0: ¿Cómo?
1: Esto.
0: ¿Vos estabas ya montadísima en la fiesta? Como...
2: No sé, estaba medio bizarra yo para mí.
0: Bueno.
2: Tenía como un outfit ahí extraño.
1: Tenía unas medias de Lanús, de fútbol. O sea,
0: perfecto, las medias del club Lanús. Sí. Perfecto, está bien. Orgullo...
2: Orgullo Granate.
0: Granate, eso.
2: A full.
0: No me salía. Bien. Bueno, ustedes tienen un sonido... que de algún modo también estaba volviendo mucho ahora, ¿no? O sea, es un sonido que muchos conectarán con los años 80, etcétera, pero hay muchas expresiones actuales que tienen que ver con esto. A veces más hacia el rock, batería, guitarras, y de ahí hay muchas bandas, no sé, Los Vampiros, ponele, o muchas otras. Y otras más hacia lo que hacen ustedes, síntesis y programaciones. Que a su vez, si bien no es... no hay mucho en la historia argentina, hay algunos nombres clave, pienso por ejemplo en Mueran Humanos, supongo que, sí, que es una ref, una influencia. ¿Sienten que ustedes están como en una que está creciendo o se sienten, no sé, más solos por ahí y están mirando más cosas que pasan en otros lados?
2: ¿Empiezo yo?
0: Diga.
2: Yo soy fiel creyente de que el post-punk en Argentina siempre fue como súper masivo. Por ejemplo, a mí me parece que Los Redondos son post-punk. Uh-huh. Una banda que para mí es súper referente, que Sumo, uh-huh, también pienso que son post-punk. Uh-huh. Entonces... No sé qué decirte, porque pienso que siempre está presente. Por ahí hay momentos en los que hay bandas que son más conocidas del género, pero que hay bandas que siempre están tocando, uh-huh, tanto metiendo sintes en bandas de rock o metiendo máquinas de ritmos en bandas más de rock.
1: Sí, sí, sí, de hecho creo que después de que explotó el trap y los productores y demás, el indie como que se animó a meter sintes, cajas de ritmos, y empezó a mutar el indie también a otros sonidos. Eso me pareció bastante, pero es como dice Sofi, la escena de máquinas de ritmos, de sintetizadores, existe, yo supongo que no se deben conocer. Nosotros porque estamos hace rato como insistiendo, claro, pero es una de las primeras veces que nos invitan a la radio, entonces también, claro, y hace 7 años que estamos tocando, entonces es como que...
0: Por eso también, por claro, ahí son cosas que están, pero que hay momentos, claro, que están, tienen más visibilidad y claro, otros de retroceso, no sé, sí, vos decías, claro, Sumo o los primeros octubres, sí,
2: sin duda,
0: pero después por ahí eso quedó un poco más de lado en los 90 con la aparición de otras cosas, viste, bueno, son...
1: Sí, totalmente.
0: Hay oleajes, sí, que van y vienen, sí,
1: sí. Y ahora
0: siento en su momento de avance.
1: Yo
0: eso,
1: creo,
0: ¿no?,
1: que sí, un poco sí, más de visibilidad. O la gente entiende más que no es un DJ que está tocando, uh-huh, sino que hay como máquinas programadas, entiende más como de eso. Busca, uh-huh, busca eso también, ¿no? Que, uh-huh, que estemos tocando. El público es muy receptivo con eso.
0: Y en tema letras, por ejemplo, ¿cómo lo trabajan? Porque ahí hay una cosa también de reflejar cierta cosa, no sé, como fabril o post-fabril, ¿no? La cosa de Lanús, que era un lugar, bueno, de mucha, un polo industrial que justamente los 90 también a todos se conecta, ¿no? Como hay... Todo se cerró, desocupación, exclusión, como toda una cosa medio desierto.
2: Claro que, perdón, ¿no? Como que me pongo medio nerd, pero ¿sí? Lanús crece, uh-huh, como un polo industrial. O sea, la gente que se asienta en Lanús, que se va a vivir a Lanús, antes no había nada. Primero, uh-huh, hubo fábricas, después hubo barrios. Entonces, uh-huh, cuando se produce el cierre masivo, despidos masivos, ¿no? Como la segunda fuerte del neoliberalismo en los 90, Lanús se transforma en un lugar bastante oscuro para, uh-huh, incluso como para la gente de afuera de Lanús es un espacio medio, ay, no vivís en Lanús, no voy a tu casa, me da miedo.
0: Pasa, vos sentís que pasa eso con los de Capital en general, eso
2: sin duda.
0: Porque a lo que iba es a la gente de Capital en general le cuesta con casi todo el conurbano, hay que decirlo. Como, vivís en La Matanza, es lo mismo, o Avellaneda, o lo que fuere. Pero sentís que además Lanús tiene como esa connotación más de...
2: Y sí, un espacio en decadencia, uh-huh, mucha gente que la lucha todos los días, uh-huh, porque es difícil, y uh-huh, sí.
0: Y eso lo... Sienten que lo vuelcan a las letras, a lo que hacen.
2: Es como un poco difícil también, es no ser muy genuino también, no hablar de las historias de uno, ¿no?
0: Uh-huh.
2: Entonces es la única forma que me sale también.
0: Es que está muy bien, total, re. Como traer lo que, uh-huh, verdaderamente te pasa, sí, a tu arte.
2: Sí, sí.
0: Y un poco este momento también es un momento con muchos paralelismos de los 90, ¿no? De cierre, de desocupación, de desierto, de violencia también. No sé cómo lo están viviendo ustedes, este presente en relación a lo social o a ustedes mismos, no sé.
2: Sí, mal. Sí, como lo estamos viviendo, como el orto. No es una situación muy buena para la clase trabajadora, la verdad. Siento que, a menos que seas un comprador de campos de la Patagonia en este momento, no te está no yendo te está muy bien.
0: O que tengas una empresa minera.
2: No, no,
0: o
2: no.
0: O que hayas
2: no
0: es comprado AISA justo esta tarde.
2: No es nuestro caso, pero...
0: ¿Y el público de ustedes, quiénes sienten que son? Edades, procedencias, todo, sí. Estudiantes, trabajadores, gente que está...
3: De todo, muchos ¿tienes? Músicos, mucha gente más joven que nosotros, gente mayor.
2: Gente más grande que nosotros.
1: Sí. De 60 años, 65 años, que viene buscando algo nostálgico a edades 19... Hay gente que nos pregunta, ¿puedo ir con mi hijo que tiene 15?
0: Mirá.
1: Que tiene 16, que les encanta las eras. O nos mandan fotos de las criaturas que están aprendiendo a cantar y cantan los temas.
0: Así. Divino. Bueno, antes cuando estábamos armando para que ustedes toquen, en un momento pensamos que por ahí les copaba hacerlo todo blanco y negro, un poco pensando en el video. No sé si lo tenemos a mano, Celes. El video creo que es de Congreso, ¿no? El que ha salido hace poquito, no sé si lo tenemos, y si no, no importa, podemos charlar un poco de eso. Me pareció hermoso ese video, como la estética, lo trabajado. Bueno, quieren encontrar un poco cómo armaron eso. Ahí está el video dando vueltas. Sí. ¿Con quién lo hicieron? ¿Cómo lo realizaron? ¿Qué buscaron que
1: ya pase? De por sí teníamos, cuando tocábamos el tema, como que se nos venía la ubicación, así que era imposible no escaparle la ubicación. La idea original, bueno, era porque es un lugar ahí como de muchas tranzas, ¿no? Congreso, donde se toman decisiones muy importantes. Que definen el futuro del país y bueno, un poco refleja eso. El video lo hicimos con Gastón Lazarte, un director, que bueno, nos propuso él filmar en Super 8, fílmico, formato analógico, y bueno, decidimos hacerlo ahí independientemente con él, con un grupo de trabajo también muy, muy lindo. La verdad que la experiencia... se puede ver también en el video, ¿no? Como que la pasamos muy bien.
0: Y me gusta mucho como las acciones que decidieron. Tipo, bueno, en esta toma caminamos, en esta toma aparecemos y nos miramos. En esta toma, como una cosa minimalista, pero a la vez como...
3: Sí.
2: Bueno, el fílmico también es así, es como que ya. No podés ir improvisando, tenés
1: no
2: que...
1: No se
2: bueno.
1: Puede, no podíamos equivocarnos.
0: Claro.
3: Bien. Muy margen, claro.
0: Bueno, amigos, ustedes se van a estar presentando la semana que viene en Maquinal junto a Zacatumba. ¿Experiencia con Zacatumba? ¿Se han cruzado? ¿Conocen?
2: Una vez.
0: ¿Han tocado?
2: Hace un tiempo tocamos con ellos.
1: No me acuerdo, pero
0: sí. No se acuerdan.
2: En esa fecha, en el lugar de tango.
3: Festival Pardo, puede ser.
1: Creo que sí.
2: Pardo, sí. Luto, Zacatumba. Creo que bueno, una radio que tocó ese día.
0: Mira.
3: Sí.
1: Hace un par de años.
0: Y después va a haber una presentación formal por ahí del disco, lo tienen en camino, lo tienen pensado.
1: Sí, pensamos cuando terminar la gira. Ahora vamos a tocar en México. El 19, 22 estamos tocando en México. Hacemos una gira por varias ciudades.
0: Bien.
1: Volvemos y nos vamos para Europa. Hacemos.
0: ¿Y eso? ¿España?
1: Hacemos España, Alemania, Berlín, ¿no? Alemania e Italia.
2: Italia.
0: Muy bueno.
1: Sí.
0: ¿Primera vez?
1: Primera vez, sí. Oh, todo primera vez. Primera vez en avión, todo.

0: Y así lo decimos, claro. Mira, del 20 al 29 meten 6 fechas, entonces agregando la de Bolonia.
1: Exacto.
0: Barcelona, Sevilla, Madrid, Leipzig y Berlín. Hermoso. ¿Y todo eso autoproducido o hablando con gente de allá, de dónde puedo tocar? Bueno, en esa rosca.
2: Y siempre hay un productor que está interesado, que bueno, digamos, se la juega y por las eras y nosotros trabajamos de esto, o sea. Así que es a pulmón.
0: Y sí, amigo, muy bien.
2: Así que bueno.
0: ¿Y planes cuando vayan para allá? Primeras que van a Europa, cada uno en sus vidas personales también. ¿Tienen algún sueño, alguna gana? ¿Ir a tal club? ¿Nos dijeron que tenemos que ir a tal lugar? ¿Hay algo que sientan que quieran hacer ahora? ¿O van concentrados en tocar y ya?
3: Y hay que ver el tiempo que tenemos entre fecha y fecha, pero sí, la idea es esa, ir a
0: dar vuelta.
3: Sí, correr un poco.
1: A mí ir a Bolonia me enloquece, porque me encanta la movida punk de Bolonia. Me encanta. O sea, Bolonia es un lugar bastante particular en Italia, como súper de movidas estudiantiles. Por eso lo mencioné, porque estoy como...
0: ¿Estás con Bolonia? ¿Viste? Sí. Perfecto.
1: Y tipo, mis bandas favoritas del mundo son de Bolonia. Sí.
0: A ver, ¿cuáles?
1: Gas Nevada.
0: Perfecto.
1: Hay una banda que se llama Gas
2: Italian
1: Nevada,
2: Records.
1: De Italian Records.
2: Si la podés escuchar,
0: ¿cómo nota?
1: Gas Nevada con Z.
0: Gas Nevada. Muy bien. ¿Tu banda favorita?
1: Mi banda favorita. Mi banda favorita podría decir que es entre Gas Nevada y Noia, otra banda que es también de Bolonia, que es tipo Noia, pero con puntitos entre medio de las letras.
0: Muy bien. ¿Cómo llegaste a todo eso en tu vida? ¿Por amigos, por internet, por...?
1: Fanatismo, no sé.
0: Pero ¿cómo llegó
1: hasta el fondo de la internet?
0: Internet. Bien, perfecto. Y bueno, vas a aprovechar ahí, no sé, ¿hay algún show de ellos?
1: No, son bandas de los 80.
0: No están más por eso.
1: Sí,
0: bien,
1: sí,
0: perfecto.
1: Bueno, un poco. Y de... además, Bifo, el escritor, también es de Bolonia.
0: Grande. Iba a decir, antes, en la otra canción, ahí menciona
1: Byung-Chul Han. Sí.
0: Hay unas lecturas ahí, ok. Para que aparezcan las letras. Bueno, chicos, gracias por venir.
3: Muchas gran visita.
2: Gracias por la invitación. ¿Puedo mandar saludos?
0: A lo que quieras.
2: Quiero mandar saludos.
0: Si querés, podés saludar.
2: Quiero mandar saludos a mi mamá, Norma, a mi papá Raúl, a mi hermano Franco, que es el sonidista de Las Heras, que siempre está ahí atrás. Un aplauso grande.
1: Bueno, yo también le quiero mandar un saludo a mi mamá, entonces, y a los gatitos.
0: ¿Cómo se llama tu madre?
1: Viviana Yolanda.
0: ¿Y los gatitos?
1: Linton y Chester. Y el negro.
0: Espectacular. ¿Querés hacer tu
3: aporte? Saludos también. Saludos a mi familia.
0: Muy bien.
3: Gracias.
0: Perfecto. Bueno, amigos, pasaron las eras por acá. Tocan la semana que viene en Maquinal, el 15 de octubre, junto a Sacatumba. Y después todas esas fechas que vienen en Europa y demás. Y entonces quedamos expectantes a que anuncien lo que será más formalmente la presentación de disco. Bueno, este ha sido un programa hermoso, amigos, amigas. Diego Durán en los controles, Cele Salve, Moira Mema, Jupi González, Flor Fresa, no sé si va alguien más en el armado para que los chicos toquen afuera, pero bueno, todo el equipo de la hora animada, el amigo Juan Piparolo, que estuvo hace poquito en Sao Paulo también, así que ya, mira, la conexión paulista. Bueno, amigos, amigas, mi nombre es Matías Mesoulam, hemos hecho un programa hermoso. Nos reencontramos en el día de mañana y nos vamos todos ahora a la presentación de Toplicario, la revista de Paz Azcárate. ¿Y con cuál nos vamos? Esa es la pregunta que queda en el aire. Virginia, que es la última canción del disco Los Chicos, una canción que había salido hace un tiempo, ¿no? Bueno, nos vamos con Virginia. Tengan todos una gran noche, amigos, amigas. Hasta mañana. Chau, chau.

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Me tienen que absolver. 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